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La profesión exige siempre sacrificios, pues más que larga profesión es un oficio. 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Bien enseñada desde ya por mis oficios.

a la mitad de sus microbios. 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
1: Me voy a hacer un temita. Le voy a hablar un poco de historia. Y voy a contar un tema de la Biblia. ¿La habrán leído usted, no? Una vuelta la leyó un paisano amigo mío y después se la contó otro. Pero estaba re mamado. Y le habían hecho creer de que era una novela, ¿viste? Y se la contó a unos parroquianos que andaban en un bolichón de esos. Otros paisanos. Y le dijo, muy, muy linda la novela, pero eso sí medio larga. Por momentos media amarga y de rato divertida. Contaba sobre la vida de un hombre y una mujer, hermanos al parecer, pero por parte del padre. Porque ellos no tenían madre, en el libro están las pruebas. La historia a cabo se lleva en el cielo y son los nombres de esta mujer y de este hombre, don Adán y doña Beba. Parece ser que esta gente, Adán y Beba, los dos, eran hijos de un tal Dios. Nada que ver con Martínez. Martínez, Dios, ¿se acuerdan? Lo que sí sí se define de que era un hombre bueno, que era muy laburador, de al rato medio inventor, se había inventado las estrellas, la luna, ni sé cuántas cosas más. Muy encarador, audaz, lo que él quería, él inventaba. Y el domingo descansaba, lo que se dice, un señor. Parece que en ese tiempo allá en el cielo tenía, según el libro decía, un monte de paraíso. Y Adán una tarde dijo, medio encarándolo al padre, mirá que para el día de la madre no tenemos dónde ir. Y te queríamos pedir si vos nos dabas permiso ir al monte paraíso para saber cómo es allí. Vaya, le dijo su padre, para no entrar en disputa. Y no anden comiendo fruta, después vienen los empachos. Y allá fueron los muchachos contentos, locos de la vida. Y al ver los dios que se iban tan abrazados los dos hijos, guarda las víboras, dijo, a modo de despedida. Al rato Adán, muy travieso, corriendo atrás de la hermana, gritaba, ¿querés manzana? Y ella le dijo que sí. Algo curioso hay aquí, conceptos poco precisos, porque leo y releo y lo reviso, pero ese libro algo esconde. Porque manzana de adónde si el monte era el paraíso. A no ser que doña Beba, mujer de mucha confianza, se haya mandado a la panza porque negarse no quiso las bolitas de paraíso. Pensando en manzanas chicas. Entonces sí que se explica la calentura de Dios. Se habrán agarrado los dos soberanas cantadera. Porque en esos tiempos que eran, ya se había pronosticado en el cielo una tormenta. Y según el libro cuenta, fue terrible el chaparrón. Se vino una inundación que ellos le llaman diluvio. ¿Dónde había un viejito rubio de larga barba y bigote que alcanzó a comprar un bote? Ni me acuerdo bien la marca, pero le decían la arca. Y el viejito era don Noé. Yo le digo, métale que vese crecer los ríos, búsquese entre el bicherío un casal de cada especie y sálvelo a la creciente para que tengan simiente y ya vendrá un tiempo mejor. Hasta hoy lo estamos esperando. Tal vez se lo diera Dios para que él por ahí se los venda. Pero quedó la leyenda que al viajar tan apretado, al tero le había quedado la costumbre cabecear. Porque le tocó viajar bajo el toro. Entre las patas. Y si se salvó fue a gata, porque al ritmo de las olas se zarandeaban y ahí el tero se agachaba. Y la lechuza miraba y decía, ¡shh! ¡Lo mata! ¡Shh! ¡Lo mata! en los dos animalitos la costumbre ha persistido. ¿Qué hora hay teros con saludos y lechuza con chistido? Después había otro muchacho, un tal Jesús, muy nombrado, que dicen que había viajado a la tierra por negocio y tenía unos judíos de socio, creo que lo habían clavado. Y bueno, la historia termina como todas las novelas. ¿Quieren saber el final? ¿Quieren saber el final? Pregúntele a su abuela.

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0: ¿Quién no ha tenido en la vida algún día un animal? Si algunos preguntan cuál ha sido mi preferido, yo me siento compungido, tal vez me traicione un grito. Carlos Alberto, un mosquito, animalito querido. Llegó a mí en su juventud en una noche de enero, desgraciado el traicionero me hizo ronche en el cogote. Lo alcancé con un cazote, lo toqué y cayó de espalda. Y cayó casi sin ruido, como un bochazo en el suelo. Se arrastró, lamió mis pies, movió la cola una vez, dos veces y quedó frito. Al rato se levantó medio enculado del suelo, vuelo, a medio metro del suelo voló por toda la casa, se sumergió en una taza por ducharse, qué sé yo. Y ahí nomás me atropelló como a cobrarse revancha. Yo por ceder en la cancha me le ladié del camino. Con un zumbido asesino giró, se vino de atrás. Me chicoteó en el oído y no lo pude ver más. Movedizo cambió el frente y se ubicó en el cielo raso. Le apliqué un alpargatazo, si lo agarro lo clausuro. Le entró así como un apuro, me vio cara de infeliz. Se me vino en un desliz animal de mala entraña. Se me redó en la pestaña, ¿pueden creer que me hizo pi? Me gusta porque es rebelde, tiene personalidad. Comenté como al pasar y así nos hicimos amigos. Ahí nomás buscando abrigo aterrizó en un rincón. Yo mudo por la emoción era el único testigo. Aunque estaba muy malcriado, no era de estirpe tan mala. Yo le recorté las alas y lo empecé a alimentar. Anduvo en libre accionar sin que a nadie molestara. Lo castré para que engordara con una hojita afeitar. Lo hacía comer plasticol. Estaba gordo y pesado. Obediente y bien mandado, pesaba 300 gramos. Le gritaba, Beto, vamos. Y troteaba alegremente. Sin molestar a la gente porque volar no podía. Y el recuerdo de esos días me lo trae a mi memoria. Comía del suelo las migas. Espantaba las hormigas que invadían los edificios. Un día se nos dio los vicios y ahí empezaron los males. Fumaba los espirales. Se remamaba con Ray. Hasta que un día casi se nos cae de arriba un aparador. Él fue perdiendo el honor, yo fui juntando coraje. Ya estaba por darle el raje. Tal vez lo haya adivinado. Porque un día muy enculado el Cain Mil me lo robó. Y rodando lo sacó previniendo un atentado. Pero en fin, cual todo pasa, yo también lo perdoné. Aunque él no me tuvo fe, siguió siendo un desgraciado. Después que hubo adelgazó, volvió a volar libremente. Y un día que tranquilamente planeaba sobre una silla, oscuro trapo rejilla lo pioló junto a un barranco. ¿Cómo fue que no lo viste? Carlito, te estoy llorando.
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Esta letra se escribí hace un tiempo atrás pensando en cómo va pasando el tiempo de apurado y por ahí uno observa la etapa de los hijos en la vida. Me queda la reflexión de que van creciendo rápidamente, ¿no? He escrito esto que lleva de nombre Consejos para mi hijo y habla de este arte tan difícil, el que es poder jinetear un potro o un reservado, como lo quieran llamar. Por eso, para mis hijos y para todos los jóvenes que comienzan de una manera u otra a este camino largo de jinetear, les dejo estas décimas como un simple consejo. Hoy me detuve a observarte y me quedé sorprendido, lo tanto que has crecido desde que supe acunarte. Sabes, no puedo negarte, me ha llenado de emoción al recordar la ocasión cuando dejaste el chupete y hoy soñás con ser jinete de la gaucha tradición. Sepa que no es pa' cualquiera el arte de jinetear. Me ha dicho que va a montar y hablarte, hijo, quisiera. La cosa es bastante fiera, se lo digo de antemano, pero ya que me salió paisano siendo yo un poco más viejo, voy a dejarte un consejo que con décimas hilvano. Comience por respetar toda clase de reservado, del pingo más afamado como al que empiezan a echar. Debe aprender a enriendar lo justo y lo necesario, si al jinete más corsario lo jetea cualquier bagual, porque si observa al rival, en fuerza sobra adversario. Ponga atención la estribada, que los dos estén parejos. Si tiene que espuelear canejo, no quede la pata arrollada. Observe que a la pasada quede el basto con firmeza. Como usted recién empieza, dirá de que soy un hincha, pero estando floja la cincha, van las pinchas a la cabeza. Siempre es bueno respetar de cada bagual la salida, y está de más que le diga, sabe que debe enganchar. Jamás me le vaya a dar rienda a ningún bancarrón. Si lo agarra de sopretón, de nada sirven las quejas, pues caerá por las orejas cuando pegue el enterrón. Al atarse las espuelas, el tiento de su garrón, más debe de ser finón, se lo digo por cautela. Por más que se tenga escuelas, es bueno estar preparado. Si llega a caer apretado, acarreado para adelante, fino, se corta al instante y no quedas enganchado. Hay que ser observador del pingo que a uno le toca, y es bueno cerrar la boca aunque ande ganador. Jamás se crea el mejor, aquí la carrera es corta, y por si acaso le importa, no piense de que es campero, si hasta el mejor panadero se le han quemado las tortas. Si está prestando atención, verá que no hablo al cohete. El hombre para ser jinete debe tener condición. Si sueña con ser campeón, eso a mí mucho me alegra. Y si nació en esta tierra, no es para andar gringueando, pues debe caer peleando igual que el indio en la guerra. Yo de que soy su padre, voy a apoyar su coraje, aunque amigo en este viaje no piense lo mismo su madre. Pero si a uno le cuadre, más vale no pierda tiempo. Para vencer cualquier encuentro entero se debe jugar, y allí tendrá que sacar el macho que lleva adentro. Como apenas un cachorro que recién comienza a andar, con gusto lo voy a apoyar sin hacer ningún engorro. Si en esto soy medio zorro, seguro le haré el aguante. Y ya que escuchó bastante, no temas si el potro es malo, porque el domingo en el palo yo voy a ser tu ayudante.

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1: Primerita Andrade.

Cae la lluvia, viene y viene el sufrimiento. Pero si la lluvia pasa, ¿cuándo pasa el sufrimiento? ¿Cuándo llega la esperanza?

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un marinero de España que se llamaba Colombo. Peticito, retacón, con cara medio de traga. Que trabajaba en la draga y era medio navegante. Él quería ser almirante, ustedes se acordarán. Haberlo visto de gabana en la foto de la escuela. El pelo como mi abuela, pantalón tipo cancán. Él quería descubrir algo que sea un mundo nuevo. Y anduvo rompiendo huevos, probando qué podía hacer. Hasta que un día le fue a ver una tal doña Isabel. Tuvo suerte que el día aquel justo no estaba Fernando. Que si lo saca cagando, la historia no podía ser. Le dijo su majestad, por favor, preciso plata. Debo viajar y ando a pata, ¿podría usted ayudarme un poco? Pero Cristóbal, sos loco lo que me vas a pedir. Fernando está por venir. Huye a ver si nos descubre. Señores, 12 de octubre, algo debo descubrir. Aquí la historia es compleja. A Isabel no la apoyan diciendo que era una joya. En cambio, otro la rebaja. Dicen que era flor de alhaja. La cuestión que en este encaje, Cristóbal se toma el raje con las joyas y las telas. Se compró tres carabelas y puso agencia de viaje.

lo invitó un tal Magallanes. Pero se le hizo el estrecho. A Solís ya lo habían hecho muco los indios acá. 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

0: los tiempos que corrieron después, o sea, todo el mundo podía cantar la misma solemnidad. Pero hoy queremos que ustedes nos acompañen a cantar esto que para nosotros es tan significativo y que no precisa anunciarlo, o sea que el que tenga ganas, que la cante.
1: Es un churro, ¿cómo se cree?
2: Levanten ustedes, que somos 10 tipos.

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0: Muchísimas gracias, muy buenas noches. El que canta sabe que a veces no hay mejor arma que el desprecio para que lo vuelvan a amar simplemente. Así es que nos vamos con esta canción del maestro Marco Antonio Solís.
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5 de la mañana, 5 minutos, 5 minutos de mañana muy temprano por Internacional. Actualizamos la información sobre los datos del tiempo que nos proporciona INUMET, Instituto Uruguayo de Meteorología, ubicado la estación local en el aeropuerto de Rivera. A esta hora, la temperatura es de 15 grados 4 décimos allí en el aeropuerto. Soplamientos del sector este a 15 kilómetros. Presión a nivel de mar 1.006.1 hectopascales. Humedad 96%. Visibilidad 1.500 metros. La jornada de hoy jueves se presentará con cielo nuboso y cubierto. Precipitaciones y tormentas, nieblas y neblinas matinales. Máxima temperatura hoy 26 grados. Mañana viernes 28, mínima 12, máxima 18 grados, nuboso y cubierto con precipitaciones y tormentas. Sábado, mínima 6 grados, máxima 18, cubierto a nuboso con probables precipitaciones escasas en la mañana.

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5 de la mañana, 21 minutos, 5:21 minutos de mañana muy temprano en Internacional. Como se ha sabido, falleció ayer a la tarde a las 15:30 el artista uruguayo Rubén Negro Rada. Será velado este jueves en el Palacio Legislativo, Salón de los Pasos Perdidos, de 14 a 21 horas. El Poder Ejecutivo decretó duelo oficial para hoy, jueves 27, y dispuso honores fúnebres. Lo firmó el presidente Yamandú Urzi y se apoya en el decreto ley 14.458. El artículo 2 manda pabellón nacional a media asta en toda la jornada en edificios públicos, cuarteles, fortalezas, bases aéreas, buques de guerra y embajadas uruguayas en el exterior.

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3: Muy buenos días. A tempranas horas, a través de Internacional, actualizamos los datos del tiempo, que según INUMET se va a presentar con cielo nuboso cubierto, precipitaciones y tormentas, nieblas y neblinas, y los vientos serán del sector norte entre 20 y 40 kilómetros por hora, con rachas fuertes asociadas a tormentas. La máxima prevista para hoy jueves, 24 grados. Mínima próxima madrugada, 12 grados. Para mañana viernes, nuboso y cubierto, precipitaciones y tormentas, neblinas, máxima prevista 18 grados. A tempranas horas, a través de Internacional, vamos a un resumen de información internacional.
4: Estados Unidos se encamina a la mayor revocación de visas de su historia. El gobierno de Donald Trump planea retirar los visados de no inmigrante a extranjeros que hayan solicitado o estén solicitando asilo en un nuevo endurecimiento de su política migratoria. Titulares. El Departamento de Estado prevé revocar visas B1 y B2 a quienes hayan solicitado asilo o tengan una solicitud en curso en Estados Unidos. La medida afectaría a visados emitidos entre 2016 y 2026. La revocación no implica una deportación inmediata. Canadá responde a la ofensiva comercial de Donald Trump, impondrá aranceles de entre el 15 y el 50% a productos estadounidenses y anuncia ayudas millonarias para las empresas y trabajadores afectados. La medida entraría en vigor el 8 de septiembre. El Vaticano lleva a Moscú un mensaje claro: la guerra contra Ucrania debe terminar. Su jefe de la diplomacia, Paul Richard Gallagher, se reunió con el canciller ruso Sergei Lavrov y llamó a abrir negociaciones con Kiev para poner fin al conflicto. Bienvenidos. El Departamento de Estado de Estados Unidos anunció este martes que revocará las visas de turismo y de negocios de extranjeros que luego hayan solicitado asilo. La medida está prevista que se aplique a quienes se consiguieron las visas B1 y B2 que corresponden a viajes de turismo y negocios entre los años 2016 y 2026. En consecuencia, se podrían revocar hasta 200.000 visas de personas que alegaron ser visitantes temporales. Washington sostiene que entrar en el país como visitante y solicitar después asilo constituye fraude migratorio. La medida se suma al endurecimiento de las políticas migratorias adoptadas por el gobierno de Donald Trump desde su regreso a la Casa Blanca en enero del 2025. El periodista José Díaz Briceño tiene más detalles de esta información desde Washington. José, estamos hablando de personas que entraron legalmente a Estados Unidos y después solicitaron asilo. ¿Con qué argumento justifica el gobierno retirarles ahora esas visas y qué consecuencias concretas tendrá para ellas?
5: El Departamento de Estado de Estados Unidos aseguró que el Departamento de Seguridad Interna les había notificado de este fenómeno que, de acuerdo con la administración Trump, es fraudulento el transitar al buscar un asilo llegando a Estados Unidos con las visas B1 y B2, ya sea para visitante de turismo o visitante de negocios, y que normalmente otorgan una estancia de hasta 6 meses en Estados Unidos. Todo esto es considerado declarado como fraude por la administración Trump, pues aseguran que llegar aquí con falsas representaciones para poder quedarse de manera permanente en el país es algo que no buscan tolerar. Todo esto es pues obviamente atacado por los defensores de los derechos de los inmigrantes, quienes aseguran que se están dejando pocas vías para que personas que son perseguidas puedan buscar asilo dentro de Estados Unidos, y de inmediato, según estos, podría crearse pues una clase con estatus irregular en el país.
4: José, podrían revocarse hasta 200.000 visas, la mayor medida de este tipo en la historia del país. ¿Estamos ante un paso más en la política migratoria de Trump o ante un cambio de fondo que busca también desincentivar, el derecho a solicitar asilo en Estados Unidos?
5: Todo esto se enmarca dentro de la política restriccionista del presidente Donald Trump. Recordemos, a principios de su mandato en 2025, canceló básicamente el acceso al asilo vía terrestre. Esto, recordemos, los casos de personas de Centroamérica que llegaban a través de la frontera mexicana. Y ahora, con esta medida, las personas que decidan utilizar una visa para volar y llegar a un puerto en Estados Unidos aéreo, pues estarían también en peligro si es que deciden solicitar asilo después. Todo esto se enmarca, como ya decíamos, en esta política restriccionista y que no solo afecta a la figura de asilo, que es necesariamente buscado para solicitar protección dentro de Estados Unidos, pero también para los refugiados. Este año que concluyó en 2025, se registraron las tasas de refugio, personas que llegan desde el exterior con un visado refugiado de Estados Unidos, de los niveles más bajos en la historia reciente desde la Segunda Guerra Mundial.
4: Muchísimas gracias, José Díaz Briceño, desde Washington. Y vamos con otro tema. China advirtió este martes de que responderá a las nuevas sanciones estadounidenses contra empresas chinas que mantengan vínculos comerciales con Irán y defenderá sus intereses. Pekín calificó de ilegales las sanciones unilaterales y defendió su cooperación con Teherán dentro del derecho internacional. Mientras China insiste en que las sanciones no resolverán el conflicto y reclama un alto al fuego, Washington intensifica su presión económica para cortar todas las opciones a Irán. La disputa afecta especialmente a Pekín, principal comprador del petróleo iraní, y eleva la tensión entre ambas potencias por el alcance de las sanciones estadounidenses. Vamos sobre todo esto con Luciano Sácara, analista político de Medio Oriente y el Golfo, desde Qatar. Luciano, gracias por atendernos. Qatar y otros países del Golfo han mantenido abiertos canales con Teherán y Washington. ¿Qué margen queda ahora para la mediación y qué es lo que más preocupa en la región ante este nuevo pulso?
6: Bueno, margen queda, de hecho, que haya fracasado el primer periodo de 60 días que se habían dado y que todavía siga habiendo conversaciones y que no se haya roto la vía diplomática y que no se hayan retomado los ataques militares, demuestra que por lo menos ninguno de los dos, ni Estados Unidos ni Irán, tienen ganas de volver a una confrontación militar directa, que por lo tanto dejan abierta la puerta para una posible negociación. El hecho de que haya una visita muy importante que haya ocurrido hoy de un militar pakistaní con un mensaje claro por parte de Washington que está analizando Teherán y que haya comunicaciones, da lugar a que Qatar, Omán y Pakistán puedan seguir ejerciendo de vehículos de comunicación entre las distintas opciones, entre las distintas partes, para analizar distintas opciones técnicas, políticas, estratégicas, para llegar a un acuerdo. Todavía es muy pronto para decirlo, pero el hecho de que todavía siga habiendo diplomacia, a pesar de que haya fallado el primer periodo, demuestra que todavía hay esperanzas de que haya un margen de maniobra para los mediadores para llegar a un acuerdo, si no es la recuperación del antiguo memorándum, llegar a un nuevo memorándum.
4: Bueno, Luciano, Irán lleva décadas adaptándose a las sanciones. ¿Estamos esta vez ante una presión económica diferente, capaz de obligar a Teherán a negociar o volverá a encontrar mecanismos para sortearla?
6: Irán lleva, como bien dicho, 40 años manteniendo sanciones, siendo víctima de sanciones por parte de Estados Unidos, por parte de la Unión Europea, por parte del Consejo de Seguridad de Naciones Unidas, y siempre ha tratado de buscar alternativas. Es una economía muy fuerte que siempre ha logrado encontrar sustituciones a los productos que no se pueden importar. Ha tratado de modificar su comercio exterior usando otras monedas que no sean el dólar para evitar justamente esas sanciones, y hasta ahora lo ha hecho de una manera que ha sobrevivido bastante. El problema es que ahora, en la diferencia con el periodo anterior de sanciones, es que la infraestructura ha sido severamente dañada, que la actividad económica se ha reducido bastante y que no está entrando dinero porque prácticamente no está pudiendo exportar mucho petróleo. China puede llegar a ser todavía un salvavidas, pero principalmente por donde se puede mantener la economía iraní es a través de la frontera con Irak, porque Irak es muy dependiente de la economía iraní y Estados Unidos no tiene la capacidad de imponer tantos controles sobre una frontera tan permeable como es la iraquí. Probablemente China haga algo para tratar de complacer a Estados Unidos si no inicia una guerra comercial, pero Estados Unidos tampoco puede presionar mucho a China para que esto pase. El problema de que estas sanciones nuevas no lleguen a un buen puerto por lo que quiere Estados Unidos es que la presión que ejerza Estados Unidos pueda derivar en un error de cálculo que vuelva a hacer que Irán tenga alguna reacción más militar en el Golfo y que eso atraiga otra vez más acción militar en los países del Consejo de Cooperación del Golfo, que es justamente lo que no quieren que pase. Y por eso están invirtiendo tanto en mediar en este conflicto.
4: Claro, complicada la situación. Sin embargo, China puede llegar a convertirse en un salvavidas. Muchísimas gracias, Luciano Sácara, desde Doha.
6: Gracias. Buenas noches.
4: Y vamos ahora directamente a la economía. Belén Palancar, comenzamos en Canadá, ¿no?
7: Así es, Silvia, nuevo capítulo en esta guerra comercial y es que Canadá ha anunciado este martes aranceles de entre un 15 y un 50% sobre productos de Estados Unidos, una medida de represalia que supone un paso más en la guerra comercial entre ambos países. Los gravámenes entrarán en vigor el 8 de septiembre, según el calendario presentado previamente por el primer ministro canadiense Mark Carney, que había asegurado que Canadá respondería dólar por dólar, según sus palabras, a Washington. El presidente de Estados Unidos, Donald Trump, anunció el sábado pasado aranceles del 50% a múltiples productos canadienses. Desde su regreso al poder, Trump impulsa una política hostil contra Canadá, uno de los aliados históricos de su país. Ampliamos este tema sobre una guerra comercial entre Canadá y Estados Unidos que cada día se agudiza más con nuestra analista Ana Nieto. Ana, en primer lugar, ¿cuáles son los detalles de esta reacción por parte de Canadá?
8: Pues Canadá ha definido a sus aranceles como proporcionados, bien definidos y estratégicos. Proporcionados porque afectan al 4,5% de las importaciones de Estados Unidos, un total de 27.600 millones de dólares, bastante en línea con los impuestos por Washington este fin de semana. Bien definidos porque tratan de contrarrestar el impacto de los de Estados Unidos. Y por último, estratégicos porque, como ya hiciera la Unión Europea en el pasado, estos se centran en productos de estados clave para las elecciones de mitad de legislatura en las que hay tres estados, Maine, Michigan y Ohio, que son claves para el control del Senado y tienen una gran relación comercial con su vecino canadiense. A Maine, por ejemplo, le va a doler bastante el encarecimiento del pescado que exporta a Canadá en un 50% con nuestros nuevos aranceles. También hay aranceles a las motocicletas, a los rollos de papel de aluminio, material de construcción, de muebles y el acero y el aluminio también suben sus aranceles al 50%. Además, el gobierno de Canadá ha anunciado un paquete de ayudas de 7.500 millones de dólares para pequeñas y medianas empresas y préstamos sin interés para distintos sectores.
7: Pero, Ana, ¿hay posibilidades de que se vuelva quizás a una mesa de negociación?
8: Bueno, pues Belén, las represalias y medidas más duras de las que habla Trump, muy punitivas para la industria tanto siderúrgica como automotriz, no van a llegar hasta enero y esto es un plazo que presumiblemente pues presenta aperturas para retomar unas negociaciones que ya J.D. Vance, el vicepresidente, y también el secretario del Tesoro dicen que tiene que haber, se tiene que volver a la mesa de negociaciones. Y esto es algo que interesa no solamente a Canadá y a Estados Unidos, también interesa a México, los tres grandes socios comerciales en un tratado de libre comercio ahora sujeto a renegociaciones anuales, ya que Estados Unidos no quiso pactar su continuidad durante 16 años más, hace apenas dos meses. Esta precariedad y la hostilidad que hay entre dos de los tres socios abre un panorama muy incierto en el que fuera un territorio comercial único, industrial único. Y hoy Reuters, por ejemplo, informa que Honda, la automotriz japonesa, está operando a capacidad en Norteamérica y está pensando en abrir una nueva fábrica en este territorio, pero dicen que si no hay Temec, no tendrían que cambiar de dirección.
7: Ana Nieto, desde Nueva York, gracias por estas informaciones.
8: Gracias, Belén.
7: Y más temas en Brasil. La Agencia Nacional de Datos ha impuesto una multa de casi 30 millones de dólares a TikTok por fallas con los datos de niños y adolescentes. Brasil ha adoptado medidas firmes para regular las redes sociales y combatir la desinformación. Por ejemplo, las autoridades exigen desde hace unos meses que los usuarios menores de 16 años vinculen sus cuentas a las de sus padres. La agencia encargada de la protección de datos explicó que TikTok no tomó las medidas necesarias para impedir que los datos de los menores sean utilizados para ofrecerles publicidad. Y aquí en Alemania, los trabajadores de Volkswagen exigen claridad a la dirección del grupo automovilístico sobre el recorte de más de 50.000 puestos de trabajo. El director general de la compañía, Oliver Blume, tuvo este martes un encuentro con los trabajadores en la sede del grupo en la ciudad de Wolfsburgo. Blume fue recibido entre los silbidos y las protestas de miles de empleados que temen por sus puestos de trabajo. La dirección, sin embargo, sigue defendiendo los recortes para reducir los altos costos laborales de Volkswagen, una desventaja competitiva, sobre todo frente a los fabricantes de China. El retroceso en el mercado del gigante asiático es uno de los varios problemas que afronta el mayor grupo automovilístico aquí de Europa. Y hasta aquí la economía, pero seguimos con más noticias del día. Silvia.
9: Gracias, Belén. Hablamos ahora del emisario del Vaticano, Paul Richard Gallagher, que pidió este martes en el Kremlin que Rusia ponga fin lo antes posible a la guerra contra Ucrania en un momento de estancamiento de los esfuerzos diplomáticos para alcanzar la paz. Durante su reunión con el ministro de Exteriores ruso, Sergei Lavrov, Gallagher transmitió el llamado del Papa León XIV a cesar las hostilidades y abrir negociaciones con apoyo de la comunidad internacional. La visita, primera desde el inicio de la guerra, coincide con una reciente intensificación de los ataques de ambos bandos que ha causado nuevas víctimas civiles en Ucrania y Rusia. Vamos directo a Roma por más detalle. El periodista Darío Menor Torres. Darío, el arzobispo Gallagher llega a Moscú con un llamado directo del Papa León XIV a poner fin cuanto antes a las hostilidades. ¿Cómo debemos interpretar este mensaje?
10: Hay que entenderlo dentro de las negociaciones que el Vaticano está tratando de favorecer tanto con Ucrania como con Rusia desde hace ya años. De hecho, es llamativo que el propio Gallagher visitó hace unas semanas Kiev. Allí se reunió con el presidente ucraniano y también con su ministro de Exteriores. Hoy lo ha hecho con el ministro de Asuntos Exteriores ruso, Sergei Lavrov, y también, además, con el encargado de las relaciones con otras iglesias del Patriarcado de Moscú, es decir, de toda la Iglesia ortodoxa rusa. Y allí, después de reunirse con el jefe de la diplomacia rusa, Gallagher ha hecho este llamamiento que estás comentando, Silvia, a favor de la paz, pero también es muy significativo que ha dicho que el Vaticano siempre va a apoyar todas tipo de conversaciones diplomáticas y también se ha ofrecido como espacio de negociación, es decir, ofreciendo la posibilidad de que si tanto Rusia como Ucrania estuvieran dispuestas, pudiera utilizarse la Santa Sede como mediador y como lugar en el que se produjeran esas eventuales conversaciones entre las dos partes.
9: Bueno, mensajes que llegan desde el Vaticano. Desde Moscú dicen esperar, sin embargo, propuestas concretas del Vaticano. ¿Qué puede haber realmente sobre la mesa? ¿Tiene la Santa Sede capacidad para acercar posiciones o su papel se limita por ahora a evitar que se cierre el diálogo?
10: Tiene sin duda la ambición de jugar ese rol de mediación, que no es poco, y también el respeto de ambas partes, que también es algo que no se puede dar por descontado, ya que no hay hoy en el tablero internacional muchas instituciones y, por supuesto, países que puedan ser escuchadas por ambas partes y que puedan ejercer ese papel, digamos, de pegamento para favorecer algún tipo de conversación, de negociación. De hecho, es llamativo que el Vaticano, casi desde el principio de la guerra, ya lleva realizando una labor concreta de mediación, sobre todo para conseguir que aquellos niños y adolescentes ucranianos que fueron llevados a algunas zonas de Rusia después de la ocupación de las provincias, antiguas provincias ucranianas que han sido ocupadas por los soldados rusos, pues que algunos de esos niños y adolescentes pudieran volver con sus familias en Ucrania. También se ha hecho una labor concreta para favorecer el intercambio de prisioneros. Y bueno, son campos en los que se puede ir avanzando, que puedan servir para que aumente de alguna manera la confianza entre las dos partes. Y bueno, es llamativo que después de estas semanas, estos días de encuentros que va a mantener Monseñor Gallagher en Moscú, se espera que una vez concluido el verano vuelva a la capital rusa el cardenal Zuppi, que ya fue enviado especial del Papa Francisco para tratar de buscar una solución negociada a la guerra entre Rusia y Ucrania, y que ya visitó en los años pasados tanto Kiev como Moscú.
9: Por ahora, entonces, las esperanzas puestas en ese rol mediador del Vaticano. Muchísimas gracias, Darío Menor Torres, desde Roma.
10: Saludos, gracias a ustedes.
9: El actor de la CIA, John Ratcliffe, viajó este martes por sorpresa a Moscú y abandonó la capital rusa pocas horas después, según medios estadounidenses. Se trata de su primer viaje a Rusia desde que asumió el cargo, aunque ni Washington ni el Kremlin han confirmado oficialmente la visita ni han informado sobre el contenido de las conversaciones. Medios rusos apuntan a que el viaje podría estar relacionado con un nuevo intercambio de prisioneros entre ambos países, que podría incluir al ciudadano estadounidense, Charles Zimmerman, condenado a 5 años de cárcel en Rusia por tráfico ilegal de armas. La visita se produce mientras las negociaciones de paz entre Rusia y Ucrania continúan estancadas. El canciller alemán Friedrich Merz aseguró que su gobierno anunciará en breve quién estuvo detrás del intento de ataque con un dron el pasado 4 de agosto en el aeropuerto de Leipzig-Halle. Esa noche fue hallado un dron con explosivos cerca de un avión de carga ucraniano y otro impactó contra una aeronave. 10 días después, las autoridades encontraron un tercer dron y más explosivos. Leipzig-Halle es un punto clave para el transporte de material militar y base de la aerolínea ucraniana Antonov. Merz advirtió sobre la creciente amenaza de los llamados ataques híbridos destinados a causar daños y desestabilizar.
11: Alemania se ha visto cada vez más en el punto de mira de los autores de ataques híbridos. Así lo demuestra, entre otras cosas, el ataque del 4 de agosto en el aeropuerto de Leipzig. Los autores de estos ataques están cada vez más dispuestos, sin ningún tipo de escrúpulos, a aceptar graves daños materiales e incluso heridos y muertos.
9: Autoridades descubrieron un túnel clandestino bajo la valla fronteriza entre Letonia y Bielorrusia, presuntamente utilizado para introducir migrantes de forma irregular en la Unión Europea. Letonia, Lituania y Polonia acusan al gobierno bielorruso de instrumentalizar la migración para ejercer presión sobre la frontera exterior de la UE como parte de una estrategia de ataques híbridos. Un equipo de DW informa desde la zona.
12: Letonia acusa a Bielorrusia de utilizar la migración como un instrumento de ataque híbrido. Este estrecho agujero es el final de un túnel secreto. El guardia fronterizo letón dice que 28 migrantes lo utilizaron para cruzar ilegalmente de Bielorrusia a Letonia. Las autoridades lo descubrieron hace poco cerca del poblado de Kraslava, en el este de Letonia.
13: Un perro patrulla vino aquí y nos mostró el lugar. El guardia fronterizo supervisó el área y encontró el túnel.
12: Se cree que la mayoría de los migrantes procede de Afganistán. No es el primer intento de cruzar a la Unión Europea de forma subterránea. Aquí, en los países bálticos, las autoridades creen que los guardias fronterizos bielorrusos no solo no hacen nada para detener esta migración, sino que forma parte de la estrategia de guerra híbrida contra Occidente. La frontera entre Letonia y Bielorrusia se extiende por 172 kilómetros y está protegida por una moderna valla construida hace un par de años. El año pasado, las autoridades detuvieron a 12.000 personas que intentaban cruzar ilegalmente. Y solo en la primera mitad de este año, esa cifra ya ha llegado a 10.000. Bielorrusia es un aliado de Rusia.
13: Esto sucede desde agosto de 2021. Ataques híbridos y la instrumentalización de la migración con personas que son dirigidas deliberadamente a la frontera de Letonia con Bielorrusia. Se puede decir que Letonia ha sido elegido como país destino.
12: Hace unos días, los guardias fronterizos de Letonia encontraron otro túnel en Silene, a unos pocos kilómetros de aquí. Ese túnel también va de Bielorrusia a Letonia, la frontera este de la Unión Europea. En la vecina Lituania, la policía fronteriza descubrió recientemente 12 túneles. Afirman que 40 migrantes ilegales fueron detenidos al salir de los túneles. La frontera entre Bielorrusia y Lituania es incluso más larga. Se extiende unos 700 kilómetros. Los guardias no creen que los migrantes sean capaces de construir este tipo de túneles por sí mismos y sospechan que contaron con apoyo técnico. Este túnel tiene 30 metros de largo y se nota la participación de ingenieros. Pero según las autoridades, ni Letonia ni Lituania serían el destino final de los migrantes. La mayoría quiere llegar al oeste de Europa, principalmente a Alemania. Para las autoridades de Occidente, el objetivo es desestabilizar Europa.
9: Human Rights Watch presentó un informe sobre el aumento del reclutamiento de niños y niñas en Colombia por parte de grupos armados, con unos 1.500 casos desde el 2021. La directora de la Organización para las Américas, Juanita Gubertus, advirtió del rol que están jugando las redes sociales en esta tendencia creciente y alertó que plataformas como Facebook o TikTok no están haciendo lo suficiente para evitar su uso por parte de estos grupos criminales. Gubertus asegura que Human Rights Watch ha advertido a Meta de que su algoritmo facilita el reclutamiento, permitiendo mensajes que prometen a los menores una vida de lujo y les recomiendan después contenidos similares.
14: Las plataformas digitales tienen que reconocer que están siendo usadas para el reclutamiento de niñas y niños y que eso implica que hacen parte, así ellos no quieran serlo, y entiendo que ellos explícitamente han dicho que prohíben este tipo de contenidos, bueno, en la práctica están siendo usados para la comisión de delitos, para la comisión incluso de crímenes de guerra. Valoramos, por supuesto, la interlocución que estamos teniendo con las plataformas, pero estamos convencidos de que no han hecho suficiente para tratar de sacar estos contenidos y sobre todo para modificar el algoritmo que permite que estos contenidos sigan estando.
9: Y en Bolivia, el gobierno de La Paz declaró situación de emergencia municipal tras 14 días de interrupción del servicio de recolección de basura y la acumulación de miles de toneladas de residuos en la ciudad. Durante el fin de semana, el municipio activó la denominada Operación Escoba, con la que retiró apenas 393 toneladas de basura de las más de 8.000 toneladas acumuladas en dos semanas. La suspensión del servicio se produjo por la disputa entre la alcaldía y la empresa La Paz Limpia, cuyas tarifas aumentaron por la escasez de combustible. La presencia masiva de residuos en las calles amenaza el sistema de drenaje luego de las lluvias, además de elevar los riesgos para la salud y el medio ambiente. Y en México, el Congreso del Estado de Sinaloa aprobó este martes la designación de Graciela Domínguez Nava como gobernadora interina. Eso sucede tras la nueva licencia otorgada al oficialista Rubén Rocha Moya, señalado por Estados Unidos de tener presuntos vínculos con el crimen organizado. Rocha Moya había retomado sorpresivamente sus funciones el viernes, después de estar 3 meses apartado del cargo. Durante ese tiempo tuvo que comparecer ante la Fiscalía General de la República, después de ser acusado por Washington de presuntos vínculos con el cártel de Sinaloa, señalamientos que él ha calificado de falsos. Sin embargo, las críticas de la presidenta Claudia Sheinbaum lo obligaron a solicitar una nueva licencia. La nueva gobernadora estará en el cargo hasta octubre del 2027. Y la cantante y compositora estadounidense Dolly Parton, una de las figuras más importantes de la música country, murió este martes a los 80 años. Su fallecimiento se produce 3 días después de que asegurara en una entrevista con People que seguía trabajando pese a estar lidiando con algunos problemas de salud. Su carrera discográfica dejó decenas de éxitos como Jolín o I Will Always Love You, medio centenar de álbumes de estudio y más de 100 millones de discos vendidos. Su destacada trayectoria cinematográfica y una labor benéfica centrada en la alfabetización.

0: primer ministro canadiense, Mark Carney, que había asegurado que Canadá respondería dólar por dólar, según sus palabras, a Washington. El presidente de Estados Unidos, Donald Trump, anunció el pasado sábado aranceles del 50% a múltiples productos canadienses. Desde su regreso al poder, Trump impulsa una política hostil contra Canadá, uno de los aliados históricos de su país. Ampliamos este tema sobre una guerra comercial entre Canadá y Estados Unidos que cada día se agudiza más con nuestra analista Ana Nieto. Ana, en primer lugar, ¿cuáles son los detalles de esta reacción por parte de Canadá?
1: Pues Canadá ha definido a sus aranceles como proporcionados, bien definidos y estratégicos. Proporcionados porque afectan al 4,5% de las importaciones de Estados Unidos, un total de 27.600 millones de dólares, bastante en línea con los impuestos por Washington este fin de semana. Bien definidos porque tratan de contrarrestar el impacto de los de Estados Unidos. Y por último, estratégicos porque, como ya hiciera la Unión Europea en el pasado, estos se centran en productos de estados clave para las elecciones de mitad de legislatura, en las que hay tres estados, Maine, Michigan y Ohio, que son claves para el control del Senado y tienen una gran relación comercial con su vecino canadiense. A Maine, por ejemplo, le va a doler bastante el encarecimiento del pescado que exporta a Canadá en un 50% con nuestros nuevos aranceles. También hay aranceles a las motocicletas, a los rollos de papel de aluminio, material de construcción, de muebles y el acero. Y el aluminio también suben sus aranceles al 50%. Además, el gobierno de Canadá ha anunciado un paquete de ayudas de 7.500 millones de dólares para pequeñas y medianas empresas y préstamos sin interés para distintos sectores.
0: Pero, Ana, ¿hay posibilidades de que se vuelva quizás a una mesa de negociación?
1: Bueno, pues Belén, las represalias y medidas más duras de las que habla Trump, muy punitivas para la industria tanto siderúrgica como automotriz, no van a llegar hasta enero y este es un plazo que presumiblemente pues presenta aperturas para retomar unas negociaciones que ya J.D. Vance, el vicepresidente, y también el secretario del Tesoro dicen que tiene que haber, se tiene que volver a la mesa de negociaciones. Y esto es algo que interesa no solamente a Canadá y a Estados Unidos, también interesa a México, los tres grandes socios comerciales en un tratado de libre comercio, ahora sujeto a renegociaciones anuales, ya que Estados Unidos no quiso pactar su continuidad durante 16 años más, hace apenas dos meses. Esta precariedad y la hostilidad que hay entre dos de los tres socios abre un panorama muy incierto en el que fuera un territorio comercial único, industrial único. Y hoy Reuters, por ejemplo, informa que Honda, la automotriz japonesa, está operando a capacidad en Norte América y está pensando en abrir una nueva fábrica en este territorio, pero dicen que si no hay Temec, no tendrían que cambiar de dirección.
0: Ana Nieto, desde Nueva York, gracias por estas informaciones.
1: Gracias, Belén.
0: Y más temas, los trabajadores de Volkswagen exigen claridad a la dirección del grupo automovilístico sobre el recorte de más de 50.000 puestos de trabajo. El director general de la compañía, Oliver Blume, tuvo este martes un encuentro con los trabajadores en la sede del grupo en la ciudad de Wolfsburgo. Blume fue recibido entre los silbidos y las protestas de miles de empleados que temen por sus puestos de trabajo. La dirección, sin embargo, sigue defendiendo los recortes para reducir los altos costos laborales de Volkswagen, una desventaja competitiva sobre todo frente a los fabricantes de China. El retroceso en el mercado del gigante asiático es uno de los varios problemas que afronta el mayor grupo automovilístico de Europa.
2: ¿Podría esta fábrica estar a punto de cerrar? ¿O esta otra? El cierre de una planta en Alemania sería algo nuevo en los 89 años de historia de Volkswagen. Pero ahora mismo es un escenario posible por la crisis de la empresa. Las plantas del fabricante alemán tienen una capacidad anual para 12 millones de autos. Pero el grupo no alcanza esa meta desde hace años, por el estancamiento o la caída de sus ventas. El año pasado, el margen de ganancias cayó por debajo del 3%. Un motivo son las bajas ventas de sus autos eléctricos. Y otro es que los fabricantes chinos han aumentado su cuota de mercado en todo el mundo, también a costa de Volkswagen. La empresa intenta reaccionar. Estamos orientando nuestros productos y la producción aún más hacia mercados regionales, reduciendo el exceso de capacidades, reorganizando nuestras carpetas de inversiones y simplificando estructuras.

0: rupturas. Algunos reportes hablan de un recorte de hasta 100.000 empleos. Expertos del sector creen que Volkswagen necesita hacer aún más. Necesitan apostar más por la electromovilidad y es muy importante que pongan más interés en la producción de baterías. Y casi más importante es la conducción autónoma. Volkswagen tiene que entrar en ese campo porque Waymo en Estados Unidos y Baidu y Apollo en China no descansan. Y la conducción autónoma traerá los siguientes grandes cambios en los próximos años. Volkswagen afronta su mayor prueba en China, el mayor mercado automotriz del mundo. El grupo alemán llegó a ser ahí número uno. Ahora está en quinto lugar. Volkswagen espera que una serie de nuevos modelos le ayuden a cambiar la dinámica. Será cada vez más difícil porque los consumidores chinos prefieren marcas locales, porque las empresas chinas desarrollan productos mucho más rápido que el grupo Volkswagen. Va a ser difícil competir con los fabricantes chinos en China. Y los fabricantes chinos exportan además cada vez más vehículos eléctricos de bajo costo a Europa. Eso aumenta la presión para las plantas alemanas de Volkswagen y para los trabajadores que protestan por los posibles cierres. Los costos laborales en Alemania están entre los más altos del sector, con salarios por hora bastante más altos que los chinos. Volkswagen ya ha superado grandes crisis en el pasado, pero pocas que implicasen un cambio tan fundamental y complejo como el que afronta hoy en día la compañía.
1: Como decimos, este martes ha tenido lugar en Wolfsburgo un encuentro entre los trabajadores de Volkswagen y la dirección del grupo. Vamos con más detalles con nuestro compañero allí en la Bolsa de Frankfurt. José, se trata del primero de varios encuentros planificados entre la plantilla de Volkswagen en Alemania con la dirección del grupo. ¿Qué nuevos detalles se han explicado a los trabajadores sobre estos planes de recorte?
2: Hola Belén, ¿qué tal? Pues uno de los puntos más importantes que se ha sabido hoy es que el CEO habría comunicado que la mitad de los planes de reestructuración y de ajuste que está considerando la dirección de la compañía tendrían que producirse en Alemania. Es decir, traducido, la mitad de esos 50.000 puestos de trabajo que se perderían dentro del grupo Volkswagen deberían producirse aquí, dentro de Alemania, y el resto sería a nivel internacional. El CEO de Volkswagen, Oliver Blume, habría, eso sí, dicho que el cierre de fábricas en Alemania sería el último recurso y el más costoso, pero es al mismo tiempo verdad, Belén, que la compañía está reconociendo que no hay un plan de carga de trabajo, es decir, un plan de futuro para cuatro de las fábricas que tiene en Alemania a partir del año 2030. La reunión entre la dirección de Volkswagen y los trabajadores se ha producido a puertas cerradas y la posibilidad de que cámaras de televisión estuvieran presentes, así que según diferentes medios alemanes, el CEO de la compañía, el CEO de Volkswagen, habría sido abucheado por los trabajadores cuando en su discurso ha defendido estos planes bajo la premisa, bajo el argumento de que con el margen de beneficios actual que tiene Volkswagen y la competencia internacional necesitan hacer una reestructuración de la compañía para poder asegurarse el futuro.
1: Y José, es evidente que los representantes de los trabajadores se oponen a los planes de la dirección. ¿Cuál es la principal queja ahora mismo de los sindicatos y qué alternativas hay a los planes de Volkswagen?
2: Sí, Belén. Bueno, la principal queja es la falta de información. El comité de empresa ha llegado a decir que no se puede trabajar con un CEO que no comunica a sus trabajadores lo que está ocurriendo. Según la agencia de noticias Reuters, tanto el sindicato como el Estado Federado de Baja Sajonia estarían ya preparando propuestas alternativas a ese plan de recortes de Volkswagen, lo que refleja las dificultades que va a tener la empresa y dentro del comité de supervisión de poderse llegar a un acuerdo. Esta reunión que hemos visto hoy, de la que estamos hablando, y como adelantabais, es la primera de una serie de rondas de negociación que se van a producir, en las que la dirección de la empresa va a recurrir diferentes fábricas en Alemania, precisamente para intentar convencer a los trabajadores de la necesidad de estos recortes antes de una reunión del comité de supervisión que se va a producir la próxima semana, inicios de septiembre, y en el que veremos a ver si se hace algún avance hacia un posible acuerdo entre las dos partes, aunque Belén, por ahora, parece muy, muy lejano.
1: Estaremos pendientes de esas reuniones. José David Navarro, gracias. Y vamos a la región. En Brasil, la Agencia Nacional de Datos ha impuesto una multa de casi 30 millones de dólares a TikTok por fallas con los datos de niños y adolescentes. Brasil ha adoptado medidas firmes para regular las redes sociales y combatir así la desinformación. Por ejemplo, las autoridades exigen desde hace unos meses que los usuarios menores de 16 años vinculen sus cuentas a la de sus padres. La agencia encargada de la protección de datos explicó que TikTok no tomó las medidas necesarias para impedir que los datos de los menores sean utilizados para ofrecerles publicidad. Y el director general de Lego, Niels Christiansen, ha descartado en una entrevista que el conocido fabricante de juguetes vaya a apostar por la inteligencia artificial para el diseño de sus piezas y reemplazar así la creatividad humana. Lego, eso sí, quiere usar la IA para asuntos administrativos y algunas tareas estandarizadas. La empresa danesa acaba de anunciar un aumento de sus ganancias netas en el primer semestre en un 32% en comparación con el año pasado.

0: Bien amigos, hasta aquí las noticias. Nos reencontramos en instantes, nada más en De Mañana muy temprano a través de Internacional. Gracias por la atención, hasta entonces.
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13: Muy buenos días nuevamente, amigos. Dando comienzo ahora a De Mañana Muy Temprano a través Internacional, actualizamos los datos del tiempo, que según Inumet se va a presentar con cielo nuboso a cubierto, precipitaciones y tormentas, nieblas y neblinas, y los vientos serán del sector norte entre 20 y 40 kilómetros por hora, con rachas fuertes asociadas a tormentas. La máxima prevista para hoy jueves, 24 grados. Mínima próxima madrugada, 12 grados. Para mañana viernes, máxima prevista, 18 grados. En De Mañana Muy Temprano a través Internacional, vamos a la información del agro. Estadísticas agropecuarias. Nuevo relevamiento del Observatorio Granjero revela resultados de producción de frutales de hoja caduca. La Dirección General de la Granja, DIGEGRA, y la Dirección de Estadísticas Agropecuarias, DIEA, del Ministerio de Ganadería, Agricultura y Pesca, junto con la Unidad Agroalimentaria Metropolitana UAM, presentaron los resultados de un nuevo relevamiento entre productores frutí-hortícolas para conocer detalles de la zafra 2025-2026 de frutales de carozo, durazno, pelón, ciruela y de pepita, manzana, pera y membrillo. Participaron de la presentación el ministro de Ganadería, Agricultura y Pesca, Alfredo Frati, la directora general de la granja, Laura González, el coordinador de la Dirección de Estadísticas Agropecuarias, Pablo Couto, el técnico de DIEA, Ignacio Cáceres, y el jefe de mercados de la UAM, Pablo Pacheco.
14: Bueno, muy buenos días a todas y todos. Les damos la bienvenida a la conferencia de prensa para la presentación de resultados del monitoreo de frutales de hoja caduca realizado por el Observatorio Granjero. Saludamos también a quienes nos están siguiendo por nuestro canal de YouTube. El Observatorio Granjero está integrado por la Dirección General de la Granja, la Oficina de Estadísticas Agropecuarias, DIEA del Ministerio, ambas áreas del Ministerio, y por la Unidad Agroalimentaria Metropolitana, la UAM. El cometido del Observatorio es recopilar, procesar y difundir información transparente y de calidad sobre el mercado mayorista hortifrutícola. Nos acompañan en la mesa el ministro de Ganadería, Agricultura y Pesca, Alfredo Frati, la directora de la DIGEGRA de la Granja, Laura González, el jefe del área de información de mercados de la UAM, Pablo Pacheco, técnico de DIEA a cargo del área hortifrutícola, Ignacio Cáceres, y Pablo Couto, coordinador de DIEA. Damos la palabra a la directora de la Granja, Laura González.
15: Buenos días a todos, a todas. Muchas gracias por estar aquí en este momento. Para marcar un entorno de este trabajo, primero que nada comentar que desde la Dirección General de la Granja nos planteamos desde el inicio de este quinquenio como una de las líneas estratégicas de trabajo el generar información para la planificación de políticas públicas sectoriales granjeras. Entendemos que para esto es necesario tener información, tener datos que sean fiables y que sean contrastables con la realidad y con las opiniones que muchas veces desde el sector, a través de las gremiales y a través de sus representantes, nos llegan como forma de presentar sus demandas o sus necesidades. Para la construcción de estas políticas públicas, nosotros hemos venido trabajando en mejorar desde la propia dirección todo lo que es el sistema de registros que tiene la Dirección de la Granja. La DIGEGRA maneja en torno de 8 registros sectoriales vinculados a los distintos rubros de la granja y vinculados a la producción, productores, productoras y tipos de explotación. Entonces entendíamos que era necesario no solo trabajar en esos registros, sino también retomar las acciones del Observatorio Granjero en este vínculo y esta generación de sinergias de acciones entre la DIEA, la Dirección de Estadísticas del Ministerio, y la UAM a través de justamente su potencial de generar información, sobre todo en la fase comercial de los rubros granjeros. Nosotros hemos dicho en alguna otra instancia que la UAM para nosotros es la vidriera donde llega toda la producción. Entonces necesitamos reforzar ese vínculo generando información que nos complemente a través de nuestras propias competencias. El año pasado, como antecedente a este trabajo, firmamos un convenio entre el Ministerio de Ganadería y la UAM. Estamos trabajando en la propuesta del nuevo acuerdo específico del Observatorio Granjero para dejar plasmados en ese acuerdo todas estas líneas de trabajo y esta planificación que hemos hecho, entendemos que estratégica, en torno a lo que son los relevamientos, las encuestas y los monitoreos por rubro. Resaltar en este sentido lo que decía anteriormente, la sinergia en tanto a las competencias que tenemos, las unidades del Ministerio en este sentido y la UAM. Resaltar también las capacidades, el hecho de que no todas las capacidades están dentro de la DIGEGRA, sino que tenemos que apelar también a las que se encuentran en otras unidades del Ministerio y en otras instituciones como en este caso la UAM, porque eso nos genera un bloque de información y de datos mucho más consolidada, ¿no? Con mucho más arraigo desde lo que venimos trabajando en el sector. Y genera una fuente de información fiable que nos permite tomar decisiones, que nos permite planificar acciones sobre la base justamente de datos que emergen de la realidad agropecuaria y que emergen en este caso de la realidad granjera, que es una realidad muy heterogénea y que nos genera una base de incertidumbre a la hora de planificar la política pública que debemos de contrarrestar con esta información y con estos datos. Así que esto es un ejemplo de lo que estamos construyendo y de lo que se viene o va a seguir emergiendo de este observatorio granjero que aplaudimos estemos de vuelta, lo tengamos de vuelta sobre la mesa y en la cancha. Así que muchas gracias.
14: Para la presentación de los datos damos la palabra a Ignacio Cáceres, técnico de DIEA.
16: El relevamiento es un muestreo que se hizo entrevistando a 230 productores frutícolas. Se hizo en convenio con DIGEGRA, con personal de DIGEGRA, a partir de los productores que están en el registro frutihortícola de DIGEGRA. Estos resultados después se van a confrontar con la zafra terminada, habitualmente los productores tienen que declarar una vez por año los rendimientos obtenidos en el registro frutícola, pero digamos hicimos este relevamiento con anticipación para tener información de coyuntura y por la oportunidad del dato. Entonces, si bien después va a salir el dato final de producción del registro, este relevamiento lo que buscó fue tener una aproximación muy, muy cercana a ese número, pero con la ventaja de tenerlo unos meses antes, por lo que ya comentaba Laura y también va a comentar Pablo, de tener la información disponible para la toma de decisiones. La producción de esta zafra 25-26 fue una producción relativamente buena en frutales de hoja caduca. Ahí en ese cuadro que están viendo tienen en por fila cada una de las especies, indicando el número de productores, la superficie y la producción. Y en la última columna, el rendimiento. Por ejemplo, en manzana la estimación fue de unas 42.000 toneladas producidas, con un rendimiento promedio de 22.7 toneladas por hectárea. Siguiendo ahí cada una de las filas, pueden ver las estimaciones para los otros rubros. En pera fueron 12.600 toneladas, membrillo 4.500. Bueno, ahí pueden seguir cada uno de las especies. Para ponerlo esto en contexto y qué significa, vamos a ir mirando cada una de las especies. Allí en esta gráfica tienen en lo que son las barras azules, tienen el histórico de producción. Y en lo que está en la línea naranja es el rendimiento. Ya les pido disculpas porque vi un error en esa gráfica. El eje de la derecha, que dice toneladas por hectárea, esos son kilos por hectárea. ¿Tá? Lo van a ver en toda la presentación ese error, cuando lo vamos a enmendar enseguida. Después de esta presentación, lo que se van a llevar y lo que vamos a publicar ya va a tener eso corregido. Pero lo advertimos recién. En el eje de la izquierda, que es el de toneladas, lo que son las barras, las barras celestes, lo tienen que leer sobre la gráfica de la izquierda, que es el eje de tonelada. Entonces, por ejemplo, para manzana, vemos que este año se estima una producción de unas 42.000 toneladas, que es una cifra relativamente más alta que la producción de los últimos 3 años anteriores. Tenemos que remontarnos a la zafra 21, 22... o 20, 21 para tener ese nivel de producción. Como van a ver en todas las especies, la producción relativamente buena está asociada a un rendimiento bueno, porque en frutales los cambios de superficie de un año a otro son relativamente escasos, ¿no? O sea, es una superficie que es muy, muy estable. Si bien va teniendo modificaciones, el impacto en un año es poco. Entonces, las variaciones anuales están más impactadas por los rendimientos. Las variaciones de largo plazo sí pueden estar afectadas por cambios en las plantaciones, pero más que nada por variaciones de rendimiento. Esto es para manzana. Acá pueden ver pera, que también fue una muy buena zafra de pera, con más de 12.000 toneladas y más de 23.000 kilos por hectárea de rendimiento promedio. Acá está durazno. Durazno es una producción que está más estable en el eje de las 10.000 toneladas y con rendimientos por arriba de los 11.000 kilos por hectárea. En ciruela también, en todos los rubros fue una buena zafra por lo que nos da los resultados de relevamiento, ¿no? Estuvo en 2.700 toneladas de ciruela y 13.000 kilos de promedio. En nectarino fue una zafra de 2.400 toneladas, también arriba de 12.000 kilos por hectárea de promedio. O sea, en estos, tanto ciruela como nectarino, vienen como aumentando un poquito la presencia en los últimos años de producto, ¿no? Y bueno, membrillo, es una zafra de 4.500 toneladas, bastante estable si podemos ver, o por lo menos en relación de los últimos 2 años, ¿no? Está con rendimiento más alto, pues siempre ese membrillo rinde más, ¿no? 33.000 kilos por hectárea. en cuanto a la distribución por grupo comercial. De las 42.000 toneladas esa de manzana, nosotros vimos cuál era la distribución por grupo comercial, y el 58% de la manzana es de tipo rojas. Después nos dio un 17% de manzana pink o rosada, un 13% de galas y otras manzanas tempranas. Después un 7% de manzanas verdes. Y después hay un 2% de Fuji y 3% de otras variedades sin determinar. Con respecto a pera, bueno, pera tenemos un 89% de pera francesa Williams, y después las otras variedades tienen presencia mucho menor. Hay un 7% de paca, un 2% de peras tempranas, Santa María y otras variedades tempranas, y otras variedades sin determinar.
13: Era esta entonces la primera parte de este nuevo relevamiento del Observatorio Granjero, que revela resultados de producción de frutales de hoja caduca. Participaron de esta presentación el ministro de Ganadería, Agricultura y Pesca, Alfredo Frati, la directora general de la granja, Laura González, el coordinador de la Dirección de Estadísticas Agropecuarias, Pablo Couto, el técnico de la DIEA, Ignacio Cáceres, y el jefe de mercados de la UAM, Pablo Pacheco.
17: En instantes, continuamos con De Mañana Muy Temprano a través de Internacional.
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13: Continuamos en De mañana, muy temprano, a través internacional. Esta es la segunda parte de la actividad de estadísticas agropecuarias con el nuevo relevamiento del Observatorio Granjero que reveló resultados de producción de frutales de hoja caduca. Participaron en la presentación el ministro de Ganadería, Agricultura y Pesca, Alfredo Frati, la directora general de la granja, Laura González, el coordinador de la Dirección de Estadísticas Agropecuarias, Pablo Couto, y el técnico de la DIA, Ignacio Cáceres, además del jefe de mercados de la UAM, Pablo Pacheco.
3: Bueno, muy buenos días. Nosotros hoy venimos en este rol desde la UAM para compartir información histórica de precios y de ingresos a la UAM de los últimos años. Me nace decir que la parte más sustancial de la presentación, lo que ya vi de esta actividad, es lo que ya vieron, porque es lo que es novedad. Esta información es información que está desde hace mucho tiempo disponible, pero nos pareció que estaba bueno de alguna forma dar contexto, porque esto que presentó Nacho recién es una caja negra que desde el mercado, desde la UAM, siempre estamos viendo cómo se va distribuyendo la oferta, cómo va entrando cada uno de estos productos, pero nos faltaba, y por eso celebro muchísimo que estemos hoy acá, ese dato de la producción, que nos va a permitir, entender mucho más todos los procesos comerciales, productivos, tomar mucho mejores decisiones, no solo a la institucionalidad, sino también a los productores. Así que bueno, quería decir eso, pero vayamos a las cifras.
4: No, te agrego, Pablo, que sí. Vamos, después de corregir el error, vamos a disponibilizar la presentación para poder ahondar más profundo en los datos que tiene, porque en el marco de la conferencia tenemos otro timing. Bien, gracias.
3: Por favor. Bueno, rápidamente, los datos de precios son los precios mayoristas relevados en la UAM. Se relevan los lunes y los jueves, 12 por semana, y en base a eso se construye la estadística histórica. Y los datos de ingreso que utilizamos, que vamos a presentar ahora, son datos obtenidos en base a las declaraciones de los transportistas que ingresan a la UAM con carga de fruta, hortaliza o huevo, que tienen que hacer obligatoriamente una declaración, y en base a eso construimos esta estadística. Acá arrancamos nosotros con los ingresos por año, acá del 2012 al 2025, como ven ahí, de manzana. La gráfica se lee bastante bien sola, son toneladas, o sea, 20.000 toneladas es la línea esta que está acá. Y vemos que en los últimos 4 años, o si queremos, en los últimos 8 o 9 años, hemos tenido niveles de ingreso a la UAM en ese entorno, y particularmente el año pasado fue un año de ingresos un poco más importantes que los de los 2 años anteriores, con cerca de 23.000 toneladas de ingreso a la UAM. En cuanto a los precios, lo que acá se observa es desde el 2015 hasta el 2026 la evolución del precio de manzana corregido por inflación, corregido por el IPC, para poder hacerlos comparables los valores. Y también este es un caso, una gráfica que se lee bastante bien sola, pero lo que observamos es que acá estamos en 60 pesos por kilo, acá estamos en 80 pesos por kilo, y en los últimos, desde el 23 y 24 hasta, diría yo, todo el 25, la cifra, si tuviéramos que tirar una raya al medio ahí, medio ojo, un promedio, vamos a andar en cifras de arriba de los 80 pesos por kilo, capaz que más cerca de los 90, y lo que se observa en lo que va de este año es una situación de precios bastante inferior a esa expectativa histórica, pero que si uno lo mira en un contexto de más años, ve que no son cifras que llamen demasiado la atención en cuanto a los valores. Bueno, esta gráfica lo que presenta es lo que está pasando este año en cuanto a ingreso a la UAM mes a mes de manzana. Fíjense, las barras rojas son el ingreso por mes de manzana, donde vemos que hemos tenido un año que no se ha separado mucho de lo que es el comportamiento histórico. No estamos ni por encima de la franja gris, esa que se ve por atrás, que son los máximos del periodo del 21 al 25, ni tampoco por debajo. Estamos en valores cercanos al promedio histórico de ingresos, de oferta, en el entorno de entre 1.500 y 2.000 toneladas de ingreso por mes a la UAM. Y para terminar con manzana, este es el gráfico que muestra los precios, también en este caso precios constantes corregidos por inflación, en el caso de manzana, en lo que va de este año, donde arrancamos prácticamente hasta abril con valores que se ubicaron clavadito en el promedio histórico del periodo de los últimos 5 años, pero ya desde mayo se descalzó hacia valores inferiores, no menores a los históricos, pero sí inferiores al promedio del periodo, poco de manera consistente con lo que se veía en la gráfica de precios corregidos para el periodo más largo plazo. Voy a ir más rapidito con los rubros restantes, que son no tan relevantes como la manzana. En el caso de pera, ingresos del 2012 al 2025, que se ubican en el entorno para los últimos años de las 6.000 toneladas, y vemos que el 2025 fue un año de menor oferta de pera, apenas por encima de las 5.000 toneladas en el año. Vemos que los precios muestran un comportamiento de electrocardiograma, donde tal vez podemos llegar a ver que en 23 y 24 se alcanzaron valores, capaz que no en los picos, pero sí más consistentemente más altos que en periodos anteriores. Y en este último periodo, los últimos meses, hemos tenido valores por debajo de los históricos. Y acá en lo que es ingreso vemos que estamos por encima del promedio mes a mes, cada mes también consistentemente por encima del promedio, incluso en junio y julio con valores que se pisan, y enero también con los máximos registrados en el periodo anterior, y con precios que claramente están también por debajo ya desde febrero de valores, y poco entendemos que es consistente con la información generada en el relevamiento, porque claramente se nos muestra y se nos presenta que este es un año en el cual hubo mayor producción. Un dato más y yo ya cierro, tenía algo más para compartir, pero queda para algún comunicado posterior, pero no quiero abusar del tiempo. Y tiene que ver con que en estos rubros, claramente manzana, claramente pera, el dato de producción es fundamental porque es el que nos permite después estimar cómo va a ser la distribución de la oferta a lo largo del año. Productor cosecha y cada vez más guarda y cada vez con mejor tecnología que le permite estirar a lo largo del año lo más posible, disponibilizar de oferta de buena calidad. Entonces, muchas veces el dato inmediato de ingreso a la UAM no es tan, no te permite tener una idea cabal de cuánto es lo que hay guardado en las cámaras de frío, cuánto fue lo que se cosechó. Por lo tanto, en este caso particular es fundamental tener este tipo de información, y eso lo quería destacar.
4: Couto.
5: Bueno, gracias a todas y a todos por participar. Lo mío va a ser cortito. Mencionar que este tipo de relevamientos históricamente lo venimos haciendo desde los años 2000. En algunos momentos fue interrumpido por diferentes decisiones. Pero bueno, hoy estamos muy muy muy conformes por volver a participar desde lo que nos corresponde como Oficina de Estadísticas Agropecuarias, a generar información que nos dé certezas a la hora de tomar decisiones y disponer de esos datos que, cuando diferentes sectores opinan según sus intereses, no se basan en información confiable y precisa y puntual. Entonces, disponer de esta información a los tomadores de decisiones del sector son relevantes porque se basan en algo, en datos realmente lo más preciso posible, que es el trabajo que queremos hacer. Entonces, antes de dejarle la palabra al señor ministro, agradecer a todos la participación de la UAM, de la DIGEGRA, y bueno, y estamos a las órdenes para próximos monitoreos y, de acuerdo a la coyuntura, estar disponibles para generar datos relevantes para el sector. Así que muchas gracias y le pasamos la palabra al señor ministro.
6: Bien, muchas gracias. Buenos días a todos y todas. Lo primero a resaltar es que estamos en esta área, estamos consiguiendo aquello que nos fijamos el primero de marzo, que era tratar de que la institucionalidad agropecuaria trabajara lo más unido posible para no repetir y para potenciarse, para una articulación. Y me parece que esto de retomar los estudios del Observatorio Granjero va justamente en ese sentido, ¿no? La dirección de la granja, trabajando con DIGA, que pertenece al ministerio, pero en contacto estrecho con la UAM, que parecía, por lo menos cuando llegamos acá, que está un poco disociada del ministerio, por lo menos esa es la impresión que teníamos nosotros. Y esto es lo que hace tratar de conjuntar y tener datos precisos para, en vez de talantear y de opinar sin resultado, poder tomar decisiones basadas en datos, que se podrán discutir o no, pero son basadas en datos, como hemos venido haciendo en otras áreas. Esto, por ejemplo, permite, en una cuestión que no estamos acostumbrados ni en lo común de exportación, que en base a la producción que tenemos, por ejemplo, facilitar proyectos de exportación de manzanas. Cosa digo esto porque no es común que este tipo de productos se escuchen que existan, porque quedan tapados por otros de mayor envergadura, pero estos son importantes para el sector, ni que hablar para los que exporten. Y lo otro, aprovechando esto, creo que aprovecho la oportunidad para fijarnos más en esto que comentaba Pacheco, del seguimiento que hace la UAM, el monitoreo dos veces por semana de los precios y demás, porque te imagínense, como ministro, todas las semanas recibimos quejas de precios de algún producto. Cuando llamamos a la UAM, no tiene nada que ver el precio que a veces se encuentra en algún supermercado con el que llega la UAM. Yo sé que la UAM queda más lejos, pero esto hay que decirlo claramente. Ahí hay una parte que por ahora no podemos intervenir, pero hay que saber que es bueno, y es bueno prestar la atención a esto de la canasta inteligente, que creo que todo, en definitiva, es una cosa que no le prestamos demasiado atención. No sé por qué, es por una cuestión de cada uno, por cultura, no sé, porque siempre nos estamos fijando en el precio de la carne, cosas, y no nos fijamos en estas cosas que son tan esenciales y tan importantes en la canasta familiar. Así que, para mí, lo más importante de todo esto es que haya agarrado fuerza nuevamente el Observatorio Granjero, este trabajo de la DIEA en conjunto con la UAN y con DIGEGRA, y seguramente hay que profundizarlo. Hoy hablábamos con Couto, que capaz también hay que ir por otro producto y ver cómo hacemos para conseguir la gente, para tratar de hacer la estadística, y que aparte de lo de hoja caduca también podemos saber lo de stock con la distribución que tenemos o las producciones que tenemos en nuestro producto. Así que de mi parte era eso, y bueno, no voy a hablar del hecho concreto, porque de eso tienen que hablar los técnicos, los que están en el trabajo. Nosotros lo que tenemos que hablar es cuál es la orientación política. Y la orientación política es, cuando nosotros tomemos decisiones políticas, va a ser basado en datos objetivos, y por eso es absolutamente...
7: El nuevo relevamiento del Observatorio Granjero, que revela resultados de producción de frutales de hoja caduca. Participaron de esta presentación el ministro de Ganadería, Agricultura y Pesca, Alfredo Frati, la directora general de la granja, Laura González, el coordinador de la Dirección de Estadísticas Agropecuarias, Pablo Couto, el técnico de la DIEA, Ignacio Cáceres, y el jefe de mercados de la UAM, Pablo Pacheco. Más noticias del agro. En De Mañana Muy Temprano, a través de Internacional, se presentaron los resultados de la selección de proyectos en el marco del programa Transformadoras 2026. Al respecto, hizo referencia el subsecretario del Ministerio de Ganadería, Agricultura y Pesca, ingeniero agrónomo Matías Carámbula, y la ingeniera agrónoma Patricia Coster.
8: Bueno, estamos en la presentación de los resultados de los proyectos seleccionados para Transformadoras 2026. Esta es la sexta convocatoria de políticas afirmativas para mujeres rurales del agro y la pesca, que se desarrolla en el marco de la política de género agro. Esta edición es la primera que cuenta con presupuesto nacional, 3.800.000 pesos para cada año, 4 convocatorias a lo largo de toda la administración, y está destinado a fomentar que las mujeres puedan participar en proyectos que aborden la producción en sistemas agroalimentarios, la adaptación de estos sistemas al cambio climático y la protección del ambiente, o a proyectos de incidencia y participación. En este caso, tenemos 79 proyectos que se presentaron, de los cuales se seleccionaron 23, y hay de ellos 4 que cubren o todo el país o varios departamentos, y hay 19 proyectos que son de un único departamento. Por otro lado, estos proyectos, 23 proyectos seleccionados, abarcan a 227 mujeres y 11 de ellos cuentan con integrantes jóvenes de entre 18 y 29 años. Es importante destacar que los proyectos son muy buenos, costó seleccionarlos y quedaron aprobados estos 23. Para esta convocatoria había 5 temas como priorizados: uno, la vitivinicultura, la ganadería sobre campo natural, el agua para la producción, incluyendo el uso doméstico para bebida humana, la agroecología y los proyectos presentados por asalariadas. En los 5 temas logramos tener muy buenos proyectos que fueron seleccionados, así que estamos muy contentos. Los proyectos son de 10 meses de duración. Los fondos se van a desembolsar una vez que terminemos toda la parte formal de preparar los contratos con lo que está en los proyectos, hacérselos llegar, etcétera, que pensamos que eso va a demorar alrededor de un mes y poquito, y de ahí en adelante 10 meses más.
9: Más noticias del agro en De Mañana Muy Temprano a través internacional. El ingeniero agrónomo Hernán Bueno hizo referencia al trabajo que se viene realizando en el marco del programa Procría en el departamento de Canelones.
10: En la actualidad, en el departamento de Canelones, estamos abordando el programa de Procría a través de 2 grupos de productores, particularmente uno en el noreste y santoral y uno en el oeste de Canelones, digamos planificados a nivel de territorio, ya que el oeste de Canelones configura lo que es la mesa de desarrollo del oeste de Canelones. Se liga la Fomento de Rincón del Colorado, el grupo del oeste, y está trabajando allí el técnico Damián Doldán, con quienes tiene 7 productores a cargo en este lado del departamento. Y por otro lado, en el noreste y santoral, se liga también a la mesa de desarrollo del noreste y santoral, se asocia a la Fomento de Míguez, Fomento con trayectoria en la producción ganadera, y ligado justamente a la técnica María Eugenia Carriquiri, quien es también otra de las técnicas que está trabajando en el programa. A través de ambos, con una ganadería quizás diferente a otras partes del país, una ganadería que muchas veces se diversifica con otros rubros como la horticultura, es que se está desarrollando el programa con las familias que participan de ambos grupos, con focos diferentes, en el oeste con unas características de escala, de rubros más intensivos que al noreste y santoral, donde seguimos manteniendo en la zona de Míguez y zonas cercanas una ganadería más tradicional para lo que es el departamento. Ambos grupos, como estamos tratando a través del programa de trabajar a talla con la demanda de los productores, tienen formas de abordar a nivel grupal diferenciales, con temas de interés rotativos por los productores locatarios, donde se va movilizando mes a mes las reuniones grupales, temas como suplementación, temas como lo que es el destete, temas como en el oeste se han trabajado cómo planificar la ganadería con una fracción ligada a monte, a costa, temas que son de interés y van a talla con lo que van presentando los productores como necesidad. A la vez, con el desafío de involucrar a las familias en todo este proceso de trabajo del programa, que también tiene como la mirada de largo plazo de poder generar propuestas sostenibles en el tiempo. Y bueno, y es así que los técnicos tienen el rol de facilitar, acompañar a través de del método de coinnovación que se está llevando adelante a las familias que forman parte de su grupo de trabajo.
11: Continuamos en De Mañana Muy Temprano a través de Internacional. El doctor Germán Álvarez hizo referencia al tema tristeza parasitaria y el suministro de la hemovacuna.
12: Bueno, como decíamos también, una de las consecuencias importantes y que genera muchas pérdidas en los productores, ¿verdad? Muchas veces con, lamentablemente, con mortandad en la zona endémica, ¿verdad? Con la presencia de lo que es la tristeza parasitaria, un complejo de enfermedades causadas por un protozoario conocida como babesia.
11: Bien, amigos, hasta aquí De Mañana Muy Temprano a través de Internacional. A todos, gracias por la atención.
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16: 6:48 minutos.

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8: Muy buenos días, el primer boletín del día a través de Internacional actualizamos los datos del tiempo, que según Inumet se va a presentar con cielo nuboso y cubierto, precipitaciones y tormentas, nieblas, neblinas, vientos del sector norte entre 20 y 40 kilómetros por hora. La temperatura máxima prevista para hoy jueves 26 grados, mínima próxima madrugada 12 grados, para mañana viernes. Nuboso y cubierto, precipitaciones y tormentas, neblinas, máxima prevista 18 grados.
9: Primer boletín del día a través de Internacional. Firma de convenio marco de cooperación entre ANDE y el Correo Uruguayo. La Agencia Nacional de Correo ANDE y el Correo Uruguayo suscribieron un convenio marco de cooperación con el objetivo de articular acciones conjuntas en favor del sector productivo nacional. Así lo dio a conocer el presidente de ANDE, Juan Ignacio Dorrego.
10: Este convenio fue un trabajo mancomunado que tuvimos con ambas instituciones. Nosotros estamos poniendo a disposición todas nuestras instalaciones para poder trabajar en forma conjunta y de manera permanente para lo que es el desarrollo de las pequeñas y medianas empresas. ¿Sí? En este caso, la capilaridad que hoy tiene Correo, con más de 200 locales, tratamos de ponerlo a disposición para cada uno de nuestros usuarios, cada uno de los uruguayos que quiera hacer valerse de los beneficios de ser un buen usuario y necesite de los servicios de parte de la Agencia Nacional de Desarrollo, pueda hacerlo también en forma conjunta con el Correo. Nosotros tenemos, además de lo que son las disposiciones locativas, también tenemos nuestros propios negocios internacionales, por ejemplo, el Exporta Fácil, que uno puede estar trabajando haciendo pequeñas importaciones para los pequeños y medianos productores, y eso es un ejemplo. Ahora bien, también a través de la agencia vamos a estar llegando a todo lo que es capacitaciones para todo lo que es mercado y desarrollo, tanto a nivel nacional como internacional. También muy sentado en lo que fue la propuesta que nos hizo nuestro presidente de cómo internacionalizamos las empresas públicas. El correo también está en ese marco y creo que es fundamental la cooperación por parte del correo y la Agencia Nacional de Desarrollo para poder llegar a eso.
9: Por su parte, el presidente del Correo Uruguayo, Gabriel Bonfrisco, así se expresaba.
10: Este convenio fue un trabajo mancomunado que tuvimos con ambas instituciones. Nosotros estamos poniendo a disposición todas nuestras instalaciones para poder trabajar en forma conjunta y de manera permanente para lo que es el desarrollo de las pequeñas y medianas empresas. ¿Sí? En este caso, la capilaridad que hoy tiene el correo con más de 200 locales, tratamos de ponerlo a disposición para cada uno de nuestros usuarios, cada uno de los uruguayos que quiera hacer valerse de los beneficios de ser un buen usuario y necesite de los servicios de parte de la Agencia Nacional de Desarrollo, pueda hacerlo también en forma conjunta con el correo. Nosotros tenemos, además de lo que son las disposiciones locativas, también tenemos nuestros propios negocios internacionales, por ejemplo, el Exporta Fácil, que uno puede estar trabajando haciendo pequeñas importaciones para los pequeños y medianos productores, y eso es un ejemplo. Ahora bien, también a través de la agencia vamos a estar llegando a todo lo que es capacitaciones para todo lo que es mercado y desarrollo, tanto a nivel nacional como internacional. También muy sentado en lo que fue la propuesta que nos hizo nuestro presidente de cómo internacionalizamos las empresas públicas. El correo también está en ese marco y creo que es fundamental la cooperación por parte del correo y la Agencia Nacional de Desarrollo para poder llegar a eso.
9: Primer boletín del día a través internacional. Reunión de la Junta Nacional de Emergencias y Reducción de Riesgos. Mantuvo reunión la Junta Nacional de Emergencias y Reducción de Riesgos, presidida por el secretario de Presidencia de la República, Alejandro Sánchez. En la oportunidad, el principal de dicha junta así se expresaba.
11: Primera reunión de la Junta Nacional de Emergencia vinculado al fenómeno del Niño. Lo que se avanzó fue presentar a toda la Junta la planificación que se ha desarrollado desde la Dirección Nacional de Emergencia. Fue consensuada por todos los subsecretarios que integran a la Junta y con el secretario de la Presidencia que la preside. A partir de ese momento se presentaron los diferentes escenarios que podemos estar enfrentando a partir del análisis de los eventos del año 97-98 y los registros más recientes que existen, que son los eventos del Niño, que tuvieron resultados o consecuencias de afectación por inundación del año 2015, 2016 y 23-24. En base a esos antecedentes que tenemos, el alcance que han tenido, fue donde desarrollamos los posibles escenarios de afectación, que fue lo que se presentó hoy a la Junta. Eso lo que nos hace es trabajar en forma anticipada y la generación de 7 ejes de trabajo que se han priorizado para la gestión, en lo cual todos los integrantes de la mesa, igual que los comités departamentales de emergencia del interior, integran los 7 ejes de trabajo que a partir del día de hoy empiezan a desarrollar ya la planificación en territorio.
12: Se presume que este fenómeno va a estar durando en la región aproximadamente un año y usted hablaba de actividades previas para prevenir. ¿Cuáles son concretamente? ¿Qué se puede hacer ya?
11: Nosotros lo que vamos a trabajar es en las mitigaciones, es decir, en la respuesta. Sabemos que el evento no lo vamos a poder evitar, no lo vamos a poder atenuar, sino que lo que vamos a hacer es trabajar en la mitigación activa, de modo tal que cuando impacte, la afectación que tenga a la población involucrada sea la menor posible.
13: Ya, Palomé, que estamos en vivo para Telemundo. Concretamente, ¿será necesario trabajar con la población para que esté informada acerca de las posibles consecuencias del fenómeno del Niño?
11: Sí, uno de los ejes priorizados es la comunicación, y la estrategia de comunicación va a ser de la Presidencia de la República directamente, de modo de que los mensajes sean claros respecto a lo que son las medidas preparatorias que se va a tener para el evento. Eso fue uno de los 7 ejes que se priorizaron, pero sí es correcto, va a dar una información adecuada a la población.
14: ¿Y en qué se les ha encomendado a los ministerios y cuál es el peor escenario que se puede visibilizar?
11: Lo que se ha encomendado es la participación, o sea, las actividades que van a llevar cada uno de ellos adelante en esta etapa de planificación y de aporte de recursos, priorizando en este caso estas reuniones de coordinación que se van a dar durante esta semana ya, esta semana venidera, con todos los organismos. Respecto al mayor impacto, no es posible determinar un escenario acertado en base a lo que tenemos. Lo que sí tenemos es el análisis de los escenarios previos que nos da el mayor nivel de impacto que ha ocurrido hasta el día de hoy vinculado al fenómeno del Niño. No significa que este evento no lo pueda superar y ampliamente, que es la previsión que tenemos. Entonces, desde allí llegamos a un nivel de un escenario concreto, previsible, de acuerdo a los antecedentes, pero de allí en adelante lo que hacemos son proyecciones que nos pueden indicar niveles de daño que podemos llegar a tener.
15: Pero son inundaciones, precipitaciones, desborde de río, ¿qué es lo que se puede esperar? ¿O tormentas muy fuertes?
11: Lo que estamos hablando son aumentos de las precipitaciones, ¿verdad? Lo que vamos a tener. Se hablan acumulados que pueden llegar a los 400 o 500 milímetros mensuales acumulados. Teniendo en cuenta que las precipitaciones anuales son de 1.200 milímetros, sí, hablamos que en 30 días se puede producir el 50% de las precipitaciones de un año. Esto es sostenido en el tiempo. Esto comienza a afectarnos a partir de septiembre, con picos altos en noviembre, diciembre, como los escenarios de más altos que vamos a tener del efecto. Se va a operar una baja o va a ocurrir una baja por las temperaturas del mes de enero y febrero, pero nuevamente en marzo, abril, mayo vuelve a repuntar con un escenario negativo para nosotros en el mes de abril. Esto significa que podemos tener desplazamiento de personas por un periodo prolongado de tiempo. Sí, o sea, eso va a ocurrir en todo el país. Después, respecto a la pregunta, si es inundaciones de ribera o si se van a producir inundaciones por sistemas de drenaje, ambos casos están previstos. Y en ambos casos, depende de las comodidades, genera afectación. O sea, vamos a tener los dos escenarios que se pueden dar, por ribera o por drenaje.
12: Pero hay problemas endémicos, que Salto se inunda, ya sabemos, Paysandú también, Mercedes, cuando crece el río Uruguay, el río o el río Negro, como le dicen ellos, no tiene dónde desembocar y se inunda Mercedes. Algunas ciudades, Montevideo y otras también, sucede lo mismo. No se puede, en ese caso sí, prever, porque la gente vuelve a desplazarse, vuelve a las mismas casas, a los mismos hogares. ¿Qué pasa con eso?
11: Uno de los ejes de trabajo que hablamos son los sistemas de alerta temprana. Es decir, en donde estemos establecidos sistemas de alerta temprana para operar la evacuación de las personas en seco, es decir, antes que el nivel de agua los alcance a afectar, minimizando las pérdidas. Respecto a la pregunta de si se puede prever lo que llamamos realojo de personas que están en zonas inundables, bueno, no existen tiempos en esto que hablamos de llevar realojos, que son políticas de largo plazo, ¿verdad? En este caso estamos hablando que tampoco tenemos la claridad, porque nosotros tenemos cotas establecidas de ciudades inundables hasta determinados niveles. Esto puede ser mayor aún. Entonces, por eso decimos, puede ser un fenómeno que supere ampliamente lo que hemos vivido hasta el día de hoy.
16: ¿Qué pasa con el sistema productivo? ¿Se va a analizar también las posibles consecuencias de esto en el sistema de producción de nuestro país? ¿Y cuándo está previsto el contacto con las intendencias que hoy más temprano hablaba el presidente Orsi, ¿verdad? Correcto.
11: Respecto al primer punto, sistema productivo, igual que es la parte de afectación que pueda tener esto a caminos, porque está... Va a ser la misma pregunta de sistema, lo que es caminería, puentes, demás, todo el sistema vial que pueda resultar afectado, va a ser tratado por cada uno de los ministerios y no en el marco de esta junta, que lo que hace es la respuesta a la emergencia específicamente. Respecto a los intendentes y el orden en el que se lleva esto, hoy fue la reunión de la junta, las decisiones que se adoptaron, ahora les comento, seguidamente vamos con lo que es con los intendentes a través de la mesa del Congreso de Intendentes a plantear, va a ser una mesa ampliada. Esa coordinación lo que va a permitir es llevarle primero a los jefes de gobierno departamental, que son actores fundamentales como responsables de los comités departamentales de emergencia en esta respuesta, y seguidamente vamos a ir a territorio con cada una de aquellas localidades que van a tener, que sabemos que van a tener mayor afectación.
17: Para mí, que estamos en vivo para TV Ciudad, una consulta, ¿cuáles justamente son las principales conclusiones de esta reunión y qué tareas se llevan cada ministerio?
11: Las tareas son la integración que tienen en cada uno de los ejes de trabajo, los aportes de información y de insumos y recursos que van a traer a cada uno de los ejes de trabajo, que ya empiezan la semana que viene a reunirse. En segundo lugar, es como así lo dispuso el presidente de la República y se trató en el día de hoy, hoy se toma la decisión a través de la Junta Nacional de declarar una alerta institucional. La alerta institucional no es la alerta pública, es conocida, sino es una alerta institucional que activa la puesta en funcionamiento, revisión de protocolos y lo que es la sesión permanente de los grupos de trabajo de caras a la preparación para el evento.
9: Primer boletín del día a través internacional. El subsecretario de Vivienda, Cristian Dicandia, hizo referencia a la redensificación de áreas centrales. El subsecretario de Vivienda y Ordenamiento Territorial, Cristian Dicandia, informó acerca del proyecto de redensificación de áreas centrales del país. El jerarca se refirió a los planes previstos para la utilización de edificios y predios públicos en desuso, lo que permitirá la construcción de unas 1.000 viviendas. Así lo expresó.
18: Estamos trabajando en la comisión para redensificar las áreas centrales del país, en algunos casos en laboratorios, como es la ciudad de Paso de los Toros y de Minas, para recuperar padrones del Estado y padrones que están en desuso. Y en el caso específico de Ciudad Vieja es el piloto más emblemático, donde vamos a poner a disposición tierra del Estado, suelo público, para ser llamados a través de la Agencia Nacional de Vivienda, donde el inversor privado construya esas viviendas, pague al Estado el suelo con vivienda para aumentar el parque público de vivienda, que esa vivienda nos permita avanzar en los compromisos sociales que este gobierno tiene a través de sus diferentes convenios con intendencias y con otras dependencias del Estado. Y por otro lado, la vivienda privada que quede va a ser vivienda topeada en precio que se va a vender a través del Banco Hipotecario del Uruguay en un 95% del crédito, pero que además las familias van a poder tener un subsidio de hasta el 30% del pago de la cuota del Banco Hipotecario. Va a ser para primera vivienda exclusivamente, pero además vamos a estar fomentando y trabajando en redensificar las áreas centrales que tienen todos los servicios y que tienen, en el caso de Ciudad Vieja, un vaciamiento importante que tenemos que combatir.
19: ¿Cuáles son los edificios que se piensan utilizar o presentar?
18: En este caso, el primer llamado va a incluir tres predios que son de la Dirección Nacional de Vivienda en el eje 25 de Mayo y un predio que era del Ministerio de Educación y Cultura que está pasando al Ministerio de Vivienda. Esos cuatro predios prevemos que nos puedan dar entre 100 y 150 viviendas aproximadamente, de acuerdo a los proyectos que se presenten. Y luego estamos avanzando en una iniciativa privada donde estaba la ex escuela de enfermería, Dr. Carlos Neri, que allí se van a construir entre 200 y 248 viviendas en este mecanismo. En una tercera etapa se está avanzando con el Ministerio de Economía y Finanzas, con la ANB y con el Ministerio de Defensa en otros predios que nos van a permitir avanzar en 500 viviendas más.
19: ¿Cuáles son los plazos que se manejan?
18: Bueno, estos cuatro primeros predios van a salir este año. Entendemos que la Escuela de Enfermería va a quedar para el primer semestre del año entrante y seguramente los otros predios para el segundo semestre del 27 o primer semestre del 28. En total, nosotros calculamos que en 7 u 8 años podemos llegar a esas 1.000 viviendas.
9: Primer boletín del día a través internacional. El director de descentralización de OPP, José Manuel Arenas, hizo referencia a las transferencias a las comunas. El director de descentralización de la Oficina de Planeamiento y Presupuesto, OPP, José Manuel Arenas, hizo referencia acerca del apoyo de ese organismo a los gobiernos subnacionales.
20: Bueno, después del acuerdo entre el gobierno nacional, encabezado por el presidente Yamandú Orsi, y los 19 intendentes, del 30 de julio del 2025, que se incorporó posteriormente a la ley de presupuesto, que se aprobó en diciembre de 2025, y que entró a regir el 1 de enero de este año, del 2026, en conjunto con el presupuesto nacional, se estructuró el régimen de transferencias previsto en la Constitución de la República, que va a provocar, en acuerdo entre el gobierno y las intendencias, el mayor despliegue de recursos desde el gobierno nacional hacia los gobiernos departamentales y municipales de la historia del país. Eso supone, entre otras cosas, que el marco de transferencias vigentes hasta la fecha se mantiene y crece en dos aspectos sustantivos. Uno es el aumento del Fondo de Desarrollo del Interior, una disposición de la Constitución que dice que un porcentaje de los recursos, de los impuestos que todos los ciudadanos que viven en el interior pagamos, se tiene que traducir en obras y servicios fuera del departamento de Montevideo. Esa transferencia aumenta del 40 al 45%, lo que supone desplegar algo así como 3.300 millones de pesos por año en un fondo que se ejecuta con proyectos que las intendencias promueven, que obtienen la validación técnica OPP, que aprueba la Comisión Sectorial de Descentralización y que se pagan con transcertificación en un trabajo compartido. Ese es uno de los incrementos sustantivos de este periodo.
1: 3.300 millones de pesos. ¿Y cuánto era el
20: pasado? Es 3.300 millones de pesos por año a partir del año 2026, que supone un incremento de alrededor de 10 millones de dólares en comparación con lo que se distribuyó el año anterior y que se va a mantener en los próximos años. A ese incremento sustantivo se crea un fondo nuevo, que es el Fondo de Inversiones Estratégicas, es el otro aumento previsto en el acuerdo, que va a desplegar 80 millones de dólares para obras en Montevideo, en Canelones y en el resto de los departamentos que estamos trabajando desde el Gobierno Nacional en el diseño para ponerlo en marcha en el corto plazo. A esas transferencias se le suman las ya existentes vinculadas a caminería rural en un lugar que recoge gran expectativa nacional por el valor que tiene la producción en el país. Manejamos nosotros dos transferencias, una estrictamente destinada al mantenimiento de caminería y otra destinada al cambio de estándar, al mejoramiento de estándar de la caminería rural. Y además de eso, administramos un plan histórico con el Banco Interamericano de Desarrollo que se llama Programa de Desarrollo y Gestión Subnacional, que también despliega obras en los departamentos y que ha provocado, la verdad, la concreción de grandes inversiones en todos los territorios. A eso también se le suman otras transferencias que existen importantes para nosotros, como puede ser, por ejemplo, el Fondo de Incentivo a la Gestión Municipal, que es la principal fuente de recursos de los 136 consejos municipales y que despliega anualmente algo así como 2.700 millones de pesos anuales. Todas estas transferencias acordadas entre el Gobierno Nacional y las intendencias y que son el producto y el aporte, el esfuerzo, por supuesto, de todos los uruguayos.
1: ¿Cuál es el criterio para repartir estos recursos entre las intendencias?
20: Bueno, el origen de la distribución de estos recursos por departamento forma parte, en primer lugar, de indicadores que son muy importantes para el país: población, territorio, necesidades básicas insatisfechas y también el inverso del PIB, es decir, a menor PIB, mayor nivel de transferencias. Pero en el marco de un acuerdo global, digamos, las transferencias en base a indicadores se acuerdan con el Congreso de Intendentes y el Congreso de Intendentes, de hecho, acuerda entre sus propios integrantes, lo que ha dado, por supuesto, a un intercambio en cada periodo de si se mantienen esos indicadores, si se actualizan o de alguna manera si se va trabajando en mejorarlos o en irlos actualizando.
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5: ¿Sabías que durante el invierno la temperatura más eficiente para un aire acondicionado es de 21 grados? 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
21: El dólar cotiza a 38,95 a la compra, 41,55 a la venta. El peso argentino, 0,020 a la compra, 0,035 a la venta. El real, 7,20 a la compra, 8,45 a la venta. El euro cotiza a 45,65, 49,65, compra-venta respectivamente.
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21: Vamos al avance de noticias en este primer boletín del día a través internacional. Presentación de resultados del piloto Participación Comunitaria Derechos en Acción. El proyecto Participación Comunitaria Derechos en Acción comenzó hace un año de manera piloto con estudiantes de liceos de Montevideo y Canelones. La propuesta invita a que grupos de estudiantes emprendan acciones para combatir un problema que identificaron en su comunidad. Así lo destacó el presidente de ANEP, Pablo Cagliani.
22: Bueno, esto es parte de las actividades que se hacen en materia de convivencia y participación. Hay liceos de los dos departamentos, hay un CECAP también, hay chiquilines de INAU, donde lo que hicieron fue promover o plantearse o formular proyectos que mejoren aspectos de convivencia en sus centros y en sus comunidades. Y hoy lo que están haciendo es presentándolos, y lo que estamos haciendo los adultos es escucharlos, a ver qué se puede llevar adelante de eso.
23: ¿Era un plan piloto que inició Montevideo Canelones? ¿Se pretende extender a todo el país?
22: Sí, esto es parte del trabajo, de las líneas de trabajo en convivencia y participación de la Dirección de Derechos Humanos, no solo al resto del país, sino también incluyendo también a las propuestas de las escuelas técnicas de UTU, porque ahí también hay un trabajo bien importante de participación de estudiantes vinculados a problemáticas de cada uno de ellos y de su centro.
23: Concretamente, ¿cómo continúa esta actividad en el día de hoy?
22: Bueno, lo que estamos haciendo las autoridades hoy es siendo entrevistados por uno de los proyectos que tiene un taller de radio, pero además lo que tenemos que hacer es escuchar cómo los chiquilines han identificado problemas para resolver que tienen que ver con estos temas en sus centros y en sus comunidades, y qué cosas se plantearon hacer para poder mejorar tanto las cuestiones vinculadas a la convivencia, al respeto, a la empatía, a la comunicación con otros, a tener más propuestas o más posibilidades de integración en cada territorio. Así que realmente muy contento y muy interpelado también.
21: Primer boletín del día a través de Internacional. Conversatorio sobre la perspectiva de género en la planificación territorial. El Ministerio de Vivienda y Ordenamiento Territorial y el Instituto Nacional de las Mujeres profundizaron sobre la temática. Así lo dio a conocer la Directora Nacional de Ordenamiento Territorial, Paola Florio.
24: El conversatorio de hoy está organizado por la Unidad de Género del Ministerio de Vivienda y Ordenamiento Territorial y Mujeres,
4: junto con la Dirección Nacional de Ordenamiento Territorial, para pensar las ciudades de una perspectiva de género. El pensar esas ciudades no solo desde los tiempos de movilidad o de cuáles son los servicios, sino también empezar a pensar las ciudades desde una perspectiva de género mucho más amplia que pensarlo desde las mujeres. Pensar la ciudad en el sentido de espacios de convivencia, espacios de seguridad, espacios de accesibilidad, acceso a los servicios, y pensar las ciudades desde el inicio del proceso de planificación y no incorporarlo una vez que tenemos los planes de ordenamiento aprobados o cuando nos encontramos frente a estas problemáticas. La idea de hoy es concientizar y poner en valor esos aspectos y dejar de pensar las ciudades que en sus orígenes fueron fundamentales, ¿no? Lo que es la movilidad del trabajo, de casa al trabajo, del trabajo a casa. Hoy la realidad de nuestra sociedad nos obliga a pensar ir de la casa al centro educativo, del centro educativo al trabajo, del trabajo al centro de salud, del centro de salud ir a ver a nuestros padres, de nuestros padres volver a nuestra casa. Creo que esto nos interpela como sociedad y nos interpela a quienes tenemos la obligación de pensar estas ciudades y planificarlas.
21: También sobre el particular se expresó la directora nacional de Inmujeres, Mónica Xavier.
5: ¿Cómo es posible no pensar en el impacto diferenciado que el territorio tiene con relación a hombres, a mujeres, a niñas y niños? El territorio no es neutro, el territorio impacta. Con lo cual, si nosotros no estamos pensando, por ejemplo, en un asentamiento habitacional con servicios cercanos, con iluminación adecuada, con espacios para la recreación y el cuidado, tanto de las personas como del propio ambiente, realmente estamos considerando que sería neutro y no es neutro. Genera desigualdades y de lo que se trata es que, por el contrario, el territorio genere oportunidades de accesibilidad y de igualdad para todas y todas las personas que lo viven de una manera diferente. Un territorio que no está planificado, por ejemplo, para personas con diferentes tipos de capacidades diferentes, es un territorio que obliga a la gente a no compartirlo, a no formar parte del mismo, a no aprovecharlo y, por tanto, a tener condiciones de desigualdad en su vida cotidiana. Por eso, nosotros que tenemos como Instituto Nacional de las Mujeres la competencia de ver la perspectiva de género transversalmente a toda la acción del Estado, hemos estado trabajando con los equipos de la agencia, del ministerio, de las diferentes áreas de vivienda en todo el territorio, para diseñar una planificación que mejore esas oportunidades para todas y todos.
6: ¿Esa planificación por dónde va? ¿Dónde se va a poder ver?
5: Esa planificación va por un encuentro con las técnicas y los técnicos en todo el territorio, porque la planificación puede tener criterios generales desde arriba hacia abajo, una orientación, pero el territorio recrea esas orientaciones con la peculiaridad de cada territorio. Nosotros tenemos una ley de ordenamiento territorial y desarrollo sostenible que tuve la oportunidad hace unos años de trabajarla en el Senado. Y justamente de lo que se trata es de que el territorio se ordene con la finalidad de ese desarrollo sostenible, que tiene que ver con emprendimientos productivos, con la realización cotidiana de las personas en el mismo. Así que esto forma parte de un plan nacional de género que va hasta el final del periodo, y ese plan nacional de género es parte de la hoja de ruta del Consejo Nacional de Género, que está creado por la Ley de Igualdad de Oportunidades y No Discriminación, y en ese consejo lo que venimos es trabajando muy participativamente para que realmente enganchen todas las cosas. Hoy estamos frente a anuncios que desde el punto de vista climático pueden generar consecuencias muy complejas. Bueno, tenemos estudios ya. Cuando hubo una importante inundación en el litoral, el 70% de los desplazamientos eran mujeres y niñas. No da lo mismo desplazar y reasentar varones que mujeres y niñas. Requerimos de políticas que den cuenta de esos aspectos diferenciados, porque en definitiva la política pública es más justa si lo hace de esa forma.
21: Primer boletín del día a través de Internacional. Celebración del Día de la Niñez en Centro Norte. El programa Más Barrio y Pelota al Medio a La Esperanza celebraron el Día de la Niñez en la Plaza de Deportes número 10 con la participación de alumnos de escuela. Así lo dio a conocer la ministra de Vivienda y Ordenamiento Territorial, Tamara Paseiro.
8: Esta es la cara de Más Barrio, porque como decimos, Más Barrio apunta a la convivencia. Y esto, qué mejor que refleja eso, ¿verdad? La posibilidad de que los niños tengan otra actividad, de poder compartir acá con los vecinos. En este lugar, ahora hablaba con la vecina y me decía, claro, y además esta plaza por el lugar que está ubicado, ¿no? Que permite que de varios lugares puedan venir, ¿verdad? Entonces, la actividad esta está pensada justamente apostando a eso, a que esos niños, estos niños que hoy están acá, puedan tener otro lugar, otro espacio para jugar, el conformar comunidad. Ese es el objetivo de Más Barrio, por supuesto, además de todas las líneas que tiene, de mejorar el espacio público, de la vivienda, de la seguridad, pero este es el objetivo principal de trabajar con las vecinas y los vecinos, y eso, que los niños y las niñas se apropien de los espacios públicos y no tengan que solo jugar en la escuela, sino que tengan otros espacios para divertirse y poder compartir.
10: También que conozcan sus derechos.
8: Por supuesto. Nosotros tenemos pensado en el Más Barrio, justamente es una... nos desvela el pensar distintas actividades también para escuchar la voz de ellos, para ver también y tomar qué quieren los niños de su barrio, cómo quieren vivirlo, cómo quieren compartir con otros el espacio público también de su barrio. Y esa es también una de las apuestas de Más Barrio y una línea de acción que vamos a emprender a la brevedad también con ellos.
10: Ministra, ¿ya hay datos del censo que se realizó en Cerro Norte?
8: Bueno, se están terminando de ajustar los datos. Y por otro lado, también es importante decir que claro, que como las acciones que tienen que ver con vivienda y con el mejorar los espacios públicos también, siempre hay un tiempo de preparación de esas licitaciones. Y en eso nos encontramos ahora, porque si no, el que está del otro lado puede pensar, y bueno, ¿y todo lo que iba a pasar? ¿Dónde está? ¿Cómo está? ¿No? Primero que bueno, que estamos viendo la mejora de la limpieza, de la iluminación, pero también mientras están sucediendo cosas. Estamos preparando licitaciones que antes de fin de año van a estar publicadas, justamente en lo que refiere a la mejora de los espacios públicos y también a la mejora habitacional.
21: Por su parte, así se expresaba el director de Pelota al Medio a La Esperanza, Agustín Iparaguirre.
11: Nosotros estamos festejando el Día del Niño con toda la comunidad de Cerro Norte. Nosotros estamos trabajando con la escuela, el programa Pelota al Medio trabaja desde el año pasado con la escuela Ana Frank, que está en Cerro Norte. Va a venir toda la escuela a disfrutar acá en la plaza número 10, en lo que es el trabajo territorial que viene siguiendo Pelota al Medio. Y también invitamos otras escuelas de otros barrios, viene también la 138 de Manga. Y bueno, lo que queremos hacer es festejar el Día de los Niños acá con juegos, con inflables, en coordinación también con la Intendencia de Montevideo, con el programa Más Barrio de Presidencia de la República. Es un trabajo también institucional, donde también trabajamos el trabajo articulado que viene haciendo el programa Pelota al Medio, también lo manifestamos en esta actividad.
10: ¿Por qué es importante que los niños vengan y disfruten?
11: Porque eso es el derecho que tienen ellos, tienen un derecho de que todos los niños tengan un Día del Niño, que se festeje como merecen, van a tener juegos inflables, van a comer panchos, bueno, todo lo que un niño tiene que recibir, y bueno, en este caso el programa lo da, con también articulado con Presidencia e Intendencia de Montevideo.
10: ¿Cuántos alumnos esperan?
11: Bueno, hoy vamos a tener cerca más de 200 niños que van a venir a la plaza. Va a ser 2 horas de jornada integrada, así que bueno, espectacular lo que vamos a vivir hoy.
10: ¿Se va a replicar en otras partes?
11: Bueno, en este caso lo hicimos este año, lo hicimos acá. También un trabajo también con el Ministerio de Vivienda, que venimos trabajando con ellos. Este año es acá y después otro año en distintos barrios de Montevideo.
21: Primer boletín del día a través internacional. Firma el convenio entre SINAE e INDA para asegurar alimentos durante las emergencias. El acuerdo suscrito al cierre del Encuentro Nacional de Centros Coordinadores de Emergencias Departamentales permitirá coordinar la distribución de alimentos hacia los SECOET ante situaciones de emergencia. Así lo dio a conocer el director del Sistema Nacional de Emergencias, Leandro Palomeque.
12: En primer lugar, es el primer encuentro nacional que llevamos en base a lo que es la preparación para el evento del niño, que es el que estamos trabajando. En esta instancia ya habíamos tenido una primera instancia con los intendentes departamentales, a través de la mesa del Congreso de Intendentes, después con el Congreso de Intendentes. Seguidamente tuvimos una reunión con los alcaldes para transmitir también toda esta preparación y el alcance a todos los municipios. Y ahora en esta instancia ya estamos con directamente los coordinadores departamentales. Dentro de este marco Se trabajó en el avance de dos protocolos, un protocolo que es el de asistencia humanitaria, es decir, cómo llega a territorio y cuál es la planificación para el arribo de la asistencia humanitaria, y por otro lado la alimentación, sustento básico para las personas que resulten evacuadas. Y acá en este marco se suscribió el acuerdo, se firmó el acuerdo entre la Dirección Nacional de Emergencia y el Instituto Nacional de Alimentación, que establece claramente el marco operativo y el alcance que tiene, cómo se provee la alimentación, cuáles son los menús, sistema de dieta, guías de elaboración de alimentos. Todo eso es lo que quedó redactado en un trabajo que ya lleva prácticamente 3 meses, 4 meses de desarrollo.
13: ¿En qué beneficia este acuerdo para el desarrollo de la atención a estas emergencias que se prevén vinculadas al niño?
12: La coordinación temprana, y esto lo que permite es facilitar, o mejor dicho, abrir todos los caminos para que la asistencia y lo que son los insumos de alimentación lleguen a territorio lo antes posible durante el desarrollo de los eventos. Es decir, nosotros acá tenemos que tener en cuenta que el evento puede ser masivo, alcanzar gran parte del territorio nacional, es decir, ser un evento que abarque un número significativo de departamentos, y bueno, de esa forma articular lo antes posible con una coordinación muy bien ajustada cómo arriba el alimento, cómo se elabora el mismo, cómo se distribuye a las personas para que no hayan faltantes en esa asistencia durante el periodo de desplazamiento de las personas.
13: Así que el gobierno nacional y los gobiernos departamentales coordinando para prever todo lo que se espera respecto a este fenómeno.
12: Exactamente. Los insumos aportados por el gobierno nacional, la coordinación a través de los gobiernos departamentales para la, como decimos, la elaboración tanto de alimentos como también la provisión de elementos que van desde el gobierno central hacia los gobiernos departamentales y allá hacia los destinatarios finales, que son las personas que resulten afectadas.
21: Por su parte, sobre el particular, así se expresaba la directora del Instituto Nacional de Alimentación, Micaela Melgar.
14: Este documento que firmamos hoy es el resultado de un proceso de trabajo desarrollado durante este año entre los equipos técnicos de el INDA y la Dirección de Emergencias, con el propósito de actualizar los procesos y fortalecer su aplicabilidad en el operativo. Se revisaron los procedimientos con el fin de optimizar el uso de los recursos públicos, unificar los canales de comunicación, estandarizar los procedimientos de solicitud, acopio, transporte y distribución de insumos alimentarios destinados a los ECOED. En este protocolo se establece la responsabilidad de INDA de mantener el stock de insumos alimentarios en el marco de las previsiones para este nuevo escenario. Este compromiso implica mantener un stock permanente y rotativo con la capacidad operativa necesaria para cubrir los requerimientos de 4.500 personas, considerando 4 tiempos de comida diarias durante un periodo de hasta 15 días en cualquier punto del territorio nacional. Cada ECOED deberá tramitar la solicitud de alimentos ante la Dirección Nacional de Emergencias, que centralizará los requerimientos y gestionará la correspondiente solicitud de provisión ante el INDA. Por su parte, corresponde al INDA coordinar la logística de entrega de los alimentos y garantizar el mantenimiento del stock establecido.
21: Primer boletín del día a través de Internacional. Firma de fideicomiso entre el Ministerio de Vivienda y la Corporación Nacional para el Desarrollo. El Ministerio de Vivienda y la Corporación Nacional para el Desarrollo acordaron la creación de un fideicomiso que permitirá facilitar la ejecución de proyectos de vivienda y acompañar integralmente su desarrollo en distintos puntos del país. Así lo señaló la ministra de Vivienda y Ordenamiento Territorial, Tamara Paseiro.
15: Hoy para nosotros es un día muy importante porque, bueno, es un paso, como planteaba el director, un paso efectivo, un paso importante en la gestión de la política pública de producción de vivienda, que es el constituir este fideicomiso, que bueno, lo llevará adelante este DINAVI junto con CNV, y que está enmarcado en el Plan Quinquenal de Vivienda y Hábitat, que justamente tiene uno de sus objetivos el fortalecer el acceso y la permanencia de las familias en la vivienda. Justamente del Plan Quinquenal de Vivienda y Hábitat también hay un lineamiento que habla de la evaluación y el monitoreo de la política pública. Y desde que llegamos nosotros al Ministerio hicimos justamente un diagnóstico de todas las herramientas que había en el Ministerio y de la gestión del propio Ministerio. Y este fideicomiso justamente es la respuesta institucional a ese diagnóstico que elaboraron los equipos técnicos. Estamos hablando de una inversión de 21 millones de dólares por año, que para nosotros es muy significativa. Yo sé que acá hay muchos empresarios que también les agradezco que estén hoy acá, porque sin el sector privado tampoco podríamos llevar la política pública adelante, y sé que siempre esperan más de nosotros y que tengamos más plata y más inversión, Pero bueno, este es un paso importante para nosotros.
21: También sobre el particular se expresó el director nacional de vivienda, Milton Machado.
1: Bueno, estamos firmando con la Corporación Nacional para el Desarrollo un fideicomiso que es lo que nos permite es la construcción de viviendas, construcción, refacción, remodelación, a los efectos de modificar algunos criterios de trabajo y metodologías para poder mejorar los plazos, mejorar los costos y mejorar la calidad del producto de la vivienda que se construye, ¿no? Nosotros, desde el comienzo de la administración, venimos haciendo una evaluación de la forma de construcción y digamos, los plazos, los tiempos que nos llevaba, y bueno, consideramos que son excesivos. Por lo pronto diseñamos con CND, que tiene experiencia ya en lo que es construcción e infraestructura, de poder utilizar otras herramientas, otros métodos y otra forma de trabajo. Incluso desde el

0: para el Nacional para el Desarrollo, en este caso cumple un rol que es el fundamental que tiene, que es el articulador. CND en este caso lo que trata de hacer es llevar la generación de política, que es lo que la función principal del Ministerio de Vivienda, generando sus planes, colaborar para que eso se haga realidad. Esa es la función principal. Hay distintos instrumentos que se utilizan, en este caso con el Ministerio, que no es de ahora, sino que venimos trabajando ya desde hace algunos meses, del principio de esta administración y parte de la pasada institucionalmente, y estamos haciendo como una especie de brazo ejecutor del Ministerio de Vivienda, tratando de justamente generar que la política que se elabora en el Ministerio a través de, en este caso vamos a hacer el ciclo completo de la obra, que es colaborar en el proyecto, colaborar en la evaluación de ofertas, en la adjudicación y hasta en la supervisión de obra. Todo eso a través de un instrumento que ya tenemos bastante experiencia, que es el fideicomiso. Administramos muchos fideicomisos y ejecutamos muchos fideicomisos de obra pública, y esa es el valor agregado que nosotros estamos generando a esta apuesta del Ministerio. Y bueno, esperemos estar a la altura y sobre todo tratar de generar, que me parece que es otra apuesta que es invisible en esta, es generar valor al propio Estado, fortaleciendo y tratar de mejorar las capacidades de ejecutar que tiene el Estado.
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24: Primer boletín del día a través de Internacional. Estamos en contacto directo con el ministro de Ganadería y Agricultura, Alfredo Frati. Con él dialogamos en referencia a su visita a nuestro departamento. Desde la jornada de ayer está visitando Rivera y hoy una etapa especial con una actividad que lo lleva a estar en el Valle del Lunarejo. Los buenos días, Alfredo Frati.
25: ¿Cómo están ustedes?
24: Bien, bien, con una jornada que no se presenta muy buena. Ya los indicadores nos dicen que estamos en alerta naranja en la mitad del país, pero bueno, es la situación que se ha planteado para estos últimos meses, ¿verdad, ministro?
25: Es verdad, sí, supuestamente a partir de septiembre, octubre, tendríamos la presencia del fenómeno del Niño, que puede ser de moderado a alto, digamos. Uh-huh. Bueno, veremos qué es lo que sucede. La verdad que, bueno, el clima el año pasado, bueno, tuvimos la seca este año, y ahora esto que aparentemente, bueno, también puede haber un perjuicio para la producción en general, con el exceso de agua.
24: De agua, lo que continuamos a la espera, porque esto se extendería hasta mitad del año que viene, ¿no?
25: Bueno, sí, supongo que no va a ser continuo, pero sí que va a haber exceso de lluvia en todo el periodo, ¿no? Hasta el otoño del año que viene.
24: Claro, y habrá que estar expectantes. Lo que pasó en el norte del país con estas últimas fuertes lluvias, inclemencias del tiempo, ha afectado la producción, principalmente en lo que refiere a frutas y verduras para el sur del país.
25: Sí, es verdad. Nosotros hemos tomado medidas, ya se hizo un relevamiento, en estos días seguramente está llegando apoyo económico a los productores más perjudicados, pero bueno, perjuicios siempre hay, igual, porque es imposible cubrir todo lo que ocurre. No, lo que uno espera es que, bueno, que el exceso de lluvia, que ya es un problema en sí mismo, no venga acompañado de estas tormentas que en definitiva es lo que más perjudica, ¿no? Porque bueno, una cosa es el agua y el otro es el agua con tormenta, viento.
24: Sí, sí.
25: Y bueno, y todas las consecuencias que eso trae. Por eso nosotros ayer vinimos, tuvimos una conversación con el intendente, estuvimos hablando de este tema, de lo que andábamos haciendo, que básicamente era tratar de entrar en contacto directo con la intendencia, porque las políticas nacionales no llegan al territorio de las personas si no hay un involucramiento de la intendencia. Entonces estuvimos conversando de eso, de la jornada que vamos a tener hoy, y de que seguramente los primeros días de septiembre nos vamos a instalar en Rivera con un grupo importante de veterinarios para tratar de trabajar el tema de la garrapata. En estos momentos estamos en Artigas, ya llevamos más de 100 predios recorrido y pretendemos hacer algo similar acá en Rivera. Y esta tarde vamos a estar en Lunarejo, en una mesa de desarrollo. Nos está acompañando el director de desarrollo rural, la directora de descentralización y esta tarde va a estar también el presidente de colonización.
24: Por lo tanto, una actividad importante en Lunarejo a partir de las 2 de la tarde. Y usted hablaba de la garrapata justamente en esta zona norte del país, que es una plaga. ¿Hay que profundizar en las medidas sanitarias para mantener lo que es la valorización de la carne uruguaya y proteger el acceso a los mercados mundiales, verdad?
25: Sin duda. Y tratar de generar conciencia que los tiempos de espera hay que respetarlo, ¿no? Y que, bueno, y tenemos que llegar a un tiempo que cuando le vendemos un ganado a otro tenemos que decirle, mirá que hace tantos días, ¿no? Mostrarle la planilla que hace tantos días que bañamos con X producto, para tratar de respetar los tiempos, que lo único que nos puede poner a salvaguarda de que nos sigan devolviendo contenedores, ¿no? Claro. Es verdad que el último contenedor que nos devolvieron es una faena de 5 meses para atrás, así que en lo que se ha faenado este año no hemos tenido devolución, pero bueno, esto no es garantía de nada, si no tomamos conciencia, y esto es una responsabilidad que es intransferible de cada uno de que hace los tratamientos, de tratar de anotar en la planilla y después trasladarle eso o al veterinario que va a hacer el despacho de tropas si está en una zona de garrapata o al próximo comprador. Esto no es una cuestión que estábamos acostumbrados, pero que hoy nos tenemos que acostumbrar, porque los mercados que estamos vendiendo son cada vez más exigentes. Se ve que Uruguay hoy vende más caro que Brasil, que Argentina, que Paraguay. Eso no es gratis, eso es porque Uruguay, no solo la calidad, sino la sanidad y la trazabilidad, todo lo que Uruguay puede ofrecer en la producción de alimentos, pero a su vez los clientes pagan más y exigen más. Esto es como es fácil para entender para cualquier persona con sentido común, ¿no? Cuando usted paga más por un mismo producto, si carne, la carne es igual, es carne en todos lados, pero no todo es igual, no todos tienen la misma garantía. Claro. Eso es como cualquier establecimiento que usted vaya a almorzar o a vestirse, bueno, depende del lugar, es el precio. Bueno, y esto también tiene que ver con esto, y hay que tenerlo en cuenta, porque las diferencias de precios son realmente abismales. Los precios que tenemos hoy son récord absoluto en la historia del país, y mantener eso requiere esfuerzo, claramente. Exacto.
24: Ministro, llamó la atención hace algunos días el plan de reestructuración del frigorífico Tacuarembó. ¿Hay alguna información al respecto?
25: Sí, en realidad esa reestructuración ahora se mezcló con lo de China, pero en la realidad no tiene nada que ver. En realidad hace un año el frigorífico viene en una reestructuración que la está trabajando con el Ministerio de Trabajo. Eso no tiene que ver con este inconveniente que estuvo con China. Nosotros estamos trabajando en mi ministerio con los chinos y con el frigorífico para dar explicaciones. Y lo otro que la gente tiene que entender, cada vez que nos devuelven un contenedor y suspenden un frigorífico, nosotros tenemos que dar explicaciones y anunciar cuáles son las medidas que vamos a tomar para que esto no vuelva a ocurrir, porque no tiene sentido, ¿no? Que te digan, mirá, te devuelvo este contenedor, y vos le digas, no estamos dispuestos a hacer nada. Por lo tanto, esto ahí es básico en el trabajo. Pero esta reestructuración del ministerio obedece a una decisión de la empresa, que ya te digo, hace un año que lo viene trabajando con el Ministerio de Trabajo.
24: Ministro, una de las propuestas, y lo encontré sumamente interesante, lo propuso usted hace algunos días, proponer que los robots autónomos deben aportar al Banco de Previsión Social.
25: Bueno, yo en realidad no es una propuesta terminada, pero bueno, yo lo que creo que sí, porque tenemos problemas, usted vio que tenemos problemas con la seguridad social, y a pesar de la reforma, no es una cosa que no tengamos que hacer reforma dentro de, bueno, de algunos años, ¿no?
24: Sí, sí, obvio.
25: Entonces, bueno, y básicamente tenemos problemas de sustentabilidad. Entonces yo creo que si usted se ahorra el sueldo, me parece que, por decir algo, el cajero del banco. Antes había un señor ahí que te despensaba el dinero, ahora es una máquina. Me parece que desde el punto de vista empresarial no nos podemos poner al adelanto tecnológico. Está bien que sea un cajero y que sea que te entrega el dinero, pero digo yo, como aporte para tratar de que después el problema no se nos venga arriba, capaz que tendría que tener un aporte al BPS para cubrir lo que no está aportando el ser humano.
24: Pero sin lugar a dudas, una propuesta que la ha pensado y la ha encontrado sumamente interesante. De todo lo que ha surgido, es interesante esto porque se pierden fuentes de trabajo, se economiza en el pago, pero sin lugar a dudas, con esto sí avanza, sería un gran alivio para el BPS, el Banco de Previsión Social. Ministro, en la zona norte del país, ¿cómo está en comparación con la del sur? ¿Tenemos desventajas, ventajas? ¿Hay empresas que no pueden, por lo menos, llegar hasta aquí al norte muchas veces por la falta de beneficios? ¿Se está trabajando eso?
25: Bueno, sí. La intención es tratar de fomentar todas aquellas fuentes de trabajo que están fuera del área metropolitana. Ahora, no es fácil, porque si no ya se hubiese hecho.
24: No, obvio.
25: Y yo siempre digo lo mismo, los departamentos, uno cuando recorre el país se da cuenta que aquellos departamentos que están más alejados del área metropolitana, bueno, tienen menos desarrollo. Esta es la realidad que tenemos. Y bueno, y en la faja de frontera también, si usted ve los índices de desarrollo humano y también de ingreso, claramente hay una línea de fronteriza por la razón que se quiere esgrimir, ¿verdad? Que tiene menos valor de ingreso en el promedio nacional y generalmente además están afectados en cuanto al empleo formal. Así que por supuesto que queremos hacer el esfuerzo, pero no es fácil. Porque vio que el Uruguay, la historia es que es un país cabezón.
24: Sí.
25: Entonces la mitad de la gente está en el área metropolitana, Montevideo, Canelón y ahora Ciudad de la Costa. Y las empresas también buscan estar cerca del puerto. Entonces, por más incentivo, es muy difícil empujar para que se retiren de esa área cuando se van a instalar. Pero el esfuerzo se está haciendo. Ahora, por ejemplo, nosotros estamos trabajando que las exportaciones de ganado en pie se traten de hacer por Nueva Palmira, con lo cual descongestiona el puerto de Montevideo y le da vida y tránsito a una zona que está fuera del área metropolitana. Y como eso, otro emprendimiento, ahora esto en Paysandú, si arranca esto del hidrógeno verde, me parece que es otro polo de desarrollo. Obviamente Alur sigue funcionando y es la única posibilidad que Bellavista exista, que siga funcionando Alur, aunque no sea una empresa superavitaria. Bueno, todas esas cuestiones son esfuerzos que nosotros estamos muy muy empeñados en llevarlo adelante. Y después esto ahora que hicimos del Procría, que es un programa para producir más, que en definitiva es el país se va a beneficiar si nace más ternero y también obviamente el productor, y está desparramado básicamente en la zona norte y este del país, la mayoría de los grupos, porque es la que tiene también los menores índices de producción.
24: Claro. Ministro, la última, en esta nueva gestión, ¿le permite culminar o dar fin a ideas y propuestas que estuvo en la gestión anterior?
25: Bueno, en realidad lo que estamos tratando de hacer es la impronta de esta gestión. Este tema, por ejemplo, estaba subyacente, como el tema de, de la garrapata y la extensión rural, que nos parece a nosotros imprescindible, ¿no? Que ha habido estertores, me acuerdo que en la administración anterior hubo un proyecto de ganadería y clima, pero bueno, creo que duró 2 años, uh-huh. Y los productores estaban muy conformes, pero una vez que desapareció el técnico se desarmaron los grupos. Esto es una cuestión que, esta extensión que nosotros pretendemos que se mantenga.
24: Que se mantenga, claro.
25: En todo el periodo, ¿no? Y ojalá siguiera para adelante, ¿no? Hay ejemplos exitosos de esto, como el Emater en Brasil, por ejemplo, que es una extensión rural bien importante, acompañamiento de los técnicos, sobre todo aquellos productores con menos desarrollo, menos espalda económica, que son los que más necesitan el apoyo técnico.
24: Sin lugar a dudas. Ministro, ha sido muy amable, muchísimas gracias, un placer dialogar con usted.
25: No, muy amable a ustedes por permitirnos llegar a la audiencia de Rivera, y bueno, y ojalá que tengamos un día bueno a pesar de los anuncios.
24: Un abrazo, muchísimas gracias. ¿Sí?
25: Abrazo.
24: El diálogo con el ministro de Ganadería, Agricultura y Pesca, Alfredo Frati, que se encuentra en nuestro departamento en Rivera desde la jornada de ayer, y hoy mantendrá un encuentro con los integrantes de la Mesa de Desarrollo Rural de Rivera. La actividad se lleva a cabo a la hora 14 en el Centro de Visitantes del Valle del Lunarejo.
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0: Primer boletín del día a través de Internacional. En estudios de Internacional nos encontramos con Omar Rodríguez Larreca, presidente del Partido Independiente. Está visitando nuestro departamento en esta jornada, secretario.
1: Secretario general.
0: General. Pero bueno, pero el presidente sigue siendo...
1: Es que yo fui presidente hasta fin de julio. A partir de agosto... Pablo vuelve a la presidencia, yo estuve 6 años, desde que él asume como ministro, los compañeros me dieron la changuita de aguantar el mostrador, y ahí estuvimos 6 años, y ahora a partir de
0: este mes, de agosto.
1: De este mes, yo tomé la Secretaría General, me extendieron
0: un poquito más otro
1: cheque.
0: Vamos a tener que cambiar el celular entonces como presidente. Pero bien, visitando nuestro departamento, comenzando nuevamente la actividad política, haciendo una reestructuración, ¿en qué está el Partido Independiente?
1: Bueno, nosotros siempre desde su fundación en el 2002 hemos recorrido el país. Nuestro líder Pablo Mieres generalmente, como mínimo, 2 veces está en cada uno de los departamentos del país. En mi caso, en la presidencia, yo hice giras también por todo el país, que fueron suspendidas fundamentalmente por un tema de salud, que me tuve que hacer un tratamiento en el exterior. Pero si no, como ahora, ya estuvimos en La Valleja 33, y Cerro Largo, y ahora en esta arrancamos por Bella Unión, aquí en la ciudad de Rivera, y esta tardecita noche en Tacuarembó, y después el sábado vamos a estar en Trinidad. Flores. Uh-huh. El motivo, bueno, lo que es intransferible, estar en contacto con la realidad de cada lugar, con los compañeros. Felicitar al compañero y amigo Milton Rodríguez, que acaba de ser nominado presidente de la departamental Rivera. O sea, también hubo cambio de autoridades en todas las departamentales.
0: En todas las departamentales.
1: El secretario es el querido compañero fundador del partido, Acelino de Sousa, con quien estuvimos ayer, y Fernando Rivero, con quienes estuvimos en la noche de ayer, tomando conocimiento un poco de la situación del departamento, un departamento que viene con un gobierno departamental muy firme desde hace muchos años, donde está muy muy firme el Partido Colorado, y donde tenemos al compañero Tati Bayo, conocido por todo el mundo, que fue director de obras, hoy es director de cultura, en fin.
0: Siempre hubo una muy buena relación entre los partidos, por más que sean partidos diferentes y el trato y todo lo demás, ¿no?
1: A ver, una de las cosas que tiene nuestro país es que los políticos, más allá de alguna reyerta puntual, sí, podemos sentarnos alrededor de una mesa y discutir todos los temas. Tal vez en el caso nuestro nos gustaría más que hubiera políticas de Estado firmes y fuertes, para resolver el tema de la seguridad, de la educación, que para nosotros es tan cara, y siempre hacemos hincapié, porque varios de los problemas que tiene este país radican en la educación precisamente. Hasta los problemas de seguridad que hoy aqueja a la gente, y los problemas de empleo para el futuro, cada vez va a requerir gente más capacitada, más formada.
0: Para que las empresas no traigan a los profesionales.
1: Y una apuesta muy fuerte. Entonces, estamos hoy aquí, primero para felicitar a los compañeros, para hacerles saber que el partido está, que el staff de técnico que tiene el partido, cerca de unas 170 personas, gente de primer nivel, está a la orden. Y también para conocer los problemas que se generan en cada lugar, ¿verdad? Claro. No solo en la capital, sino en cada uno de los lugares, Tranqueras, Bichadero, en fin, cada uno de los lugares del departamento donde hay gente que tiene los problemas cotidianos. Y los problemas de la gente, más allá de lo que pueden decir algunos políticos, no son ni de izquierda ni de derecha, son problemas cotidianos que hay que resolver.
0: Y que se repiten, gobierno tras gobierno se vuelven a repetir, lamentablemente. Pero además de eso, recorre para hablar sobre el tema de la coalición republicana. Bueno, ¿piensan ustedes que hay que continuar con eso?
1: Sí, por supuesto. Hoy hay dos bloques. Este país siempre ha sido bipartidista, ¿verdad?
0: O sea, que se dirige nuevamente al bipartidismo.
1: Exactamente. No, entonces, y hay una mitad de la población que está en un lugar y la otra en otro lugar. Y está bueno que haya alternancia en el gobierno. No es sano que ningún gobierno de ningún signo se establezca per se. En realidad está bien.
0: Ahí hablamos de una dicotomía, porque aquí hace 30 años que está el mismo gobierno departamental.
1: Bueno, aquí... ¿Pero por qué? La gente no es tonta. Elige el que administra mejor y que gestiona mejor.
0: Y que no tiene problema con los otros partidos. Como usted lo dijo, Leonidas Víctor Ballo ha estado en la parte de arquitectura, director de cultura, continúan en toda la actividad de la intendencia.
1: Y yo creo que...
0: Como uno de los puntos fuertes, digamos.
1: Exacto,
0: así.
1: Exacto, exacto. Bueno, este es el bastión por excelencia del Partido Colorado. Es difícil tomar una parte de eso.
0: Y que realmente funciona la coalición que no se puede instalar en el país.
1: Nosotros somos fervientes defensores de la coalición. No hay que olvidar que la primera vez que la coalición fue como un todo en Montevideo fue con el lema Partido Independiente. Nosotros prestaron generosamente nuestro lema para que todos fueran ahí, y tuvo una excelente votación. Lamentablemente, a pesar de los sinsabores de los montevideanos, más allá de los impuestos que pagan, se sigue acumulando basura, sigue habiendo problemas serios de movilidad, hay calles llenas de pozos, pero el gobierno del Frente Amplio sigue firme. Alguna vez dijeron, si ponemos una heladera, la gente la va a votar. Alguna vez dijeron dirigentes...
0: A ver, no sería interesante, y es algo que a veces lo discutimos aquí, lo proponemos y entramos en un diálogo muy fervoroso con diputados, senadores o dirigentes políticos. ¿No sería mejor que, en todo caso, siempre fuera solo un periodo? Porque después sería lindo que mostraran trabajo para ser reelectos, y no que en el segundo periodo, bueno, pronto, hacemos lo que queremos porque ya está.
1: Sí.
0: Es difícil eso, digo, para plantearle algo.
1: Nosotros tenemos un país republicano, pero hay un tema que no podemos soslayar. En política va más la razón, va más la pasión que la razón. La gente vota un partido como está el hincha de Peñarol y el hincha de Nacional. Entonces, es difícil, es
0: más
1: muy
0: que
1: difícil.
0: Ocurran cosas, siempre se están...
1: Entonces, a veces hay malos políticos que hacen promesas que no pueden cumplir, que ya saben cuando lo están diciendo que no lo van a cumplir. Están mintiendo, pero están generando esperanza en la hinchada. Nosotros, que somos un partido chico, que somos un partido relativamente nuevo, un partido que se fundó en plena crisis en el año 2002, un partido que los otros partidos no le daban mucha credibilidad, dice, estos van a durar una elección y se van a tener que ir. Y la verdad que nos han tenido que soportar, nos han tenido que escuchar, y hemos sido puente muchas veces para generar entendimiento cuando hay ciertas rispideces o gente que se opone. Bueno, en el tema de la coalición republicana, nosotros somos fervientes defensores, vamos a trabajar por esa unidad, vamos a recorrer el país defendiendo eso. Sabemos que hay dirigentes de peso adentro del Partido Nacional y del Partido Colorado que todavía no están convencidos.
0: No están convencidos.
1: Así como hay otros también de mucho peso que quieren la constitución. Y hay intendentes que perdieron la intendencia, en el caso de Río Negro, en el caso de La Valleja, y se dieron cuenta, qué macana la gente del Partido Independiente. Nosotros recorrimos a todos los dirigentes de todo el país para decirles, miren, que si nos vamos en coalición, vamos a perder.
0: ¿Acá en Rivera sería posible la coalición?
1: Es bravo.
0: Es bravo, por eso le pregunto. Hablamos de todo esto para otros departamentos, pero aquí sería...
1: Hay que entender que el partido que tiene posibilidad de tener el premio mayor es el Partido Nacional. Pero si quiere tener al presidente, tiene que dejar parte de esa mentalidad. Y no quiero que se malinterprete ni que se piense mal. A veces cuasi feudal. Acá mando yo, tengo los votos.
0: Pronto.
1: Y sigo. Entonces, siempre, yo digo una cosa que hay gente que no la interpreta mucho, pero en política hay que andar derecho por caminos torcidos. Y hay que saber tener paciencia, hay que negociar y hay que tener oreja grande. Por suerte yo la tengo, me la dio la naturaleza. Hay que saber escuchar, hay que saber lo que está pidiendo la gente. Y hoy la gente está pidiendo coalición.
0: Claro, hay que saber escuchar, ¿no?
1: Hay que saber escuchar.
0: Enrique, usted ya tiene unas cuantas elecciones y ha trabajado en
1: siempre,
0: unas cuantas.
1: Siempre, nunca, bueno, la única vez que tuve una satisfacción grande fue cuando Hugo Atalla sacó 385 mil votos, porque yo vengo del PGP.
0: ¿Del PGP?
1: Sí, yo vengo del PGP. El Partido Independiente se conforma de dos corrientes de opinión, que fue Juan Pablo Terra y Hugo Atalla. Y Selmar, ¿verdad?
0: Sí, sí. Selmar.
1: Yo era de los jóvenes, de los pocos jóvenes que iba al Parlamento a escuchar los sesudos discursos que hacían los legisladores de aquella época, que era gente muy formada. Aprendí mucho.
0: Muy trabajado, sí.
1: Sí, ahora me ha tocado ir en representación del partido a escuchar cada cosa que no son del ámbito parlamentario. O sea, lamentablemente ha bajado muchísimo
0: el nivel. Pero mire que en todo, si hablamos también del sistema departamental, en las juntas departamentales, antes eran abogados, doctores, con un léxico y con una presentación de los temas que llamaba la atención. Hoy por hoy es una pelea constante.
1: No solo,
0: como lo vemos en la televisión,
1: no
0: entre los
1: profesionales universitarios. Yo conocí un Pepe del Día, que daba gusto conversar con él.
0: Claro.
1: Es más, cuando se conformó aquello que lo único bueno que hicieron los militares es juntarnos a todos, ¿no? Después terminamos en la concertación programática. Y usted hablaba con los dirigentes del PCNT que tenían otro nivel y daba gusto. Se aprendía. Tenían, era una avenida de doble vía. Entonces, hoy habría que escuchar esos discursos.
0: Discursos algunos lamentables.
1: Bueno, más acá en el tiempo, Richard Reid también ha hecho unos discursos que tiene
0: y algunos
1: contenido.
0: planteos interesantes,
1: como está llevando adelante cuestiones para sacar a Ulises de la droga y crearles el hábito del trabajo y el estudio, que antes era la familia, era tu padre, era tu abuelo que te decía, mirá, el camino de salida es el trabajo y el estudio.
0: Claro.
1: Y hoy lamentablemente mucha gente reclama, pide, pero no le inculca a sus hijos que ese es el camino, o sea, el único.
0: Usted hablaba de unos nombres importantes y me iba a preguntarle, después de tantas elecciones, ¿hay una ausencia de dirigentes principales como para candidatos a presidente en esta oportunidad? Al igual que en años anteriores, siempre hay una renovación. En los años 60 hubo una renovación.
1: Claro, a mí no me gusta hablar de las tiendas
0: ajenas,
1: ¿no? Ya bastante tienen con sus problemas.
0: Todavía tienen a Mieres ahí presente como para...
1: Han desaparecido líderes importantes. Y cada vez que desaparece un líder, deja un vacío muy grande. Y aparece mucha gente que tiene ambiciones. pero no tiene tanta formación, porque los líderes no se hacen, nacen líderes, y la gente es que lo lleva a ese lugar. Y ahí no solo adquieren pragmatismo, sino que sabiduría. Porque usted puede disentir con alguien, pero ¿cómo se consiguen las mejores cosas? Enfrentando visiones.
0: Claro.
1: Y de ahí surge todo. Entonces, en esencia, la política está clarísimo, que es arte de lo posible. El arte de hacer las cosas posible. Y el arte de resolverles problemas sencillos a la gente. Usted no puede pretender que la gente se vaya a estudiar filosofía, o que vaya a estudiar el marxismo, o que vaya a estudiar a Milton Friedman. No. Lo que quiere el individuo es que sus hijos puedan estudiar, que tomarse unas vacaciones con la patrona como corresponde, poder ir a celebrar un día importante, sea cual sea, familiar, y no tener que pensar el día 20 cómo llego a fin de mes.
0: Es así mismo.
1: Es un poco así, ¿no?
0: Milton, la actividad prevista con Reca para esta jornada, si se acerca el micrófono, ¿tienen una agenda prevista para hoy?
2: Sí, Rubito, vamos a recorrer los medios, uh-huh. Después nos vamos para una radio colega de ustedes, uh-huh. Tenemos también en FM Internacional un espacio a las 13 horas con Margarita Silva, uh-huh. y después Omar tiene que retornar hacia Tacuarembó, sí, también tiene
0: la actividad allí.
2: Sí, allí que va.
0: O sea que ya cumplió la actividad de visita a todos.
2: Sí, ya.
1: No, y algo importante que no quiero dejar en el tintero es que nosotros el día 29 en Trinidad tenemos la Junta Federal. Es un órgano que es intermedio entre la convención y es la que traza la política del partido. Donde se discuten los temas, se hace un informe político, uh-huh. Se hace un informe parlamentario y se escucha a las departamentales. Las departamentales son la cara visible del partido en su lugar.
0: En su lugar, en cada departamento, obvio.
1: Exactamente. Y bueno, y en esta también estamos haciendo un trabajo fuerte apostando a los jóvenes, uh-huh. Un partido que quiere permanecer en el tiempo tiene que fortalecer eso.
0: La juventud.
1: Nosotros ya estamos veteranos, nuestro líder tiene sus años, pero yo ya le llevo 11 años a él.
0: Bueno.
1: Aunque a veces no parece, porque yo tengo algunos amigos que dicen, cuando me decís toda la gira que haces y las horas que dedicás, ya me cansé. Pero en realidad, esta es una actividad que uno la tiene que hacer convencido y con amor.
0: Con ganas.
1: Sí, pero yo diría una palabra que a veces los políticos no se animan a decir, estas cosas hay que hacerlas con amor. Con amor a la familia, con amor al prójimo, con amor a aquella gente que no tiene voz, que nadie los escucha. Entonces, ¿por qué este partido defiende tanto que se vuelquen recursos a la niñez? ¿Por qué este partido se preocupa tanto por la gente que está encarcelada? Cada vez tenemos más gente, 16.000 personas. Y hay gente que no está de acuerdo. Uh-huh. Ahora, ¿saben que el 70% de esas personas, cuando salen, reinciden? ¿Y qué estamos haciendo como sociedad para que eso disminuya?
0: Esos son los problemas que hay que abordar y que
1: ahora, tratar. Nuestro compañero Daniel Radío, uh-huh. Con un apoyo formidable de todos los partidos en la Asamblea General, nos nombra comisionado parlamentario. Y él va a trabajar en eso. Porque la gente reincide porque cuando sale, muchos terminan en la calle.
0: Sí, sí, no tienen lo que hacer y vuelven nuevamente al mismo sistema que está. Reca, nos tenemos que despedir. Muchísimas gracias por la presencia.
1: Ha sido un gusto.
2: Gracias, muchas gracias.
1: Un agradecimiento y un saludo muy especial a toda la audiencia de esta prestigiosa radio.
0: Muchísimas gracias. El diálogo con Omar Rodríguez Reca, secretario general del Partido Independiente.
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0: Damos lectura a los comunicados y despachos telegráficos. 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

0: Hola, hola, ¿qué tal? ¿Cómo les va? Muy buenos días. Son las 9:04 minutos de la mañana de este jueves ya. 27.
1: Jueves 27.
0: Ya jueves. Bien, ¿no? Bien, buen día.
1: Lo voy bien. Bien, bien. Venimos una semana rapidísima, sí. Buen día.
0: Y con anuncio de precipitaciones, ya está. Ya.
1: Es que el agua está ahí a la vuelta de la esquina, va a llover hoy, mañana, por lo menos por la mañana seguro. A la tarde se espera algo de agua y bueno, pasado mañana algo podría, algún acontecimiento lluvioso podría llegar por esta parte del país. Pero bueno, como no conocemos mucho la lluvia y como hace tanto tiempo que no llueve, bienvenida a la lluvia.
0: Y bueno, sí.
1: Y hace tanto tiempo que no tenemos humedad, bienvenida a la humedad.
0: La humedad. Qué bárbaro, ¿no? No sé qué vamos a hacer, pero...
1: Qué bárbaro. Transformarnos en sapos es lo que nos queda.
0: Y vamos, sí.
1: Vamos camino a eso, a los cuentos de hadas, ¿viste?
0: Bien. Arrancamos la mañana bien movida, porque ya podemos ir buscando el contacto, Chipi, con el ministro de Ganadería, el doctor Alfredo Frati. A conversar unos minutos con él, tiene otro compromiso con una emisora colega y bueno, dentro del plazo que tenemos, del horario que nos marcaron, su jefe de prensa, el señor Rubén Villaverde, vamos a intentar hablar con él, el motivo, ¿verdad?, de su presencia aquí, en fin, para que él amplíe todo esto. Creo que es importante de lo que se va a hablar. Se va hablando, por ejemplo, conocer de primera mano los principales temas y preocupaciones del territorio, así como intercambiar con autoridades, productores y organizaciones locales. Dice acá, entre las principales actividades previstas, se va a reunir con el intendente Sander y va a participar en la mesa de desarrollo rural en Valle del Unarejo. ¿Me decís cuándo está pronto?
1: ¿Ya lo tenemos? Pronto, ya está pronto.
0: Ministro, buen día.
2: Buen día, ¿cómo están?
0: ¿Cómo anda?
2: Bien, bárbaro.
0: Bueno, ¿le tocó salir a recorrer el norte, doctor?
2: Es verdad, sí, tuvimos una semana en Artigas, la otra. Y ahora vinimos a hablar con el intendente porque seguramente los primeros días de septiembre nos vamos a estar instalando acá en Rivera con un grupo de veterinarios que vamos a traer de otro departamento para hacer una recorrida profunda de productores rurales, sobre todo aquellos que están teniendo problemas con la garrapata y tratar de concientizar los tiempos de espera y todo ese tipo de cosas. Pero es importante el poder, el mano a mano con los productores. Ahí en Artigas ya llevamos más de 110 productores visitados, en algunos lugares junta el ganado, obviamente por el tiempo a veces no se puede, pero bueno, se conversa igual con la gente, los problemas que tiene. Tenemos un test de resistencia que es gratis, que en 48 horas le decimos, por lo menos, no todos, pero 3 o 4 productos los cuales puede tener resistencia o no. Así que, bueno, está muy entusiasmada la gente del Ministerio con este trabajo y vamos a seguir después por Cerro Largo y 33.
0: Ministro, en ocasión que usted hizo una presentación muy buena, yo estuve allí, inclusive lo entrevisté allá en el Centro Médico Veterinario de Paysandú, usted anunciaba aquel proyecto de 100 técnicos para distribuir entre 1000 productores, una cosa así. Obviamente contando con el aval de los productores para que ingresaran a sus predios y pudieran trabajar. ¿Esto forma parte de ese proyecto?
2: No, esto es aparte. Esto es básicamente para la garrapata. Ese proyecto es el Procría, que está en marcha. Hay unos 1000 productores con 100 técnicos, sí, ahora se amplió, ahí van a entrar unos 300 más productores que pertenecen a la colonización, que también va a ser el aporte para contratar los técnicos. Así que, bueno, eso está en marcha desde noviembre del año pasado. En realidad, en el otoño se delineó, después se capacitó los técnicos para que no cada técnico aplique la receta que quiera, sino tampoco una receta, pero bueno, sobre 3 o 4 puntos, porque la intención de eso es producir más ternero y más cordero. Claro. ¿Cómo hacemos para ayudar? Con técnicas largamente estudiadas, de alto impacto y bajo costo, para producir más. Bueno, eso está en funcionamiento. También ahí se trabaja sobre este tema, pero bueno, los que están fuera de ese... ese proyecto son, y que tienen problemas, en general son los que vamos a intentar visitar para ayudarlos a salir de una situación que es difícil para el productor y muy complicada para el país si no cortan los mercados.
0: Claro, ahí está, eso quería llegar. Usted habló en aquel momento y fue muy crítico con sus colegas por el tema de la aplicación de determinados medicamentos que podían dejar residuos y esto generaba rechazo en algunos mercados. ¿Se habló de eso? ¿Se logró tomar conciencia en eso,
2: Fernando? Bueno, eso usted sabe que la toma de conciencia no es una cosa de un día para el otro, pero también va en este sentido, ¿no? Que tanto insistir, primero que empiezan a aparecer soluciones que no estaban arriba de la mesa, probamos una vacuna, no tuvo el resultado que esperábamos, pero hay tres vacunas más que se están probando. Ahora conseguimos un test de resistencia rápido, no será tan efectivo como el que hace el Dilave de línea, pero bueno, una aproximación para el productor que está con problemas en 48 horas poderle decir, mira, este producto no te anda, este sí te está andando. Me parece que todo uno adelante, todo eso porque pusimos el tema arriba de la mesa y empiezan a aparecer otras alternativas, así como los biológicos que se están probando y veremos si algún día los podemos probar.
0: Claro. ¿Y algún otro tema que quiera comunicarle a la gente aquí del norte, doctor?
2: Bueno, sí, estamos acá con el director de desarrollo rural, con la directora de descentralización y esta tarde en Lunanejo va a estar también el presidente de colonización. Bien. Y tal vez que se acerquen para informarse de las posibilidades que tienen, sobre todo los pequeños productores, aquellos más vulnerables, porque fíjense que tenemos un para alumbramiento de agua, un subsidio hasta $10,000 para que la gente pueda buscar agua en su predio, pueda tomar un agua para tomar y para abrevar los animales en momentos de sequía, ¿no? Bueno, ahora con la lluvia hablar de sequía parece que no tiene mucho sentido, pero esto pasa. Y es probable que en algún tiempo, ojalá que no, pero que tengamos escasez hídrica y bueno, y esto es bienvenido. Y como eso hay proyectos para las mujeres, para los jóvenes rurales, para ayudarlos a manejar más todo lo que es la parte de digitalización. Usted ve que todos los programas ahora van yendo para la digitalización y en el sector agropecuario que hay una edad avanzada de productores, bueno, sobre todo para los que están colaborando, los jóvenes que quedan en el campo, que se vayan ayornando con estas técnicas nuevas para poder ingresar a los sistemas, también saber cuáles son las posibilidades que está dando el ministerio a algunos predios. Así que, bueno, está ahí la gente para poder explicar de primera mano. Y eso lo hemos hecho en varios lugares en Artigas. Seguramente cuando vengamos a Rivera también nos vamos a desplazar a Viña Corrales, vamos a ir a Tranquera a tener reunión con los productores y los vecinos para explicarles qué es lo que andamos haciendo y las posibilidades que está brindando el ministerio en algunos casos.
0: Y lo último, ministro, ¿se hizo algún análisis de los resultados que dejaron las inundaciones? Que por lo visto esto no va a parar y hay algunas zonas que aparentemente fueron muy afectadas.
2: Mire, la inundación en realidad, yo hablé con los intendentes de Cerro Largo, 33 y Rocha. En realidad, el daño mayor fue la gente que tuvieron que evacuar. Desde el punto de vista productivo, en estas inundaciones no ha habido mayores daños, a no ser la gente que está en lugares bajos que tiene que sacar los ganados, pero por ahora no ha habido escasez de alimentos, ni animales que se hayan llevado la corriente. Quiere decir que desde el punto de vista de nuestro ministerio no ha tenido afectación al momento.
0: Ya. Doctor Frati, gracias por estos minutos, que tenga un buen día y buena estadía en Rivera.
2: Bueno, gracias a ustedes y a las órdenes.
0: Muy amable, la verdad, el ministro de Ganadería, Agricultura y Pesca, doctor Alfredo Frati, gracias a su jefe en el área de comunicación, el señor Rubén Villaverde, que fue el que nos facilitó, María Paula, Gerardo Legreza, hay toda una línea de gente que trabaja pero que siempre son muy gentiles para con nosotros y por eso a través de el móvil de Rubén pudimos hacer este contacto un poco para conocer y para que los productores sepan exactamente de qué se trata,
1: qué es lo que anda haciendo el ministro por estos lados.
0: Bueno, pero está bien, o sea, viene y aclara, o sea, yo te digo, es un tipo, te puede gustar más o menos, él dice lo que tiene que decir, está, ahí va. Es el ministro, habló con nosotros. Y otra cosa, en un rato va a hablar con nosotros el senador Andrés Ojeda, porque ayer hablé también con su jefe de prensa. está con todas las disculpas del caso, porque la verdad, no sé, ellos no saben qué fue lo que pasó. Intentamos la comunicación, pero no se pudo lograr. Y tiene mucho tema para hablar el doctor Ojeda, vinculado inclusive a esta zona del país. Hay temas para hablar, vinculado especialmente acá al norte y al departamento de Rivera.
1: Es que si los ministros y los senadores ponen ojo en esta parte del país, hay mucha cosa por hablar, mucha cosa por hacer, muchos reclamos que atender, así que bienvenido todo lo que puedan venir y lo que puedan hacer, ¿no?
0: Ojo que hay un tema, yo no lo voy a adelantar ahora, es un proyecto interesante para proteger a policías heridos en algunos operativos. Y lo otro, que el otro GEA pretende pedir informes, está relacionado a la escasez de obras aquí, en esta zona.
1: De la línea para acá.
0: De la línea, digamos, para acá, porque de la línea para allá hay obras.
1: Hay obras todos los días.
0: Que charlamos los otros
1: sí,
0: días.
1: Sí, sí, claro.
0: Y yo digo, bueno, por fin alguien se...
1: Bueno, por eso decía, ¿no? Bien, aplaudimos a aquellos que miran para esta parte del país, que se preocupan, pero por sobre todas las cosas que se ocupan. Así que, bueno, bienvenida a todas esas visiones que marcan un proyecto, por lo menos, para esta parte del país, que a veces da la sensación de que se olvidan de nosotros, sí, de que no formamos parte del país, ¿no?
0: Rivera, sí, sí. Donde todo tarda en llegar. es bravo.
1: Lo único que no tarda en llegar es la garrapata, bueno, pero son otros 500, como dice.
0: Se está trabajando, por lo menos pensemos en eso. Que se preocupen, pero que se ocupen. Porque si no, esto viene...
1: Sí, está bueno, digo, a ver, que se preocupen y se ocupen, y que no pase nuevamente como aquellas promesas que quedan ahí en el vacío, ¿no? Como fue, para recordar lo que dijo el ministro de Economía cuando dijo, en Rivera vamos a implementar, bueno, nueva política de frontera y demás. No se vio nada hasta ahora, pero bueno, por lo menos se está haciendo un censo que termina ahora en estos días, ¿no? Si mal no recuerdo, creo que termina, tiene fecha límite el 31, o sea que el lunes terminaría este censo que se está haciendo del programa Más Barrio.
0: Sí.
1: Y bueno, digamos que es un puntapié inicial para empezar a hacer cosas en esta parte del país.
0: Mañana capaz que intentamos conversar con la referente de La Colina 1, con Marlene de Armas, a ver si estuvieron por allí, qué fue lo que hicieron, cómo lo hicieron, porque creo que es importante la voz de los actores, que son ellos, porque es con ellos que tiene que hablar. Si lo hicieron, cómo lo hicieron, en fin. De repente mañana, aunque sea unos minutos, porque tenemos ya las notas marcadas.
1: Ya tenemos el viernes agendado. Mirá cómo queda, ¿eh? Sí, queda sí, bonito decirlo así, queda, viernes sí, agendado.
0: Pero es la verdad.
1: Y es la verdad. Cierto. Venimos trabajando con un par de días de anticipación, sí, siempre.
0: Ya el lunes también lo tenemos.
1: Y ya el lunes.
0: Se tiene que trabajar así. O sea, improvisación no. Eso es la forma que tenemos nosotros de hacer periodismo, siempre con temas que sean de importancia para la gente. ¿Qué dice acá? Ah, bueno, falleció Rubén Rada. Venía complicada una neumonía bilateral, en fin, estaba ya con 83
1: años.
0: 83
1: años.
0: Se veía, se sabía que era un caso grave. Y bueno, dejó este mundo un emblema de la música popular.
1: Sí, deja un legado bien importante en cuanto a la música popular y el arte popular, ¿no? Rubén Rada fue reconocido, no sé si a nivel mundial, pero gran parte del mundo lo conoció a Rubén Rada como aquel percusionista que mucho tenía que ver con el candombe, sí, de nuestro país, y mucho tenía que ver con la cultura afro de nuestro país. Recuerdo cuando me quedó grabadísima una frase, y espero no olvidármela más, cuando se empezó a prohibir que se le llamara negro a las personas.
0: Sí.
1: Había que llamarlo Afrodescendientes, ¿te acordás?
0: Sí, me parece.
1: Lo entrevistaron a Rada y dice, a mí que me digan Negro Rada, nomás sí, que está todo claro. Bien, para mí lo mejor. A mí me conocen como Negro Rada y quiero seguir siendo conocido como Negro Rada. Bien, el Negro Rada murió ayer a los 83 años y el velatorio será hoy de 14 a 21 horas en el Salón de los Pasos Perdidos en el Palacio Legislativo. El velorio está abierto para toda la población. Cose señaló que fue solicitado por la familia del músico, y yo seguro que queda chico decir que es una despedida que se merece.
0: Sí.
1: Yo o sea, decía, anoche un hombre, veíamos...
0: Un hombre que de la música se fue... Él se fue adaptando, ¿no?
1: Uh-huh.
0: A los nuevos tiempos.
1: Sí, sí, sí.
0: Ah, porque hecho, recordemos lo que hizo él primero, después lo que hizo en Totem.
1: Totem, claro.
0: ¿Verdad? La
1: claro.
0: Banda que él creó. Uh-huh. Después Rubén Rada y su banda. Hay personas que de repente no lo tenían tanto en consideración porque él hizo mucho por meterse en política.
1: Bueno, él se metió en política sí, directa e indirectamente, ¿no?
0: Eso, eso siempre. Entonces, eso generó división y hay gente que. Obviamente, los militantes del Frente Amplio estaban de acuerdo con él,
1: uh-huh.
0: Pero los que no lo eran decían, che, porque además él hacía política en los eventos claro, donde actuaba.
1: Claro, claro. Sí, claro. Ah, o sea, claro, claramente.
0: Él se exponía allí. Y eso hay gente que no le gusta, porque decía, yo vine a ver otra cosa. Y sé de varios lugares. Donde él tuvo algún inconveniente, pero bueno, está, o sea, pasó, digo, se fue, deja un legado, porque mucha gente se inspiró en lo que Rada creaba, y igual a él no va a haber ninguno, eso está claro.
1: No, eso olvídate,
0: eso está digo, claro.
1: Y una de las cosas buenas, como tantos otros casos, la de Rada fue la siembra y cosecha de lo que hizo, ¿no? Digo, porque hoy tenemos un legado importantísimo que es su hija
0: sí.
1: Apareciendo en escenarios con una
0: imponente, una presencia importante.
1: Una imponente presencia. Y bueno, seguirá su legado. Había muchos músicos, muchas personalidades del país que decían, por ejemplo, para nosotros era inmortal, nunca imaginamos este desenlace, y así como muchísimas personas hablando del Negro Rada. En fin,
0: acá me dicen se metió en la política para tener más palcos. Yo, sí, puede ser
1: no sé.
0: Que no tenía necesidad, creo, pero sí interés, ponele. Él era un tipo reconocido no solamente en Uruguay, en Argentina también, y quizá él, verdad, desde la militancia política conseguía algún respaldo económico, que lo conseguía, desde las autoridades, la Intendencia de Montevideo, en fin, todo
1: sí,
0: eso.
1: Sí, claro. Siempre fue muy vinculado al Frente Amplio y fue muy bien visto dentro del Frente Amplio. Estaba en ese racimo cultural del Frente Amplio que lo integra Rada, el Pepe Guerra, en fin, varios sí. Autores.
0: O sea, la cultura, la gran base de la cultura
1: sí.
0: Uruguaya es de izquierda.
1: Sí.
0: Y son pro Frente Amplista. Y inclusive llegó a un punto, eso corre por mi cuenta, de que se dejaron traicionar ellos por la propia fuerza política. ¿Por qué? Porque se le pagaba un dinero a ellos, pero traían gente de otros países y le pagaban 10 veces más. Bueno, 10 veces, pero así, fácil.
1: Sucedió no hace mucho tiempo con Larry Espósito,
0: bueno,
1: por ejemplo.
0: Se habló en aquel momento y nunca nadie lo pudo desmentir que por un... recital, creo que fue media hora, cobró $275,000.
1: Sí, y Laura Canoura, no, Laura no, sí, Laura Canoura, fue Canoura, la otra, ¿no? Sí. Canoura cobró
0: $5,000. Bueno, bien, no sé, Chipi, si querés ir a una pausa, y a la vuelta ya entramos en contacto con el senador del Partido Colorado, el doctor Andrés Ojeda.
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0: Bien, 9:28 minutos. Estamos buscando el contacto con el doctor Andrés Ojeda. El Ministerio del Interior ayer ya publicó fotos de dos de los partícipes del robo al banco de Pando. Al final de cuentas, la foto, la otra, la que decíamos, no era el mismo que iba caminando rumbo al auto, uh-huh. No, la que valía era la otra.
1: La que valía era la otra.
0: Está, el tema cuál es, es que me comentaban de que como era una foto tan de lejos, o sea, esta es más de cerca porque lo tomó la cámara del banco, uh-huh. Es una cosa extrañísima, le pusieron un poquito de inteligencia artificial y eso lo cambiaron. Inclusive decían, y estuve hablando con algunas personas, de que fue tanto lo que le pusieron de filtro la foto, que parecía que en la cabeza tenía como mechitas rubias el tipo.
1: Sí.
0: Y en realidad eran los lentes.
1: En realidad los lentes, sí. La requisa, el requerimiento de la persona, dice clarísimo el nombre: Inti Camilo Cuba Viñolo, 38 años, con antecedentes por rapiña, en el departamento de Canelones.
0: Sí, y otro más.
1: Y el otro es Paulo Alexander Cosella Cabrera, de 32 años, con antecedentes por receptación.
0: A vigiato y hurto.
1: Soborno, a vigiato y hurto.
0: Ahí está. No.
1: Ningunos nenes, ¿no?
0: A ver, igual a mí esto me da raro todo. Es raro. Hay situaciones que a veces tenés una explicación, hay veces que no.
1: Sí, solo estos dos. Ahora, ¿de dónde aparece este? No me doy cuenta. Porque, a ver, Camilo aparece en el video, obviamente, sí. sin cubrirse la cara.
0: Es la figura principal.
1: Es la figura a buscar. Y a partir de allí supongo que empieza todo el tema investigativo. Ahora este otro, Paul Alexander, no, bueno, la policía sabrá cómo habrá llegado hasta él, ¿no?
0: Sí, hicieron un asentamiento en Barros Blancos, ¿no?
1: Sí.
0: No sé si había alguna data allí. Está todo muy extraño. A ver, pensemos en esto. ¿Botón de pánico se activó, sí o no?
1: Al parecer sí.
0: Bueno, al parecer sí, pero la policía demoró de 15 a 20 minutos en llegar.
1: De 10 a 15, decía el informe ayer,
0: bueno,
1: ¿no?
0: Pero la otra información dice que andaba más de cerca de los 20 minutos en llegar
1: más todavía.
0: Que algún patrullero. Ya estaban en Colombia, estaban. Se fueron al diablo, ya está. Uh-huh.
1: Aunque ayer los investigadores detuvieron a un sospechoso, dice por allí este informe. Acá abajo.
0: Sí, hay un trabajo. Pero aquel gran tema, ¿sabes cuál es? Es que al final, la gran pregunta está, ¿sabes qué? Es qué ocurre con el dinero. Porque el dinero nunca aparece en estas cosas.
1: Y no.
0: Nunca aparece.
1: $425,000.
0: Es mucha plata. Y la nota que nos dio ayer nuestro estimado Gómez Arvisa fue demoledora.
1: Muy buena.
0: Demoledora.
1: Muy buena.
0: Porque además dijo todo lo que un profesional puede decir al respecto de este tema. Otros profesionales lo que le suman que es, sacan la cuenta de cuántos días puede estar preso y cuánto le toca por día de la plata que recabaron.
1: Claro.
0: Y están ganando como $3,000 diarios.
1: Sí, claro, son cinco, ¿no? Eran.
0: Sí, cinco, sí.
1: Para repartirse $425,000, yo calculo que va a haber lío ahí.
0: Y de repente, ¿no?
1: Claro. Por ahí alguno quiere un peso un poco más.
0: Bueno, y
1: empieza la vendetta, ¿viste?
0: Como... O sea, empiezan a liquidar socios.
1: Claro, empieza la vendetta.
0: Empezamos con la vendetta y empezamos a liquidar socios.
1: Vamos a bajar este que nos toca.
0: Este no,
1: nos toca así, un poco más. Y...
0: Empiezan a mirar películas.
1: Estamos mirando muchas películas, me parece.
0: De ficción, ¿viste? Estamos frente a una situación, digo, mínimo extraña. Yo sé de que desde el banco están haciendo investigación interna muy seria.
1: Ah, es que deben muy hacerla, seria. Deberían de hacerla, sí, sí.
0: El comentario que hay, ayer gente me llamó de la capital del país, es de que hay...
1: ¿Una especie de entrega?
0: Una especie de entrega, sí. ¿Por qué? Porque además llegaron a una hora donde casi no hay gente. Esto fue 17:45, 17:50 por allí. Uh-huh. Había casi nadie de gente. Nadie explica cómo había ese volumen de dinero suelto.
1: Bueno, eso es llamativo.
0: Eso es muy llamativo.
1: Eso es llamativo.
0: Porque si vos me decís, son 10 millones de pesos y algunos dólares, en fin, lo que la gente dice, pinche, euros.
1: Bueno, ayer igual ayer
0: Gómez Arvisa decía,
1: como
0: de que
1: explicó,
0: hay, verdad, sí, centros logísticos, sí, sí, en fin, que manejan la moneda europea, uh-huh, es el euro. Pero 90.000 euros. Y ellos llegaron derecho al lugar.
1: Sí, no te olvides que para nosotros 90.000 euros es un montón de plata, pero de repente para grandes empresarios 90.000 euros.
0: No es nada, claro, pues son 100 y pico mil dólares.
1: Claro.
0: ¿No? O sea, es eso. Entonces, está raro. No sé si nos vamos
1: igual
0: a enterar
1: también,
0: de algo.
1: Igual también Gómez Arvisa ayer decía de que seguramente eso había sido ya estudiado durante varios días, mucho tiempo.
0: Claro,
1: y eso, eso conlleva que, bueno, che, la mejor hora para entrar es a esta, el mejor día.
0: Pero mira una cosa, más o menos pasa que vos comentabas ayer y que salió en alguna publicación de prensa. El auto, el Mercedes-Benz, lo robaron en octubre del año pasado.
1: Sí.
0: Y lejos de hacerlo desaparecer el auto,
1: no, lo guardaron.
0: Lo que hicieron fue esconderlo.
1: Claro, lo guardaron, lo pintaron de negro.
0: Lo pintaron de negro y le mantuvieron. Todo lo que estaba dentro es el original del auto.
1: Incluso la patente, sí.
0: Le cambiaron el color y le mantuvieron la patente que es del interior. Es NAT, la patente, creo, por ahí.
1: Sí, no recuerdo.
0: Y lo tuvieron escondido. Entonces ahí es donde empiezan los investigadores a calcular de que esto tiene mucho tiempo de preparación. Yo creo que no,
1: porque si tiene mucho tiempo de preparación, son unos burros bárbaros, porque a ver, si no tener un plan B, un plan C, es más o menos, no creo que...
0: Se encontraron la camioneta que se llevaron.
1: Sí, claro, y por suerte intacta, porque si no, por el dueño de la camioneta, sí, se la iban a...
0: Ya encontraron.
1: Ahora, seguramente hubo un cambio de vehículo ahí. Encontraron la camioneta porque hubo un cambio, tiene que haber habido un cambio de vehículo.
0: Es que algo les pasó, cuando no pudieron llegar al lugar del relevo.
1: Ahí está.
0: ¿Está? O sea, algo pasó. Algo ocurrió. No pudieron llegar al lugar de relevo y tuvieron que salir. O sea, fabricaron el plan B.
1: Claro, ellos lo fabricaron, claro, lo fabricaron en el momento.
0: Entrar, o sea, y más, se metieron dentro de una casa.
1: Y no, pero además, sin mucho poder de decisión, se metieron en la casa. Porque la mujer le dijo: no tengo la llave. Vos se fueron.
0: Pero imagínate, ¿no? Perdone, señora.
1: Perdone, disculpe. Tiene que le preste el mío.
0: Claro.
1: Algo así, sí,
0: disculpe,
1: claro.
0: Disculpe, señora.
1: Salieron un poco más adelante y pararon a un tipo con una Fiat Uno.
0: Una Fiat Fiorino.
1: De las nuevas, sí. Igual no es lo mismo con Mercedes.
0: No, por
1: Mercedes. Es decir, los tiempos.
0: Se le servía cualquier
1: varía.
0: Cosa.
1: Sí, claro.
0: Se servía cualquier cosa.
1: Claro que sí.
0: De todas maneras, cuando llegaron a esos lugares, dicen que, o sea, calcula la gente, que la policía no había aparecido todavía. O sea, acá, el otro tema es justamente la respuesta policial, que no es por falta de interés, es por falta de recursos. Porque, y es más, estaban, dicen, gran parte de los efectivos, abocados a qué, a la preparación de La Noche de la Nostalgia. Había patrullas que estaban distribuidas.
1: Claro, un buen detalle.
0: En la capital y en esa zona. Entonces había poco policía. O sea, fue un golpe.
1: Sí.
0: Ajustadito.
1: O sea que no estuvo tan mal pensado después de todo.
0: Claro, dijeron: hoy va a haber poco policía.
1: Por eso. A la hora que fueron.
0: Hoy es Navidad. Dijeron.
1: Sí, a la hora que fueron, que el banco había poca gente. Entraron directo, aparente por lo que decía ayer la información. Primero redujeron a los guardias, le sacaron los revólveres, porque usan revólveres.
0: Dos revólveres.
1: Usan revólveres, no pistolas.
0: Sí, pistola, sí.
1: Y después redujeron a los que había entre, no recuerdo, 15 o 20, o 10 o 15 personas que trabajaban allí,
0: sí,
1: en el banco.
0: Funcionarios.
1: Y bueno. Y aparentemente uno de los funcionarios activó el botón de pánico y la policía demoró, bueno, ayer decía el informe entre 10 y 15 y ahora tú decís que casi 20, bueno, pongámosle 20 minutos, es una
0: 15, es un montón.
1: Es una eternidad.
0: Es un montón.
1: Porque además, si a paso hay una cuenta que se saca a paso de hombre, cuánta distancia es, cuánto tiempo pasa, más distancia corre en un auto de esas características, mucho más aún. Claro que ni ellos creo que sacaron la cuenta, obtuvieron la idea de que podían darse una piña en el Mercedes, ¿no? No sé si se le fue en...
0: Bueno, estamos hablando de un auto de gran potencia.
1: Con buena potencia, claro. Por eso digo, ni ellos pensaron que el Mercedes se le podía ir. Tracción delantera, todos quienes más o menos conocemos de manejo y de manejo defensivo, sabemos que la tracción delantera, una vez que se te va.
0: Sí.
1: La trasera la corregís, la delantera olvídate.
0: No, pero te lleva el auto.
1: No, hay una sola forma de corregirla y no creo que todo el mundo la sepa.
0: Por eso, o sea, además, algunos dicen suspensiones inteligentes.
1: Sí, está bien, pero cuando se te van las grabas, se te van.
0: Eso es cuando de repente pegás un salto, en fin.
1: Cuando se te van las gravillas, olvídate.
0: Ahí, patinate.
1: Olvídate.
0: Además se agarra. Y sale firme.
1: La única forma es bajar un cambio, acelerar a fondo y claro. Sacar emparejar. Es decir, enderezar la trompa donde tú crees que vaya el auto.
0: Claro.
1: Y ahí el auto con esa gran potencia te saca.
0: Sin freno, ¿no?
1: Sí, claro.
0: No, si pones el freno.
1: No, olvídate, si pones el freno, olvídate. Olvídate.
0: Te descuelgan del árbol de la
1: esquina. Sí, olvídate. Ahí va a quedar como decís vos siempre, la vaca arriba del árbol.
0: Sí, bueno, por eso. Pero bueno, veremos qué es lo que pasa. Se actuó aparentemente rápidamente, pero no se pudo evitar toda la trascendencia que tuvo el hecho en sí, ¿verdad? ¿Ya está? Ah, un oyente. Hola, buen día. Hola.
2: Buen día.
0: Sí, buen
2: Mire,
0: día.
2: Yo trabajé 28 años en el Banco Pan de Azúcar y la seccional séptima de Pando queda a 6 cuadras del Banco República. Es un disparate y demorar 15, 20 minutos es un disparate un patrullero demorar allí. Que deba 2 minutos de allí de las 6 cuadras. Discúlpeme, muchas gracias.
0: No, por favor, a usted por llamar. Está por eso.
1: Si sigue siendo así aún...
0: Es peor todavía, claro. Yo, sinceramente, me pongo a pensar en la situación, de cómo se da. Pero esta gente estaba preparada para un enfrentamiento con la policía.
1: Y se dice que llevaron armas cortas y largas.
0: Bueno, yo armas largas no le vi.
1: No,
0: lo
1: yo
0: que
1: tampoco,
0: sí se veía era que iban con pistolas.
1: Pero es como decía Gómez Arvisa, probablemente la llevaban colgada con camperones.
0: Pero no les da tiempo para hacer. A ver, entras, sacás el arma larga, apuntás, te llevas el coso, vení, te guardás el arma larga. Pará, ¿por qué están?
1: Yo qué sé.
0: Che, ¿dónde queda el vestuario acá? Seguro. ¿Entendés?
1: Buscar el vestuario.
0: Che, ¿me dan permiso para ir al baño?
1: Sí, no, tengo que sacar el arma.
0: Claro, tengo que sacar el arma y acá me quedé incómodo porque me tengo que enfocar el pantalón. Pará. Bueno, en serio, o sea, tenemos... Es todo un tema este. Es todo un tema. Y la gente tiene que tener respuesta. Lo que yo pido es esto.
1: ¿Verdad? Ahí está la
0: fiorina. Ahí está la camioneta, sí. La gente tiene que tener respuesta, Ricardo. No podemos pasar la hoja de vuelta. Digo, esto está... acá, bueno, el jefe de policía de Canelones... A 48 horas del robo del Banco de Pando hay 2 requeridos y 1 detenido. Sí, está todo bien, viste, pero... Digo, el delincuente se va animando cada vez más.
1: Bueno, pero si yo te cuento que el 3 de febrero, tras una investigación de varios meses, la policía frustró el robo a un banco al detectar delincuentes que cavaban un túnel en Ciudad Vieja, ¿te acordás?
0: Sí.
1: Todavía eso sigue... Hay 7 condenados. Hay 7 condenados ahora por ese,
0: sí,
1: por ese túnel,
0: pero,
1: ¿no?
0: Pero nunca se supo para qué era el túnel. ¿Eh?
1: ¿A ciencia cierta no?
0: No, porque no. Se dijo que estaba en dirección al Banco Itaú, después dijeron que estaba en dirección al Banco República, y acá que alguien me explique, si no hay alarmas, no hay sistemas de seguridad en los bancos. Tiene que haber.
1: Sí.
0: Que iban a aparecer, hola, buen día, ¿viste?
1: Como topos de abajo de la tierra.
0: Claro, aparecen de la nada. Sí,
1: claro, no.
0: Ah, después me dice, no, estaban encontrando el camino para llegar al puerto.
1: ¿Y qué iban a hacer el puerto?
0: Para, dice, que traficar piedras semipreciosas.
1: Ah, es verdad, sí, me acuerdo. Bueno, ahora sí.
0: ¿Y cuánta plata se iban a llevar? tanta plata? ¿Es necesario esto? La verdad.
1: Sí, acordate que la investigación para frustrar este robo comenzó en Neptunia.
0: Sí.
1: ¿La verdad? Y allí la policía incautó un poco más de un kilo de pasta base, documentación relevante, chalecos antibalas, dos vehículos, palas, picos, ropa para tareas de obra, un dron, cámaras de videovigilancia y dinero en efectivo, 30 mil pesos, $800 y 37 mil reales, entre otros objetos.
0: Sí, ¿podés prepararme una pequeña pausa? Porque voy a ver si intento yo por mi lado, por el tema de Ojeda, porque otra vez no, si no ya está. Modificamos la estructura porque iba a estar Mauricio González con nosotros, lo pasamos a Mauricio para el lunes, y porque aparentemente Ojeda se había comunicado y había dicho de que bueno, no sabía lo que había pasado, en fin, dio las excusas del caso, me llamó su jefe de prensa ayer, él me llamó, y bueno, vamos a ver qué es lo que pasa, y si no, cerramos.
1: Y si no, cerramos el capítulo, seguimos, capítulo Ojeda, claro. Dale.
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0: Bueno, bien, tuvimos contacto con el secretario del senador Ojeda. Y qué raro, bueno, raro. Vi vos lo raro, lo que es, porque si no, ya está. O sea, como que no vamos a insistir más con Ojeda. Porque él tenía un compromiso de prensa, pero era 8 y 10, 8 y cuarto de la mañana. Y dije, mira, obviamente a la hora que tú lo vas a llamar va a estar libre. Además, él quiere hablar con Rivera. Pero bueno, vamos a esperar.
1: Es una pena que no salga porque
0: había temas interesantes. Sí. ¿Verdad? El proyecto de ley del herido. Esto es muy bueno porque esto protege a la policía y al bombero.
1: Claro.
0: ¿Está bien? O sea, por las responsabilidades que tiene y por esa situación de indefensión que le queda, porque por el caso de ser herido queda certificado y pierde un montón de cosas. Que no debería perderlo porque el daño se lo producen en cumplimiento de la función.
1: Sí.
0: O sea, pongámonos serios en ese caso y atendamos lo que todo lo que dice el proyecto. Es bastante largo, no voy a leer ahora, pero me parece que está bien orientado. Y lo otro, lo que les decía, el pedido de informes al Banco de Previsión Social, a los ministerios, en fin, para ver qué pasa con el norte del país, porque del otro lado de la frontera tenemos tanta obra y de este lado no. Y eso habla de...
1: Eso es un paso bien interesante, ¿no?
0: Es un tema muy, muy fuerte, porque, a ver, ¿quiénes pierden acá? Las barracas, las ferreterías, los electricistas, albañiles, peones... un montón de gente
1: que totalmente
0: forman parte, ¿verdad?, de esa ingeniería que se mete dentro de una obra y saben lo que tienen que hacer y cómo lo tienen que hacer, y eso es generar fuentes de trabajo. Algunos hablan de Rivera como el departamento más empobrecido del país. A ver, yo no lo veo tan así. Lo que sí veo es que no hay un interés por impulsar proyectos que, bueno, generen fuentes de trabajo, porque la verdad es eso. Y acá no es regalando plata que se soluciona todo esto.
1: Es que no creo que que Rivera pretenda que se le regale plata, al margen al margen de que no vendría nada mal que a Rivera se lo tenga en consideración en esa porcentaje que le toca de dinero, pero
0: la distribución de rubro, claro, está bien,
1: pero que no le regalen plata.
0: No, pero que no le regalen plata a la gente.
1: Claro que,
0: porque regalar plata a la gente significa que yo te doy, pero vos quedate ahí.
1: Y no tiene sentido eso. No tiene sentido.
0: No.
1: Está bueno ver la forma de achicar los costos, bajar los precios, y probablemente sea la forma de bajar precios es reducir impuestos.
0: Fíjate,
1: ¿cuánto te cuesta construir una casa, una casita, una casa modelo, una casa normal, en Rivera, y cuánto te cuesta en Santana?
0: Y bueno, lo que pasa es que acá, amigo, tenés el problema, y es que el Banco de Previsión Social no te perdona nada.
1: No, nada. Pero además hablamos de...
0: Te sale más caro comprar una casa hecha que mandarla a construir.
1: No.
0: Sí, sí. O sea, ninguna persona te va a vender la casa el precio que le costó construirla. Nadie. Eso, pero te lo firmo.
1: No, a mi entender, te sale más caro hacer una casa que comprar una casa hecha.
0: Por eso.
1: Ah, está, no, está bárbaro. Lo habías dicho al revés, me parece.
0: Dije,
1: claro. Está bien.
0: Seguro.
1: Me pareció que habías dicho al revés, por eso quedé pensando. El tema es que solamente BPS y DGI te sale un...
0: BPS es lapidario.
1: Te sale una bolsa
0: lapidario.
1: De dinero.
0: Sí, sí. Acá hay gente que cuando se anima empieza a pecharse con todas las trabas que te coloca el Banco de Previsión Social. Que en vez de abrir camino para que la gente pueda construir y hacerlo dentro de la regularidad, tenés que regularizar, no. Freno. ¿Y en qué termina todo esto? La gente dice, chama, sí, la hago igual y después veo.
1: Y si compras materiales uruguayos, olvídate.
0: Pero está bravo. Entonces acá, cada tanto, tenemos los controles de la aduana, que a veces salen detrás de algunos vehículos,
1: claro.
0: que terminan
1: comprando. Mirá la idea que me surge. Fíjate que uno de los pasos que se podría dar en este aspecto de la construcción, de la misma forma que se descuenta el IMESI del combustible, ¿por qué no se descuenta el IMESI del Portland, por ejemplo?
0: Sí.
1: No está mal. Ahí capaz que empatamos, no tengo idea cuánto vale el Portland en Santana, no en Brasil, ni idea. Pero ahí capaz que empatamos con el precio brasileño. Y bueno, y después empezar a buscar la forma de reducir los impuestos en BPS, en DGI y demás. Me llega un mensaje, dice: buen día, está muy raro ese robo del Brow. Y la policía del banco, ¿dónde estaba? Esa plata no aparece más, negro está pintado, ya era para renunciar, esto viene para peor.
0: A ver, en el banco no había policía.
1: No.
0: Quede claro, había guardia de seguridad.
1: Ahí está.
0: Y los guardias de seguridad... tienen límite por todos lados.
1: Sí, claro.
0: Empezando por el armamento. porque tienen revólveres 38 que se los robaron, se los llevaron, y que tienen, ¿verdad?, capacidad de 6 disparos, nada más.
1: Sí.
0: Ya está. O sea, están para cumplir lo que yo te dije la otra vez. Están para cumplir con un requisito del Banco de Seguros. Para eso están, nada más. Solamente para eso. Ningún guardia de seguridad se va a animar a enfrentar a un grupo.

0: de ninguna manera se acepta, se puede aceptar, de que el presidente de la República esté permanentemente justificando cada cosa que ocurre.
1: Bueno, a mí me llama poderosamente la atención eso. ¿Por qué lo apoya tanto a Negro? Viendo las causas y consecuencias.
0: Pero porque, tenemos,
1: las tenemos todos los días, todos los días.
0: Mataron a un chiquín de 15 años. Había 50 balas, 50 casquillos de balas. A ver, ¿de qué estamos hablando?
1: La verdad, no.
0: O sea, pasa en cualquier lugar. Va un muchacho caminando y de repente es la víctima y vienen dos tipos en moto y sacan arma y barren,
1: sí,
0: todo lo que está allí. Y si te tocó a vos, te tocó también.
1: Totalmente.
0: Pues entonces, o sea, ¿dónde está el problema? ¿No dijo Negro que iba a hacer cambios en la jefatura de policía de Montevideo? ¿Qué cambios hizo? Ninguno.
1: Bueno, sí, es verdad, la semana pasada estuvo...
0: ¿Y la otra? Ninguno.
1: Y no se ha visto ningún cambio. O sea, algún cambio, no se ha visto mejor.
0: No nos enteramos. Cambió el jefe de policía. Lo sacó a nuestro amigo Lotito.
1: Sí.
0: Para ponerlo en la dirección de investigaciones. Para darle el cargo, que no le correspondería, Alfredo Clavijo.
1: Uh-huh.
0: Entonces, cuando pasa todo esto, se dan este tipo de situaciones. ¿Sabes a lo que llegamos? El resultado final de todo esto. Che, Carlos Piedra tiene razón.
1: Tiene razón.
0: Todo lo que dice.
1: Sí, sí.
0: Todo lo que dice.
1: Ayer justamente estuve leyendo algo que escribió Piedra y como que un poco te frena en el pensamiento porque tampoco querés pensar exactamente igual. Pero ¿cómo lo decís tú, no? Llega un momento que decís, che, Piedra tiene razón.
0: Pero claro. O sea, a ver... Se están dando todas las cosas que él va anunciando. Todo. O sea, ¿qué te falta? Policía, contratar policía. El presidente de la República habló, dijo que iba a contratar 2.000 policías. Firmó el decreto y contrató 2.000 policías. Pero, a ver, Ricardo, vamos a las cosas que están ocurriendo. Lo que pasó en el CONCAR, insisto con esto, es de una gravedad inusitada. O sea, esta noticia trascendió a nivel internacional, fuera de acá, dicen, ¿qué está pasando con esta gente? 18 kilos de droga.
1: Sí.
0: 38 celulares. Y vos decís, ¿y cómo? ¿A quién están investigando? A la Guardia Perimetral. Calculan de que el ejército
1: tiene
0: algo tiene que ver
1: ahí,
0: con
1: sí,
0: todo esto, porque fíjate que parece que lo revolearon por el tema de los muros. ¿En serio?
1: ¿Cómo?
0: Pero me estás jodiendo, ¿qué estás hablando?
1: Hay cosas que no.
0: Pero no se entiende.
1: Es que no tienen sentido tampoco.
0: Pero además, fíjate una cosa.
1: No hay cómo entenderlas, Iván.
0: Pero a ver, lo que decíamos ayer, lo comentábamos vos, ¿sí? Están privados de libertad. Uh-huh. Eso. Pero tienen la movilidad adentro, tienen los permisos, en fin. No sale $1,000 cada uno.
1: Pero parece que fue un búnker de seguridad para
0: ellos.
1: Ellos,
0: claro.
1: Desde ahí están seguros, porque
0: además,
1: están vigilados con alimentación.
0: Pero además, y el que no está aliado con el jefe de turno es Boleta, hermano.
1: Ah, sí.
0: Y los matan de la manera más cruel.
1: Sí.
0: O sea, lo que pasó la otra vez, cuando prendieron fue una celda con 6 tipos adentro, ¿tá? Y los individuos...
1: Eso es macabro.
0: Esto, escuchaban cómo se gritaban desesperados,
1: sí, sí,
0: y se achicharraban dentro de la celda. Eso es terrible.
1: Eso es macabro. Sí, sí.
0: Eso es terrible. Eso te muestra claramente que puede pasar cualquier cosa. No hay seguridad ni adentro, ni en el medio, ni afuera. Nada.
1: Fíjate vos la libertad que hay, que empiezan a aparecer armas de alta potencia.
0: Claro, y eso.
1: Habla a las claras de que se están tomando cada vez más confianza. Cualquier
0: pero de
1: momento
0: vuelta
1: aparece
0: razón,
1: en bazooka.
0: De vuelta le da la razón a Carlos Piedra.
1: También.
0: No tenemos equipamiento para enfrentar todo esto.
1: Claro. Claro.
0: Y esto, ¿verdad? El Estado va retrocediendo y el delincuente va avanzando.
1: Uh-huh.
0: Y avanza y llega un momento en que, o sea, fíjate una cosa, pasa de todo. ¿Cómo puedes pensar de que un individuo va a entrar al Parlamento para amenazar de muerte a un diputado, por ejemplo? Como hicieron con Álvaro Dastube. ¿Cómo puedes pensar?
1: Bueno.
0: Esto, a ver, o el tipo está rematadamente loco, que puede ser, o sabe exactamente que no va a ocurrir nada.
1: Sí, sí.
0: Y a ver, pasa por todos los controles. Hay lugares, y yo digo a la gente, para entrar al Parlamento, tenés que pasar por

0: controles.
1: Sí.
0: Y dicen, yo hace tiempo que no voy, y ahora cada vez son más controles.
1: Y tiene que ser, claro.
0: Y tiene que ser.
1: Y tiene que ser, claro que sí.
0: Entonces decís...
1: Mirá este mensaje. El apoyo a Negro no es por su capacidad o por sus logros. Es estrictamente político.
0: Totalmente.
1: Lo pone con mayúscula. Estrictamente político. Es el compañero negro, el amigo, el militante, y aunque sea un completo inútil para su cargo.
0: Bueno, pero a ver, es de la barra de Jorge Díaz. Ya está. Es de la barra.
1: Jorge Díaz, que va a estar el viernes aquí en
0: Rivera. Viene acá al departamento de Rivera y no creo que va a tener reuniones cerradas,
1: sí,
0: con la mesa política del Frente Amplio. Una pena, porque estaría bueno preguntarle a él. ¿Por qué? Pero no, a ver, no por un tema si es el compañero o no es compañero. Es porque él, como fiscal de corte que lo fue, y fiscal en lo penal que lo fue.
1: Claro.
0: Digo, tiene que tener una visión bien amplia de esto.
1: Y que además es el prosecretario de la República.
0: No, pero ponele, dejá el caso de lado.
1: No podés dejarlo.
0: Pero, no, pero basate en la experiencia de él.
1: Bueno.
0: En la que tiene, porque tiene experiencia.
1: También Negro tiene experiencia.
0: Pero este viene de un cargo superior.
1: No, claro.
0: Viene de un cargo superior. Entonces, pensemos en eso. Y se le puede preguntar, ¿usted está de acuerdo con esto?
1: ¿De qué manera se puede cambiar? ¿Cómo sería el accionar?
0: Claro, ¿cuál es la solución?
1: ¿Por qué el presidente apoya tanto a Negro viendo los errores que se cometen día a día?
0: A ver, es un tema del ministro, porque, ojo, no nos olvidemos, yo acá lo dije también, la Dirección Nacional de Policía, están pintados, ¿no?
1: Y sería buena cosa también preguntarle, si usted fuera presidente, ¿apoyaría?
0: Y apoyaría, o sea, ¿cuál es su visión de esto?
1: Pero,
0: la verdad. Pero bueno, tenemos que ir a la pausa.
1: Vamos a ver si conseguimos hablar con Negro.
0: Algún día, bueno, va a ser más fácil hablar con Jorge Díaz que con Andrés Ojeda.
1: Ah, yo creo que sí.
0: Es seguro, sí. Está. Me tiene Ojeda.
1: Es más, lo llamamos a Orsi ahora, capaz que nos atiende.
0: Verdad. Acá dice: trabajé años en Concar, no es fácil lo que se ve así. Después que ingresaron los civiles penitenciarios. Y sí, claro. Claro, son ciudadanos sin formación. Y bueno, está. Lo dijo el oyente. Preparamos la pausa y seguimos. Vale.
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4: 10 de la mañana, 2 minutos.

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0: Bueno, a ver, tenemos una nota. Yo primero voy a comentar 32 mensajes del senador Ojeda, que dice que fue un malentendido porque le dijeron que fue el lunes y yo hablé con el secretario de él.
1: No lo anuncie, por lo menos.
0: No, por eso, sí, pero dijo Ojeda, mañana sí, estoy. Él va a estar en un programa de televisión de Desayunos Informales.
1: No lo anuncies.
0: A las 8:15, a las 9 lo van a soltar. Dice, seguime por la tele y cuando quede libre estoy contigo. Ah, está perfecto, lo vamos a ver. Pero ahora vamos a hablar con alguien. Digo, a mí me interesó desde el principio todo lo que propone esta suerte de expo jurásica que van a hacer en Lucas el empleado. ¿Por qué digo esto? Porque hay una producción brutal, hay una inversión espectacular y que creo merece que la gente, primero, atienda ahora lo que es la oferta para que después vaya y la disfrute. Porque no va a ser tan sencillo entrar o salir. Le vamos a preguntar a Flavio, que es el que está al frente de la productora, cuáles son las particularidades, porque... A ver, hay mucho espacio ocupado por todo el desarrollo, todo el escenario, digamos, de la expo, y se va a ordenar por hora, en fin. Le damos los buenos días, gracias por estar.
2: Bueno, muy buenos días. Bueno, gracias a ustedes, estábamos charlando hace un ratito. Gracias por recibirme aquí en Event AM Internacional. Y bueno, sí, como te comentaba recién, hemos ocupado todos los espacios del club. No ha quedado espacio sin ocupar. Expo Jurásica es una exposición que viene girando desde Argentina. Hemos estado en Montevideo, en Mercedes, en Punta del Este, en Piriápolis. Venimos para acá para hacer 2 o 3 semanas en la ciudad. Vamos rumbo a Brasil. Es una exposición de animales del Pleistoceno, dinosaurios, insectos disecados en acrílico transparente. Tenemos un sector de dinosaurios bebés, una película informativa sobre la extinción de dinosaurios, un parque de juego tematizado también para el final de nuestro recorrido. Sí, es una experiencia que tiene 7 actividades dentro del recorrido, que tiene una duración de 1 hora aproximado.
0: Bien, perfecto. Esto los obliga a ustedes... ir rotando el público, ¿verdad?
2: Sí, sí.
0: O sea, ahora sí. Salen
2: nosotros
0: y entran
2: otros. Los días de semana, a partir del día viernes, tenemos ingresos a las 4 de la tarde, luego a las 5, a las 6, cada 1 hora son los ingresos, que los ingresos son guiados por nuestros guías y también toda la exposición tiene su cartelería informativa. Se pueden sacar fotos, se puede filmar. Como te decía, todo el recorrido hasta su final tiene 1 hora de duración. Saliendo del recorrido tenés un parque tematizado de peloteros inflables para los nenes. Esa parte y ese sector no tiene duración.
0: No tiene
2: podés
0: nada,
2: permanecer el tiempo que vos quieras y después de ahí luego se retiran.
0: Perfecto. Digo, qué importante es lo que tú decías, lo de los guías. ¿Van a haber personas que vayan explicando?
2: Claro.
0: El desarrollo y o sea,
2: sí,
0: dando un
2: e interactuando también con el público.
0: Ahí está hablando.
2: Porque, como te comentaba recién, dinosaurios no tiene segmentación de edades. Hay nenes de 2, de 3, de 5 o un papá de 50 años que es fanático ya sea de la película o de los dinosaurios. Entonces, esa interacción para con el público hace que bueno, uno puede aprender también y puede explayarse de lo que aprendió. Arrancamos con un sector de insectos disecados en acrílico transparente, porque quien vio la película de Jurassic Park sabe de qué se trata, sabe bueno de la gema, del mosquito, de la clonación y demás, que nosotros lo tenemos también en la exposición, arranca desde ahí, por eso los guías preguntan qué hacen los insectos en una exposición de dinosaurios.
0: Claro.
2: Y de ahí arranca todo el recorrido y ahí arranca toda la charla que... como te decía, va interactuando con cada uno de los visitantes, ¿no?
0: Flavio, ¿cuánto demoran en armar toda esta estructura?
2: Y la verdad nos lleva 1 semana completa, por eso estamos hasta las 4 de la mañana todos los días montando, porque no pudimos entrar el día lunes, por lo que fue el baile de aquí, de la nostalgia. Luego hubo que hacer toda la limpieza del club y arrancamos el montaje el día martes. Así que, bueno, nada, estamos ahí corriendo con los horarios apretados, pero bueno, nada, se llegará para mañana viernes a partir de las 4 de la tarde, con todo en funcionamiento, ¿no?
0: Me imagino que esto, ustedes que están ya preparándose para ir a otro destino,
2: sí.
0: Tiene que hacer todo con mucha anticipación, ¿no? Porque si es toda una semana, tenés que primero cerrar todos los acuerdos, después llegar una semana antes para terminar de construir todo el escenario y a partir de allí.
2: Nosotros viajamos con dos semirremolques de 14 metros 50, ahí llevamos todo lo que es sonido, iluminación, montaje, escenografía, dinosaurios, todo viaja con nosotros.
1: Los dinosaurios enjaulados.
2: Enjaulados, ¿no? sí, estos van así. Y también nosotros llevamos 12 personas que son las que hacen todo el montaje de la expo, el guiado, la parte publicitaria, yo que me encargo de hacer todo lo que es la parte previa a la llegada de la expo y después la difusión. Como charlábamos de ayer, que teníamos pautado un horario, yo estaba haciendo todo lo que son las ciudades de Brasil, que es para donde cruzamos, São Gabriel, Santa María, bueno, tenemos...
0: Y Rosario.
2: ¿No? Rosario, tenemos, sí, tenemos un itinerante en Brasil que es 40 ciudades ahí programadas y charladas para presentarnos. Y bueno, la documentación también requiere tiempo para cruzar de país a país, venimos de Argentina. Entonces, bueno, nada, sí, es una inversión muy grande para montar y para llevar toda esta exposición en gira, ¿no? Una exposición itinerante.
0: ¿Y esto, que hay camiones?
2: Camiones, sí, camiones, como te mostraba recién, son semirremolques, furgones de 14 metros 50. Los zampis para la carga y descarga los alquilamos en las ciudades, los montacargas, porque los dinosaurios, el más liviano pesa 680 kilos. Tienen unas bases muy pesadas porque al tener movimiento y al elevarse, no puede ser las bases
1: de balanceo.
2: Sí, las bases tienen que ser bien pesadas para que no se tumbe. Entonces, si tienen unas bases muy pesadas, si no es a través de montacargas, no se pueden
1: pero
2: mover.
1: Podemos hablar de que los chicos pueden ir con total tranquilidad y seguridad allí, sí, está todo pensado, ¿no?
2: No, eso, saquémonos de eso, porque, a ver, esta exposición no solo recorrió Argentina, nosotros estuvimos en Colombia, El Salvador, Dominicana, venimos también, tenemos una obra de teatro que tiene el mismo título, que se llama Experiencia Jurásica, que parte de esa obra de teatro también la van a poder apreciar dentro de nuestra exposición. Es una obra de teatro que ganó dos premios de Estrella de Mar en Mar del Plata, de la mano de Carlos Rottenberg. Hoy usted googlea...
0: Sí, es un gran productor.
2: Hoy, ¿no? Usted googlea la computadora y aparece toda la información. Trajimos dos Estrellas de Mar, mejor espectáculo, mejor escenografía. Anduvimos por toda Argentina, luego montamos la exposición, también hicimos el mismo recorrido. Así que bueno, nada, es una exposición que trae una trayectoria y varios premios ganados, gracias a Dios, por lo que te decía, el montaje, los dinosaurios que vienen todos de China, no es que se fabricaron acá, son todos muñecos que traen computadora, sonido, todo un trabajo de técnicos para el montaje. Tienen sensores, no es que están todo el tiempo moviéndose, no, tienen sensores que donde alguien se acerca al muñeco empieza a tomar vida.
1: Tamaños reales. Y
2: Sí. Tamaños reales, empiezan a cobrar vida desde su respiración, que si van ustedes lo van a apreciar, ojos, manos, boca, sonidos, son impresionantes, es algo impresionante. Y todos estos dinosaurios llegaron este año, sí, llegaron este año para la temporada de Punta del Este, son nuevos, tienen 22 motores adentro, antes había otros animatrónicos que eran como más comunes, que solo movían la boca, la cara y las manitos, bueno, estos tienen 22 motores internos, así que nada, tienen una movilidad tienen una movilidad.
0: ¿Va a haber un merchandising adentro?
2: Sí, tenemos, pueden adquirir algunos recuerdos, no es nuestro fuerte, pero sí pueden adquirir recuerdos de la expo para llevarse, también pueden tomarse fotografías, como te decía, con los dinosaurios bebé, también pueden tomarse fotografías montando un triceratops. Hay varias partes importantes. La parte de lo que es animales del Pleistoceno, que es la era del hielo, para quien no lo sabe, donde están los dientes de sable, los aves de terror, osos de cara corta, mamut gigante, claro, toda esa época, también está separada de lo que es la era jurásica, ¿no? Son diferentes épocas. Así que, nada, el que sabe de dinosaurios se va a llevar una grata experiencia.
1: La parte jurásica está... muy arraigada la película Jurassic Park. Ahora, la parte de la era de hielo está arraigada también en la película.
2: No, son más reales.
1: Más reales.
2: No son tanta. Los otros son como más caricaturas, lo que vos me nombras. Son más reales lo que es un diente de sable, lo que es un mamut. Un mamut en medidas, ¿no?
1: Sí, 4 metros y pico de altura.
2: Sí, en su tamaño real.
1: ¿Ocuparon todo el club?
2: Ocupamos todo el club. Sí, sí, sí. Quedó y si hubiese habido más club, ocupábamos.
1: Era más, un baño libre, por lo menos.
2: Ocupábamos más club. Sí, la cancha de Bocha y los baños y los sanitarios
0: están al lado,
2: quedaron, sí, quedaron libres porque están ocupadas. Pero sí, sí, ocupamos todo lo que es la parte de arriba, como te comentaba, arranca por arriba el recorrido con insectos disecados, animales del Pleistoceno, fósiles, nacimiento de dinosaurio bebé, bajás, te encontrás con los animatrónicos, te encontrás con una película informativa, parque de juegos.
1: ¿La ambientación comienza en la puerta mismo de acceso?
2: En otras ciudades sí hacemos un montaje externo también. Acá está muy pegada la vereda al ingreso y no podemos ocupar vereda.
0: Claro.
2: Pero sí, en otras ciudades hacemos todo lo que es un montaje externo, pero bueno, aquí no se logró porque no hay dimensiones para hacerlo.
0: Claro. Sí, sí,
2: hay
0: sí.
2: Canteros muy cerca, entonces sí. Si separás todo, cortás el paso de la gente.
0: Importante entonces destacar, esto arranca mañana.
2: Nosotros arrancamos mañana viernes a partir de las 16 horas hasta las 20 horas, que es el último ingreso. Cada una hora son los ingresos. Las entradas se están vendiendo a través de una etiquetera que se llama mientrada.com.uy. Hasta el día de hoy tienen 30% de descuento a través de la etiquetera. Y después ya mañana pueden comprarlos o en la etiquetera o en boleterías de la exposición, que es ahí mismo en el Club Casa del Empleado. Y todos los días será exactamente igual. Trabajamos de martes a domingo, los días lunes es descanso. Y los días de semana el horario es, como te decía, de 16 a 20 horas, que es el último ingreso, sábados y domingos, o feriados también, a partir de las 14 horas. De 14 a 20 horas es el último ingreso.
0: Yo vi la camioneta, paró en un centro de estudio, allí, así que estuvo haciendo un poco de promoción, y la verdad, el dinosaurio que está en la
1: bueno.
0: caja de la camioneta...
1: Está bueno.
0: Está bárbaro,
2: sí,
0: ¿verdad?
2: Sí,
0: no,
2: sí, sí.
0: Bueno.
2: Es un Blue, que todos lo reconocen por la película.
0: Claro.
2: Así que sí,
0: es
2: sí.
0: Es un velociraptor.
1: Que las mamás lo lleven tranquilo, que los dinosaurios no muerden.
2: Ese particularmente no tiene movimiento, es para eso, solo para exponer,
0: claro.
2: Solo para exponer a través de un vehículo o en la puerta. Ese no tiene movimiento, es rígido, pero sí todos los que están adentro son todos dinosaurios animatrónicos con movimiento, ¿no?
0: Claro, cuando Flavio habla de Blue habla justamente de la película, cuando los raptores,
2: claro,
0: están, ¿verdad? Tienen una líder que es Blue,
2: claro,
0: que después queda en otras películas, que queda ella sola,
2: claro.
0: Y se la identifica como el segundo animal más inteligente del planeta.
2: Sí, y hay una particularidad también, que la gente a veces, cuando vos me decís, ¿a escala real? Sí, a escala real. No todos los dinosaurios medían 5 metros.
0: Claro.
2: El Blue medía 1 metro.
1: Sí, sí, sí.
2: Y poquito.
0: Sí, 1.5 metros,
2: claro,
0: 1.60 metros.
2: 1.50 metros. Sí. Entonces, esa es la particularidad. Dice, pero no es tan grande este. No, no, porque no era grande.
1: No era grande, claro.
2: Hay otros que sí, un T-Rex, otras especies sí eran grandes. Este particularmente no era grande. Entonces, pero el que vio la película o el que sabe de dinosaurios conoce medidas, sabe cuál es carnívoro, cuál no, de
1: claro.
2: La era jurásica, cretácica, bueno. Cada una de
1: carnívoro, omnívoro,
2: sí, sí, sí, sí, cada una de las especies. Así que nada, es invitarlos a todos. Es por primera vez que vamos a estar aquí en la ciudad de Rivera. Nos vamos para el país vecino de Brasil. Vamos a estar haciendo una extensa gira de 40 ciudades. Así que invitarlos a partir de mañana viernes, 16 horas, en el Club Casa del Empleado, a visitar esta exposición que, más allá de una exposición normal donde vos ves 1, 2, 3, 5 dinosaurios, esta tiene la particularidad de tener diferentes sectores. Como te digo, guiado a través de nuestros guías y guiado a través de la cartelería informativa, que cada uno puede captar fotos, puede llevarse imágenes. Así que nada, invitarlos.
1: Eso está muy bueno, ¿no? Que no prohíban la,
0: claro,
1: la entrada de
2: fotos. Y no, porque es un recuerdo que te va a quedar por siempre.
0: Claro,
2: entonces está,
0: bueno. Está
2: bueno que lo puedan llevar.
0: Déjame mandar un saludo a nuestro amigo Álvaro Bueno, que nos escucha desde Panamá.
1: Mira qué bueno.
0: Me mandó un mensaje acá.
2: Mira qué bueno.
0: No va a poder venir.
1: Capaz que no llega a tiempo.
0: Para que no llegas al tiempo, Álvaro, no hay problema.
2: Arrancamos.
0: Un amigo que siempre está en contacto con nosotros. Bueno, Flavio, gracias. Que sea con éxito. Seguramente se va a dar. Estos días se dio casualidad en los canales a través de HBO, en fin, muchas películas.
2: Sí, sí, sí.
0: Porque Parque Jurásico, Mundo Jurásico,
2: sí, sí.
0: Jurassic Park fueron secuencias que se fueron dando. Y bueno, vamos a tener mucho más de cerca toda esta realidad, lo vamos a poder vivir, la verdad.
2: Sí, como dice nuestro spot, lo más cerca que estarás de dinosaurios.
0: Vivos.
2: ¿Vivos?
0: Así está bien.
2: Así es.
0: Y me quedó.
1: Así estaremos.
0: Me quedó. La verdad que muy bueno. Felicitaciones por el emprendimiento. Insisto, y bueno, que va a ser con éxito seguramente.
2: Esperemos que así sea, los esperamos para que ustedes puedan apreciar lo que es Expo Jurásica y luego transmitirles ustedes personalmente a su audiencia qué es lo que les ha parecido esta exposición.
1: Gracias. Contá con eso, porque allí vamos a estar.
0: Vamos a la pausa, despedimos a Flavio y seguimos.
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0: Bueno, bien, son 10:48 minutos. Flavio nos dejó algo al final y creo que está bueno compartirlo ya con la gente. Tenemos 10 entradas para sortear para el evento de mañana viernes.
1: Para mañana, sí.
0: Para mañana. Entonces, nos mandan mensaje, nombre y número de cédula.
1: Los tres últimos números de cédula, más la barra.
0: Que manden lo que quieran, no hay problema. Que nosotros se lo mandamos a Flavio. Y él nos regala 10 entradas. Vamos a hacer 2 por persona. Porque me imagino un mayor,
1: sí,
0: y un menor.
1: Está bien.
0: Así que los que quieran, el teléfono de Ricardo es 096-123-561. El nuestro es 099-82-5200. Y bueno, a los que quieran ir. Bueno, acá ya me empezaron a llegar mensajes. Por eso. Ya empezaron a llegar mensajes. Bueno. Vamos a regalar 5. Dobles.
1: Cinco dobles.
0: ¿Verdad? 5 dobles.
1: Esto lo hacemos entre hoy y mañana, en el caso de que hoy no...
0: Hoy lo hacemos ahora. Mañana, acá ya está. Ya está casi liquidado esto.
1: Ya está casi liquidado.
0: Pero sigan mandando porque alguna más queda para repartir. El espectáculo, lo que pude ver de imágenes es espectacular.
1: Está muy bueno. Los videos que nos mostró Flavio acá...
0: Y yo los tengo acá, es tremendo.
1: Yo voy seguro.
0: Es tremendo.
1: Yo voy seguro.
0: Porque además esto es muy, muy, muy real. O sea,
1: y dinámico. Está muy bueno. Dinámico. No es un...
0: Además, mirá, vamos. Sigan. Alguna cosa vamos a hacer.
1: Sigan. Yo tengo más también.
0: Está bien. Entonces vamos a ir. Bueno, yo ya tengo, no sé. No sé qué hacemos. Porque si vos tenés, vamos a mandarle.
1: A la terminación 820 me está faltando el nombre.
0: Claro. El nombre tiene que estar. Buen día, no sé qué, pero quiero una. No, esa mano.
1: Queremos porque queremos.
0: Queremos. Claro, es gratis, claro. Quiero. Lo que, no sé, pero es gratis, quiero.
1: Claro.
0: Bueno, a ver. Ya está, ¿no?
1: Ya está, con lo tuyo y lo mío.
0: Ya paramos, entonces. Ya paramos.
1: Ya está.
0: Ya tenemos todos, y vamos a tratar de elegir entre todos los que mandaron. 5 personas y lo vamos a dar a conocer en el último bloque ya.
1: En el último bloque.
0: ¿Verdad? Porque más lo que tienen que hacer es presentarse en boletería con la cédula de identidad, la suya y la del menor que acompaña.
1: Y la del menor que acompaña.
0: ¿Verdad? Ahí van a estar en lista y van a poder participar. ¿Está bien? Perfecto. Flavio es el encargado de la producción, que fue el que nos cedió esta posibilidad. Y bueno, la audiencia. Es impresionante. Siempre están ahí, qué barro.
1: No manden más, ya está.
0: No, ya está. Ya está. Dejen ahí porque ya si tuviéramos 20, eran 20. Ya está.
1: Necesitaríamos 50.
0: Y mínimo se dejaron, sí, o sea.
1: Mínimo.
0: Después vamos a pasar bien el detalle del horario. Arranca la hora 16, dijo, ¿verdad?
1: De 16 a 20 horas.
0: Por eso. Y van rotando cada una hora, salvo el tema de los peloteros, en fin, donde los gurises pueden ir y quedarse el tiempo que entiendan.
1: Sí. Y los fines de semana y feriados arrancan a las 14 horas.
0: Claro. Está perfecto. Prepárame la pausa, Chipi, ya, porque así nos adelantamos y nos ordenamos con el tema este de los... Pues sigue llegando.
1: Sí, a mí también no me manden más, ya está.
0: Ya está, sigue llegando. Esto tiene que ver primero con la audiencia y después con la propuesta. La propuesta es muy interesante.
1: Y la audiencia es muy...
0: Y la audiencia es brutal.
1: Es brutal.
0: Yo les puedo mandar, si quieren, los videos que me mandó Flavio. Y se van a dar cuenta que esto es una producción impresionante.
1: Impresionante, sí.
0: La verdad...
1: Impresionante.
0: Pocas veces vista acá en el departamento Rivera. Yo no tengo memoria.
1: Yo soy
0: muy joven, pero digo, dentro de mi juventud.
1: No, lo que pasa es, Chipi. Y si Iván, que es muy joven y que nunca vio una producción así. Lo que pasa es que Iván vivió con los dinosaurios.
0: Gracias. Yo me voy a encargar de vos. No te
1: La
0: preocupes.
1: Convivencia fue.
0: No te preocupes que yo me voy a encargar de vos. No, les decía, porque qué pasa.
1: Centro, ¿qué
0: bueno, no importa, ya te va a tocar. O sea, como termina esto, 10 a 1 termina. O sea, un tema. Saber, ¿verdad?, con qué se van a encontrar puede servir para aquellos que de repente no puedan acceder

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2: 10 de la mañana, 55 minutos.
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0: Son 11 y 19 minutos. Les vamos comentando quiénes acceden a el pack de dos entradas cada uno. Que esto mañana, hora 16, el que empieza. Si van a ir a esa hora, ya van con la cédula en la mano.
1: Claro.
0: ¿Está bien?
1: Claro, las dos cédulas.
0: Digo, yo puse uno, porque cada uno va con una acompañante,
1: bien,
0: ¿verdad?
1: Bien.
0: Ricardo López, la cédula termina 055-7. Lourdes López, termina en 611-6. Fátima Ferreira, termina en 218-7. Nilsa Villagrán, termina en 082-0. Y Graciela, terminan 865-6. ¿Está bien? Estas personas son, ¿verdad? 1, 2, 3, 4, 5. 5 personas que acceden a dos entradas cada una. Insisto, en boletería dice que tienen ese beneficio allí. Yo ya le pasé a Flavio, el de la productora, recuerden ese nombre, Flavio, eres el responsable de la productora, y el que me dijo que podía llegar, presentar la cédula, claro, y él va a dejar la lista. Acá me dice, llevo a mi nieto que le encanta, muchísimas gracias, en fin. Flavio, productor, Flavio es el que estuvo con nosotros aquí. Me pasó el precio de las entradas, atención. La entrada sale $600. Pero si lo compras por
1: mientrada.com,
0: sale $480.
1: Un 30%
0: de descuento. Esto es para aprovechar la oferta. Usted dirá, el precio, el espectáculo es...
1: Vale la pena.
0: Tremendo.
1: Vale la pena.
0: Yo mandé una cantidad de videos a la gente que me lo pidió, donde muestran, ¿verdad?, la calidad del producto. Esto es una vez que pasa.
1: Sí, sí.
0: Una vez.
1: Totalmente. Totalmente.
0: Ahora acá me dice, Flavio me dice, de 16 a 20 horas en cualquier ingreso.
1: Perfecto.
0: No tiene ningún problema.
1: Perfecto. Recuerden que los turnos son cada una hora, 16, 17, 18.
0: Por eso. O sea, pero entre las 16 y las 20 horas pueden ir el horario que les quede bien.
1: Perfecto.
0: Me lo dijo recién Flavio, la productora, y van a poder disfrutar de este gran, gran espectáculo. Lleguen el celular, saquen fotos, armen álbum, a los gurises les va a encantar, y a los
1: y a los mayores también. A mí me encanta.
0: No, a mí me gusta. Hay una escena de una película, creo que es Mundo de Jurásico, cuando el dueño del parque descubre el nuevo monstruo que están allí, y dice, la que estaba acompañando dice, ¿te parece que le va a gustar a los niños? Y con cara de susto dice, a los padres les va a encantar.
1: A los padres les va a encantar, claro. Sí. Además, hay dinosaurios que, lo decía Flavio acá, ¿no? Los chicos pueden subirse en ellos para sacarse fotos.
0: Claro,
1: está
0: claro,
1: muy bueno.
0: ¿No? Además están los animatrónicos, que tienen varios motores.
1: También, sí.
0: O sea, tienen cierta movilidad. Está muy, muy bueno, ¿no?
1: Muy bueno, muy bueno.
0: Muy bueno, o sea, insisto, es un espectáculo...
1: Imagínate una foto del T-Rex.
0: ¿Quién?
1: Un niño.
0: Ah, no, sí.
1: No, nosotros no.
0: No, porque imagínate, vos te sacas una foto ahí y te dices, che, está bien, está bueno el monstruo. Está bien. Ahora, el que tiene pinta de dinosaurio, que está abajo, ¿quién es?
1: Y vos, que me estás sacando la foto.
0: No, estaba vos. bien. claro.
1: ¿Te querés desquitar?
0: Ah, mi mano.
1: Está bien. Pero vos tenés fotos tuyas en vivo ahí con...
0: Sí, claro, sí, está bien. Aprovechen, disfruten, que creo que vale la pena. Bueno, les cuento que mañana tenemos a Mercedes Vigil, una bomba, pasar la semana, para la gente quede con la cabeza.
1: Para que quede pensando el fin de semana, a ver.
0: Claro, vamos a recibir al coordinador de actividades deportivas de la Intendencia,
1: Horacio
0: al profesor
1: Hernández.
0: Horacio Hernández, 10:30, y si Dios y él quiere, vamos a conversar con el senador Ojeda.
1: No lo promocione.
0: No, si Dios y él quiere.
1: Ah, bueno, ahora sí.
0: Ahora vamos a conversar con Andrés Ojeda, que hoy me aturdió a mensaje.
1: No.
0: Porque, claro, o sea, se ve que se confundió, en fin, y terminó entendiendo otra cosa que no era la que habíamos hablado.
1: En todo caso, si mañana no sale Andrés Ojeda, que busque el apoyo, el respaldo del presidente Orsi, ¿no?
0: Sí, ¿no?
1: Sí.
0: Sí, sí. Pero además él tiene una reunión con el presidente. ¿Cuánto es hoy, creo que tiene? Creo que es hoy que tiene.
1: ¿Hoy es?
0: ¿No? Sí.
1: No sabría decirte.
0: Sí, creo que es hoy que tiene.
1: No, digo porque el presidente dijo el respaldo a la ministra es absoluto, 100%.
0: Claro, pero ahí,
1: sobre la ministra Lasso ante la denuncia de la coalición por el tema
0: bancario. de lo de Lasso, en fin, esto me va a ver. Ahí me parece que está bien. Lo que pasa es que él tiene que darse cuenta de que hay mucha gente metida, inclusive gente del Frente Amplio.
1: Sí, sí, claro.
0: En todo esto. ¿Verdad? Inclusive gente del Frente Amplio. Acá me dicen, ¿dónde se realiza el espectáculo? El espectáculo es en el Club Casa del Empleado. Club Casa del Empleado.
1: En todo el Club
0: todo
1: Casa del Empleado.
0: Club está todo lleno de dinosaurios.
1: Sí.
0: Y me da la impresión de que, insisto, por lo que pude ver, es un espectáculo.
1: Ah, está muy bueno porque además vas guiado, ¿no? Vas con guías.
0: Claro, eso no es un detalle menor, ¿sabes?
1: No es un detalle menor, claro. Te van explicando, al margen de que también tenés cartelería, que te van explicando qué es lo que estás viendo.
0: Podés comprar una cosa para llevarte recuerdo también.
1: Sí,
0: o sea,
1: claro, un llavero, alguna cosa tiene que haber.
0: Es lo que sea, ¿viste?
1: Él dijo que no era el objetivo, pero que algún souvenir había.
0: Alguna cosa podía haber. Ah. Así que creo que está bueno. Aprovechenlo. Insisto, es un espectáculo que no se da comúnmente acá en Rivera y que viene recorriendo el país y cruza Brasil. Ayer Flavio no pudo estar con nosotros porque estaba en Santa María.
1: Uh-huh.
0: Y él me pasa el mensaje, no llegaba.
1: No, evidentemente que no.
0: Que no,
1: no tenía idea del tiempo que le faltaba.
0: Me mandó un mensaje, 11:35, recién terminó de entrar a Rivera.
1: Claro.
0: O sea, calculé yo, más o menos, pues conozco el recorrido.
1: Claro.
0: Y bueno, no le daba. Pero estuvo hoy, fue muy clarito, están muy muy enganchados con esto, tienen, verdad, una
1: estructura
0: grande, ¿no? Che, es grande.
1: Espectacular.
0: Sí, muy bueno.
1: Dos camiones semirremolque de 14 metros cargados.
0: Sí, imagínate.
1: Está espectacular.
0: Sí,
1: imagínate lo que es todo. Nosotros mirábamos en la foto que nos mostraban, solamente las cajas que de sonido que tenían eran de locos, o sea que está bueno.
0: Sí, bueno, sí. Y bueno, habrá que ir y disfrutar. O sea, ellos, el lunes que descansan, dijo.
1: No,
0: hay un día que descansaban, dijo.
1: No recuerdo que haya, no.
0: Sí, él habló de un día de descanso, pero no lo recuerdo ahora.
1: No.
0: Pero bueno, igual la información la van a tener allí. Si pasan por el Club Casa del Empleado, es muy probable que le puedan brindar toda la información que usted necesita para saber si no puede ir mañana, aquí el sábado, domingo, en fin.
1: Además, seguramente al pasar por allí van a escuchar el rugido de los dinosaurios, claro, y demás, ¿no? Eso va a estar bueno.
0: Claro, imagínate. Imagínate.
1: Imagínate.
0: Imagínate que sí. Bueno, a ver, nos vamos acercando al fin de semana. Se dice que viene el temporal de Santa Rosa, se dice. Y cuando viene con mucha lluvia.
1: Por lo menos tenemos alerta amarilla y la naranjada cruza aquí en la Virgencita, me
0: sí,
1: parece,
0: ¿no?
1: Porque
0: sí,
1: está ahí. La naranja está ahí.
0: Y vos me mostrabas imágenes de Paysandú.
1: En Paysandú, claro, que estaba lloviendo.
0: Yo estaba con mi esposa, me dijo, a las 10 de la mañana se vino el mundo abajo.
1: Uh-huh.
0: Pero después ya más tarde fue un rato y calmó, o sea, preocupa la situación en algunos departamentos.
1: Sí, claro.
0: Porque, ¿verdad? Los desbordes, las inundaciones, las viviendas que quedan afectadas, en fin.
1: Paysandú y Salto tienen la característica de que no solo preocupa lo que llueva allí, sino lo preocupa lo que llueva en Brasil. Porque todo el agua viene por el
0: baja,
1: Uruguay,
0: sí,
1: claro.
0: Baja.
1: Y al bajar, inunda, que es lo que ha pasado, ¿no?
0: Sí,
1: ha desaparecido todo, la rambla.
0: No,
1: todo.
0: Es impresionante. Impresionante, sí. Y bueno.
1: Inumet, por lo menos, prevé lluvia para hoy, a la tarde, precipitaciones y tormentas. Para mañana viernes.
0: Mejorando en la tarde, ¿no?
1: Mejorando en la tarde con precipitaciones aisladas. Y para el sábado, cubierto nuboso, probables precipitaciones escasas a la mañana y a la tarde apenas nuboso. Después, sobre el fin de semana ya, el domingo, la probabilidad de lluvia baja. El lunes, también baja probabilidad de lluvia. El martes, nula. Y el miércoles, nula la probabilidad de lluvia. Así que, bueno, tendremos lluvia hoy, mañana y probablemente el sábado de la mañana.
0: Bueno, a ver, vimos acá. Y voy de vuelta con las personas que fueron favorecidas. Ricardo López, Lourdes López, Fátima Ferreira, Nisa Villagrán y Graciela. A ver, 865.6. Graciela dice, recién vi y no puse el nombre. Yo puse el nombre del contacto, Graciela. Digo, si no es ese, Graciela, tu nombre, por favor, cámbiamelo. Decímelo ahora. Pero sí está los tres últimos números. Ah, sí, es ese. Está, no, Graciela, ganaste.
1: Ya está.
0: Ah, podés, quédate tranquila que ganaste. Está, así que bueno. Bueno, vamos, estimado.
1: Nos vamos. Nos vemos mañana.
0: Último programa de la semana.
1: A la mañana aquí, a la tarde en Los Dinosaurios.
0: Ahí está. Mañana es viernes.
1: Mañana es viernes.
0: El cuerpo lo sabe.
1: Ahí está.
0: Bueno, nos vemos, chao.
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0: 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Información necrológica. 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
3: ¿Qué tal, amigos? El saludo cordial deseando que en todos los hogares reine la paz, la dicha y la prosperidad, luz y entendimiento para quienes conforman tu hogar. Que sean bendecidos, que haya suerte, buena energía, que comiences el día lo mejor posible y todo te salga bien. Tenemos consultantes, nos escribe Juanita, 7 del 7 del año 69. Dice, me pasan cosas extrañas, siento que de noche me aprietan el cuello, el pecho, como que me quieren ahorcar y me siento con un dolor de pecho muy fuerte. Me levanta una tos que me ahoga y me siento mal todo el día la garganta. Señora Juanita, hay trabajos que posan sobre las personas que actúan sobre la noche, pues lamentablemente este tipo de trabajos se riegan a sí mismo como sombra por la noche, enfermando a las personas. Y se siente una opresión, se siente un dolor, se siente una agitación, se siente un cansancio, un agotamiento, tanto mental como físico, y no te puedes levantar. Es como que las frazadas o cobijas te pesaran aún más y no puedes salir de ese malestar. Hay algo que te deja en un estado de prácticamente quietud del cual no puedes salir, y eso es porque algo está trabajando sobre tu cuerpo durante esas horas. Analice que no es todos los días, analice que no es siempre, analice que son ciertos días en los cuales realmente es donde más trabajo le hacen y ahí es donde usted se siente enferma. Ahora, lo que pasa sobre la mañana o lo que pasa durante el día que le genera carraspera, malestar en la garganta, dolor, ardentía, hay veces reflujo de acidez, como el ácido de la bilis que lo está devolviendo todo el tiempo, eso sí es un problema interno que ya viene afectando su salud. Se precisan unos tests, unos tratamientos naturales de plantas que te van a servir para mejorar. Consúlteme, que su caso tiene solución y sabemos curar estos males.
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1: Muy buenas tardes, Boletín Central del Mediodía por Internacional. Actualizamos los datos del tiempo, que según Inumet se va a presentar con cielo cubierto, precipitaciones y tormentas, neblinas y bancos de niebla. Y los vientos serán del sector norte, rotando al sur y sureste entre 20 y 40 kilómetros por hora. La máxima prevista para hoy jueves, 26 grados. Mínima próxima madrugada, 12 grados. Para mañana viernes, nuboso y cubierto, precipitaciones y tormentas, neblinas. Máxima prevista, 18 grados. Vamos a los títulos de la información en el Boletín Central del Mediodía por Internacional. Falleció el músico Rubén Rada a los 83 años tras permanecer internado por un cuadro de neumonía bilateral. Con una extensa carrera que lo llevó a convertirse en uno de los máximos exponentes de la música uruguaya, fue el encargado de fusionar ritmos como el candombe, el rock, el jazz y los derivados de las melodías tropicales. Rubén Rada será velado en el Salón de los Pasos Perdidos hoy entre las 14 y las 21 horas. La vicepresidenta de la República, Carolina Cose, lamentó la muerte del artista y confirmó que el velatorio será abierto a toda la población.
2: Un dolor muy grande, verdaderamente muy grande, para todas y todos los uruguayos y para muchísima gente que no es uruguaya, ¿verdad? Para miles y miles de personas en el mundo. Y bueno, expresar eso y bueno, apenas nos enteramos, nos consultaron si se podía hacer acá el velatorio. Por supuesto que dijimos que sí. Y va a ser mañana en el Salón de los Pasos Perdidos, de 14 a 21 horas. Me queda chico decir que es la despedida que se merece. Creo que es inexplicable, Rada, y todo lo tenemos en nuestro corazón, ¿verdad? Y siempre va a estar ahí. Así que mañana estará la posibilidad de despedirse, no sé, estará en el Salón de los Pasos Perdidos.
3: ¿Va a ser abierto a la población?
2: Sí, abierto. Es para eso, ¿verdad? Es abierto a la población. Este es lo que la familia me solicitó y, por supuesto, que es lo que vamos a hacer.
4: ¿Qué significó para usted Rada, para la cultura uruguaya?
2: Uno. Yo creo que es indescriptible lo que significó y lo que significa su arte y él, porque a veces son cosas separadas, ¿no? Su arte y él para la cultura uruguaya, para la infancia, para la juventud, para todas las edades, su música, su sentido del humor, su coherencia, su solidaridad, su generosidad con todos, ¿no? Con los otros artistas. Es muy difícil de describir. Creo que la mejor descripción es que lo tenemos en nuestro corazón, ¿no? Latiendo con nosotros. Estamos todos los uruguayos muy afectados.
5: Como era de esperarse, fue muy rápido la reacción en Argentina también. Los medios lo replicaron muy rápido. ¿Ustedes esperan también mañana muchas visitas, principalmente de Argentina?
2: No lo sé. Verdaderamente, yo lo que hice fue tratar de ayudar a la familia y poner un horario extendido, un poco anticipándonos a eso también. No tengo muchas palabras más, de verdad.
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1: El directorio de Banco República evalúa la revisión de los protocolos de seguridad tras el asalto a una sucursal en Pando. Las autoridades analizarán en la reunión los informes internos de la entidad para tratar de esclarecer este hecho. El presidente del Banco República, Álvaro García, afirmó que la seguridad de las sucursales del interior del país está a cargo de la policía y de la Guardia Privada, al tiempo que brindó los detalles de la investigación.
6: Vivir una situación de ese tipo es una situación muy estresante. Las personas lo viven de diferentes maneras y estuvimos, bueno, saludando, apoyando, demostrando la presencia y la cercanía que queremos tener con la gerenta general. Está la presencia de la gerenta de gestión humana, eso va a ser ya un proceso que se dispara en el banco, que tiene sus protocolos también de apoyo y soporte a las personas, a los funcionarios y a las funcionarias en una situación de este tipo. No solo con los funcionarios del banco, sino también con los funcionarios de la empresa contratada, que dos de ellos estaban aquí el otro día, el tercero está recuperándose, por suerte tenemos que digamos que agradecer que no hubo ningún hecho que lamentar desde el punto de vista de las personas. Para nosotros la seguridad de las personas es muy importante. Vamos a en el directorio, vamos a recibir todos estos informes que se están haciendo por parte acá de la gente del banco. Vamos a estar investigando minuciosamente cada uno de los pasos y ver las oportunidades de mejora que puedan existir en cada uno de los casos. Y para mejorar la seguridad de esta propia sucursal y analizando el tema también en general, ¿verdad? Nosotros tenemos la cobertura de los protocolos, prevé la presencia. Yo he recorrido el 100% de las sucursales fuera de Montevideo ya, así que he visto muchísimos policías, digamos, ¿no? Tenemos en algunos casos, dependiendo de la situación, tenemos guardia privada, pero tenemos, yo diría que en el interior, la gran mayoría son policías de la Policía Nacional, así que digamos, en cada uno de los lugares se establecen los mecanismos que se entienden más.
7: ¿Y en esta sucursal hoy le pidieron algún tema más de seguridad después de lo que pasó a los funcionarios?
6: El análisis que está haciendo la gente especializada del banco en estos temas nos va a arrojar seguramente algunas cosas que vamos a tener que ajustar.
1: Por su parte, la gerente general Mariel Espino hizo referencia a la cantidad de dinero en ese momento en la sucursal y dijo que depende del flujo de efectivo de los clientes, de su operativa y sus necesidades. Detalló también el actuar del primer delincuente que entró al local a cara descubierta y remarcó que actuó como un cliente normal.
8: La cantidad de dinero depende un poco del flujo de dinero de los propios clientes, es decir, de las necesidades y la operativa de los propios clientes. En realidad no estaba accesible los delincuentes pudieron llegar a acceder al dinero, pero no era dinero que estuviera a la vista, sino era dinero que se está recibiendo dentro de lo que es la dinámica y la operativa de la sucursal. Obviamente, en este proceso que estamos diciendo con las áreas expertas del banco, veremos si hay alguna posibilidad si hay alguna necesidad de ajustar algún procedimiento para mejorar la seguridad de esta sucursal y de otras. Pero
9: hablando de dinámica y de operativa, ¿durante cuánto tiempo se va a efectuar esta especie de filtro? Usted me dirá si es el término adecuado para acceder a la sucursal.
8: Bueno, esto estamos abriendo después de este evento, entonces, bueno, estamos en una situación muy especial de la sucursal. No es algo que se va a mantener en forma permanente, pero bueno, hoy es un día muy especial. Tenemos que hacer que también nuuestro equipo se sienta seguro trabajando.
7: Hay un rostro reconocido por la policía, por las cámaras. ¿Supieron después los trabajadores cuánto tiempo estuvo esa persona ahí?
8: Esa persona ingresó al banco, la que ingresó sacó un número, estuvo 30 segundos e inmediatamente ingresó el resto de la banda. O sea que fue muy poquito lo que estuvo esa persona. Entró como un cliente normal.
1: Boletín Central del Mediodía por Internacional. Andrés Ojeda dijo que Uruguay vivió esta semana la segunda toma de Pando a plena luz del día. De esta forma se refirió al robo en la sucursal del Banco República en la ciudad de Pando durante la presentación de un proyecto de ley que busca proteger a los policías heridos durante el servicio. Ojeda indicó que el texto promueve ascensos automáticos para quienes se juegan la ropa en los tiempos en que hay que jugársela. Además, plantea que sea obligatorio otorgarles atención psicológica a los efectivos policiales.
10: Si ustedes me preguntan qué costo va a tener esto, y bueno, es muy complicado de prever porque no sabemos cuánta gente va a ser herida en el marco de un acto de servicio, pero creemos que es una inversión más que justificada a la hora, sobre todo, de dar una señal de respaldo sustantiva al trabajador policial que se la juega y porque se la juega termina herido. En estos tiempos complicados, en lo que tiene que ver con el trabajo policial, con hechos terribles. Esta semana tuvimos la segunda toma de Pando en el Brow de Pando, a plena luz del día. Y yo no tengo ninguna duda de haber mediado la presencia de un funcionario policial, hubiera tomado acción y quizá hubiera terminado herido. A mí me gustaría que ese policía tuviese una ley que lo ampare y que incluso prevé la propia ley, hasta en los casos de determinadas lesiones, ascensos automáticos al próximo grado, también por jugarse la ropa en los tiempos que hay que jugársela. Se prevé también cuestiones básicas como la atención psicológica obligatoria, o que tenga, no obligatoria para el policía, pero sí obligatoria de parte del Estado para garantizarla. Y ustedes me dirán, pero estas cosas, ¿cómo no se hacían antes? Bueno, yo no digo que no se hagan, lo que digo es que está bueno que estén en el marco legal, que sea obligatorio que este Parlamento le diga al Ministerio del Interior que no da lo mismo jugársela por la gente que no jugársela. Por esa razón es que nos pareció bien importante darle este marco del Parlamento Nacional y hacer una presentación y de poner la cara en el respaldo a los policías en tiempos en que creo que hoy están injustamente vilipendiados por una situación de seguridad pública que no es responsabilidad de la policía.
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1: El dólar cotiza a 38,95 a la compra, 41,55 a la venta. El peso argentino, 0,020 a la compra, 0,035 a la venta. El real, 7,20 a la compra, 8,45 a la venta. El euro cotiza a 45,65, 49,65, compra-venta respectivamente.
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8: Boletín central del mediodía por Internacional. Visita nuestro departamento desde la jornada de ayer el ministro de Ganadería, Agricultura y Pesca, Alfredo Frati. En esta jornada mantiene encuentro con los integrantes de la Mesa de Desarrollo Rural en el Centro de Visitantes del Valle Lunarejo. El ministro Alfredo Frati dialogó con el primer boletín del día en referencia a su visita al norte del país, la problemática que afecta esta región norte, y señaló los temas principales de su gestión en esta zona.
9: Es verdad, sí, supuestamente a partir de septiembre, octubre, tendríamos la presencia del fenómeno del Niño, que puede ser de moderado a alto, digamos. Uh-huh. Bueno, veremos qué es lo que sucede. La verdad que, bueno, el clima el año pasado, bueno, tuvimos las secas este año, y ahora esto que aparentemente, bueno, también puede haber un perjuicio para la producción en general, con el exceso de agua. Supongo que no va a ser continuo, pero sí que va a haber exceso de lluvia en todo el periodo, ¿no? Hasta el otoño del año que viene.
10: Claro. Y habrá que estar expectantes. Lo que pasó en el norte del país con estas últimas fuertes lluvias, inclemencias del tiempo, ha afectado la producción, principalmente en lo que refiere a frutas y verduras para el sur del país.
9: Sí, es verdad. Nosotros hemos tomado medidas, ya se hizo un relevamiento, en estos días seguramente está llegando apoyo económico a los productores más perjudicados, pero bueno, perjuicios siempre hay igual, porque es imposible cubrir todo lo que ocurre. No, lo que uno espera es que, bueno, que el exceso de lluvia, que ya es un problema en sí mismo, no venga acompañado de estas tormentas, que en definitiva es lo que más perjudica, ¿no? Porque bueno, una cosa es el agua y el otro es el agua con tormenta, viento.
10: Sí, sí.
9: Y bueno, y todas las consecuencias que eso trae. Por eso nosotros ayer vinimos, tuvimos una conversación con el intendente, estuvimos hablando de este tema, de lo que andábamos haciendo, que básicamente era tratar de entrar en contacto directo con la intendencia, porque las políticas nacionales no llegan al territorio de las personas si no hay un involucramiento de la intendencia. Entonces estuvimos conversando de eso, de la jornada que vamos a tener hoy, y de que la primera, seguramente los primeros días de septiembre, nos vamos a instalar en Rivera con un grupo importante de veterinarios para tratar de trabajar el tema de la garrapata. En estos momentos estamos en Artigas, ya llevamos más de 100 previo este recorrido, y pretendemos hacer algo similar acá en Rivera. Y esta tarde vamos a estar en Lunarejo, en una mesa de desarrollo. Nos está acompañando el director de desarrollo rural, la directora de descentralización, y esta tarde va a estar también el presidente de colonización.
10: Por lo tanto, una actividad importante en Lunarejo a partir de las 2 de la tarde. Y usted hablaba de la garrapata justamente en esta zona norte del país, que es una plaga. ¿Hay que profundizar en las medidas sanitarias para mantener lo que es la valorización de la carne uruguaya y proteger el acceso a los mercados mundiales, ¿verdad?
9: Sin duda, y tratar de generar conciencia que los tiempos de espera hay que respetarlo, ¿no? Y que, bueno, y tenemos que llegar a un tiempo que cuando le vendemos un ganado a otro, tenemos que decirle, mirá que hace tantos días, ¿no? Mostrarle la planilla que hace tantos días que bañamos con X producto, para tratar de respetar los tiempos, que lo único que nos puede poner a salvaguarda de que nos sigan devolviendo contenedores, ¿no? Claro. Es verdad que el último contenedor que nos devolvieron es una faena de 5 meses para atrás, así que en lo que se ha faenado este año no hemos tenido devolución, pero bueno, esto no es garantía de nada, si no tomamos conciencia, y esto es una responsabilidad que es intransferible de cada uno de que hace los tratamientos, de tratar de anotar en la planilla y después trasladarle eso o al veterinario que va a hacer el despacho de tropas si está en una zona de garrapata o al próximo comprador. Esto no es una cuestión que estábamos acostumbrados, pero que hoy nos tenemos que acostumbrar, porque los mercados que estamos vendiendo son cada vez más exigentes. Se ve que Uruguay hoy vende más caro que Brasil, que Argentina, que Paraguay. Eso no es gratis, eso es porque Uruguay, no solo la calidad, sino la sanidad y la trazabilidad, todo lo que Uruguay puede ofrecer en la producción de alimentos, pero a su vez los clientes pagan más y exigen más. Esto es como, es fácil para entender para cualquier persona con sentido común, ¿no? Cuando usted paga más por un mismo producto, si carne, la carne igual es carne en todos lados, pero no todo igual, no todos tienen la misma garantía. Claro. Eso es como cualquier establecimiento que usted vaya a almorzar o a vestirse, bueno, depende del lugar, es el precio. Bueno, y esto también tiene que ver con esto, y hay que tenerlo en cuenta, porque las diferencias de precios son realmente abismales. Los precios que tenemos hoy son récord absoluto en la historia del país, y mantener eso requiere esfuerzo, claramente. Exacto.
8: Por otra parte, consultado, Frat hizo referencia a Frigorífico Tacuarembó, que presentó un plan de reestructuración laboral muy duro, que afecta a cientos de empleados.
9: Sí, en realidad esa reestructuración ahora se mezcló con lo de China, pero en la realidad no tiene nada que ver. En realidad hace un año que el frigorífico viene en una reestructuración que la está trabajando con el Ministerio de Trabajo. No tiene que ver con este inconveniente que estuvo con China. Nosotros estamos trabajando en el ministerio con los chinos y con el frigorífico para dar explicaciones. Y lo otro que la gente tiene que entender, cada vez que nos devuelven un contenedor y suspenden un frigorífico, nosotros tenemos que dar explicaciones y anunciar cuáles son las medidas que vamos a tomar para que esto no vuelva a ocurrir, porque no, si no, no tiene sentido, ¿no? Que te digan, mirá, te devuelvo este contenedor, y vos le digas, no estamos dispuestos a hacer nada. Por lo tanto, esto ahí es básico, en el trabajo. Pero esta reestructuración del ministerio obedece a una decisión de la empresa, que ya te digo, hace un año que lo viene trabajando con el Ministerio de Trabajo.
8: Por otra parte, en diálogo con Internacional, el ministro de Ganadería, Agricultura y Pesca, Alfredo Frati, hizo referencia a su propuesta que sorprendió en los últimos días al proponer que los robots autónomos deberían aportar al Banco de Previsión Social. Frati argumentó que si las máquinas reemplazan a las personas y se pierden aportes de los trabajadores, se pondrá en riesgo el dinero para las jubilaciones del país. Bajo esta misma lógica, se mostró contrario a reducir la jornada laboral en este momento.
9: Bueno, yo en realidad no es una propuesta terminada, pero yo lo que creo que sí, porque tenemos problemas, usted vio que tenemos problemas con la seguridad social, y a pesar de la reforma, no es una cosa que no tengamos que hacer reforma dentro de algunos años, ¿no?
10: Sí, obvio.
9: Entonces, y básicamente tenemos problemas de sustentabilidad. Entonces yo creo que si usted se ahorra el sueldo, me parece que, por decir algo, el cajero del banco. Antes había un señor ahí que te despensaba el dinero, ahora es una máquina. Me parece que desde el punto de vista empresarial no nos podemos poner al adelanto, al adelanto tecnológico. Está bien que sea un cajero y que sea que te entrega el dinero, pero digo yo como aporte para tratar de que después el problema no se nos venga arriba, capaz que tendría que tener un aporte al BPS para cubrir lo que no está aportando el ser humano.
10: Pero sin lugar a dudas una propuesta que la ha pensado y la ha encontrado sumamente interesante. De todo lo que ha surgido es interesante esto, porque se pierden fuentes de trabajo, se economiza en el pago, pero sin lugar a dudas con esto sí avanza, sería un gran alivio para el BPS, el Banco de Previsión Social. Ministro, la zona norte del país, ¿cómo está en comparación con la del sur? ¿Tenemos desventajas, ventajas? ¿Hay empresas que no pueden, por lo menos, llegar hasta aquí al norte muchas veces por la falta de beneficios? ¿Se está trabajando eso?
9: Bueno, sí. La intención es tratar de fomentar todas aquellas fuentes de trabajo que están fuera del área metropolitana. Ahora, no es fácil, porque si no ya se hubiese hecho.
10: No, obvio.
9: Y yo siempre digo lo mismo, los departamentos, uno cuando recorre el país se da cuenta que aquellos departamentos que están más alejados del área metropolitana, tienen menos desarrollo. Esta es la realidad que tenemos. Y bueno, y en la faja de frontera también, si usted ve los índices de desarrollo humano y también de ingreso, claramente hay una línea de frontera fronteriza por la razón que se quiere esgrimir, ¿verdad? Que tiene menos valor de ingreso en el promedio nacional y generalmente además están afectados en cuanto al empleo formal. Así que por supuesto que queremos hacer el esfuerzo, pero no es fácil. Porque vio que el Uruguay, la historia es que es un país cabezón.
10: Sí.
9: Entonces la mitad de la gente está en el área metropolitana, Montevideo, Canelones y ahora Ciudad de la Costa. Y las empresas también buscan estar cerca del puerto. Entonces, por más incentivo, es muy difícil empujar para que se retiren de esa área cuando se van a instalar. Pero el esfuerzo se está haciendo. Ahora, por ejemplo, nosotros estamos trabajando que las exportaciones de ganado en pie se traten de hacer por Nueva Palmira, con lo cual descongestiona el puerto de Montevideo y le da vida y tránsito a una zona que está fuera del área metropolitana. Y como eso, otro emprendimiento, ahora esto en Paysandú, si arranca esto del hidrógeno verde, me parece que es otro polo de desarrollo. Obviamente Alur sigue funcionando y es la única posibilidad que Bellavista exista, que siga funcionando Alur, aunque no sea una empresa superavitaria. Bueno, todas esas cuestiones son esfuerzos que nosotros estamos muy muy empeñados en llevarlo adelante. Y después esto ahora que hicimos del Procría, que es un programa para producir más, que en definitiva el país se va a beneficiar si nace más ternero y también obviamente el productor, y está desparramado básicamente en la zona norte y este del país, la mayoría de los grupos, porque es la que tiene también los menores índices de producción.
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23: Amigos de Radio Internacional, tengan todos ustedes muy buenos días. Bienvenidos al segmento deportivo del día. Hoy estamos a jueves, ¿eh? Vamos a estar ampliando toda la información de lo que aconteció en la Copa Uruguay, que arrancó, como ustedes saben, hace dos días, el empate a cero entre Defensor Sporting y Rentistas. Ayer prosiguió con varios partidos, donde se destaca el triunfo de Peñarol, que ayer debutó la Copa AUF Uruguay venciendo a Montevideo City Torque 1-0 en el Estadio Centenario con gol del argentino Eric Remedy, tras aprovechar un córner del arco de la tribuna Colombes y de cabeza solitariamente en el área marcó el único gol del partido. Esa efectividad que tuvo en el segundo tiempo explica el resultado, gran rendimiento de Barbosa como zaguero, cierres constantes y dueño de todos los duelos en el área aurinegra. Torque generó bastante, pero volvió a perder contra un grande. En el cierre, el árbitro Lazo no sancionó un claro penal a favor de Torque al delantero Da Silva. Pero bueno, al no haber VAR, no hubo revisión y por lo tanto el marcador quedó favorable para el Club Atlético Peñarol 1-0. Los otros resultados que se dieron, Danubio le ganó 3-2 a la Atenas de San Carlos. Danubio se reencuentra con la victoria después de 12 partidos oficiales. Por lo menos es un aliciente para la gente de la curva. Juventud de las Piedras venció Oriental de La Paz 1-0. River Plate le ganó 2-0 a Progreso. Y Plaza Colonia derrotó 2-1 a Cerro Largo. Los partidos para el día de hoy por la Copa AUF Uruguay jugarán Fénix con Liverpool a las 15 horas en el Parque Capurro y Nacional con Albion 18-15 en el Gran Parque Central. Probable alineación del tricolor para la tarde-noche de hoy. En el arco el argentino Alexis Martín Arias, Luciano Rodríguez, Paolo Calione, Tomás Viera y Camilo Cándido, Luciano González, Santiago Silva, el argentino Rubén Bota,

0: siendo seguido por la selección uruguaya, porque tiene papá uruguayo, tiene nacionalidad, o sea que está prácticamente vigente como para vestir la celeste y cuenta con grandes chances de ser reservado para los partidos de septiembre y octubre. Los partidos, repasamos, son contra Japón el 24 de septiembre a las 7:05 de la mañana y contra Corea del Sur a las 8 de la mañana el día 28. En octubre ya está prácticamente confirmado el partido con India en Calcuta el día 6 y se está procurando cerrar otro compromiso más en territorio asiático que sería el 10 de octubre frente a Indonesia. Esos son los partidos FIFA que tiene pactada la selección uruguaya mayor. En la sub-20 fue confirmado el fixture de los Juegos Odesur que se van a jugar el próximo mes en Argentina. Uruguay integra el grupo B y jugará contra Venezuela el jueves 17, después jugará con Argentina el día martes siguiente, que sería el martes 19, no, el sábado 19, y luego el lunes 21 contra Paraguay. Venezuela, Argentina y Paraguay por el grupo B de los Juegos Odesur, entonces, de la selección uruguaya sub-20, que hoy estará jugando a las 15 horas su revancha frente a Paraguay bajo la dirección técnica de Forlán en el Complejo Celeste. Hoy jueves comienza la divisional D, el torneo de la cuarta categoría de la Asociación Uruguaya de Fútbol. Se enfrentan Real Montevideo con Deportivo Melilla a partir de las 19 horas en el Complejo Retistas. Son dos equipos los participantes. El campeón de este torneo obtendrá el ascenso directo a la divisional C en la temporada 2027. Nos vamos al plano internacional. Copa Sudamericana. Gran partido tuvimos anoche en el Monumental de Núñez en Argentina, donde River Plate empató 1-1 los 90 con Independiente Santa Fe de Colombia. El partido de ida había sido 0-0, por lo tanto se tuvo que definir desde el punto penal. Hay que destacar que el 1-1 los 90, el empate del equipo colombiano fue convertido por el uruguayo Franco Fagundes, ex nacional, a los 82 minutos mediante tiro penal. En la tanda infartante de penales, 8-7 ganó el equipo colombiano. Eliminó a River ante su público en el Monumental y pasó a jugar entonces la chance en cuartos de final, donde tendrá que enfrentar al Vasco da Gama. Cabe destacar también que, aparte de Franco Fagundes, el equipo colombiano está dirigido por nuestro compatriota Pablo Repetto, que ya tiene antecedentes de eliminar a equipos argentinos hace 10 años atrás. En el 2016 eliminó a River y a Boca con Independiente del Valle en Copa Libertadores. Reiteramos, y ahora se suma esta eliminación de River en Copa Sudamericana. Para ir redondeando, en Brasil se supo que Luis Suárez reclamó una deuda con Gremio y el club perdió en primera instancia en el Tribunal de Conciliación. El delantero uruguayo, actualmente que juega en el Inter de Miami, hizo la demanda a la Cámara Nacional de Resolución de Disputas de Brasil por una deuda de su pasaje por el club en el 2023. Y para finalizar, en Europa, Barcelona mantiene la oferta por el argentino Julián Álvarez, y el Atlético de Madrid explotó de nuevo. Somos la víctima, dice la institución colchonera. No va de dinero, va de dignidad, indicaron desde el Atlético Madrid, por dichos del presidente del Barcelona, Joan Laporta, sobre la propuesta vigente por el argentino. Hasta aquí entonces el informe del día jueves. Nos vamos a estar reencontrando mañana viernes con mucha más información aquí en Radio Internacional.
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1: Vamos a la información policial correspondiente a las últimas 24 horas. Hombre detenido, condena. Referente al hecho ocurrido en la mañana del pasado martes, donde efectivos de la unidad de respuesta y patrullaje concurren a un apartamento en calle Agustín Ortega, en Barrio Centro, donde detienen a un hombre brasileño de 32 años, incautando con el mismo una navaja. El mismo también había ingresado momentos antes al patio de otra finca próximo al lugar. Puesto a disposición de fiscalía, dispuso condenarse al hombre como autor penalmente responsable por la comisión de un delito de rapiña agravada por la penetración domiciliaria en grado de tentativa en régimen de reiteración real con un delito de violación de domicilio en calidad de autor a la pena de 20 meses de prisión. Hurto de una finca en calle París, barrio Pirineo, hurtaron ropas varias. Trabajan en el hecho personal de la zona 1 en coordinación con la fiscalía de turno. De una finca en calle 18 de julio, Villa Minas de Corrales, hurtaron una motosierra. Siniestro de tránsito. Politrauma moderado fue el dictamen médico para la conductora de una motocicleta quien en la mañana de ayer, en la intersección de calles José Escobar y Carlos de Melo, desvió un can en la vía pública perdiendo el dominio del vehículo y cayéndose al pavimento. Trabajan en el hecho personal de la Brigada Departamental de Tránsito en coordinación con la Fiscalía de Turno. Siniestro de tránsito, traumatizado moderado. Este fue el dictamen médico para la conductora de una motocicleta quien en la mañana de ayer, en calle Rodó y Juana de Oriol, chocó con un taxi, cuyo conductor resultó ileso. Siniestro de tránsito politraumatizado moderado fue el dictamen médico para el conductor de una motocicleta marca Honda, quien en la tarde de ayer, en calle Ceballos y San Martín, chocó con un automóvil marca Hyundai, cuyo conductor resultó ileso. Siniestro de tránsito, caída de su altura sin traumatismo encefalocraneano, baja cinemática, en zonas de máximo impacto en miembro superior izquierdo y boca, con escoriaciones en codo y caída de su altura, sin traumatismo encefalocraniano, baja cinemática en zona de máximo impacto en miembro superior izquierdo. Fue el dictamen médico para dos menores ocupantes de una bicicleta, quienes en la tarde de ayer en calle Arturo Cerviño, barrio La Raca, momentos en que uno de ellos enganchó su pie en la rueda provocando la caída de ambos. Trabajan en el hecho personal de la Brigada Departamental de Tránsito en coordinación con la Fiscalía de Turno. Por último, siniestro de tránsito, primario de 33 años, que sufrió accidente automovilístico, sufriendo una pequeña convulsión a nivel de cráneo, región frontal y en rodilla derecha, niega alguna sintomatología en estos momentos hemodinámicamente estable. Este fue el dictamen médico para el conductor de un automóvil marca Chevrolet modelo Onix, quien en la noche de ayer en intersección de calles 12 de octubre y 25 de agosto en Villa Minas de Corrales, al desviar otro automóvil, el cual no permaneció en el lugar, chocó con una columna del alumbrado público. Trabajan en el hecho personal de la zona 3 en coordinación con la Fiscalía de Turno. En materia de información policial, es todo hasta el momento.
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1: Actualizamos los datos del tiempo, que según Inumet se va a presentar con cielo cubierto, precipitaciones y tormentas, neblinas y bancos de niebla. Y los vientos serán del sector norte, rotando al sur y sureste entre 20 y 40 kilómetros por hora, con rachas fuertes asociadas a tormentas. La máxima prevista para hoy jueves, 26 grados. Mínima próxima madrugada, 12 grados. Para mañana viernes, nuboso y cubierto, precipitaciones y tormentas, neblinas, máxima prevista 18 grados. Hasta aquí las noticias en el boletín central del mediodía por Internacional. Amigos, han sido más que amables. Tengan todos muy buenas tardes.
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Muy buenas tardes, estamos arrancando un buen momento y no sé si es tan buen momento cuando te toca sola en el estudio. Hoy sí me vendría bien un micrófono por lo menos del otro lado para un ida y vuelta, pero no es la realidad. Bienvenidos a esta tarde donde vamos a estar hablando un poco del fútbol local, un poco del fútbol uruguayo, porque hubo Copa AUF Uruguay ayer. Tenemos los resultados, también lo que se viene este jueves y después, bueno, la semana que viene tendremos más fútbol por esta Copa AUF Uruguay, que de a poquito viene ganando espacio y también con la premiación, por más que no sea una clasificación directa a la Copa y sea la fase previa de la fase previa, igualmente para los equipos se vuelve un poquito más atractivo de lo que era en años anteriores cuando no se jugaba por nada. Defensor Sporting sí se la tomó en serio, se la llevó en las dos primeras ediciones, aunque no tenía este premio a la Copa, y ahora creo que un poquito más por lo menos, aunque en el arranque no haya sido tan así. Vamos a repasar los resultados, vamos a tener al Negro Avellaneda, que nos va a estar contando un poquito de todo lo que vio, también del tema selección. Vamos a estar con mucha información de lo local, porque hubo clásico de barrios ayer en la cancha de Oriental, en el Alberto y Elías Buchacur, y mucha gente se preguntaba, en lo previo, ¿quién es favorito? ¿Frontera, que está jugando en la Divisional A, o Artigas, que está en la Divisional B? Clásico de barrios, con linda hinchada. Llegó más batucada, por decirlo de alguna manera, la gente de Frontera, pero hubo fuegos artificiales de los dos lados. Hubo un lindo recibimiento. Y yo creo que no había un favorito, por más que uno estuviera en la A y el otro en la B, porque era un campeonato aparte. Y al final, el equipo de la B se lo llevó y en esta fase preliminar logró la clasificación. El tricolor de Pueblo Nuevo derrotó al Rojo de Cuaró 2-0 y se metió en octavos de final, que también vamos a estar repasando cómo se va a estar jugando los partidos. Todavía no están las fechas, pero sí quién va a enfrentar a quién. También ya está confirmada la próxima fecha de la Divisional A, que se va a estar jugando entre el sábado y el lunes. Optan nuevamente en la liga por separar los partidos. El sábado tenemos 2, el domingo 1 y el lunes se va a complementar la fecha. Sobre los incidentes que estuvimos charlando ayer, recibimos a Juan Pedro Sacías de La Valleja, el entrenador, que vino a contar su parte de los hechos de Sarandí. Nadie ha querido manifestarse. Sí, se sabe que hubo una denuncia y que están trabajando en ello, con los videos, con lo de la transmisión, con todo lo que se puede ver, para poder tener un veredicto de qué fue lo que sucedió y ver si van a haber sanciones o no. Por el momento, el que sí recibió su sanción fue Sacías, que ayer fue cesado del cargo de entrenador de la selección sub-20 de Rivera. Grabó un video en las redes sociales de más de 10 minutos contando un poco de lo mismo que nos dijo acá. Digo, para la gente que no estuvo escuchando la radio, después tuvo la posibilidad de escucharlo por las redes sociales, explicando un poco de todo, hablando de el tema de racismo y esperando que se tome alguna resolución, y contando también la reunión que tuvo con los dirigentes de la Liga Departamental de Fútbol de Rivera, donde fue cesado de su cargo. Obviamente que estaba muy molesto por la situación, por cómo se dio todo, pero también se entiende un poco el otro lado, porque está trabajando con los gurises, los sub-20, si bien no son menores de edad, todavía son ahí en esa parte intermedia, cuando ya pasaron la selección juvenil, es la selección que le sigue previo a la primera. Y bueno, seguramente la liga por algo habrá tomado esa resolución. Dirigentes de ayer no quisieron hablar. Capaz que hoy podemos tener la palabra de alguno que nos cuente un poquito de cómo fue la reunión y por qué terminaron tomando esta decisión. No sé si ya está el Negro Avellaneda por ahí. ¿Dentro un ratito? Está ocupado. Bueno, entonces vamos a esperar un poquito para poder hablar con él. Les cuento de la Copa AUF Uruguay, que el martes ya hubo partido y Defensor empató con Rentistas 0-0. Les voy a comentar el resto de los resultados y todo lo que va a ir sucediendo, porque ya se van formando el resto de los partidos a medida que pasan, ya se van generando las nuevas series, porque el que gana sigue y el que pierde queda afuera. Y se queda sin poder continuar en esto, que también hay que ver si le sirve o no. A algunos clubes la doble competencia no les gusta.
no la quieren y participan con un equipo alternativo como para participar. Porque cuando algunos decidieron no hacerlo o no presentarse, fue el caso de Peñarol, por ejemplo, hace algunos años, tuvo alguna sanción. El partido entre Defensor y Rentista fue un duelo plagado de habituales suplentes. Ninguno de los dos equipos puso toda la carne en el asador. Según Montevideo Portal, el que mereció la victoria fue el Violeta. Después tuvimos 5 partidos en la tarde-noche de ayer. De Danubio le ganó a Atenas de San Carlos 3-2. Juventud derrotó a Oriental 1-0. River se impuso ante Progreso 2-0. Plaza Colonia le ganó a Cerro Largo 2-1. Y Peñarol, por mínima diferencia, le ganó a City Torque. Ayer lo decían los compañeros que podían algunos pensar cuando vieran el partido que era el atrasado, pero no. Es por Copa AUF Uruguay, fue por Copa AUF Uruguay y la victoria fue del Carbonero que sigue, que avanzó a la siguiente fase y ya están más o menos algunos de los partidos que se vienen. Hoy jueves 27 tenemos a las 3 de la tarde, en un ratito nada más, Fénix contra Liverpool. A las 18:15 Nacional va a jugar contra Albion. Después ya el resto de los partidos van a ser en la semana siguiente. También en lo local les voy a contar un poco de la Copa Integración. Copa Integración que lleva el nombre de Freddy Silva, mezclando uno con el otro porque tienen un formato similar. Juegan equipos de la A, de la B, equipos amateur, en el caso de la Copa AUF Uruguay. Y en la primera edición, capaz que algunos recuerdan, hubo un equipo de Rivera participando y fue Huracán que jugó un partido acá en el Atilio Paiva Olivera, terminó definiéndolo por penales contra Canadian y los visitantes se llevaron la clasificación. Estuvo linda esa oportunidad de ser uno de los primeros equipos y además por ser del fútbol amateur. Y Frontera Rivera Renegades, cuando estaba con la gerencia de Boris Linares, que estaba también Javier Muyala por acá acompañando al equipo, enfrentó a Nacional, un partido que trajo mucha gente y que además se hizo un cambio en el cuerpo técnico, en la cabeza de ese cuerpo técnico. Juan Ramón Carrasco lo anotaron como entrenador para que pudiera dirigir. Arrancó bien el equipo rojo con un lindo gol, pero después Nacional se le vino arriba y le dio vuelta el partido, 5-1 terminó. Pero lo lindo fue la fiesta que se vivió, lo lindo fue la cantidad de gente que vino, los hinchas de Nacional que coparon el estadio a pesar de la lluvia. Muchos desistieron después de tanta agua caída, pero muchas otras personas aprovecharon para ver a su equipo, que a veces no es tan sencillo y que ojalá tuviéramos más posibilidades de hacerlo, pero les cuesta hacer estos 500 kilómetros, a pesar de que hay aeropuerto hoy por hoy. Cuando se invita también está el tema de los costos. La última vez, que justamente era Nacional el que iba a venir, se había manejado un amistoso con la selección de Rivera. Creo que era algo así como $25,000 lo que costaba traer al equipo por el tema del vuelo. No querían venir en ómnibus. Claro, en avión es media hora, una hora, y en ómnibus son por lo menos 6. Entonces optaban por esa opción del avión y al final no se terminó dando. Es una lástima porque creo que los hinchas, tanto de Peñarol como de Nacional y de otros equipos, les gustaría poder tener a sus equipos acá. Y a los hinchas del fútbol poder ver espectáculos lindos en nuestro estadio, que realmente está muy, pero muy lindo para recibir estos encuentros. Les decía de la Copa Integración, que lleva el nombre de Freddy Silva, que tiene ese parecido con la Copa AUF Uruguay porque mezcla las divisionales y también hay equipos de otros lados. En el caso nuestro, equipos de Tranqueras y también de Bichadero. Ahora con la clasificación de Artigas, que le ganó a Frontera 2-0 y pasó esta fase preliminar, se vienen los octavos. Y de un lado tenemos el duelo entre Lavalleja y Sarandí. Después Peñarol con Nacional de Tranqueras. Plaza Carreta va a enfrentar a Oriental y Bola 8 será rival de Cuñapirú. Del otro lado, el lado B tendrá los enfrentamientos entre Encina y Rampla, Sportivo Racing, Ferrocarril, Tranqueras contra Charrúas y Huracán conoció anoche su rival,
que va a ser Artigas. Todavía no está fijada esta cómo se va a estar jugando. La idea es que sea entre semana. La otra vez habían fijado fin de semana, pero con la lluvia también se canceló. Esperemos que no demore mucho para que se jueguen estos partidos. Y a su vez, algunos equipos capaz que sí lo quieren, que se cambie, justamente por la doble actividad. Algunos tienen planteles amplios, como es el caso de Artigas, que Clodo lo comentó acá en la radio, tiene un plantel de más de 30 jugadores y puede hacer cambios. Tanto que ayer, con respecto al equipo que había disputado la Divisional B, hizo 6 variantes para enfrentar a Frontera. Otros capaz que no llegan a esa posibilidad de hacer tantas variantes y se les complica un poco más la recuperación entre un partido y otro, teniendo en cuenta que el 99% de los que juegan en el fútbol local lo hacen por amor a la camiseta. Si bien algunos reciben una remuneración, no es su ingreso principal, por lo que además del cansancio del deporte, le sumamos el laboral de las 8 o 10 horas que cada uno tiene que hacer en sus respectivos trabajos. ¿Tenemos ya o no está? Vamos a cumplir con los compromisos comerciales y después venimos con el Negro Avellaneda, que nos va a contar toda la información de la Copa AUF Uruguay.

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2: Bueno, y al Tano le mandamos un saludo que está por ahí escuchando ya en viaje. Y voy a aclarar algo, porque mezclé un poco el tema del campeonato de acá con la Copa AUF Uruguay, que este año cambió el formato. El de acá es el juegan, el que gana sigue, el que pierde se va. En la Copa AUF Uruguay se cambió lo que se venía haciendo, que anteriormente era así. Ahora lo que hay son, para la parte profesional, 6 grupos con 24 equipos. Los dos... los mejores y los 4 mejores terceros son los que clasifican. 6 grupos de 4 instituciones cada una. Avanzan los 2 mejores de cada serie y los 4 mejores terceros de la parte profesional. Después iban a una fase eliminatoria. En la divisional C, en la parte amateur, son 8 equipos en 4 llaves. Clasifican los primeros y se unen a los 2 mejores de la D y a 10 equipos que son de OFI. De esos 16 en total, quedan 8 en llaves eliminatorias que luego se van a medir con los 8 mejores del profesionalismo para iniciar el camino de octavos. Ahora sí, aclara esa parte porque entre idas y venidas mezclé un poco los dos campeonatos y era para confirmar cómo se juega este año en la Copa AUF Uruguay, que como lo hemos comentado en los programas anteriores, hay un cupo para la pre-Libertadores, pero bueno, están más cerca que los que se quedan afuera, entonces tienen que lucharlo un poquito más, van a tener más partidos, pero tienen la posibilidad finalmente de clasificar al máximo certamen de clubes de nuestro continente. ¿Está o no está? ¿Quiere hablar o no quiere hablar? Lo recibimos entonces a Alberto Avellaneda. Buenas tardes, negro, ¿cómo está? Bienvenido.
3: Gracias, Elena. Es un gusto participar de nuevo en una nueva instancia aquí en Un Buen Momento. Vamos a hablar de la Copa AUF Uruguay, que ya tuvo un nuevo capítulo con varios partidos en el día de ayer. Recordamos que el partido inicial se dio el día martes con el empate 0-0 entre Defensor Sporting y Rentistas. Ayer hubo varios compromisos, pero el que más se destacó fue el de Peñarol con Torque, donde Peñarol derrotó 1-0 en el Estadio Centenario al equipo ciudadano, con gol del argentino Eric Remedy, tras aprovechar un tiro de esquina desde el rincón de las tribunas Olímpica y Colombes, de cabeza, solito en el área chica para convertir el único tanto del partido. Esa efectividad que tuvo el Mancha en el segundo tiempo explica el resultado. Gran rendimiento de Brian Barbosa como zaguero, cierres constantes y dueño de todos los duelos en el área carbonera. Torque generó bastante, pero volvió a perder contra un grande. En el cierre del partido, el árbitro Lazo no sancionó un claro penal a favor de Torque con una infracción en el área al delantero Da Silva. En otro orden, y siguiendo con la Copa AUF Uruguay, los otros partidos que se jugaron más temprano, se arrojó que Danubio le ganó 3-2 al Atenas de San Carlos. Danubio, que se recuenta con la victoria después de 12 partidos oficiales. Juventud de las Piedras le ganó 1-0 Oriental de La Paz, River Plate derrotó 2-0 a Progreso y Plaza Colonia le ganó 2-1 a Cerro Largo. Hoy tenemos 2 partidos donde por el grupo 6 Fénix recibe a Liverpool a las 15 horas en el Parque Capurro y Nacional con Albion por el grupo 5 jugarán a las 18:15 en el Gran Parque Central. A propósito de partido, probable alineación de Nacional que Daniel Carreño pondrá la noche de hoy. Alexis Martín Arias en el arco, el argentino Luciano Rodríguez, Paolo Caglione, Tomás Viere, Camilo Cándido, Luciano González, Santiago Silva, Rubén Bota, Tomás Verón Lupi, Maxi Silvera y Juan Cruz de los Santos sería la oncena para enfrentar al equipo pionero. El colombiano John Guzmán rescindió contrato con Nacional, se va a jugar al Paysandú Fútbol Club y de esta manera los tricolores liberan un cupo de extranjero e incorporarán al argentino, al extremo Alejandro Martínez, que llega hoy a Uruguay, procedente del Huracán del Parque de los Patricios de Argentina, para sumarse al equipo tricolor. mañana entrenará en los Céspedes y quedará la orden de Daniel Carreño de cara al clásico del día domingo. Novedades de la selección uruguaya. Adelantamos hoy temprano en el informativo que Alexander Barbosa de Palmeiras, el argentino, que es nacionalizado uruguayo por el papá de él, que es uruguayo, está siendo seguido por la selección y cuenta con chances de ser reservado por Forlán, convocado para los partidos de septiembre y octubre. Recordamos que la Celeste se medirá con la selección mayor el 24 de septiembre, 7 y 5 de la mañana con Japón, el 28 de ese mismo mes a las 8 de la mañana con Corea del Sur, el 6 de octubre contra la India en Calcuta, y se está gestionando un cuarto partido que puede ser el 10 de octubre contra la selección de Indonesia. En la selección sub-20, fixture confirmado para esta selección que va a participar en los Juegos Odesur de la República Argentina el próximo mes de septiembre. El jueves 17 a las 14 horas jugará con Venezuela, sábado 19 con Argentina también a las 14 horas y contra Paraguay el lunes 21 a las 10 de la mañana. Esos son los partidos que tiene la selección sub-20 que hoy se presenta de nuevo en el Complejo Celeste, enfrentando la revancha Paraguay, partido que comienza a las 3 de la tarde y que el partido de ida el martes ganó el equipo paraguayo 2-0. En otro orden, hoy comienza la Divisional D, el torneo de la cuarta categoría de la Asociación Uruguaya de Fútbol. Se enfrentan Real Montevideo con Deportivo Melilla a partir de las 19 horas en el Complejo Retistas. Son 12 equipos los que van a participar en el campeonato. El campeón de este torneo obtendrá el ascenso directo a la Divisional C en la temporada 2027. En el plano internacional, por Copa Sudamericana, ayer tuvimos el choque entre River Argentino e Independiente de Santa Fe en el Monumental de Núñez. Empataron 1-1 en los 90 minutos. El partido de ida había sido 0-0. El gol de los colombianos fue convertido por Franco Fagundes, nuestro compatriota ex nacional, de penal a los 82 minutos. Por lo tanto, al estar los dos partidos empatados, se procedió a definir desde el punto penal. 8-7 ganó el Independiente Santa Fe y clasificó a cuartos de final, donde tendrá que medirse ante Vasco da Gama. Esta eliminación seguramente supone la salida del Chacho Coudet como entrenador de la selección de River. Ayer insultó, se fue de madrugada, no participó en la conferencia de prensa. La hinchada pide a gritos a Ramón Díaz. En fin, hoy día importante para la institución millonaria. Y por otro lado, también destacar que el Independiente Santa Fe es dirigido por nuestro compatriota Pablo Repeto, que supo 10 años atrás eliminar en Copa Libertadores en el 2016 a River y a Boca con el equipo de Independiente del Valle. Esta vez lo volvió a hacer contra River en el marco de la Sudamericana, pero esta vez dirigiendo a Independiente Santa Fe de Colombia. Seguimos en Brasil. Luis Suárez reclamó deuda a Gremio y el club perdió en primera instancia. El delantero uruguayo actualmente en el Inter de Miami, que dentro de poco va a tener una reunión con Forlán para ver si participa de los Juegos Amistosos de Uruguay en Asia, hizo la demanda a la Cámara Nacional de Resolución de Disputas de Brasil por una deuda de su pasaje por el club en el año 2023. En otro orden, Barcelona mantiene oferta por Julián Álvarez, el argentino, y Atlético Madrid explotó. Somos la víctima, se dijo desde el equipo colchonero. No va de dinero, va de dignidad, indicaron desde el Atlético Madrid por dichos del presidente del Barcelona, Joan Laporta, sobre la propuesta vigente por el argentino. Y hablando del Atlético Madrid, nuestro compatriota Thiago Helguera jugará en esa institución. Llegó a préstamo desde el Sporting Braga de Portugal con una opción de compra de 2,5 millones de euros más 1,5 millones de dólares en variables por objetivos. Comenzará a jugar en el equipo Atlético Madrid B. Hasta ahí entonces todo lo que tenemos para brindarles. Seguís tú, Elena, con el timón desde un buen momento aquí en Radio Internacional.
2: Muchas gracias, Negro, por este informe. Qué increíble cómo fluye la información cuando es así, sin ningún tipo de interrupción. Clarito todo, mucho fútbol, todo lo de la Copa AUF Uruguay, que arranca la B, los Juegos Odesur, y qué lindo se pone eso, porque habló de fútbol, pero hay otras disciplinas donde Uruguay también va a participar, y creo que se pone lindo para los que nos gusta el deporte. Es como una previa de unos Juegos Olímpicos que de repente miramos deportes que no estamos acostumbrados, pero que se hacen muy entretenidos. En el caso de Uruguay, hockey sobre césped, rugby, handball, waterpolo, fútbol masculino, que era lo que comentaba el negro, también fútbol femenino. Va a haber muchas disciplinas en las que Uruguay va a participar y esto obviamente sirve para que se sigan capacitando, que sigan sumando experiencia laurizada para lo que se viene. Hace algunas semanas tuvimos acá a Diego Aranda, que no viene para estos juegos, pero que está en Estados Unidos, está sumando experiencia y lo comentaba, que tenía como objetivo los Juegos Olímpicos. Pero los sueños por algo empiezan, se planta la semillita y van participando, van teniendo las posibilidades. No en todas las disciplinas hay el apoyo que se necesitaría para que después los resultados sean un poco más sencillos, pero lo hacen a pulmón. Por ejemplo, el negro ya comentó el fútbol masculino, le cuento del fútbol femenino, que Uruguay va a debutar ante Chile, después le toca jugar con Paraguay y enfrentará a Venezuela. En waterpolo masculino son 5 los rivales que va a tener Uruguay: Argentina, Brasil, Chile, Colombia y Perú. El debut va a ser el lunes 21 ante los colombianos, y eso para que vayan ya armando la agenda. En el masculino, en el waterpolo femenino, Argentina, Brasil, Chile, Colombia y Perú, el debut es el 21 ante los peruanos, y seguramente más sobre la fecha vamos a estar hablando un poco más, por ejemplo, del handball, que Uruguay aparece tercero en el orden del mérito masculino y femenino. Vamos a pedirle a Gustavo Laclau que nos acompañe y que nos cuente un poco más, porque él sí entiende de esta disciplina y está siempre aportando jugadores para nuestro país. Rivera está muy bien visto a nivel nacional y eso es muy importante. Y bueno, vamos a seguir hablando de todo lo que se viene porque falta todavía, pero no mucho. Vamos a hacer una nueva pausa y después vamos a hablar con Germán Lecuer, que ya está listo por ahí para charlar con nosotros y ver un poco, bueno, de la actividad nacional, de la actividad local, a ver qué nos puede contar, si vio alguno de los partidos de ayer, qué le pareció. También tengo la palabra del presidente de la Liga Departamental de Fútbol de Rivera por el cese, de Juan Pedro Sacías. Así que vamos a una pausa rapidita y enseguida volvemos.
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2: Estamos ya en los últimos minutos de este buen momento y conseguí rapidito para hacerlo de forma oficial, a pesar de que ayer durante la transmisión ya se había hecho, ya es de público conocimiento el cese de Juan Pedro Sacías como entrenador de la selección sub-20. El presidente de la Liga Departamental de Fútbol de Rivera, Julio Puentes, confirmó y dio los detalles de esta decisión.
3: Buenas tardes, Serena. Sí, bueno, tal cual me consultas, en la noche de ayer, la dirigencia de la Liga de Fútbol, los neutrales, nos reunimos y tomamos la decisión de cesar del cargo al entrenador de la selección sub-20, el señor Juan Sacías. El motivo es como ya es un poco de público conocimiento, al finalizar el partido entre los equipos de Sarandí Universitario y La Valleja por el campeonato de primera división en la cancha Peñarol, una vez que los equipos se retiraron del campo de juego y estaban aún dentro del predio de Peñarol, hubo un intercambio de palabras y de empujones y en un momento se ve una agresión por parte de Sacías hacia un jugador hacia un jugador de Peñarol, lo que generó una trifulca un poco mayor, que no pasó a mayores porque hubo una rápida intervención de gente que estaba ahí en la vuelta. Nosotros entendemos que no es una conducta que un entrenador debe llevar adelante. Nosotros, ningún entrenador ni un jugador, pero principalmente un entrenador que va a estar representando a nuestra selección, a nuestra liga. Nosotros al principio de esta temporada, cuando citamos a todos los cuerpos técnicos de las selecciones, tanto sub-14, sub-16 y sub-20, sub-18 y absoluta, a todos les hicimos saber un código de conducta que deben llevar tanto jugadores como entrenadores y cuerpo técnico, en la cual este tipo de actitudes no son toleradas. Entonces creo que teniendo en cuenta la forma que queremos trabajar y el ejemplo que queremos dar hacia los demás, fue que tomamos esa decisión. Espero que esto no se repita, porque realmente nos sentimos muy doloridos con esta actitud que tuvimos que tomar, pero digo, era necesario. Así que era eso nomás. Muchas gracias.
2: La palabra entonces de Julio Puentes. Vamos a estar hablando en minutos nada más con Germán Lecuader sobre un poco de todo, una ensalada, para finalizar este buen momento. Pero bueno, esta era la palabra de Julio Puentes, el presidente de la Liga de Fútbol de Rivera, sobre el cese de Juan Pedro Sacías como entrenador de la selección sub-20. Seguramente en la próxima reunión se va a leer lo que puso el juez en su formulario y si hizo, como explicaba Juan ayer acá en el programa, que lo iba a hacer, de lo que sucedió después del partido. Ahí ya no estaban más los jueces, pero sí de lo que ellos le pidieron sobre el tema del racismo. Algunos jugadores se manifestaron a través de las redes sociales diciendo que lo habían escuchado, que son testigos, y bueno, la denuncia que él trajo acá también dice que el jugador se presentó con los testigos sobre lo sucedido. Veremos qué va a pasar, en qué órbita se maneja, si la liga le dará alguna sanción a los jugadores de Sarandí involucrados en lo que sucedió o en el insulto racial, como dice La Valleja que sucedió. Que quiero creer yo, porque durante la transmisión me decían, pero será cierto, y yo no creo que una persona pueda inventar que esto sucedió, porque sería gravísimo. Entonces, para mí, esto tiene que resolverse. El partido era transmitido en vivo, por lo que tiene que estar en la grabación, como hablamos ayer con Pedro también, que pudieran revisar toda la grabación, tanto la policía como ellos si lo quieren, para poder mostrar el momento en el que suceden las cosas. Son las cosas buenas de que los partidos sean transmitidos también, para que sirvan como prueba cuando estas cosas pasan y que haya sanciones a quienes cometen este tipo de actos. ¿Ya está Germán por ahí?
4: ¿Cómo te va, Elena? ¿Cómo andás?
2: Buenas tardes, ¿cómo estás? Hoy podés hablar sin interrupciones.
4: Sí, pero en el fondo nos gusta pelear con el Tano, ¿no?
2: Cuando
4: no
2: querés lo llamamos también.
4: No, déjalo, hoy dame libre. Mañana sí.
2: Mañana te pelea. ¿Cómo estás? ¿Cómo pasaste?
4: Bien, muy bien, con calor, temperatura elevada, esperando la lluvia, el temporal de Santa Rosa, bueno, todo esto que se anuncia, el fenómeno del Niño, bueno, todo lo que está anunciado por meteorología para el país, que ojalá no llegue tan fuerte como se anuncia.
2: Sí, realmente.
4: Y bueno, obviamente que estamos un poco pensando lo que va a ser el partido nacional hoy ante Albion. El partido va a las 6:30, ¿no?
2: Seis y cuarto.
4: Se presentó oficialmente a Gastón Martirena, la gran incorporación del tricolor, un jugador que obviamente viene con carpeta internacional, jugando a gran nivel. No es un jugador que llega en el ocaso de su carrera, es un jugador que llega con gran vigencia. Estos jugadores que uno quiere vengan al fútbol uruguayo, ¿no? Que no vengan, como vino el chico este de Peñarol,
2: sí,
4: que la está rompiendo, que anda muy bien. Entonces, son jugadores que le hacen bien al fútbol
2: Jaimito,
4: uruguayo.
2: Jaimito, como dice Mauricio.
4: Claro, que vengan vigentes, que vengan para ser un atractivo al público.
2: Exacto.
4: La gente hoy va a las canchas, por ejemplo, el hincha de Peñarol no va solo a ver a Peñarol, sino que va a verlo al argentino, que anda en un momento espectacular.
2: Sí, sí.
4: Y ahora con Gastón Martínez Nacional es un atractivo, estos jugadores de renombre y con vigencia le hacen bien al fútbol. Y ojalá sigan viniendo, sigan retornando, no al final de su carrera. Como vino Suárez, por ejemplo, que Suárez vino a Nacional en un momento que tenía gran experiencia, pero que todavía estaba vigente, a tal punto que fue a un fútbol mucho más competitivo, como el fútbol brasileño,
2: sí,
4: y la rompió y fue figura, fue ídolo en Gremio también.
2: Tal cual. Terminó
4: siendo goleador del equipo gaucho y siendo gran atractivo, una atracción fundamental en cada partido, era ir al estadio, ver a Gremio y ver a Suárez. Bueno, ese tipo de jugadores uno quiere que vuelvan siempre todavía cuando tienen algo que aportar a nuestro querido fútbol. Bueno, Nacional va con un cuadro alternativo, al igual que Peñarol ayer. Yo te confieso, vi un compacto del partido de Peñarol, soy técnico acá también de fútbol y ayer estábamos...
2: Polifuncional.
4: Sí, tenemos que abrir varios kioscos, si no nos llegamos
2: finalmente. Varios.
4: Claro, y entonces, bueno, no vi el partido, la verdad, teníamos práctica ayer a las 8, y cuando llegué a casa miré el compacto, bueno, vi el gol de Peñarol, después escuché algunos comentarios, después vi un compacto del partido. No se puede evaluar mucho porque los dos vinieron con cuadros alternativos,
2: exacto,
4: ¿no? Se discute una jugada polémica de un penal a favor del equipo de City Torque, que lo vi una vez solo en el compacto por televisión, pero da la sensación que fue penal. Generó una gran polémica ya esa jugada. Y después lo de Peñarol, obviamente, no podemos evaluar mucho, porque Peñarol ya con el equipo principal no es un equipo que deslumbre. Es un equipo que llena el ojo. Tiene algunas figuras individuales, como ya lo dijimos, el argentino, este chico que anda muy bien, que son los que desnivelan los partidos. Todavía sumarle a esto, que le faltaron figuras importantes, que jugó un equipo alternativa, no se puede esperar mucho.
2: Sí.
4: Importante para Peñarol, porque ganó el partido ante un rival que también venía con equipo alternativa, pero que juega mejor que Peñarol, con un equipo más automatizado. City Torque con suplentes igual, juega lo mismo que con titulares, porque no apuesta solamente a la calidad individual de sus jugadores, sino que a lo colectivo y a una idea de juego, a un padrón, que no sale ese padrón. Bueno, basta ver a City Torque jugar a nivel internacional.
2: Sí.
4: Juega acá de una manera y cuando va afuera juega de la misma manera, no importa el rival que tenga, pierde o gane, juega igual, porque es identidad. Y lo que yo no veo en los cuadros grandes de Uruguay, para mí Peñarol no tiene una identidad, gana porque tiene individualidades, y Nacional lejos de eso todavía, ¿no? Nacional lejos de un padrón definido de juego.
2: Complicado.
4: Y veremos qué muestra Nacional hoy. No hay gran expectativa de gran partido, porque
2: sí,
4: todavía que es un campeonato que no le dan mucha bolilla a los cuadros grandes, ponen un cuadro alternativa, todavía menos atractivo genera este torneo.
2: Te voy a sacar de lo nacional para ir a lo local y preguntarte cómo se va desarrollando el fútbol por ahí, porque acá, por ejemplo, hemos tenido varios parates justamente por el tema climático y vemos que se viene más agua, no sabemos si fin de semana estarán las canchas en condiciones o no. Nuestro estadio tiene un reglamento que si llueven más de 30 milímetros en las 48 horas previas no se presta, y después, bueno, las otras canchas están, y lo vivimos en estos días, muy pesadas, están húmedas, están que los jugadores se terminan resbalando y el espectáculo no es el mismo. ¿Cómo está siendo, supongo yo, que similar ahí?
4: Acá es una situación muy compleja, muy compleja, muy problemática. Primero que no hay escenario. Yo lo hemos marcado un montón de veces acá a nivel local, que el fútbol debe apostar a habilitar más escenario deportivo. No puede depender solo del estadio Matías González, que tiene 7, 8 partidos por semana.
2: Sí, claro.
4: El otro día jugaron con 3 partidos del Artigasal de juveniles, que todavía ha recargado más aún el estadio Matías González. Después jugaron 3 partidos el sábado con el estadio, con la cancha blanda, ¿no? Con cancha húmeda. Sábado anterior, sencillo, el fin de semana pasado, el anterior. Después jugaron 3 partidos el domingo de mañana del Artigasal juvenil y un partido de la juvenil sub-16 de la selección. Destrozaron el estadio, lo dejaron intransitable para caminar, mucho más para jugar al fútbol. No se puede tener solamente un escenario. Acá hay enormes problemas de canchas. Hay canchas secas que no están habilitadas, canchas que son más firmes, claro, que no están habilitadas para jugar el fútbol local. La B hace 15 días que no juega su campeonato, porque la cancha de la B es una cancha húmeda y llovió el primer fin de semana.

0: pasa esto. Y en realidad te pones a hablar con gente de otros lugares y no solo en Rivera, pero además acá, de cierta forma, estamos hablando de barriga llena porque tenemos la cancha de Oriental, la de Peñarol, la de Sarandí, Cuña Pirú, la Valleja, más el estadio, la cancha de Artigas, la cancha de Rampla, que entre la divisional A y la divisional B hay opciones. También está el fútbol de veteranos, el fútbol infantil, que ahora tiene su propio estadio, que es sintético. Entonces, bueno, alguno se va desahogando, pero tenemos opciones. Pasa que, claro, con esta lluvia...
1: Si comparo, para catalogarlo, ustedes tienen un panorama millonario ante la miseria que tenemos acá. No. Lo que me pintás vos es un panorama para nosotros millonario.
0: Claro,
1: si tuviésemos eso, lo que tienen ustedes, acá no habría los problemas que hay. Acá tenemos solamente el estadio, Matías González, para poder jugar. El Parque Artigas, que es la cancha de la B, que ahora ya no se puede jugar porque la destrozaron. El camping del Cruz Orilla, que es una cancha húmeda que cuando llueve no se puede jugar. Cancha muy blanda, donde hay un bañado prácticamente en un sector. El otro día jugaron allá, el fin de semana transmitimos un partido ahí y era realmente imposible que los jugadores transitaran en un sector del campo de juego con normalidad porque enterraba el pie en el barro. Es muy difícil acá la situación.
0: Muy y riesgo de lesión también.
1: La Independencia es una cancha más firme, pero que no la habilitaron este año. San Eugenio no presenta su cancha porque la preserva para su actividad del club. Compite en algunos partidos de la juvenil ahí únicamente. No, hay un panorama muy complejo y hay posibilidad de habilitar. Hay posibilidad de habilitar 5 canchas que tienen condiciones de absorber rápidamente la lluvia y permitir que jueguen en plazo de 1 o 2 días después que llueva. Pero no están habilitados porque no hay rubros. La Intendencia no dispone de esos rubros, o sea, dispone, no lo deriva para el deporte, no hay prácticamente ningún apoyo al deporte por parte de la comuna, pero no solamente de esta administración, ¿no? De la otra y de la otra y de la otra, al deporte, al fútbol le dan al estadio que es municipal y revolvete como pueda. No le dan un peso al fútbol y cuando le vas a pedir una máquina para nivelar un campo de juego te la niega. Esta es la realidad, pero no solamente de este de gobierno, te repito, sino que de todos los gobiernos que han pasado. Como el deporte no genera votos, tanto como el carnaval, por ejemplo, se destinan 30, 40 millones de pesos para el carnaval y al deporte no le dan nada. Y al fútbol, que te saca chicos de la calle, que te saca chicos de la droga, que te permite darle a un futbolista la posibilidad de un trabajo, poder mantener su casa y su familia con el deporte. Bueno, para eso no hay. No sé si es la misma realidad que ahí o no, lo que sí que acá... En ese tema estamos en el debe, estamos muy lejos de darle el enfoque a los valores que deben darse en una cosa y otra. Pero bueno, es lo que hay. Como diría un relator, es lo que hay valor.
0: Es lo que hay valor. Y por acá el tiempo se nos terminó, pero mañana vamos a seguir charlando y creo que este es un tema muy interesante para tocar el tema canchas en el interior, porque como te digo, siempre creemos que nuestra situación es la peor. Vemos que por ahí también hay que trabajarlo y como decís tú, es algo que saca a los gurises y a las gurisas también de los malos acá hábitos.
1: No sé cómo está ahí el tema del fútbol femenino. Acá ha tenido un avance extraordinario, una explosión prácticamente de equipos femeninos, de interés, pero fundamentalmente la afición deportiva. Para que tengas una idea, después de la A, que es la que vende más entradas, el fútbol femenino supera a la B, supera a los juveniles. Va mucha gente al fútbol femenino. También, donde hay que apostar a darle un apoyo importante porque las chicas no tienen ni siquiera canchas para entrenar. Uh-huh. No tienen canchas para entrenar, no tienen canchas para jugar, juegan en las peores canchas. Sin embargo, es lo que más convoca hoy después del fútbol de primera división. Como bueno, te dije, están cambiados los valores.
0: Bueno, nos suben la música que se viene metiendo la cuchara, pero vamos a hablar del fútbol femenino después también. Nos vas a contar un poco más de la realidad de por ahí. Nosotros te contamos la de por acá. Gracias, Germán. Nos reencontramos mañana contigo y con toda la audiencia para vivir otro buen momento.
1: Un abrazo, un gusto, como siempre. Hasta mañana.
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2: Catorce horas, catorce minutos de este jueves 27 de agosto del 2026. Cubrimos hoy a Mauricio, que está, anda el ministro de Ganadería, Agricultura y Pesca, Frati, aquí en Rivera, Alfredo Frati, y Mauricio está haciendo la cobertura para luego ese material utilizarlo en Mateando Rural y en el programa de televisión de Canal 12, por lo que hoy seguramente vamos a tener una participación de Doninelli en algún momento del programa, cuando pueda zafar de sus obligaciones. Y mientras tanto nosotros vamos a estar aquí desde estudios de Internacional 1480M, Internacional de Rivera, para acompañarlos durante Metiendo la Cuchara. Y arrancamos con una noticia buena para todos nosotros. Desde las 2 de la tarde, Rivera quedó fuera de la zona de alertas. La alerta amarillo, que todavía está en parte del departamento, arranca en Buena Unión hacia el sur. Hay alerta naranja, pero prácticamente no toca el departamento de Rivera. Arranca ya como que cubre la mitad de Rivera al sur. Quizás la parte de Vichadero puede haber algo todavía de alerta naranja establecido, con tormentas fuertes y puntualmente severas. Este aviso arrancó a las 2, este anuncio de meteorología, que estábamos diciendo que no abarca la ciudad de Rivera, empieza más al sur el alerta amarillo. El área afectada será por tormentas fuertes y severas, acompañadas por precipitaciones copiosas en corto periodo, granizo, racha de viento muy fuerte e intensa actividad eléctrica. Eso es lo que indica el alerta de meteorología, que reitero, a esta altura ya no cubre a la capital departamental, sí a parte del departamento. Estamos con 27 grados, hace calor realmente, y es extraño, porque teóricamente mañana baja la temperatura y el sábado va a mandar de vuelta con temperaturas de 6 grados, 4 grados de mínima. Pero a esta altura parece mucho, ¿no? 27 grados parece mucho, pero es lo que hay. 27 grados, 2 décimas, cubierto, precipitaciones y tormentas, neblinas y bancos de niebla, indica meteorología para la jornada de hoy. Los 27 grados se suman. Vientos del este, dicen los viejos, que trae agua como peste, de 20 kilómetros en la hora, 1002.3 hectopascales la presión atmosférica, bajísima, 59% de la humedad, 10 kilómetros la visibilidad. Mañana seguirá nuboso y cubierto con precipitaciones y tormentas. Esto es lo que nos dice meteorología a esta hora. Sin dudas, el hecho de las últimas horas en el Uruguay fue la muerte de Rubén Rada. Rada es uno de esos músicos que tenía varias décadas con participación en diferentes formatos de lo que es la música del Uruguay. Rada nació un 16 de julio de 1943 y falleció ayer, 26 de agosto. El negro fue uno de esos artistas difíciles de estandarizar, porque hizo música de todo tipo, con todo tipo de acompañantes, durante más de 70 años. Yo puedo decir personalmente que soy generación Rada. Me acuerdo de muy chiquilín, gurí, ¿sabes? menos de 10 años, y ver a El Quinto, el grupo de Rubén Rada, un grupo de rock con influencias de los Beatles y de otros grupos, pero ya con fusión con Candombe, en Discodromo Show, el programa que dirigía Rubén Castillo, el riverense Rubén Castillo, en Canal 12 de Montevideo. Rada, ya por el fin de los 50, comienza a hacer música, pero tiene algún otro vínculo con nosotros. La madre de Rubén Rada, Carmen María Silva, era brasileña, nacida en Libramento. El padre, Raúl Rada, era un tamborilero del barrio Ancina. Se desapareció de la casa de la familia cuando Rubén Rada tenía 2 años. Él creció con la madre, 2 hermanos, una tía, primos, compartiendo vivienda en barrio Palermo, donde vivió hasta los 10 años. El inicio en la música fue por los 58, 62, cuando comenzó como vocalista en un conjunto de jazz, The Hot Blowers, formado por Paco Mañosa y Federico García Vigil, el Bachicha Lencina, el Ofa Toruso, en fin. Funcionó en este grupo que hacía jazz con algunos ingredientes extraños, digamos. Posteriormente, en el 65, arranca con El Quinto, uno de los grupos de rock candombe beat. O sea, empezó lo que es la mistura de géneros que hizo Rada. Tenía en este grupo un acompañante como Eduardo Mateo, Urbano Muráez, Walter Cambón. El Quinto editó 2 o 3 discos. Y fue una de esas músicas de referencia en su tiempo en Montevideo. Después del Quinto nació uno de los íconos de la música uruguaya, Totem. Totem funcionó del 70 al 73. Y creo que debe haber pocos uruguayos que no hayan escuchado alguna vez alguna canción de Totem.

negro al que le gustaba que le dijeran negro, como todos los negros, en serio. No, siempre fue el negro Rada, era una de sus formas, nunca le molestó que le dijeran negro, al contrario, lo recibió como su nombre, su apodo, su patronímico aquí en la Argentina y en todos los lugares donde trabajó. Con Totem editaron 3 long play, fueron, por ejemplo, canciones como Dedo, Biafra, Eloísa, Negro, justamente, esta que estábamos escuchando, fueron parte de aquella época de la creación de Rubén Rada. En los 70 participó con los hermanos Fattoruso y de Lo Patrío, un grupo que, con influencias de jazz y rock, fusionó candombe con ellos. Grabó esos discos en los Estados Unidos, incluso vivió en los Estados Unidos porque tuvo intensa actividad artística en aquel tiempo. Me acuerdo, por ejemplo, de la canción Montevideo de Rada y Fattoruso, que en su tiempo hizo mucho ruido. Ya en los 70 y pico, con Airto Moreira, músico también vinculado a OPA, y con los Fattoruso, grabaron Fingers, otro disco también referencial en su tiempo. Después hizo a los Shakers con el Lo Patrío. Y posteriormente, y luego de recorrer en su carrera varias actividades, ustedes saben que Rada sacó un segundo premio en el Festival de Música Mundial de Música de Río de Janeiro con la canción Si te vas, en el año 1969. Ese concurso lo ganó Joan Manuel Serrat con Penélope, la canción de Augusto Algueró. Imagínense que ya en fines de los 60 el negro Rada se estaba codeando con músicos de enorme nivel internacional. Bueno, posteriormente, bueno, Las Manzanas, editada en la Argentina y reeditado posteriormente, Rada y Conjunto SOS, Radeces, Camerata Punta del Este, y son algunas de las creaciones de este músico, uno de los más prolíficos y más reconocidos del Uruguay. Sé que hay gente, vi alguna gente conocida que puso un comunista menos. Primero, Rada nunca fue comunista, ¿tá? Tampoco fue Tupa. Era un hombre de izquierda, sí, pero sin mucha carga ideológica que otros artistas sí tuvieron. Por ejemplo, Zita Rosa sí era un comunista. Y capaz que hay algún uruguayo que no le gustan las canciones de Zita Rosa. Yo qué sé. Yo califico a los artistas como artistas. A Rada lo califico como uno de los grandes artistas del Uruguay, ¿no? Que fuera del escenario tuviera otro tipo de actividad o lo que fuere, es parte de esto, ¿no? Y está bien que lo tenga. Yo juzgo al artista, como cuando juzgo a Maradona, juzgo al jugador de fútbol y no al personaje que otros admiran porque era amigo de Fidel. Yo qué sé. Yo a Maradona me encantaba verlo dentro de la cancha de fútbol. A Rada me gustaba muchísimo verlo arriba de un escenario. Y aquí en Rivera lo vi varias veces. Me acuerdo una vez frente al Banco República, en una de aquellas actividades, no me acuerdo qué actividades eran, si era un Rivera Brilla, no, supongo la Semana de la Música, algo de eso. Incluso me acuerdo que la última vez que estuvo ahí, que lo vi ahí, estaba con 2 de mis hijos. Ahí tengo foto en Facebook, que el otro día me la mostró, por eso me acuerdo. La última vez que lo vi cantar en Rivera, cantó en el Parque Internacional, en una actividad que tenía a sus espaldas el local del Ministerio de Turismo. O sea, hace no tanto tiempo Rada anduvo por Rivera.

Bueno, ya no decía lo que quería cuando él se muriera. Por ejemplo, hay mucha gente que no sabe, ¿no? Fue telonero de V40, un grupo de reggae. Fue telonero de Sting, tocando en México. Colaboró, hizo canciones, junto con John Anderson, el vocalista de Yes, una banda que fue de rock progresivo, todo un... Y ese era uno de esos grupos que también me gustaba mucho. Realmente un histórico de la música uruguaya. Y vamos a recordarlo con una canción más, quizás. Hay una canción que es un himno y que fue hecha para un comercial. La canción que fue publicidad del diario El País. Esa canción recorrió el mundo y era un comercial. 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

Bien, cumplimos, tenemos compromisos a la hora. A la vuelta hablamos con Carlos Migorena. Ayer, recuérdese, hubo una asamblea, una reunión, perdón, de las empresas forestadoras con la intendencia, representada por Migorena, con este tema de la caminería rural. Vamos a aportar algún dato respecto a esto, sobre todo en tiempo en que desde el Congreso de Intendentes, el presidente del Congreso, el pájaro Enciso, intendente de Florida, dijo que el que rompe paga. Acá en Rivera, este mecanismo ya está funcionando. Y es buena cosa que, poco menos, que seamos un plan piloto. Compromisos y Migorena.

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2: Catorce horas treinta y cinco minutos de este jueves 27 de agosto. Creo que todos nos hemos quedado en estos últimos días con lo que fuera el atraco al Banco República en Pando. El Ministerio del Interior lanza un comunicado en el que se indica que hay una persona detenida de las que participó en el robo al banco. Y hay dos requeridos, y se aportan los nombres y fotos. Inti Camilo Cuba Viñolo, de 38, con antecedente por rapiña, y Paul Alexander Cosela Cabrera, de 32, con antecedente por receptación, abigeato, soborno y hurto. Estos son el detenido y estos dos requeridos, tres de los cinco que en principio participaron directamente en el atraco. Se continúa trabajando. El Ministerio del Interior pretende dar una rápida respuesta a este tema y veremos. El correr de las próximas horas nos puede aportar más novedades. Decíamos que teníamos el contacto establecido con Carlos Migorena. Ayer hubo reunión de las empresas forestadoras, Lumin, UPM, FIMSA, COFUSA, entre otras. Participaron de la reunión con la Inspección General Municipal por el tema caminería rural. ¿Cómo fue la reunión, Carlos? Gracias por estar con nosotros.
3: Buenas tardes, Fernando, mi saludo a ti y a la audiencia. Y bueno, una reunión bastante amena, donde buscamos coincidencias a los efectos de establecer planes de trabajo para los primeros meses, los próximos meses, teniendo en cuenta lo que todo el mundo anuncia, que tendremos muchas tormentas, muchas lluvias. Eso llevaría a que nos viéramos obligados a cerrar el tránsito de carga pesada, maquinaria agrícola y tropas en los caminos rurales del departamento por mucho tiempo.
2: Claro.
3: Y sin duda que la industria maderera se vería afectada. No tanto la de eucaliptus, que pueden ir realizando acopio y lo están haciendo, sino la de pino.
2: Claro.
3: Que es mucho más delicado, el pino se mancha, se ha guardado durante mucho tiempo, en fin. No soy un experto en la materia, pero lo que he aprendido a lo largo de estos años
2: me imagino
3: eso. Y bueno, estaba Martín García, el director de obras, estaba Julio Videla, el director de Vialidad Rural, y bueno, había como 9 o 10 empresas de las más importantes del Uruguay, diría yo, ¿no? Porque son empresas que trabajan en Rivera, pero también cosechan en Cerro Largo, en Durazno, en Tacuarembó, en Paysandú. Y bueno, intercambiamos muchas ideas sobre los planes a seguir. Nos van a hacer acercar la planificación que ellos tienen para los próximos meses de cosecha, para ir estudiando el estado de cada uno de esos caminos y ver en qué lo podemos mejorar. O ver también qué planes de contingencia tener a los efectos de que si en algún momento hay necesidad de usarlos y se causen daños, sean reparados rápidamente. Uno de ellos es ya tener el acopio de material necesario en los caminos para realizar esa tarea que va a beneficiar sin duda a las empresas forestales, pero también a los productores agropecuarios que están en ese lugar, que usan esos caminos para sacar su producción. No nos olvidemos que vamos a tener soja, vamos a tener arroz, están los embarques a frigorífico, todo el tema de ferias. Hay mucha cosa a tener en cuenta y es lo que queríamos ir viendo con ellos en este primer contacto general. Siempre habíamos tenido contactos particulares con las empresas, esta vez lo hicimos en una reunión general en la sala de conferencia de la Intendencia, en el tercer piso. Duró aproximadamente una hora, se intercambiaron ideas y bueno, nos ponemos a trabajar ya en estos días apenas recibamos la información de cuáles son los caminos que ellos van a estar usando.
2: Muy bien, o sea que van a trabajar en forma coordinada como manera de evitar dificultades, ¿no?
3: Exacto, en realidad lo venimos haciendo desde hace algún tiempo, en algunos casos con éxito, y otros hemos tenido algunos inconvenientes, que es lo que queremos digamos sortear y regularizar esas situaciones que en las cuales de repente nosotros no quedamos conformes con el arreglo que alguna empresa hizo en algún camino. Y eso es lo que nos lleva a que ahora sí, digamos, bueno, vamos a inspeccionar el camino, cada uno de los que vayan a usar antes, y ustedes úsenlo, pero lo queremos de la misma manera, apenas se den las situaciones climáticas necesarias para que puedan proceder a la reparación.
2: Bien.
3: La idea no es multar, porque claro, las multas importantes, hoy las multas por transitar días de lluvia o con lluvias en los caminos rurales, cuando ya ha llovido más de 10 milímetros, es casi 200.000 pesos, estamos hablando de alrededor de $5.000.
2: Claro.
3: Y bueno, tampoco queremos paralizar la economía del departamento, hay muchos trabajadores, ¿no? Hay muchas plantas ubicadas aquí en el departamento que dependen de tener esa materia prima para poder llevar adelante sus jornadas y ganar sus jornales.
2: Sí, muy bien.
3: Entonces, todo eso es lo que nos lleva a tratar de coordinar esfuerzos en pos de que el departamento no quede paralizado por lluvias, por tormentas o por caminos que en algún momento queden con dificultades, porque vamos a tener dificultades, de eso no tenemos duda.
2: Claro.
3: Lo mejor es ir previendo todo eso.
2: Muy bien. Te agradecemos el aporte, Carlos. Vamos a estar atentos al tema y se puede decir que fue una reunión positiva.
3: Sin duda, sí. Son muy positivas porque ellos también son conscientes de las situaciones que vamos a tener que enfrentar en los próximos meses y es de interés de ellos también salir adelante.
2: Muy bien. La palabra de Carlos Migliorena, integrante de la Inspección General Municipal, que participara ayer en conjunto con el director general de Obras y el director de Caminería Rural, Martín García y Julio Videla, participaron de esta reunión con empresas forestales, alrededor de una docena de empresas forestales. Destacamos de ellas la más grande, la más importante, Lumin, UPM, FIMSA, COFUSA, son algunas de las empresas que estuvieron en esta reunión. Y bueno, el tema es prever cuáles van a ser las zonas de cosecha para las diferentes empresas y tener una tarea de prevención previa a eso. Si van a utilizar un camino y se sabe que llover va a llover, que vamos a tener un niño recargado, tener ya acopio de material para hacer la tarea que haya que hacer, pero no tengan que esperar que un camión vaya a buscar balasto a la cantera y vuelva y demore una hora en ir y volver, o más, porque no hay cantera en cualquier lado. Entonces, el hacer acopio de materiales en las proximidades de los caminos que se sabe que se van a utilizar para sacar árboles o para sacar producción ganadera. Esta fue una primera reunión y con el sector forestal. La intendencia, en este ánimo de preparar las cosas para un niño Godzilla, lo siguiente va a ser también hablar con productores rurales y averiguar, en el caso de estos, cuando, por ejemplo, tengan que sacar un camión porque lo tienen que mandar a faena, a los animales, o tengan que hacer cosecha de lo que fuere, de alguna producción agropecuaria. Todo eso se va a tratar de hacer coordinaciones previas y prever ya, dejando materiales cerca de estos lugares, que cuando que haya que hacer una tarea medio de solucionar, porque hubo que sacar producción, porque los aserraderos no pueden parar, los establecimientos rurales tampoco pueden parar, si tienen que mandar bichos al frigorífico, lo tienen que mandar. Entonces, para evitar ese tipo de inconveniente, planificar todo previamente. Las empresas quedaron en arrimar la planificación de la cosecha, en el caso que estamos hablando, las forestadoras, la planificación de cosecha, para saber cuáles caminos van a ser los que se van a utilizar, aunque haya aviso de que no se pueden usar. porque es fácil, hongo, decir, ah, no, pero que no cosechen. No es así, porque una planta industrial no puede parar, porque aparte, por ejemplo, cualquiera de las plantas industriales que hemos mencionado son plantas que tienen cientos de puestos de trabajo y esa gente no puede parar. Un aserradero no puede parar, la planta de Lumin de Weyerhauser en Tacuarembó no puede parar, lo mismo el aserradero de FIMSA o la planta de UPM en Pueblo Centenario. Son empresas que no paran, trabajan las 24 horas del día si es necesario, y en estos casos, bueno, habrá que estar atento a la cobertura que se hará a través de los intercambios de planificación de cosecha y de planificación de trabajos de la comuna. Compromisos.
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3: 14 horas 53 minutos, 14:53 de este jueves 27 de agosto del 2026. Pero hablábamos con mi Gorena respecto al tema de la caminería rural y bueno, y el niño Godzilla que se nos viene. Pero no es el único lugar donde complican tanta lluvia, sino que lo digan los vecinos de calle Ventura Pires. Las obras que se vienen realizando de pluviales, la pluvial la llamamos Ventura Pires, pero es bastante más, ¿no? Tiene que ramales por Juana Oriol, por Calle Artigas, por José Pedro Varela, en fin. Es todo una obra importantísima de ingeniería que se viene haciendo en el departamento. También esta obra ha visto innumerables dificultades planteadas por las lluvias. Menos mal que hoy aparentemente no va a llover al final, esperemos que no metan en boque y que acá no se despatarre las lluvias y termine inundando nuevamente, por ejemplo, el caño principal de la obra de las pluviales, donde se ha estado trabajando y después de cada lluvia hay que limpiar, hay que meter bomba, limpiar y esperar a ver que nos llueva de vuelta. El tema es que vamos a tener seguramente de acá hasta abril del año que viene, ojo, vamos a tener secuencia de varios incidentes con lluvias extremas, según se nos ha dicho por parte de los especialistas por el tema de este niño Godzilla. También entonces, en las obras que se vienen desplegando, hay que tener especial cuidado, sobre todo, reitero, allí en la obra de calle Ventura Pires, donde hay vecinos enojados, molestos, porque tienen barro, porque no pueden ir y venir en el auto, porque el auto no puede entrar, porque la calle está levantada. O sea, uno entiende, salí de mañana a ir a trabajar y de repente te encontrás con que hay un barrial en la vereda porque el agua desbordó y quedó todo el barro arriba de la vereda. Uno entiende que ese tipo de dificultades, que son dificultades de crecimiento, suceden y molestan. Pero es parte de esto de estar mejorando la ciudad y haciendo obras de infraestructura importantes. Destaco sobre todo lo que fue la limpieza de Cuñapirú. Desde febrero de este año se ha estado trabajando en la limpieza de Cuñapirú. Y eso permitió que ante lluvias importantes como las que hemos tenido, importantes, casi 300 milímetros en cuestión de 20 días tuvimos, 20 y pocos días, en Rivera no hubo que lamentar desplazados, no hubo que lamentar gente que se tuviera que autoevacuar. Lo que a esta altura para la ciudad de Rivera creo que es algo más que importante. Esto da razón a alguna de las políticas públicas que se están aplicando. La planificación en las políticas públicas es imprescindible. Y esta planificación que se hizo, que desde febrero se arrancó a limpiar arroyos, cañadas, todos los afluentes de Cuñapirú, eso permitió que la ciudad no tuviera los líos que sí tuvo Tacuarembó, Melo, otras ciudades del entorno, 33, donde el no mantenimiento de los cauces de agua que atraviesan la ciudad generó, en el caso del arroyo Conventos en Melo y del Olimar en 33, centenas de evacuados. No nos olvidemos que llegamos a casi 2.000 evacuados entre estos dos departamentos en los momentos

radar. Creo que desde acá, y reitero, hasta el mes de abril, que vamos a tener al niño Godzilla encima, va a haber que estar muy atento a este tipo de situaciones. Porque va a haber eventos de mucha lluvia y va a haber eventos en los que la infraestructura que se ha hecho quizás no dé abasto. Y tengamos, yo qué sé, el nuevo parque Valle de Ordóñez se puede llegar a inundar. Y sí, porque entre otras cosas, está previsto que es una zona que se puede llegar a inundar ante determinados eventos. O sea, eso también está planificado. Que ese parque enorme, precioso, que hoy disfrutan un montón de gente, en algunas circunstancias puede llegar a quedar anegado. Y bueno, en esos casos habrá que nos ir al parque lineal del Cuñapirú, José Valle y Ordóñez. Gente, nos reencontramos mañana. Esperemos que con el resto del equipo y ya todos trabajando. Chau, chau, hasta mañana.

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21: Querido amigo oyente, amable audiencia, reciban ustedes un saludo grande, un saludo cordial. Gracias a Dios Todopoderoso por darnos otra nueva oportunidad de estar por aquí, frente a estos potentes micrófonos, poder transmitirle 15 minutos de programa y poder compartir también con ustedes algo bueno, algo muy importante, hablarle siempre de nuestras ayudas, testimonio de agradecimiento de personas que nos han consultado por acá, que a veces vienen con dificultades, vienen con problemas, muchos llegan muy preocupados, muchos la verdad que nos consultan también con ese estado depresivo, con ese estado angustioso, porque no duermen, amigos, vienen preocupados porque sufren montones de años, han tenido problemas que nunca le han encontrado una salida, no le han encontrado soluciones. Y que gracias a Dios, gracias a este programa y gracias también a los testimonios de agradecimiento que nosotros les compartimos, muchos de estas personas vienen por probar y muchos vienen porque ya están desesperados, ¿no? Y que gracias a su fe también han podido vencer, han podido sanar, amigo oyente. Por ende que cada día yo les comparto estas palabritas de agradecimiento para que muchos de ustedes también no sigan alimentando ese problema, amigo. Venga, pruebe, que probar no es comer, me decía por acá un amigo que me dio un testimonio de agradecimiento, como yo siempre le digo, allá en el departamento Rochense, allá donde nace el sol de la patria uruguaya. Vamos a compartirle hoy día lindos cambios, lindo testimonio también de agradecimiento. Bienvenida, Melissa, al programa.
22: Gracias, Antonio.
0: Amigos y amigas, ya estamos aquí para acompañarlos con mucha alegría y positivismo. Recuerden que cada nuevo día trae consigo una nueva oportunidad para empezar de nuevo, para aprender y seguir adelante. Yo los invito a que se queden con nosotros porque hoy tenemos preparado un programa lleno de reflexiones, lleno de motivación, lleno de mensajes especiales para ustedes. Hoy tenemos mensajes auténticos, testimonios recientes de personas que ya han venido, que ya han tomado esa gran decisión de hacer un cambio a su vida. Así que yo les invito a las personas que nos están escuchando y quizás todavía no han tenido la oportunidad de venir o no han tomado esa decisión, es el momento, porque nosotros tenemos la bendición en las manos para entregárselas a ustedes. Nos hemos preparado para llegar a cada hogar, para llegar a cada persona que lo necesite, repartiendo mucha sabiduría, mucha salud, muchas bendiciones. Así que yo les invito para que vengan, agenden nuestro número de teléfono por cualquier duda o inquietud. Es el 092-732-230. Repito, 092-732-230. Y bueno, vamos a escuchar un lindo cambio.
1: Tanto, tenemos una persona, cuénteme amigo, usted tenía un problema en la cabeza, ¿no?
22: Sí, un problema en la cabeza tengo. Vengo acá, estoy bastante bien, gracias a Dios. Así que le digo a las personas que puedan, quieran venir, que vengan tranquilas, nomás con mucha fe. Eso sí, con mucha fe. Que acá el Señor y Dios nos va a ayudar muchísimo.
1: Bueno, porque usted le han detectado un tumor, tenía mucho dolor, ¿no?
22: Sí, tenía un tumor en la cabeza y tenía dolor, pero ahora se me fue todo el dolor, no siento nada.
1: Una bendición grande para
22: usted. Bendición muy grande, eso es cierto, sí, muy grande bendición, hermano.
1: Bueno, ¿cuál es el mensaje para la gente que lo vaya a escuchar que tenga algún problema complicado?
22: Que venga con mucha fe acá, que Dios no lo va a ayudar. Como me ayudó a mí y me está ayudando todavía mucho. Así que vengan, lo estamos esperando que vengan con fe, que Dios lo vaya.
1: Bueno, amén, mamita, está muy emocionada. Bueno, la verdad que la fe debe ser inquebrantable. Usted de acá de Salto, ¿no?
22: Sí, de acá de Salto, soy de acá de Salto, sí.
1: ¿Cómo es su nombre?
22: Pero no quiero.
1: Bueno, aquí tenemos que terminar la cédula. 494-4, ¿no?
22: Sí,
23: Bueno. Gracias a Dios, amigo oyente, que la gloria y la honra sea para Dios Todopoderoso, amigo. Como dijo esta persona, amigo, que la gente venga tranquila, que venga creyendo, que venga con fe. Esta persona vino sumamente preocupada. Ella pensaba que estaba pasando lo último, pero que gracias a Dios, amigo oyente, cada día nosotros oramos y pedimos en fe. Ustedes también, mucha gente por acá nos dicen, Antonio, yo cada vez que usted está en la audición, yo estoy encima de la radio, me dice. Yo pongo la manito y yo creo, dice. Yo le acompaño a Melissa todos los días en la oración. Yo soy creyente. Amigos, son cientos, son miles de personas que han venido con dificultades y problemas y que gracias a Dios, gracias a estos grandes conocimientos, ¿no?, de nosotros, los hermanos ecuatorianos, quienes habla Antonio y Melissa, y que gracias también a la corteza, pues a los yuyos, a las plantas, amigos, la fuerza de la naturaleza, la gente está siendo curada. La gente está siendo sanada, así que venga con fe, venga con confianza, que yo tengo un solo precio, ¿no? Usted paga la consulta y ya lleva incluido su tratamiento. Hay garantías de cura. Anteriormente la gente venía con mucha desconfianza, amigo, pero ya la gente nos conoce, ¿no? Somos los número uno. Venga, que lo mío tiene garantía. Voy a compartirle otro lindo cambio también de la ciudad de Tranqueras.
1: Acá en Tranqueras tenemos una persona que viene contenta, usted que nos visitó por los dolores, ¿no?
24: Sí, por los dolores, por los calambres que tenía, los pescuezos, eso, parece que no tenía hambre y eso, todo, tenía ganas de comer y nada.
1: ¿Usted que no dormía? Dice, porque le dolía todo, ¿no?
24: Sí. Ay, era horrible, era espantoso lo sentí, claro.
1: Y gracias a Dios me dice que se le fueron, ¿no?
24: Se me fueron, bien de bien, gracias.
1: ¿Cuál es el mensaje para la gente que tenga dolores por ahí?
24: Bueno, que vengan, que aprovechen, que vengan, que es muy bueno, es muy bueno. Para mí, andó bien de bien.
1: Le cambió la vida, ¿no?
24: Sí, me cambió la vida. Parece que me clareó el cuerpo y estaba el cuerpo liviano. Sí, sí.
1: Bueno, claro, usted sí. De acá de Tranquera, ¿no?
24: Sí, de Tranquera, sí.
1: ¿Cómo es tu nombre?
24: Yolinda González.
1: Bueno, Yolinda, gracias por tu palabrita, ¿eh?
0: Bueno, aquí tenemos un mensaje que nos ha enviado una persona. Dice que está preocupado por su papá, que sufre mucho de la rodilla. También tiene dolores en todo el cuerpo. Dice que también está sufriendo de divertículos y que es una persona muy depresiva. Bueno, pues yo le invito a esta persona para que venga. Le invito para que traiga a su familiar, para que traiga para vencerlo. Porque aquí vamos a eliminar todo lo malo. La depresión se va a ir, todo lo malo se va a ir. Recuerden que cada día es una nueva oportunidad para comenzar, para luchar por nuestros sueños y para agradecer a Dios por estar aquí. 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Y bueno, aquí tenemos otro lindo cambio.
1: Blanco, y tenemos una persona que viene contenta, usted, amiga, por la ayuda, ¿no?
2: Sí, yo vine por la ayuda, sí. Usted me ayudó y yo estoy casi bien.
1: Usted vino con problemas en las piernas, ¿era?
2: Con problemas en las piernas, y yo ahora en las piernas no tengo más nada, ya estoy bien. Pero está, usted me sacó eso. Porque yo no, de noche no podía dormir con las piernas así, tenía que bajarlas para abajo y está.
1: Que era como unos pinchazos horribles, ¿no?
2: Unos pinchazos y después el ardor que tenía. Y me venía ese ardor y después me venían los pinchazos esos en los pies que me tenía que bajar de la cama y ponerme hielo.
1: La tenía enloquecida, me dice este problema, ¿no?
2: Sí.
1: Gracias a Dios se le fue.
2: Gracias a Dios, ahora estoy bien. No tengo más nada en las piernas. Bueno, ojo, tengo más nada en las piernas. Gracias a Dios y a usted.
1: Una bendición para usted, ¿no?
2: Muchas gracias y le agradezco a usted, que fue usted que me curó de esto.
1: Bueno, gracias, amén. Gracias a Dios y bueno, gracias a usted por esas palabritas, porque hay mucha gente también que tiene problemas. Vamos a invitarla para que pueda venir, ¿no? Sí. Es muy buena la ayuda, ¿no?
2: Es muy buena la ayuda. Yo le agradezco a usted y les digo a todo el mundo, si están enfermos, que vengan.
1: Bueno,
2: gracias. Y gracias a usted y a Dios.
1: Bueno, gracias a Dios. Y bueno, usted de acá, de Río Blanco, ¿no?
2: Yo soy de acá.
1: ¿Cómo es su nombre?
2: Cándida Torral.
1: ¿Su cédula de la sala?
2: 691-5.
1: Gracias, Cándida, por tu palabrita.
2: Bueno, muchas gracias.
3: Bueno, ojo al gol, como dijo esta persona, ¿no? Usted tiene que ver el lugar que va a visitar, amigo oyente. Venga, si usted tiene desconfianza, usted agende mi teléfono y me llama y me pregunta. Caso contrario, usted cuando vaya a la consulta, si tiene desconfianza, pida la cédula, ¿no? Yo trabajo con mi nombre auténtico, yo no me cambio de nombre, por si acaso, ¿no? Así que venga y pregunte por el ecuatoriano Antonio. Por acá también quiero invitar a una persona que me está escuchando. Dice, tengo 30 años, un dolor a la cervical que me corre por la columna. Mal con la pareja, dice este mensaje. Bueno, esta persona que mandó el mensaje, mandó el nombre de la persona también, de la pareja y la fecha de nacimiento. Vamos a estar en oración aquí, vamos a estar arrepintiendo todo lo malo, ¿no? Hasta que usted asista a una consulta. Venga, no hay que darle el gusto al enemigo oculto. Venga a hacerse un pase, que aquí vamos a vencer, vamos a limpiar todo lo malo. Porque nosotros tenemos las armas en nuestras manos para limpiarle los caminos, para sanar, para curar. Así que te invito a que venga con toda la confianza. Voy a compartirle otro lindo cambio y luego nos vamos con las direcciones.
1: Estamos acá en Tranqueras y tenemos una persona que usted vino por un problema a la vista, ¿era, no?
2: Sí, en la vista, sí, no veía casi nada y pasaba llena de agua la vista, lagrimeando siempre. Después de la consulta mejoré el 100%.
1: Ya no le lagrimea la vista, ¿no?
2: Ya no, muy bien. Si algún día sí, pero se me fue el lagrimeo que tenía.
1: Y alcanza a ver que usted no veía, ¿no?
2: No veía casi nada.
1: Ahora está viendo, ¿me ve?
2: Sí, ahora lo veo un poco, sí. Bueno.
1: ¿Cuál es el mensaje para la gente que tenga un problema similar por ahí?
2: Que vengo con confianza, que es bueno, el tratamiento es bueno.
1: Una bendición grande para usted, porque ¿cuántos años tenía con este problema?
2: Venía con 2 años ya. Estaba mal.
1: Preocupado, seguramente, ¿no?
2: Y fíjese, quedar ciego después de viejo.
1: Claro, es para preocuparse, ¿no?
4: No, el tratamiento es muy bueno.
1: Es muy buena la ayuda, ¿no?
4: ¿Cómo no?
1: ¿Usted de acá de Tranquera?
4: De acá de Tranquera, nací de Feria de Barra, tío.
1: Bueno, ¿cómo es su nombre?
4: Y que Dios le ayude, que tenga esa fuerza siempre para curar a la gente.
1: Bueno, amén, gloria a Dios, que así sea y así será. Vamos a estar aquí para ayudar a mucha gente que tiene problemas. A veces que no lo pueden solucionar como usted, que venía preocupado. Mira, hoy ya está contento porque prácticamente le cambió todo, ¿no?
4: Cambió bastante, sí, señor.
1: ¿Cómo es tu nombre?
4: Adán da Silva Peche.
1: ¿Tu cédula, Adán?
4: 3.917.000.
3: Bueno, gracias, Adán, amigo oyente. Increíble, ¿no? Como vino esta persona sumamente preocupada. Amigo oyente, bueno, vamos con las direcciones. Recuerde que el día lunes 7 de septiembre doy consulta en 33, Poza del Cañaveral. La dirección Zorrilla de San Martín, esquina Pantaleón Artigas. Recuerde que atiendo de 8 a 12 y a partir de la hora 13 atiendo en Varela, en Hotel Patrón. Martes 8 doy consulta en Río Branco, Posada RBP, que está en la doble vía, frente a la médica. Miércoles 9 doy consulta en Melo, Posada La Comandancia, que está sobre la calle 18 de Julio, pasando el Banco de Seguro. Jueves 10 de septiembre doy consulta en Tacuarembó, Hotel Internacional. Viernes 11 doy consulta en Artigas, local de la radio La Voz de Artigas. Y sábado 12 de septiembre que doy consulta en Tranqueras, Posada Don Andrés. Recuerde que el lunes 14 de septiembre doy consulta en Rivera, Hotel Petit, la dirección calle Brasil, el numeral 880. Y martes 15 de septiembre doy consulta en Salto, Hotel Español. Y miércoles 16 de septiembre que doy consulta en Fraiventos, Hotel 25 de Mayo. Una vez por mes damos nuestras consultas. Amigo oyente, recuerde, no se confunda. Pregunte por el líder de los ecuatorianos, el ecuatoriano Antonio Melisa.
0: Así es, Antonio, vamos a terminar este programa con una linda oración. Yo les invito para que nos acompañen y la hagan con mucha fe. Dios nuestro, ponemos delante de ti tres grandes bendiciones de nuestra vida: nuestro trabajo, nuestra salud y nuestra familia. Ayúdanos a valorar aquello que muchas veces damos por sentado. Bendice nuestras labores para que nunca falte el pan de nuestros hogares. Fortalece nuestro cuerpo y nuestro espíritu. También protege a cada persona que nos está escuchando. Cuando lleguen también las dificultades, danos fe para continuar y sabiduría para encontrar el camino correcto. Que nunca nos falte tu amor y tu protección. En el nombre del Padre, del Hijo y del Espíritu Santo. Amén. Amable audiencia, gracias por acompañarnos nuevamente en este programa. Que Dios acompañe sus pasos, bendiga sus trabajos, cuide su salud y proteja a sus familias. Nos despedimos con mucho cariño. Los esperamos el día de mañana.

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1: Señoras y señores, damas y caballeros, respetable público, tengan todos muy buenas tardes. Me manda hasta corazones. Bien, Richard Pedroso, bien, Richard Pedroso. Llegó contento, yo creo que cambió de amor, que llegó contento, ¿no? Llegó contentísimo él. Sí, ¿no? Gracias a Dios. ¡Qué hombre tan soltero ese, Richard! Ese Richard es muy soltero. Bueno, le vamos a contar lo siguiente, ¿no? Lo que está pasando a nivel nacional, mundial y a través del eclipse que se nos viene hoy día. Es un eclipse de luna llena, en primer lugar. Se va a ver, escúcheme, si la luna llena y cuando vamos a observarla, si es que no nos cae el ventarrón, no, Richard, porque si nos llueve, no lo podemos ver, aunque está todo programado para caer agua, pero bueno, este eclipse está programado, ya voy a decir, hoy jueves 27 de agosto, todo a punto para la luna y el eclipse. Siéntate en silencio y escucha música suave, también al lado de su casa, para que vea usted el eclipse si hay necesidad, pero con una música suave, no se vayan a poner todos locos a tomar licor, no, nada de eso, solamente eso. Y vibra un eclipse a tu lado, con tu familia y agarrados de la mano. Ajá. Bueno, mucha atención. Luna de hoy, 27 de agosto, mucha atención, luna de hoy, 27 de agosto, ajá, luna de hoy, 27 de agosto, bueno, luna de hoy, 27 de agosto del año 2026, maravillosamente esta noche con el resplandor de la luna decreciente que a simple vista parece ya completamente iluminada. Su iluminación supera el 98%, el 98%, y aparecerá sobre el horizonte al caer la noche, justo cuando el sol se oponga por el este. Mañana, cuando la luna alcance su plenitud, el sol y la tierra y la longitud quedarán prácticamente alineados. La tierra se situará entre las dos luminarias, proyectando su sombra sobre nuestro satélite, dando lugar a un eclipse lunar parcial visible desde España. Será última luna llena del verano. Así que tendremos por delante una madrugada especialmente interesante para quienes disfrutan del cielo. Sí, vamos a tener una luna muy linda y muy preciosa. Hay que disfrutarlo, ¿no? El eclipse es hoy. Lo vamos a disfrutar. Desde ya están invitados para que usted se vayan preparando a verse este fenómeno muy lindo, muy precioso, que esto se da hasta el final de la madrugada, ¿no? Culminando con el eclipse lunar. O sea, mañana va a terminar. ¿Estamos? Así que no lo pierdan, el eclipse. Es mañana viernes, así, pero antes de amanecer la luna, comenzará a entrar en la penumbra terrestre a las 3:23 y al principio al cambio. Será iniciativamente el Eclipse Sport las 4:33, pero

el final de su aparición en el cielo, por supuesto, y el comienzo de la transición hacia el cielo. O sea que este eclipse ya mismo comenzará a verse. Es un eclipse en luna llena. Pero vamos a ver qué nos va a traer este eclipse. Que esto quede bien claro. Claro que sí. Vamos a ver si viene con más terremotos o más cosas. ¿Estamos? Cuerpo-mente para cuidar tu cuerpo y tu mente. Le sugeremos hacerse una meditación usted misma personalizada en su casa. ¿Cómo nos influye la luna los días jueves? Hoy día jueves. La luna reciente continúa por el último día. Del signo de Acuario, aire hasta las 22 horas con 40 minutos. Es hora de ingresar al signo de Piscis, que yo creo que ya está en el signo de Piscis. Que esto quede bien claro, ¿no? También para mañana, ustedes, los que se quieran cortar el pelo el sábado o mañana viernes o hacerse manicure, pedicure, lo pueden hacer también porque eso trae buenas energías, ¿no? Sí, damas y caballeros, respetable público, bueno. Ya saben entonces que el encuentro es para que ustedes estén acá. Descubre junto al texto que lo acompaña este eclipse. Ojo con esos cambios de climas también que van a haber desde mañana mismo en adelante. Sí, señor, hay que tener en cuenta eso, ¿no? Bueno, ya sabe que este eclipse comienza hoy día, se va a ver. Sí. Hoy día, entonces usted tiene que estar ahí preparados con este eclipse, ¿no? Y así mismo usted pueden ver lo que uno quiera ver con este eclipse, ¿no? Porque es muy importante uno ver este eclipse. Bueno. La luna está en Piscis hoy, si sabe. Elemento agua. Bueno. Atención, mis compatriotas que están acá en la República Oriental del Uruguay, y más que todo aquí en la frontera, hay mucho colombiano aquí en Santana del Libramento. Este jueves el Servicio Geológico Colombiano reportó nuevos movimientos en Colombia, en una magnitud de hasta 3 puntos durante las primeras horas del jueves 27 de agosto. ¿Qué departamentos fueron afectados? Ya le vamos a decir. Las actividades sísmicas continúan durante la mañana de este jueves 27 de agosto, de acuerdo con los reportes del Servicio Geológico Colombiano. 5 sismos, 4 de ellos en Colombia fuera, y registró, 4 de ellos fueron en Colombia, y registró un 3.22%, ¿no? Y a las 7:42 a.m. se registró el otro. El primero fue a las 3:22 y el segundo fue 7:46. El movimiento más reciente ocurrió a las 7:46 en Santander del Norte. En Santander tuvo una magnitud de 3.1 con una profundidad de 104 kilómetros. El epicentro se ubicó a 22 kilómetros de Santa Elena del Opón, 27 kilómetros de Carmen de Chucurí, 35 kilómetros de Contratación. Ya sabe entonces, ¿no? San Vicente de Chucurí. O sea, Zapatoca, Santander también. En Zapatoca se sintió fuerte y también se sintió

en varias partes, ¿no? O sea que sigue los sismos. Y eso viene, se acuerda bien, el otro eclipse que pasó. ¿Dónde pegó? ¿A qué hora comienza el eclipse? Hoy día, acá por lo menos, nos dice que de noche, ¿no? Pero no sale la hora exacta. A las 21 horas más o menos, sí, porque. Sí, porque en España termina a las 7 y punta de la mañana, vea. Claro, ¿estamos? Bueno, Danielito Ferreira, ¿cómo así, Daniel Ferreira? A las 21 horas entonces ya comenzamos con el eclipse. Si no nos llueve, lo vemos. Sí, por eso le digo, si no llueve, lo vemos. Si llueve, perdemos ahí el año. Estamos, pero bueno. Y si sabe Richard que este eclipse nos puede traer igual que el otro. Vio esos movimientos que hay en Colombia, vio. Tres, hoy hubieron tres, en tres departamentos. El Chocó volvió a temblar. Santander volvió a temblar y parte de Boyacá. Imagínese usted, pura cordillera. Pura cordillera, le está metiendo a la cordillera únicamente. Hay que tener en cuenta que este eclipse es que vamos a tener también. Vamos a ver si no nos viene. Ajá. Si no nos viene como con el otro que pasó, con el eclipse solar que tú una vez pegó, fue. Le pegó tú una vez a Venezuela. Sí, señor. Bueno. El eclipse. Unidos todos, ¿no? Unidos todos por la patria, dijo Esprilla. Sí. Vamos a ver entonces qué es lo que está pasando. ¿Ah? Una nueva complicación planetaria podrá observarse durante los primeros días de octubre, también cuando Venus y Mercurio aparezcan aparentemente próximos en el cielo. El fenómeno tendrá lugar en octubre. Ojo. Sí, ¿sabe qué es lo que me tiene raro a mí? Que esta crisis viene con Mercurio y Mercurio está pegado a la Tierra y a la Luna, por supuesto, ¿no? Entonces, esta crisis, vamos a ver qué nos va a dejar. ¿Qué nos va a dejar definitivamente este crisis? ¿Ok? Ajá. Ajá. Bueno. Sí, señor. Vamos a ver. Vamos a ver entonces cómo nos ponemos lindo y bello. Ajá. Ajá, ya aquí, ajá. Bueno, también se nos viene este eclipse acompañado con lluvias. Escúchenme bien, porque va a llover. Va a llover. Y va a haber agüita para mi gente querida. Va a haber agüita para mi gente querida. Sí, señor. Vamos a ver si es que sembrando nace o es que la tierra lo produce.

0: Bueno, vamos a ver a qué horas nos podemos sentar tranquilamente. Ajá. De madrugada le tocó allá en España y aquí nos tocó a nosotros de noche. El eclipse lunar parcial ocurre entre la noche del jueves y el viernes 28 de jueves 27 de agosto y la madrugada del viernes 28 de agosto. En todo Uruguay. Escuchen bien. En todo Uruguay, si Dios quiere, se va a ver este eclipses. Sí. Y a ponerle mucha atención, ¿no? Es un eclipse que viene luna de sangre, puede ser también, ¿no? Eclipse lunar de agosto, ¿no? Ese el último eclipse que vamos a tener ya por este año lunar, creo, si no estoy yo equivocado. Y vamos a ver qué nos trae de aquí para adelante. ¿Sí? Y esto va hasta el día 28. Hasta el día 28 comienza, ¿no? Vuelvo y digo, si no nos llueve, lo podemos observar. Pero si nos llueve, lamentablemente, o si hay tormenta, no lo podemos observar. Porque siempre este fenómeno está muy raro, si sabe, ¿no? Está totalmente raro, porque es una luna de sangre. Los eclipses lunares se producen durante determinados periodos del año, llamados temporadas de eclipses. Bueno, ya sabe entonces, hay que ponernos pálidos esta noche a ponerle atención a la luna. Y a ver qué nos depara este eclipse. Y también como es luna llena, la simpatía que yo le doy, le puede usted mostrar la cola ya a la luna llena hoy día. Si es que no nos llueve, porque si nos llueve, paila. No podemos hacer absolutamente nada. Bueno, no se les olvide que mañana es viernes, nos irradia la diosa del amor. Le cuento, le digo que hay mucha calor ahora, una calor terrible, terrible, terrible, acá en la República Oriental del Uruguay, hay mucha calor, en el norte se siente la calor. Esperemos que no se nos venga. Yo le digo claritamente a todos mis oyentes. Pero todo esto que está repercutiendo en Colombia y en Centroamérica, en el Perú, todo esto no es normal. Todo esto no es normal. Todo esto ya estaba pronosticado y ya estaba, mejor dicho, pronosticado y ya estaba para decirle a toda mi gente querida que nos tenemos que preparar. Los que viven más que todo en las cordilleras. Aquí no hay cordillera, démosle gracias a Dios. Aquí es puro plano, ¿no? Pura llanura. Pero los que viven, por lo menos que me están escuchando ahora allá en Cali, que tengo personas que me escuchan en Cali, en Quito, Ecuador, en Guayaquil. Son países que son muy apropiados para los sismos. Lo que es Perú, Chile, Argentina. Bolivia mismo, Ecuador, Colombia, Venezuela, Centroamérica sí todo, porque hay que hablar que todo Centroamérica siempre ha sido azotado por los sismos. Pero que este eclipse de esta luna no vaya a traernos más desastres, porque el otro nos trajo mucho desastre. Acuérdese bien, inundaciones, terremoto en Venezuela, en La Guaira. Después se vino con Colombia al mes y medio más o menos, y ¿vio? De ahí saltó también para Japón. Entonces, tenemos que tener fe y mucha paciencia para estas cosas, para estos fenómenos que se vienen. Porque son fenómenos de la vida, son fenómenos de la naturaleza. No es que, como dicen muchos, ¡ay, mi Dios nos está castigando! No, no es eso. No es eso. Nosotros mismos hemos castigado la tierra, hemos castigado la atmósfera. El ser humano es el que está destruyendo todo. Nosotros mismos somos los culpables de que todo esto esté contaminado. Lógico. Pero muchos comienzan, ¡ay, mi Dios nos está castigando! No es mi Padre Celestial, somos nosotros mismos que buscamos el mal. Nosotros mismos somos los culpables de tantos desastres que hay en el mundo entero. Ajá. Guerras por un lado, guerras por otro lado, epidemias por un lado, epidemias. Mejor dicho, todo esto que nos está pasando es por el hombre, es por nuestro mismo comportamiento que tenemos con la naturaleza. No vaya a pensar que no está inundado por allá en México, inundaciones, mientras que aquí se nos viene, sí, lluvia, y hay una calor que, esta calor no es normal hoy día, con eso le digo todo, esta calor no es normal, este cambio climatológico es para uno enfermarse, por eso los que sufren de asma, hay que tener mucho cuidado, los que sufren de los bronquios, mucho cuidado, los que sufren de osteoporosis, reumatismo, lumbago, ciática, mucho cuidado, porque esto es inestable. Esta es una calor inestable la que estamos pasando. ¿Ok? Se lo dice este servidor y amigo, hermano Salomón. No se les olvide que nunca es tarde para que usted venga y se haga la consulta conmigo. Nunca es tarde para que usted triunfe de donde muchos han fracasado. La suerte está echada y la suerte del gavilán no es la del garrapatero. ¿Estamos? Bueno, yo los invito entonces, ¿no? A todos mis oyentes que estén pendientes de lo que se nos viene más adelante. Ajá. ¿Serán cosas buenas, serán cosas horribles? ¿O serán cosas de uno pensarlas? Pero el tiempo y la naturaleza nos está cobrando. Le hablo la franqueza. La naturaleza y el tiempo nos está cobrando. ¿Ah? 5 años en esa guerra allá en Rusia, Ucrania. 5 años matándose las personas allá. 5 años destruyendo la naturaleza. Ahora Israel se metió en problemas también, Estados Unidos con Irán. Todo esto y mucho más nos cobra la naturaleza. ¿Quién arregla eso? ¿Sabe quién arregla esto? Una ira de mi Padre Celestial, Dios Todopoderoso. Eso sí, lo digo sin temor a equivocarme. Una ira de mi Padre Celestial, Dios Todopoderoso. La que estamos viendo no es ira. Esas son escaramucias nomás. Ojo. Una ira de mi Padre Celestial que nos mande plagas. Que nos mande, mejor dicho, un cambio de clima impresionantemente. Que el cielo y las rumaciones del cielo se vuelvan muy extrañas. Es un aviso. Bueno, ya saben entonces, ¿no? Que yo siempre me gusta darles y decirles, vamos a ponerle atención a las cosas. Vamos a buscar la forma de no contaminar el ambiente. No podemos seguir contaminando el ambiente, señoras y señores. Dejemos las cosas y hagamos las cosas con calma. Porque el afán no queda sino el cansancio. Yo veo que este eclipse no viene para apaciguar las cosas, no. Este eclipse que se nos viene, viene para otras cosas también. Y yo lo vengo diciendo desde el primer día del mes de enero, el segundo día, que fue el 2 de enero, que yo vine y hice el programa, yo pronostiqué, ojo con los terremotos, ojo con Sudamérica, Centroamérica, Europa, ojo con Asia. Y ya salió. Y ahora yo le pronostico, ojo con las inundaciones que se nos vienen. Ustedes van a decir, pero ¿cómo es eso? Sí, inundaciones por todos lados se nos van a venir. ¿Estamos? 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Y estamos para darle nuestra mano, amiga. Un saludo cordialísimo a esa gente querida que hoy día fue a consultar conmigo. Claro que sí. 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Sí. 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Osvaldo Acosta. Sí. 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Bueno. Haciendo el programa, tengo que ir a visitar a un señor al hospital. Para allá me voy. Si Dios y el tiempo me lo permite, para allá me voy a visitar a un amigo mío que está hospitalizado, pero no está grave, pero sí hay que irlo a visitar. ¿Qué nos depara Aries para hoy día? Ojo, Aries. Y mucha atención con Aries. Vamos a ver cómo se nos viene Aries para hoy día. Vamos a ver qué nos trae Aries para hoy día. Bueno, 11 de oros para Aries, o caballo de oros, para que usted me entienda, toda esa gente quería de arianos y arianas, 11 de oros. ¿Y qué nos depara este 11 de oros? Bueno, mucha atención. En la salud está muy estable, tendencia, beneficio general, larga vida, si sabe, ¿no, Aries? Muy importante. En la fortuna, interesante oportunidad para hacer fortuna. Buen contacto para asociarse comercialmente, hacer un emprendimiento si usted quiere. Y también un bañito mañana. Por la mañana con lo que usted quiera, con sal, azúcar, canela, lo que usted quiera. Un bañito viene, cae bien. Dentro de la familia hay fiestas, beneficios para reparar las heridas que nos han dejado. En el amor, conocimiento de una persona que otorgará mucha felicidad y mucho amor, mucha tranquilidad. Mucho luna de miel y esto y mucho más. En las otras, sucesos que le atraerán reconocimiento de los demás. O sea que la suerte está echada para mi gente querida de Aries. Vámonos con Tauro, 5 de oros para Tauro. Este 5 de oros, cómo me gusta a mí los 5 de oros. Y mucha atención. Buena disposición dentro de la salud general, aceleración y mucha potencia. ¿Está? En la fortuna, el cerebro lucha con el corazón en un asunto de mucho dinero. Dentro de la familia, concordancia entre los miembros de la familia, buena disposición. En el amor, seducción, relaciones amorosas apasionadamente pecadoras. En luna de miel, suerte, viajes, aventura insólita. Esto y mucho más. Vámonos con Géminis. ¿Qué nos depara Géminis? Sota de copas para Géminis. En la salud, augurio de curación de cualquier dolencia o clase de enfermedad que usted me venga padeciendo. Géminis. En la fortuna se obtendrá beneficios materiales, especialmente en el órbito cotidiano. En la familia, gran felicidad en la vida familiar y hogareña. Buen entendimiento para esa gente querida de Géminis. En el amor, logros en las relaciones amorosas, relativos a la seguridad y a la protección divina que usted tenga dentro del amor. En la suerte, la buena suerte provendrá de un desconocido que le va a llegar y le va a entregar algo de fortuna. A prepararse hoy, ¿no? Y cuando le llegue esa persona, no vaya usted a comentar nada, que eso es horrible. Bueno, nos vamos con Cáncer. Cáncer. Sota de oros para Cáncer. Ajá. En la salud puede tener una recaída de alguna dolencia o de alguna enfermedad que usted decía que ya estaba bien curada. Una recaída puede tener. En la fortuna se anulan proyectos, se frustran negocios o mejoras por chismerío y porque los negocios no están dando. En la familia, discusiones, altercados, posiciones encontradas dentro de la familia. En el amor, desevidencia grave. Con pelea posible, rotura dentro del matrimonio. ¿Ok? En la suerte, infelicidad, dolor, pesar, surge la esperanza en el fin de la desdicha y de la soledad. Estamos Cáncer. ¿Qué nos depara Leo? Vamos a ver qué nos sale Leo. ¿Qué nos dice Leo? 4 de espadas para Leo. 4 de espadas. Vamos a interpretarle este 4 de espadas para Leo. En la salud hay que protegerse. Los pronósticos son de enfermedades contagiosas y también enfermedades físicas y mentales. Sí, señor. O sea, ojo con la salud mental, ojo con el trastorno mental, esto y mucho más. En la fortuna, no encare nada. En el órbito de lo material, todo le resultará altamente desfavorable para ustedes mismos. Dentro de la familia, todo es desunión y mucho dolor. Una época para olvidar, echarle tierra, ¿no? En el amor, los augurios son pésimos en todo sentido. traición, celos, odios, venganza, guampas, mejor dicho, cacho de todo. En la suerte, nasta, deplorable, no intente nada por el día de hoy, Leo. Bueno, vámonos a ver qué me dice Virgo. Virgo cuadró todo. Haz de espadas de una vez. Virgo viene a matar y a cuadrar todos los signos del zodiaco de una vez. ¿Estamos? En la salud, muy buenas noticias en lo relativo a la salud. Mejoría circunstancialmente de cualquier enfermedad que usted me venga padeciendo. En la fortuna, un negocio sin resolver desde hace mucho tiempo. Usted tiene, concluye favorablemente hasta usted. De eso que usted no había podido vender y no le han dado la plata, recibirá esa platita. En la familia, una buena, una nueva, una une a los integrantes de la familia. Y eso va a ser los lazos familiares que hay. En el amor, la relación amorosa se verá beneficiada por un consejo oportuno de una persona. En la suerte es muy buena, no ni es favorable ni es favorable, es neutra. En los fuegos hay que tener paciencia. ¿Estamos? ¿Qué nos dice Libra? 11 de espadas para Libra o caballo de espadas para Libra. Vamos a interpretar esto bien bonito, ¿no? En la salud, si padece de alguna dolencia, se producirá en ella una sustancia mejoría. En la fortuna, todos los augurios son de buena fortuna. En todo lo que emprenda, incluso si se decida a expenderse mejor. En la familia, lo que ha estado desunido ahora se unirá. Una reunión de la familia le fortalecerá. En el amor reina la felicidad en todo lo, en el ámbito de sus relaciones amorosas. Va a haber mucho amor, mucho encuentro amoroso. ¿Estamos? Bueno. En la suerte recibirá buenas noticias en un mensaje, oportunidad inesperada. La suerte está echada. ¿Estamos? Bueno, Scorpio. Que nos llega Scorpio. 7 de oros para Scorpio. 7 de oros. 7 de oros. Bueno. En la salud, Scorpio, te voy a comunicar lo siguiente, que este 7 de oros, como sale boca abajo, es mejoría general, fin de una enfermedad que usted me venga padeciendo. En la fortuna, logros no inesperados, cautela en lo que usted emprenda hacer. En la familia, mejora de una situación de muchos conflictos, eso se va a acabar. En el amor todo favorable, pero debe procederse con sensatez dentro del matrimonio más que todo. En la suerte, bienestar y mucha alegría dentro de la suerte se refiere, ¿no? Vámonos con Sagitario. 6 de oros, ahí mismo estaba, vea. Vamos a hacerle una interpretación. 6 de oros. Bueno. Dentro de la salud también te voy a decir probabilidad de enfermedad o malestar. Ojo dentro del estómago, ojo con la depresión, ojo con la angustia, ojo con los nervios. En la fortuna puede haber una pequeña complicación, posibilidad de enfrentamiento legal, pero usted gana. ¿Estamos? En la familia, una contrariedad que envuelve todos los integrantes. Envuelve a todos los integrantes, ¿no? Dentro de la familia. Porque van a contradecir cosas entre sí mismos. En el amor, puede haber discusiones, conflictos, tristeza, melancolía, esto y mucho más. En la suerte, malos augurios. Angustia, desazón, esto y mucho más. Vámonos con Capricornio, la caprichosa. Capricornio. 4 de bastos para Capricornio. 4 de bastos para Capricornio. Bueno, dentro de la salud Capricornio te voy a decir que puedes sentir depresión, melancolía, insomnio, letargo, debilidad, impotencia, debilidad cerebral, problemas de trastornos mentales. En la fortuna, lo que se daba ahora, la longitud está inmóvil. No hay acción, no pasa absolutamente nada dentro de la fortuna, está estacionaria. En la familia alguien pronostica futuros sucesos muy desagradables. En el amor, soledad. La suerte, el augurio es muy desfavorable en cuanto a la suerte. Báñeseme por favor hoy día para que cambie todo, ¿no? Capricornio. ¿Qué nos trae Acuario? 11 de bastos o caballo de bastos para Acuario. Caballo de bastos. Ajá. En la salud, mucha atención. Se producirá una pérdida que le acarreará dolores de cabeza, angustia. Ojo con esa pérdida, ¿no? Porque esa pérdida, lo que usted va a perder, eso le va a hacer de todo. En la fortuna, tendrás dificultades financieras, ocasionadas seguramente por un engaño que te pueden hacer. Ojo con esas llamadas ficticias. Tengan mucho cuidado con el cuento del primo, del sobrino, del tío. En la familia, no deje que se genere malos entendidos entre los integrantes de su familia. Evite rencores, errores y, más que todo, evitar el fofoquerío, el chismerío y la enredadera. En el amor, lo que le suceda en este periodo se deberá a que usted no ha escuchado ni a su cerebro ni a su corazón. Hay que escuchar. Y la suerte, el augurio es desfavorable. Solo usted puede jugar el número 17, 27, 37 y 7. Ya sabe entonces. Y vámonos con Piscis. Siendo el último signo del zodiaco Piscis. En Piscis, nos vamos con Piscis con, escúcheme bien, 3 de copas. ¿Ah? En la salud, una cura de salud mental. Es la propuesta de este augurio. Alejarse de los ambientes superficiales es muy importante. En la fortuna, si se esfuerza, logrará que la etapa sea de gran prosperidad. En la familia, los hijos gozarán de buena salud. Época de obligación de los lazos que unen a los integrantes de la familia. El amor, prosperidad. En las relaciones amorosas y matrimoniales y de pareja. Última etapa para el amor y para estar concretamente bien. En la suerte, los augurios son buenos para aquellas personas que hagan emprendimientos y requieran de esa suerte. La suerte está echada y la suerte está acompañando. Señoras y señores, estamos en el programa Curas para el Alma, que lo dirige este servidor amigo, hermano Salomón. Me pusieron hermano Salomón porque mi nombre es Rafael, ¿no? Siempre acá, yo siempre donde he ido me salen con el hermano Salomón. Bueno, y así todo el mundo me dice así acá. Salo, ¿qué tal? Salo, voy a uno club. Hola, Salo, ¿qué tal? Pero saben cuál es mi nombre, ¿no? Bueno, no se les olvide, señoras y señores, que hoy es día Y hoy día 27, mañana 28, el sábado día de ñoquis. Claro que sí, día de ñoquis. Oiga, este mes se fue rápido, si sabe, ¿no? Se fue más rápido que ligero y más pronto que rápido. Este mes se me fue a mí como vea. Yo no pensaba que este mes fuera a irse tan rápido así. ¿Estamos? Bueno, vamos a ver qué me trae mi hermanito del alma Richard Pedroso hoy día. Con las noticias que él siempre me trae, ¿no? En este flash informativo, que es un flash informativo que tenemos nosotros aquí con Richard Pedroso. Pero el noticiero que él va es a las de 6 a las 20, a las 8 de la noche, a las 20 horas. Claro que sí, es un noticiero que comenzó el día lunes. Sí. Entonces ustedes no se deben de perder el noticiero, ¿no? Sí. Ahí está Reguito, está Richard Pedroso, está mi gran amigo, sí, damas y caballero respetable público. Sí. Noticias nacionales e internacionales, ¿no? Con mi gran amigo Richard Pedroso. Oiga, le cuento que la luna hoy día en Piscis todavía, y Piscis del elemento agua. Sí, Piscis del elemento agua. Vamos a ver que el sembrando nace o es que la tierra lo produce. Vamos a ver cómo captamos las cosas y qué es lo que debemos de hacer nosotros también. Y en qué forma podemos cuidarnos de aquellas personas inescrupulosas que solamente buscan hacer el mal a las personas que están trabajando, a las personas que están elaborando, a las que tienen un lindo hogar, comienzan a hacerles maldad, daño, separación, odio, venganza. Todo esto es malo para el ser humano. Pero siempre ha habido una enfermedad que ha sido incurable, que se llama la envidia. Y la envidia es la madre naturaleza de todas las maldades. Si usted trabaja, lo envidian. Si come, lo envidian. Si viaja, lo envidian. Si tiene cualquier negocio, lo envidian. Todo es envidia. Todo es envidia. ¿Está? Bueno, ya sabe entonces que a partir de las 9 de la noche podemos comenzar a vernos el eclipse que se nos viene. Se nos viene este eclipse. A estar preparados. Si es que no nos llueve, porque si nos llueve, no tenemos la oportunidad de ver absolutamente nada. Que esto quede bien claro. No tenemos la oportunidad de ver nada, nada, nada, nada. Pero si no nos llueve, aunque parece que va a llover y el camino es culebrero, como dice la canción, ¿no? Parece que va a llover y el camino es culebrero. Y así es la vida. Bueno, vámonos con este mensaje. Ese güey que me llegó ahorita. Nos dice así de esta manera. Lo estoy escuchando aquí en campaña. Me operan de una hernia, chamán. ¿Usted qué me dice? Tengo miedo de esta operación. ¿Será que va a salir bien? Bueno, si ya le dijeron de la operación, mándese a hacer cuchillo, mijo, porque eso es lo mejor que uno puede hacer en la vida. Y si el médico le dijo, no le tenga miedo. A la muerte no le tenga miedo, ni al cuchillo tampoco, porque le van a hacer eso. Le van a... y listo nomás. Y eso no es cosa del otro mundo, una hernia. Eso, tranquilo, vaya nomás. Y un buen médico, el que lo va a operar usted allá en Tacuarembó. Buen médico. Bueno, se nos viene Richard Pedroso, mi hermano del alma, mi ñeco, mi consentido, mi brother del alma, mi Richard Pedroso. Richard, ¿qué me tiene para hoy día? ¿Cómo es el tiempo para hoy día? Esto y mucho más.
1: ¿Cómo anda mi hermano?
0: Bien, vea, esperando el eclipse, ¿no?
1: Sí, pero no lo vamos a ver.
0: Ojalá no.
1: No lo vamos a ver.
0: No, va a llover, ¿no?
1: Va, estamos con el cielo cubierto y precipitaciones, tormentas.
0: Tormenta, todo eso.
1: Hasta mañana 28, ¿no? Hasta el sábado de la mañana vamos a tener precipitaciones.
0: Uy, uy, uy.
1: Eso significa cielo cubierto.
0: Sí, señor.
1: No vamos a ver el eclipse, lamentablemente, ¿no?
0: No, y todo, y sí sabe que este eclipse está pegado a Mercurio.
1: Uh-huh.
0: Y Mercurio está pegado a la Luna, y vamos a ver, porque el otro trajo una vez terremotos.
1: Sí.
0: Oh,
1: este trae mucha agua.
0: Este nos va a traer esa agua, sí, señor.
1: Mucha agua, mucha agua.
0: Entra con Piscis, elemento agua.
1: Uh-huh.
0: Piscis hoy día está en Luna, y dura hasta mañana, hasta el sábado.
1: Hasta el sábado.
0: Imagínese, usted nos va a traer esa agua venteada.
1: A prepararnos
0: nomás, a prepararnos ahora sí.
1: A balde.
0: Bueno.
1: Los vientos están soplando del sector noreste a 13 kilómetros en la hora.
0: Sí, señor.
1: Presión atmosférica a nivel del mar, 1001.2 hectopascales, la humedad 63%, la visibilidad 10 kilómetros.
0: Ajá.
1: Temperatura.
0: Sí, señor, ¿cuánto?
1: En este momento, 27 grados.
0: Se yo había marcado 30, pero más, pero es que está calor.
1: Se había marcado 26 para hoy, una más. Una está lindo.
0: Más, ¿no?
1: Es el veranito en invierno, ¿no?
0: Veranillo.
1: El veranillo.
0: El veranillo, sí.
1: Mínima para la próxima madrugada será de 12 grados. La mañana del viernes se presentará con precipitaciones y tormentas durante toda la jornada. Máxima temperatura para mañana viernes 28.
0: Uy, calorcita.
1: 18 grados.
0: Calorcita.
1: 18 grados. Y tengo un aviso, el Instituto Uruguayo de Meteorología, INUMED,
0: sí, señor,
1: actualizó la advertencia naranja y amarilla por tormentas fuertes, puntualmente severas hasta la hora 18, en áreas afectadas por tormentas fuertes y o severas, podrán estar acompañadas por precipitaciones copiosas en cortos periodos, granizo, rachas de viento fuertes y muy fuertes, intensa actividad eléctrica. La advertencia rige para las siguientes localidades: Cerro Largo, Durazno, Florida, Rocha, Tacuarembó, 33. En tanto, rige advertencia amarilla por tormentas puntualmente fuertes las siguientes localidades: Cerro Largo, Isidoro Noblía, Durazno, un pedazo, Florida, en Alejandro Gallinal, Capilla del Sauce, Nico Pérez, Maldonado, Ayguay, Los Talas, Paysandú, Tambores, en Rivera, Pueblo, Las Flores y Villadero.
0: Vaya, ya.
1: En Rocha, todo el departamento, Tacuarembó también rige hasta la hora 18. Esta advertencia que se prevé con mucha lluvia, ¿no?
0: Vamos a ver.
1: ¿Qué más tengo por acá? Déjeme ver. Informe oficial indica aumento del producto del PPI en los combustibles.
0: Sube.
1: El gobierno recibió este jueves el informe que elabora el mes a mes la Unidad Reguladora de Servicios de Energía y Agua, la URSEA, con la variación de precios, paridad de importación de los combustibles, nafta, gasoil, supergas y más. Los precios de venta al público da referencia para septiembre. Ese informe da cuenta del aumento en el PPI de todos los combustibles, con más incremento en el gasoil que en las naftas. Se constata que para el caso de las gasolinas, el incremento del PPI resultó ser muy leve como consecuencia de la combinación de un moderado aumento del precio FOB, una caída de mayor magnitud en fletes y seguros. Dado que el precio FOB es el componente de mayor peso en la formación del PPI, su incremento predominó sobre la baja de los fletes, aunque esta última atenuado por manera significativa el traslado de dicho aumento al precio final, dice el informe a la que accede la prensa. El aumento más significativo en los PPI se produjo tanto en los gasoil como en los fuels, cuyos incrementos superan ampliamente al de los demás combustibles. En lo referente al gasoil, El aumento del precio FOB fue muy pronunciado, lo que pese a registrarse una caída similar en fletes y seguros a la de las gasolinas, determina un incremento de magnitud considerable en su PPI, agrega el documento de Orsea. En el caso GLP, aumentaron en forma moderada tanto en precio FOB como en los fletes y seguros, lo que se tradujo en un incremento del PPI del mismo orden, dice el informe sobre el supergas. Esta es la variación del PPI en agosto, expresada en precios con combustibles incluidos por litro.
0: ¿Sube esto, no, entonces, no?
1: Sí, a ver, la nafta premium 91.19 pesos en agosto, pasaría a 92.32 pesos en septiembre. Nafta Super 95 de 88.67 pesos en agosto, pasaría a 89.54 en septiembre. Gasoil 50S de 58.68 pesos en agosto, pasaría a 73.18 en septiembre.
0: En septiembre.
1: Es una variación de aumentos ahí, ¿no? Es significativo, un peso 30, pero va subiendo, ¿no? Mientras que el mercado laboral, la tasa de desempleo se mantuvo estable en 7% en julio, según datos del INE.
0: Sí, señor.
1: La tasa de desempleo se ubicó en 7% en julio, informa el Instituto Nacional de Estadísticas. En la misma cifra que registrada en el mes anterior y similar al de igual mes del año 2025, el 6.9%. En julio se registró un leve aumento en la tasa de actividad. Las personas que ofrecen su trabajo en proporción a la población mayor a 14 años, que pese que pasó de 63.9 a 64.1, también en tasa de empleo, personas efectivamente ocupadas sobre la población mayor de 14 años, que subió un décimo, de 59.5 a 59.6. En consecuencia, la tasa de desempleo, personas que buscan empleo en total de la población activa, se mantuvo estable. Entre la población ocupada en julio, 21% declaró que no aporta a la seguridad social, informales.
0: Informales, sí, señor.
1: Cifra similar al mes anterior y un punto porcentual debajo de un año atrás. El subempleo, personas que trabajan pero declaran querer trabajar más, se ubicó en 8.9, cifra similar a junio y dos décimas debajo del registro de hace un año atrás. La informalidad en nuestro país sigue marcando, ¿no?, el desempleo que lamentablemente estamos pasando los uruguayos. Es muy alto el índice de desempleo.
0: Estamos en desempleo, así es, Richard.
1: Claro.
0: La gente está desempleada mucho.
1: Sí, sí, sí,
0: ¿no?
1: falta mano de obra, falta trabajo para la gente, ¿no?
0: Falta trabajo para la gente, claro, para ocuparnos en algo, porque sí, es que realmente se necesita.
1: Sí, sí, sí, sí, sí. A ver, tengo una acá que esta ya fue. Bien, la policía solicita colaboración para ubicar Inti Cuba y Pulco Sella, requeridos por el robo al Banco República en Pando.
0: Lo identificaron definitivamente.
1: El Ministerio del Interior solicita la colaboración para ubicar a Inti Cuba, de 38 años, y Pulco Sella, de 32, requeridos por el robo al Banco República en Pando.
0: En Pando.
1: Cuatro delincuentes rapiñaron el banco, En el asalto, que duró un poco más de un minuto, los delincuentes golpearon a un guardia de seguridad para eso. La policía tomó conocimiento del caso a través del botón de pánico que hay en el edificio. Los investigadores detuvieron a un sospechoso este miércoles, regalado de cara descubierta.
0: Claro, cualquiera.
1: El Salomón Richard, ¿no?
0: Oiga, no. Sí, un Salomón, un Richard ahí.
1: Ah, pero...
0: No, seamos locos, ¿no?
1: Este muchacho que lo detuvieron ahora, él entró a cara descubierta como un cliente más al banco, ¿no?
0: Claro.
1: Y una sondeada, poca gente, cómo estaba el sistema, bueno, salió sí. Para afuera, sacó el número 30, sale para afuera sí. Y le dice a los compinches, adentro, que está todo limpio. Y se llevaron la platita, ¿no?
0: Se llevaron la guita.
1: Fíjese, prevén para junio del 2028 el juicio contra el acusado de ser el autor intelectual de los atentados a las Torres Gemelas. ¿Se recuerda? Khalid Sheikh Mohammed.
0: En los Estados Unidos.
1: Váyame. El presunto cerebro detrás de los atentados del 11 de septiembre del 2001 en Estados Unidos será juzgado a partir del 5 de junio del 2028, anunció este jueves un vocero del Tribunal Militar Estadounidense en la base de Guantánamo, en Cuba.
0: En Cuba, sí.
1: Mohamed está detenido en Guantánamo desde el 2006. Antes de su captura en marzo del 2003 en Pakistán, era considerado como uno de los principales lugartenientes del líder de la Al-Qaeda, Osama Bin Laden. Sí, era el mano derecha de Osama, ¿no? Previo a su traslado a la base de Guantánamo, estuvo recluido en instalaciones secretas de la CIA en Polonia durante 3 años, donde fue interrogado y se le sometió a torturas como la de la simulación de ahogamiento submarino.
0: Ajá.
1: Cabecita al agua,
0: sí.
1: Habla o te ahogamos.
0: Vuelven y lo meten ahí.
1: Su juicio, así como el de Will Bin Attash y Mustafa al-Awasagi, otros dos acusados por los atentados de 2001 y también recluidos en Guantánamo, han sido aplazados en repetidas ocasiones, y el año pasado se reiteró un acuerdo de culpabilidad que habría descartado una condena a la pena de muerte. Los tres hombres nunca fueron juzgados porque el procedimiento se empantanó en torno a cuestiones de definir si las torturas a las cuales fueron sometidos anulaban las pruebas esgrimidas contra ellos. Derechos humanos.
0: ¿A dónde están los derechos humanos? Sí, señor.
1: Ingeniero de formación, Mohamed ha afirmado haber ideado los atentados del 11 de septiembre de la A a la Z y participado en una serie de importantes complots contra Estados Unidos, país donde cursó estudios universitarios. La operación más mortífera fue la del 11 de septiembre del 2001, que causó la muerte de casi 3.000 personas después que aviones secuestrados se estrellaron contra la Torre Gemelas en Nueva York, el Pentágono en Washington, mientras que otro aparato cayó en un campo de Pensilvania. Mohamed también asegura haber colaborado con el atentado con bomba en el año 1993 contra World Trade Center, que costó la vida de 6 personas. Y haber decapitado personalmente al periodista estadounidense Daniel Pearl en el año 2002. Además, reconoce haber intervenido en otras 30 operaciones, entre ellas atentados reivindicados por el Al-Qaeda de Bill en Indonesia.
0: Terrorista, terrorista, ¿no,
1: Richard? Estados Unidos utiliza Guantánamo, una base naval aislada, para retener a militares capturados durante la guerra contra el terrorismo iniciada tras los atentados 2001, con el fin de evitar que los acusados reclamen derechos amparados por legisladores estadounidenses. Las condiciones de detención en esa cárcel han sido denunciadas en reiteradas ocasiones como violatorias a los derechos humanos. ¿Vieron lo que le decía?
0: Lo que hablamos la otra vez.
1: Estos angelitos, ponerlos en un hotel 5 estrellas... Sí. Cafecito de la mañana, el almuerzo en la hora, el cafecito a la tarde, la cena a la noche y hacer nono.
0: Con celular, ahí.
1: Sí, televisión, ahí. Canchita de fútbol.
0: Canchita de fútbol.
1: El sol. En su momento de mayor ocupación, la instalación albergó a unos 800 prisioneros que luego fueron trasladados en su gran mayoría hacia otros países. Los esparramaron.
0: Claro.
1: Porque no se podía... No se podían quedar ahí, ¿no?
0: Sí, los...
1: Los angelitos.
0: Los angelitos.
1: Esa cantidad de cabeza junta...
0: ¡Ay, bravo eso!
1: Al menos 273 muertos y más de 1.300 desaparecidos tras los deslaves entre Nepal y el Tíbet. Equipos de rescate buscan este jueves 1.300 desaparecidos en la frontera entre el Nepal y la región autónoma china del Tíbet, tras las repentinas inundaciones, deslizamientos de tierra que dejaron al menos 273 muertos, pueblos enteros arrasados. Un video de vigilancia tomado desde el lado chino muestra cómo el miércoles por la mañana una feroz pared de lodo

0: explicó el Instituto Geológico de Estados Unidos. La riada barrio de en Nepal, el valle del río Chushuli, en distrito de Nuwakot, el norte de Katambu, y el valle de Bote Kosh, el al este de la capital. Todo se acabó, declara la AFP. Omar Yoshi, de 35 años, refugiado en las colinas de la localidad Nepal de Timure, ya no es más que un gigantesco cementerio. 24 horas después del desastre, las autoridades de Nepal siguen sin noticias de 823 personas, incluyendo 517 turistas extranjeros. Entre ellos, 178 ciudadanos de India, 65 estadounidenses, 53 ucranianos, 51 de Malasia, 35 de Australia, 33 de Reino Unido, 25 de Canadá, precisó la Oficina de Turismo de España. Dijo, hay 4 ciudadanos suyos no localizados aún. Del otro lado de la frontera, la prensa estatal china cifró 558 los desaparecidos, entre ellos 260 extranjeros, aunque no precisó sus nacionalidades. Tanto el primer ministro chino Li Qiang como su homólogo del Nepal, Brendra Shah, acudieron a zonas afectadas para supervisar las labores de búsqueda y rescate, según medios estatales chinos y la oficina de dirigente nepalí respectivamente. Fea la mano.
1: Le cuento, Richard, nos está castigando, ¿no?
0: Sí.
1: La naturaleza, muy feo, hay que hablar lo que es.
0: ¿Y el ser humano no se da cuenta? Pregunto.
1: Claro,
0: analizo.
1: Claro, nos está castigando, pero fuertemente, increíble, pero cierto.
0: Y vienen más sorpresas por ahí, eso es lo peor.
1: Lógico que sí, Richard, por favor. Viene más de lo que... Este eclipse, vamos a ver qué nos va a traer. Yo creo que nos va a traer de todo un poquito.
0: ¿Está? Dios permita que ponga la mano en la cabecita de cada ser humano en el mundo entero y que no haya más desastre.
1: Ojalá, pero... Si los duros presidentes como Putin, como... Está en guerra, imagínese usted. 5 años ya, Richard. 5 años borbandeando la tierra, borbandeando a gente inocente con Ucrania. ¿Qué esperamos?
0: Mientras los seres humanos, entre comillas, piensen solamente y miren solamente a su propio ombligo y no miren al ombligo ajeno, el mundo fue y será una porquería, ya lo sé.
1: Sí, señor. Y es cierto, y esa canción dice la verdad. Con el tiempo uno va cayendo en cuenta las letras, toda esa vaina.
0: Bueno. Hace algunos días yo, escuchando, hay gente que habla de todo, ¿no?
1: Sí.
0: Que me decían, es el fin del mundo. Dios, no.
1: No, el fin del mundo no.
0: No, el fin del mundo no existe. Es el fin para algunas vidas podridas.
1: Sí, señor.
0: Que se las piensan, que las tienen todo y pueden todo, y no es así.
1: No es así, no.
0: Si no, pregúntele a varios presidentes que ya están en la bolsa.
1: Sí, señor. Siempre.
0: Tu reinado puede durar 10, 20, 30 años, pero no una vida entera, amigo.
1: Sí. Porque ahí viene la cobranza.
0: Ahí es cara.
1: Bueno, gracias por
0: esa información. Hasta mañana, hermano. Hasta la hora 18 con la puesta a punto de la información.
1: Puesta a punto, hora 18. Ahí está los...
0: Un beso grande para Dayana, que lo está escuchando. Ya es fanática de usted.
1: Oiga, los tres intocables, ¿no? A las 6 de la tarde. Richard Pedroso.
0: Los genios de la información.
1: Sí, los genios de información, así, los intocables. Señoras y señores, damas y caballeros, respetable público, yo le doy gracias a todos mis oyentes por llegar el privilegio de entrar a cada uno de vuestros hogares. Y no se les olvide que hoy desde aquí, después de cualquier lugar del mundo, porque lo más así es historia. Con permiso, me despido. Chao, chao. Dios los bendiga.
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0: fue la voz de José de la Cruz quien estuvo con ustedes. Muchas gracias, permiso. Hasta la próxima.
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0: Vine por mi marido y le doy gracias a Dios y gracias al hermano Abraham, que hasta aquí está todo bien.
1: ¿Y por qué vino por su marido? ¿Qué por, pasaba a su esposo?
0: Porque estaba bueno para tomar vino.
1: ¿Parte alcohólica?
0: Sí, así que mucha envidia también había por parte de él, entonces hasta aquí estamos demasiado bien.
1: Cuando él tomaba mucho, ¿qué es lo que sucedía?
0: Que él ya se estaba poniendo medio agresivo, medio pesadito, entonces dije yo, no, hasta aquí nomás. Me decidí un día y vine. A buscar la ayuda y hasta aquí estamos muy bien.
1: ¿Qué, cómo se ha sentido él?
0: Bien, está tranquilo, no está pesadito como estaba cuando tomaba, está lo más bien.
1: Está mucho mejor, sí. ¿Ya no se
0: enoja? No, ya no tiene sus mañosas que tenía antes.
1: ¿Ya no lo tiene?
0: No.
1: ¿Ya ahora se siente mucho mejor?
0: Mucho mejor.
1: ¿Y dejó el vino, sí, el trago o no lo dejó?
0: No, lo dejó, ya no lo veía. Dejó todo eso, el vino, las mañas que tenía también. Ojalá de aquí para adelante sea igual, como siempre, o sea, como va de ahora, que lo siga haciendo.
1: ¿Y en cuánto tiempo fue el cambio, madrecita, que usted vio?
0: Más o menos como en una semana.
1: ¿En una semana?
0: Sí.
1: ¿Comenzó a ver el cambio sobre la parte del alcoholismo?
0: Sí, y está tranquilo.
1: ¿Y cuánto tiempo han pasado ya desde que comenzó usted el tratamiento del alcoholismo?
0: Unos 15 días eran ya, pues.
1: Rapidito.
0: Fue rapidito.
1: ¿Verdad? ¿Pero con fe o sin fe?
0: No, con fe, ya se ha tomado los remedios bien también, con alta fe, dice.
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1: ¿Pero cómo llegó acá? ¿Recomendada? ¿Me escuchó en la radio?
0: No, lo escuché en radio yo, mucho tiempo, años ya que lo estoy escuchando.
1: ¿Vio el cambio? ¿No?
0: Sí.
1: ¿Un cambio rotundo?
0: No, un milagro muy grande que se hizo. El cambio de repente que lo está teniendo cada día mejor.
1: ¿Usted está feliz?
0: Sí, feliz. Hasta mis hijos están tranquilos, lo notan a él cambiado. Así que gracias a Dios y gracias al hermano Abraham, que todo está saliendo muy bien, cada día mejor. Yo me llamo Adriana, el 11 de marzo del 53.
2: Amadísimo hermano, recuerda cuánto has progresado, no cuánto te falta por seguir progresando, porque en este instante, en este momento, lo que has progresado tal vez lo estás perdiendo por terceras personas que te quieren ver derrotado, te quieren ver mal en tu trabajo, en tu negocio, o quieren sacarte de la empresa donde tú te encuentras o donde estés trabajando. Usted, mi querido hermano, que ha logrado mucho en su vida, que tiene lo que usted tanto ha deseado y lo logró, pero en este momento está perdiendo por las deudas, está perdiendo tal vez por esa separación, está perdiendo con la muerte de cada uno de sus animalitos en el campo, está perdiendo cada vez que usted siembra y no logra cosechar para poder pagar lo que prestó, tal vez para poder sembrar o pagar esas deudas que tiene o que está viviendo usted, mi querido hermano, un momento tan difícil y no sabe dónde buscar una ayuda. Es momento de que usted busque esa ayuda verdadera donde los misioneros. Usted que no está donde quieres, pero tampoco estás donde estabas, mi querido hermano, recuerda eso, recuérdelo con mucha fe y decisión, mis queridos hermanos. Es hora de cambiar su vida, es hora de secar esas lágrimas, es hora de que usted se levante de esa cama, de esa silla, deje la depresión en su casa y para que pueda salir a buscar un trabajo, para hablar con la pareja que en este momento están peleados, discutidos, para usted, hermano, buscar un veterinario para ese animalito que se le está muriendo, que cada día va mal en peor. Usted, mi querido hermano, que sufre con su salud y no sabe dónde buscar una alternativa, una salida. No vaya a esperar que esa enfermedad termine en cáncer, en un tumor, en una enfermedad sumamente grave, para tratar recién de buscar ayuda. Hágalo a tiempo y a tiempo usted encontrará esa ayuda. Recuerda, mi querido hermano, refuerza tu fe, que la fe es efectiva. Si usted tiene fe, todo se podrá cumplir y los únicos y solamente los únicos que te podrán ayudar somos nosotros, los misioneros.
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2: Vamos a leer otro mensaje de texto en este momento. Dice: misionero Abraham, yo estoy cerrado de caminos y tan pobre. Tengo una herrería, soldaduras y hago cosas de carpintería para vender. Y no vendo, no me sale nada para soldar ni en albañilería. Hago feria callejera los domingos y no vendo nada. El alambrado en campaña, que me salga algo de laburo. Tengo herramientas para todo, por favor ayúdeme si así puede ser. Don Julio MU, 4 de octubre de 1979. Mi querido hermano Don Julio, déjeme decirle algo importante, lo voy a poner en cadena de oración. Cuando nosotros hagamos la oración en este programa, recuerde hacerla junto a nosotros para que algo lo ilumine, algo pueda hacer, pero principalmente venga donde los misioneros para hacerle un riego, un baño, para que aleje todas esas malas vibras de sus competidores, esas malas energías que le tiran, mis queridos hermanos. Venga inmediatamente, hágase esa limpieza y va a ver cómo consigue trabajo inmediatamente, le comienza a florecer su negocio. No lo dude, no lo piense más. Cuando estemos en su ciudad, venga, consúltenos y lo vamos a poder ayudar. Recuerde, mis queridos hermanos, ustedes también pueden enviar mensaje de texto a través del 097-218-531. Se lo repito porque lo que no se anota se olvida. Llámenos contándonos cuál es su problema, cuál es la situación que usted está viviendo en el amor, en el trabajo, en la salud, en el campo con sus animalitos, con sus tierras que no producen, al 097-218-531, porque nosotros los misioneros seremos los únicos que te podrán ayudar.
4: Sí, hermano, tenemos que... Yo le mandé la fecha de nacimiento, usted me puso en cadena de oración, como que me hizo bien, yo estaba muy, muy angustiado, es que uno tiene los problemas más grandes, pero uno tiene que siempre mirar a la esperanza, lo último que se pierde, ¿no? Yo escucho todos los días, escucho ese programa suyo, y soy muy escucha de la radio esta de la 35, y al otro día escucho formativo y ya escucho a ustedes esperando y con el vasito con agua. Y muy lindo el programa, y siempre estamos haciendo la oración del vasito con agua, siempre lo estamos haciendo. Bueno, hermano Abraham, que pase muy bien, que Dios los bendiga. Suerte.
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6: Va a ver que se va a reponer al 100%, madre, si Dios quiere y lo permite. Y la fe suya va a ser una ayuda.
7: Y aparte que lo escucho todos los días.
6: Todos los días nos escucha. Sí. ¿Y qué tal el programa? ¿Qué tal le gusta?
7: A mí me gusta.
6: ¿Le encanta? ¿Ha escuchado los testimonios usted?
7: Sí, sí, sí.
6: ¿Sí? Todo, maravilloso.
7: Todo.
6: Por eso el testimonio siguió usted.
7: Sí.
6: Pero ahora hubo un cambio y tomó la decisión verdadera. El Señor la guió.
7: Sí,
6: ¿no?
7: Sí,
6: el
7: sí,
6: Señor
7: sí.
6: La guió, que es lo más importante.
7: Porque como escuchándolo por la radio, todo que salía, todo así, tanta cosa buena que usted hacía y gente venía y lo decía como que...
6: Y ahora lo descubrió que era así.
7: Sí.
6: Que no era un engaño, que no era falso,
7: sí,
6: que era verdadero, porque usted lo descubrió,
7: sí,
6: lo sintió más que todo.
7: Sí.
6: Es así, ¿verdad?
7: Sí.
6: Y hubo un cambio.
7: Sí, porque como estaba yo, que me dolía todo y hay veces que me levantaba mal y me volví a acostar. Y...
6: ¿Qué edad tiene usted, madrecita?
7: 65.
6: 65 años.
2: Para usted, mi querido hermano, que en este momento está pasando una situación difícil, amorosa, sentimental, económica, laboral, y también si usted sufre en su salud, cada día enfermo, decaído, con dolores y malestares, lo invito a que ponga un vasito de agua al lado de la radio y acompáñenos a hacer esta milagrosa oración.
8: Oh glorioso Padre Celestial, líbrame de todo mal, aleja de mí a mi enemigo, dame tu protección, y acude en mi auxilio, Señor, aparta el mal de mí, que mis enemigos ojos tengan y no me vean, manos tengan y no me toquen, pies tengan y no me alcancen. Donde quiera que vaya, la mano de Dios me guíe, donde quiera que esté, la Virgen me proteja. Recibe, Señor, mi oración y plegaria, que mi hogar sea iluminado por tu luz, por tu paz y tu armonía, y que hoy, mañana y siempre, para nosotros sea un mejor día. Amén.

0: Agarramos el vasito con agua y si usted tiene un dolor, un malestar en su rodilla, en sus brazos, en su cadera, dolores de cabeza, tiene úlcera varicosa, tiene dolores en su estómago, donde usted siente ese dolor, pásese en forma de cruces agüita bendecida y sentirá el alivio. Y también si tiene un familiar, un amigo, un pariente, un hijo, una hija enferma, dele de tomar esa agüita y también verá el cambio. Usted, hermano del campo, también con sus animalitos que estén enfermos, decaídos, llévele, dele de tomar esa agua y sentirá un cambio inmediatamente con mucha fe.
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5: Yo te quiero tanto como en mi vida he querido jamás, y tan profundamente que tengo miedo de mí, de este desmesurado amor que ahora siento por ti. Yo te deseo con un deseo nuevo que me atormenta. A veces me pregunto cómo es posible que me deba adormecer y me deba despertar, caminar y tenerte de nuevo siempre ante mí, ante mis ojos, en mis pensamientos, en cada instante de mi vida. Yo necesito de ti como la barca necesita el mar para poder navegar. La primavera necesita el sol para poder florecer, la mariposa la flor, un niño de una mano que lo acompañe, un perro de su dueño y del viento la cometa para poder volar. Y yo de ti, siempre cerca de mí.

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0: 18 horas 11 minutos en todo el territorio nacional. A partir de este momento, como siempre, a través de la 1480 Radio Internacional de Riviera, la puesta a punto de la información. Actualizando el estado del tiempo en nuestra ciudad, que se presenta con cielo cubierto, viento soplando del sector noreste a 6 kilómetros en la hora, presión atmosférica a nivel del mar 1001.8 hectopascales, humedad 73%, visibilidad 10 kilómetros, temperatura en estos momentos en el norte del país 25 grados. Mínima para la próxima madrugada será de 12 grados. La mañana del miércoles 28 se presentará nuboso, cubierto, precipitaciones y tormentas. La tarde, noche, nuboso, cubierto, precipitaciones aisladas. Baja probabilidad de tormentas. 19 grados, la máxima. Cotización de la moneda en el cierre cambiario de este día jueves 27 de agosto 2026. El dólar se compra a 40, se vende a 41,20. Real a la compra 7,80, para la venta 8,13. Peso argentino a la compra 0,02, para la venta 0,20. Euro a la compra 45, para la venta 51. Mientras que el dólar contra el real 4,92 a la compra, 5,15 para la venta.
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Julio María Sanguinetti, el Negro Rada, es de algún modo un Artigas para mucha gente. Muriendo de plena, cantó pasos de baile y aplausos en el velorio de Rubén Rada. Topolansky, el Negro, un personaje de la historia de la cultura nacional, el más importante en este momento. Mandrake Wolf definió a Rada como un ángel de la guarda de la música que influenciará a las nuevas generaciones. El velatorio de Rubén Rada en el Salón de Pasos Perdidos. Uruguayos dan el último adiós al artista. Orsi dijo que tiene la esperanza de hacer una reunión con todos los líderes partidarios, con todos aquellos que quieran concurrir. Informe oficial indica aumento del PPI en los combustibles y en el precio de venta al público para septiembre. Mercado laboral. La tasa de desempleo se mantuvo estable en 7% en julio, según datos del INE. Fiscalía resolvió archivar la investigación por desvío millonario, dinero del Fondo Social de la Construcción. Allanamientos en La Chancha, 8 detenidos en allanamientos para aclarar el quíntuple homicidio en el Monarca. El Departamento de Homicidios hizo más de 15 allanamientos este jueves a la mañana en barrio La Chancha. Lideró a punta de rieles. Axel Joel Matos, de 25 años, imputaron lavado de activos al líder de los Colorados del Cerro Norte y se dispuso prisión preventiva. Un hombre de 25 años intentó escapar de un control policial, pero lo detuvieron en el auto, fusil, un revólver y municiones. Multitudinaria convocatoria con tambores en homenaje a Rubén Rada en Isla de Flores y Minas. Fernando Peláez, para nosotros era inmortal, nunca imaginamos este desenlace, asegura el autor de la biografía de Rada. Policía pide colaboración para ubicar a Inti Cuba y Paul Casella, requeridos por el robo al Banco República de Pando. Hay un detenido como sospechoso del robo al Banco República. La policía recuperó la camioneta utilizada en la huida. Penas de 6 a 12 meses, 7 condenados por el túnel que era cavado para robar un banco en Ciudad Vieja. Orsi se reunirá con líderes políticos por separado, tras decisión de los blancos de postergar reunión conjunta. Revelan que Carolina H. mintió en la investigación por el pasaporte de Mercedes.

habló de un comité de base. Sukaski, hay elementos donde sentirán que no damos la talla o que no estamos haciendo lo que la militancia exige. El respaldo a la ministra es absoluto, 100% dijo Orsi, sobre Lasso ante denuncia de la coalición por Cardama. La muerte de Rubén Rada recorre el mundo y medios de diversos países divulgaron la noticia. Ícono de la música uruguaya, referente del candombe y la música popular, son algunas expresiones en medios del mundo entero. Tragedia. Al menos 273 muertos y más de 1.300 desaparecidos tras los deslaves entre Nepal y el Tíbet. Torres Gemelas. Prevén para junio del 2028 el juicio contra el acusado de ser el autor intelectual de atentados del 11 de septiembre. Estados Unidos puso pausa en citas consulares para visas de inmigrantes en todo el mundo.

0: Estos son algunos de los títulos de la información que estaremos desarrollando ahora en Radio Internacional. Junto a Rubio Brer.
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4: Falleció el músico Rubén Rada a los 83 años tras permanecer internado por un cuadro de neumonía bilateral. Con una extensa carrera que lo llevó a convertirse en uno de los máximos exponentes de la música uruguaya, fue el encargado de fusionar ritmos como el candombe, el rock, el jazz y los derivados de las melodías tropicales. Rubén Rada será velado en el Salón de los Pasos Perdidos hoy entre las 14 y las 21 horas. La vicepresidenta de la República, Carolina Cose, lamentó la muerte del artista y confirmó que el velatorio será abierto a toda la población.
5: Un dolor muy grande, verdaderamente muy grande, para todas y todos los uruguayos y para muchísima gente que no es uruguaya, ¿verdad? Para miles y miles de personas en el mundo. Y bueno, expresar eso y bueno... apenas nos enteramos, nos consultaron si se podía hacer acá el velatorio. Por supuesto que dijimos que sí. Y va a ser mañana en el Salón de los Pasos Perdidos, de 14 a 21 horas. Me queda chico decir que es la despedida que se merece. Creo que es inexplicable, Rada, y todo lo tenemos en nuestro corazón, ¿verdad? Y siempre va a estar ahí. Así que mañana estará... la posibilidad de despedirse, no sé, estará en el Salón de los Pasos Perdidos.
6: ¿Va a ser abierto
5: sí,
6: a la población?
5: Abierto, es para eso, ¿verdad? Es abierto a la población. Este es lo que la familia me solicitó y, por supuesto, que es lo que vamos a hacer.
7: ¿Qué significó para usted Rada, para la cultura uruguaya?
5: Uno, yo creo que para la, es indescriptible lo que significó y lo que significa su arte y él. Porque a veces son cosas separadas, ¿no? Su arte y él para la cultura uruguaya, para la infancia, para la juventud, para todas las edades, su música, su sentido del humor, su coherencia, su solidaridad, su generosidad con todos, ¿no? Con los otros artistas. Es muy difícil de describir. Creo que la mejor descripción es que lo tenemos en nuestro corazón, ¿no? Latiendo con nosotros. Estamos todos los uruguayos muy afectados.
8: Como era de esperarse, fue muy rápido la reacción en Argentina también. Los medios lo replicaron muy rápido. ¿Ustedes esperan también mañana muchas visitas, principalmente de Argentina?
5: No lo sé. Verdaderamente, yo lo que hice fue tratar de ayudar a la familia y poner un horario extendido, un poco anticipándonos a eso también. No tengo muchas palabras más, de verdad.
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4: El directorio de Banco República evalúa la revisión de los protocolos de seguridad tras el asalto a una sucursal en Pando. Las autoridades analizarán en la reunión los informes internos de la entidad para tratar de esclarecer este hecho. El presidente del Banco República, Álvaro García, afirmó que la seguridad de las sucursales del interior del país está a cargo de la policía y de la Guardia Privada, al tiempo que brindó los detalles de la investigación.
9: Vivir una situación de ese tipo es una situación muy estresante. Las personas lo viven de diferentes maneras y estuvimos, bueno, saludando, apoyando, demostrando la presencia y la cercanía que queremos tener con la gerenta general. Está la presencia de la gerenta de gestión humana. Eso va a ser ya un proceso que se dispara en el banco, que tiene sus protocolos también de apoyo y soporte a las personas, a los funcionarios y a las funcionarias en una situación de este tipo. No solo con los funcionarios del banco, sino también con los funcionarios de la empresa contratada, que dos de ellos estaban aquí el otro día, el tercero está recuperándose. Por suerte tenemos que agradecer que no hubo ningún hecho que lamentar desde el punto de vista de las personas. Para nosotros la seguridad de las personas es muy importante. Vamos a en el directorio, vamos a recibir todos estos informes que se están haciendo por parte acá de la gente del banco. Vamos a estar investigando minuciosamente cada uno de los pasos y ver las oportunidades de mejora que puedan existir en cada uno de los casos. Para mejorar la seguridad de esta propia sucursal y analizando el tema también en general, ¿verdad? Nosotros tenemos la cobertura de los protocolos, prevé la presencia. Yo he recorrido el 100% de las sucursales fuera de Montevideo ya, así que he visto muchísimos policías, digamos, ¿no? Tenemos en algunos casos, dependiendo de la situación, tenemos guardia privada, pero tenemos, yo diría que en el interior, la gran mayoría son policías de la Policía Nacional, así que digamos, en cada uno de los lugares se establecen los mecanismos que se entienden más.
10: ¿Y en esta sucursal hoy le pidieron un tema más de seguridad después de lo que pasó a los funcionarios?
9: El análisis que está haciendo la gente especializada del banco en estos temas nos va a arrojar seguramente algunas cosas que vamos a tener que ajustar.
4: Por su parte, la gerente general, Mariel Espino, hizo referencia a la cantidad de dinero en ese momento en la sucursal y dijo que depende del flujo de efectivo de los clientes, de su operativa y sus necesidades. Detalló también el actuar del primer delincuente que entró al local a cara descubierta y remarcó que actuó como un cliente normal.
11: La cantidad de dinero depende un poco del flujo de dinero de los propios clientes, es decir, de las necesidades y la operativa de los propios clientes. En realidad no estaba accesible Los delincuentes pudieron llegar a acceder al dinero, pero no era dinero que estuviera a la vista, sino era dinero que se está recibiendo dentro de lo que es la dinámica y la operativa de la sucursal. Obviamente, en este proceso que estamos diciendo con las áreas expertas del banco, veremos si hay alguna necesidad de ajustar algún procedimiento para mejorar la seguridad de esta sucursal y de otras. Pero
12: hablando de dinámica y de operativa, ¿durante cuánto tiempo se va a efectuar esta especie de filtro? Usted me dirá si es el término adecuado para acceder a la sucursal.
11: Bueno, esto estamos abriendo después de este evento, entonces, bueno, estamos en una situación muy especial de la sucursal. No es algo que se va a mantener en forma permanente, pero bueno, hoy es un día muy especial. Tenemos que hacer que también nuestro equipo se sienta seguro trabajando.
10: Hay un rostro reconocido por la policía, por las cámaras. ¿Supieron después los trabajadores cuánto tiempo estuvo esa persona ahí?
11: Esa persona ingresó al banco, la que ingresó sacó un número, estuvo 30 segundos e inmediatamente ingresó el resto de la banda. O sea que fue muy poquito lo que estuvo esa persona. Entró como un cliente normal.
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4: Andrés Ojeda dijo que Uruguay vivió esta semana la segunda toma de Pando a plena luz del día. De esta forma se refirió al robo en la sucursal del Banco República en la ciudad de Pando durante la presentación de un proyecto de ley que busca proteger a los policías heridos durante el servicio. Ojeda indicó que el texto promueve ascensos automáticos para quienes se juegan la ropa en los tiempos en que hay que jugársela. Además, plantea que sea obligatorio otorgarles atención psicológica a los efectivos policiales.
13: Si ustedes me preguntan qué costo va a tener esto, y bueno, es muy complicado de prever porque no sabemos cuánta gente va a ser herida en el marco de un acto de servicio, pero creemos que es una inversión más que justificada a la hora, sobre todo, de dar una señal de respaldo sustantiva al trabajador policial que se la juega y porque se la juega y termina herido. En estos tiempos complicados, en lo que tiene que ver con el trabajo policial, con hechos terribles, Esta semana tuvimos la segunda toma de Pando en el Brow de Pando, a plena luz del día. Digo, y yo no tengo ninguna duda de que de haber mediado la presencia de un funcionario policial hubiera tomado acción y quizá hubiera terminado herido. A mí me gustaría que ese policía tuviese una ley que lo ampare y que incluso prevé la propia ley, hasta en los casos de determinadas lesiones, ascensos automáticos al próximo grado también por jugarse la ropa en los tiempos que hay que jugársela. Se prevé también cuestiones básicas como la atención psicológica obligatoria, o que tenga, no obligatoria para el policía, pero sí obligatoria de parte del Estado para garantizarla. Y ustedes me dirán, pero estas cosas, ¿cómo no se hacían antes? Bueno, yo no digo que no se hagan, lo que digo es que está bueno que estén en el marco legal, que sea obligatorio que este Parlamento le diga al Ministerio del Interior que no da lo mismo jugársela por la gente que no jugársela. Por esa razón es que nos pareció bien importante darle este marco del Parlamento Nacional y hacer una presentación y de poner la cara en el respaldo a los policías en tiempos en que creo que hoy están injustamente vilipendiados por una situación de seguridad pública que no es responsabilidad de la policía.
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4: Charla abierta al público organiza la Asociación Internacional de Discapacitados Visuales Rivera Libramento. Se lleva a cabo este viernes a partir de la hora 16 en la Asociación Comercial e Industrial de Rivera. Los detalles fueron aportados a Internacional por Adriana Poles, integrante de la Asociación Internacional de Discapacitados Visuales Rivera Libramento.
14: Y bueno, sí, como tú bien dijiste, el día 28 a las 16 horas vamos a estar reunidos en ASIR con una propuesta que va a ser una charla, un conversatorio, digamos, para público en general, pero también apuntado al comercio, al comerciante, a los trabajadores, estudiantes, docentes, todas las personas que intercambian día a día con personas con algún tipo de discapacidad. Se va a basar básicamente en eso, en pautas y en el buen trato, digamos, o en el trato adecuado a la persona con discapacidad, ya sea discapacidad visual o cualquier otro tipo de discapacidad.
15: Adriana, por más que pasen los años, avance la tecnología y todo lo demás, la atención, la llegada, el abordar a una persona con discapacidad continúa siendo algo difícil y de difícil entendimiento para aquellos que no tienen discapacidad, ¿no?
14: Sí, sí, en realidad volvemos siempre al desconocimiento de cómo abordar, ¿no? No quiero hablar de ignorancia o de, no sé, ¿viste? Pero me parece que es un poco el desconocimiento de no saber cómo llegar a una persona. Por ejemplo, en el caso nuestro, yo tengo baja visión, y en el caso de mis compañeros con ceguera, es difícil, la persona te ve ahí parado con un bastón y es difícil que se te acerquen, te preguntan si precisas algo, o si no, de repente te agarran del brazo y te dicen, bueno, vas a cruzar, crucemos, y vos no sabés ni para dónde, ni... Entonces, claro, es difícil el abordaje a las diferentes discapacidades. Por ejemplo, las personas sordomudas, hay un montón de discapacidades que realmente no sabemos cómo abordar. Entonces, este encuentro también tiene un poco de eso, ¿no? Vamos a estar no solo nosotros, sino va a estar también Aritea, va a estar Apadir, va a estar Mides, dando como un pantallazo a lo que son discapacidades y cómo abordar a las diferentes personas, a las diferentes capacidades, ya sea en el comercio, como comprador, como sentado en un restaurante, en una cafetería, caminando en la calle, en la ciudad. Hay un montón de situaciones que en realidad no sabemos muy bien cómo manejar.
15: ¿Cómo manejar? Claro, Adriana, siempre hablamos de las ciudades, si están preparadas o no están preparadas. En esta ciudad de Rivera, con el turismo y todo lo demás, aún no está preparada para recibir a personas con discapacidad. Y como dices tú, la atención en los comercios creo que aún falta mucho. O sea, habría que abordar mucho más esta temática y realizar algunos cursos justamente para la atención de personas con discapacidad.
14: Mira, justamente, dices en la tecla, Rubito, nosotros una cosa de las que vamos a plantear el viernes, y realmente ya lo planteamos en una reunión muy amena, cordial, muy receptiva con el presidente de ASID, Gustavo Laclau, de poder dar talleres gratuitos a los comerciantes, a los trabajadores, talleres breves, o sea, tampoco es de una semana ni nada, o sea, son horas en las cuales se brindarían talleres gratuitos de cómo poder abordar a una persona, cuáles son los pasos, cuáles son los códigos, y después entregarles a cada comercio un distintivo de comercio amigo de la integración, ¿no? Y bueno, eso es un poco lo que vamos a tratar de charlar también ese día. Hablando de la ciudad, hemos visto, por ejemplo, quien ha podido ir a Canela, a Gramado, a todos esos lugares que son ciudades donde las baldosas podotáctiles, que son las baldositas esas que uno ve que parece que fueran decoraciones, pero en realidad es el camino que necesita, es la guía en realidad, es la guía que necesita la persona no vidente para poder tener autonomía dentro de la ciudad, ¿no? Muchas veces, lamentablemente, no hay ningún cartel que indique que por ahí no se puede colocar mesas, sillas, banners, cartelería, mercadería. Eso debería de estar libre al paso de la persona, porque ¿qué es lo que sucede? Una persona ciega o con baja visión que salió ayer y estaba el camino libre y hoy sale y hay una moto o hay una mesa, puede causarle un accidente bastante grave. Entonces eso también es otra cosa que vamos a tratar ese día, ¿no? Cómo nuestra ciudad puede ser una ciudad inclusiva, no solo para nosotros, ¿no? Como bien dijiste tú, la cantidad de visitantes que tenemos por semana y mucho más los fines de semana hace que nuestra ciudad se debería demostrar como una ciudad inclusiva, ¿no? Como una ciudad amiga de la discapacidad también, ¿no? De la inclusión.
15: Por lo tanto, es necesario continuar hablando del tema y continuar con este tipo de actividades. Para eso, la charla del próximo viernes.
14: Sí, para eso y para, bueno, empezar el camino, ¿no? Empezar a andar, empezar a sacar esos tabúes, esos miedos. Somos personas como cualquier otra, caminamos todo el día por la ciudad, compramos, trabajamos, estudiamos, integramos en la sociedad. Entonces, estaría buenísimo que no nos tuviéramos miedo. Simplemente acercarse, una palabra, presentarse, necesitas algo, te puedo ayudar, hacer un poco de responsabilidad social entre todos, ¿no? Entre el comercio, las personas que transitan diariamente por la ciudad, las oficinas públicas y privadas. Creo que todos deberían de concurrir entonces el viernes 28 a las 16 horas a ASIR, allí en Monseñor Vera, y vamos a estar esperando con mucho gusto y bueno, y con ganas de hacer esos talleres para que todos podamos acceder a los comercios y bueno, a una cafetería, a un restaurante, y que los trabajadores puedan tener como una guía mejor para atender a las personas. Así que invitados están todos.
4: Era esta la palabra de Adriana Poles, integrante de la Asociación Internacional de Discapacitados Visuales Rivera Libramento, informando sobre la charla abierta al público que se lleva a cabo este viernes a la hora 16 en ASIR, Asociación Comercial e Industrial de Rivera.
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4: Visita nuestro departamento desde la jornada de ayer el ministro de Ganadería, Agricultura y Pesca, Alfredo Frati. En esta jornada mantiene encuentro con los integrantes de la Mesa de Desarrollo Rural en el Centro de Visitantes del Valle Lunarejo. El ministro Alfredo Frati dialogó con el primer boletín del día en referencia a su visita al norte del país, la problemática que afecta esta región norte, y señaló los temas principales de su gestión en esta zona.
16: Es verdad, sí, supuestamente a partir de septiembre, octubre, tendríamos la presencia del fenómeno del Niño, que puede ser de moderado a alto, digamos. Uh-huh. Bueno, veremos qué es lo que sucede. La verdad que, bueno, el clima el año pasado, bueno, tuvimos la seca este año, y ahora esto que aparentemente, bueno, también puede haber un perjuicio para la producción en general, con el exceso de agua. Supongo que no va a ser continuo, pero sí que va a haber exceso de lluvia en todo el periodo, ¿no? Hasta el otoño del año que viene.
15: Claro. Y habrá que estar expectantes. Lo que pasó en el norte del país con estas últimas fuertes lluvias, inclemencias del tiempo, ha afectado la producción principalmente en lo que refiere a frutas y verduras para el sur del país.
16: Sí, es verdad. Nosotros hemos tomado medidas, ya se hizo un relevamiento. En estos días seguramente está llegando apoyo económico a los productores más perjudicados, pero bueno, perjuicios siempre hay igual, porque es imposible cubrir todo lo que ocurre. No, lo que uno espera es que, bueno, que el exceso de lluvia, que ya es un problema en sí mismo, no venga acompañado de esta tormenta que en definitiva es lo que más perjudica, ¿no? Porque bueno, una cosa es el agua y el otro es el agua con tormenta, viento.
15: Sí, sí.
16: Y bueno, y todas las consecuencias que eso trae. Por eso nosotros ayer vinimos, tuvimos una conversación con el intendente, estuvimos hablando de este tema, de lo que andábamos haciendo, que básicamente era tratar de entrar en contacto directo con la intendencia, porque las políticas nacionales no llegan al territorio de las personas si no hay un involucramiento de la intendencia. Entonces estuvimos conversando de eso, de la jornada que vamos a tener hoy, y de que la primera, seguramente los primeros días de septiembre, nos vamos a instalar en Rivera con un grupo importante de veterinarios para tratar de trabajar el tema de la garrapata. En estos momentos estamos en Artigas, ya llevamos más de 100 predios recorrido, y pretendemos hacer algo similar acá en Rivera. Y esta tarde vamos a estar en Lunarejo, en una mesa de desarrollo. Nos está acompañando el director de desarrollo rural, la directora de descentralización, y esta tarde va a estar también el presidente de colonización.
15: Por lo tanto, una actividad importante en Lunarejo a partir de las 2 de la tarde. Y usted hablaba de la garrapata, justamente en esta zona norte del país, que es una plaga. ¿Hay que profundizar en las medidas sanitarias para mantener lo que es la valorización de la carne uruguaya y proteger el acceso a los mercados mundiales, verdad?
16: Sin duda, y tratar de generar conciencia que bueno, que los tiempos de espera hay que respetarlo, ¿no? Y que, bueno, y tenemos que llegar a un tiempo que cuando le vendemos un ganado a otro, tenemos que decirle, mirá que hace tantos días, ¿no? Mostrarle la planilla, que hace tantos días que bañamos con X producto, para tratar de respetar los tiempos, que lo único que nos puede poner a salvaguarda de que nos sigan devolviendo contenedores, ¿no? Claro. Es verdad que el último contenedor que nos devolvieron es una faena de 5 meses para atrás, así que en lo que se ha faenado este año no hemos tenido devolución. Pero bueno, esto no es garantía de nada. Si no tomamos conciencia, y esto es una responsabilidad que es intransferible de cada uno de que hace los tratamientos, de tratar de anotar en la planilla y después trasladarle eso o al veterinario que va a hacer el despacho de tropas si está en una zona de garrapata, o al próximo comprador. Esto no es una cuestión que estábamos acostumbrados, pero que hoy nos tenemos que acostumbrar, porque los mercados que estamos vendiendo son cada vez más exigentes. Se ve que Uruguay hoy vende más caro que Brasil, que Argentina, que Paraguay. Eso no es gratis, eso es porque Uruguay, no solo la calidad, sino la sanidad y la trazabilidad, todo lo que Uruguay puede ofrecer en la producción de alimentos, pero a su vez los clientes pagan más y exigen más. Esto es como, es fácil para entender para cualquier persona con sentido común, ¿no? Cuando usted paga más por un mismo producto, si carne, la carne igual en todo, es carne en todos lados, pero no todo da igual, no todos tienen la misma garantía. Claro. Eso es como cualquier establecimiento que usted vaya a almorzar o a vestirse, bueno, depende del lugar, es el precio. Bueno, y esto también tiene que ver con esto, y hay que tenerlo en cuenta, porque las diferencias de precios son realmente abismales. Los precios que tenemos hoy son récord absoluto en la historia del país, y mantener eso requiere esfuerzo, claramente. Exacto.
4: Por otra parte, consultado, Frati hizo referencia a Frigorífico Tacuarembó, que presentó un plan de reestructuración laboral muy duro, que afecta a cientos de empleados.
16: Sí, en realidad esa reestructuración ahora se mezcló con lo de China, pero en la realidad no tiene nada que ver. En realidad hace un año que el frigorífico viene una reestructuración que la está trabajando con el Ministerio de Trabajo. No tiene que ver con este inconveniente que estuvo con China. Nosotros estamos trabajando en el ministerio con los chinos y con el frigorífico para dar explicaciones. Y lo otro que la gente tiene que entender, cada vez que nos devuelven un contenedor y suspenden un frigorífico, nosotros tenemos que dar explicaciones y anunciar cuáles son las medidas que vamos a tomar para que esto no vuelva a ocurrir, porque no, si no, no tiene sentido, ¿no? Que te digan, mirá, te devuelvo este contenedor, y vos le digas, no estamos dispuestos a hacer nada. Por lo tanto, esto ahí es básico, en el trabajo. Pero esta reestructuración del ministerio obedece a una decisión de la empresa, que ya te digo, hace un año que lo viene trabajando con el Ministerio de Trabajo.
4: Por otra parte, en diálogo con Internacional, el ministro de Ganadería, Agricultura y Pesca, Alfredo Frati, hizo referencia a su propuesta que sorprendió en los últimos días al proponer que los robots autónomos deberían aportar al Banco de Previsión Social. Frati argumentó que si las máquinas reemplazan a las personas y se pierden aportes de los trabajadores, se pondrá en riesgo el dinero para las jubilaciones del país. Bajo esta misma lógica, se mostró contrario a reducir la jornada laboral en este momento.
16: Bueno, yo en realidad no es una propuesta terminada, pero bueno, yo lo que creo que sí, porque tenemos problemas, usted vio que tenemos problemas con la seguridad social, y a pesar de la reforma, no es una cosa que no tengamos que hacer reforma dentro de, bueno, de algunos años, ¿no?
15: Sí, obvio.
16: Entonces, bueno, y básicamente tenemos problemas de sustentabilidad. Entonces yo creo que si usted se ahorra el sueldo, me parece que, por decir algo, el cajero del banco. Antes había un señor ahí que te despensaba el dinero, ahora es una máquina. Me parece que desde el punto de vista empresarial no nos podemos poner al adelanto tecnológico. Está bien que sea un cajero y que sea que te entrega el dinero, pero digo yo, como aporte para tratar de que después el problema no se nos venga arriba, capaz que tendría que tener un aporte al BPS para cubrir lo que no está aportando el ser humano.
15: Pero sin lugar a dudas, una propuesta que la ha pensado y la ha encontrado sumamente interesante. De todo lo que ha surgido, es interesante esto, porque se pierden fuentes de trabajo, se economiza en el pago, pero sin lugar a dudas, con esto sí avanza, sería un gran alivio para el BPS, el Banco de Previsión Social. Ministro, la zona norte del país, ¿cómo está en comparación con la del sur? ¿Tenemos desventajas, ventajas? ¿Hay empresas que no pueden, por lo menos, llegar hasta aquí al norte muchas veces por la falta de beneficios? ¿Se está trabajando eso?
16: Bueno, sí. La intención es tratar de fomentar todas aquellas fuentes de trabajo que están fuera del área metropolitana. Ahora, no es fácil, porque si no ya se hubiese hecho.
15: No, obvio.
16: Y yo siempre digo lo mismo, los departamentos, uno cuando recorre el país se da cuenta que aquellos departamentos que están más alejados del área metropolitana, bueno, tienen menos desarrollo. Esta es la realidad que tenemos. Y bueno, y en la faja de frontera también, si usted ve los índices de desarrollo humano y también de ingreso, claramente hay una línea de frontera fronteriza, por la razón que se quiere esgrimir, ¿verdad? Que tiene menos valores de ingreso en el promedio nacional. Y generalmente, además, están afectados en cuanto al empleo formal. Así que, por supuesto que queremos hacer el esfuerzo, pero no es fácil.
15: No es fácil.
16: Porque vio que el Uruguay, la historia es un país cabezón.
15: Sí.
16: Entonces, la mitad de la gente está en el área metropolitana, Montevideo, Canelones y ahora Ciudad de la Costa. Y las empresas también buscan estar cerca del puerto. Entonces, por más incentivo, es muy difícil empujar para que se retiren de esa área cuando se van a instalar. Pero el esfuerzo se está haciendo. Ahora, por ejemplo, nosotros estamos trabajando que las exportaciones de ganado en pie se traten de hacer por Nueva Palmira, con lo cual descongestiona el puerto de Montevideo y le da vida y tránsito a una zona que está fuera del área metropolitana. Y como eso, otro emprendimiento, ahora esto en Paysandú, si arranca esto del hidrógeno verde, me parece que es otro polo de desarrollo. Obviamente Alur sigue funcionando y es la única posibilidad que Bellavista exista, que siga funcionando Alur, aunque no sea una empresa superavitaria. Bueno, todas esas cuestiones son esfuerzos que nosotros estamos muy muy empeñados en llevarlo adelante. Y después esto ahora que hicimos del Procría, que es un programa para producir más, que en definitiva el país se va a beneficiar si nace más terneo y también obviamente el productor, y está desparramado básicamente en la zona norte y este del país, la mayoría de los grupos, porque es la que tiene también los menores índices de producción.
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0: 18 horas 51 minutos en todo el territorio nacional. Con cielo cubierto y 25 grados de temperatura en la ciudad de Rivera, seguimos informando. El más uruguayo de todos, pero con características inusuales. Palabras del presidente Yamandú Borsi estuvo este jueves durante 2 horas en el Salón de los Pasos Perdidos para acompañar la familia de Rubén Rada en el velatorio que se lleva a cabo hasta la hora 21. Esto no para, hay un clima de comunión, con un mensaje que fue claro que el día que no estuviera había que hacer algo. Lo que nos pidió es que lo viviéramos con alegría. El haber compartido todo lo que creó, sostuvo el mandatario, que mencionó también un coro improvisado con baile incluido que se formó en el Palacio Legislativo con las personas que pasaban. Además, habló de la forma de ser de Rada, quien conoció bastante, cercano y con humor inusual. Más para nosotros que somos medio apagaditos, dijo y contó una anécdota en la que Rada contó en un teatro coreano que al principio lo miraban raro, pero al final se contagiaron de su energía. Para el presidente es una señal de comunión a través del arte. Es lo que se me ocurre, porque todos disfrutamos de Rada. En ese sentido señaló que llegaba a todas las generaciones y a todos los espectros. Militares que estaban en el Congo dicen que todas las tardes cerraban con mi país. Orsi recordó también las anécdotas de infancia de Rada, más que nada el sacrificio de la familia. Él te lo contaba y el uruguayo se siente identificado con eso. Era complejo y alegre, que al uruguayo nos cuesta y él alegría, alegría, agrega. También destacó, acompañó mucho al Pepe Mujica, el más uruguayo de todos, pero con características inusuales. Hay que contagiarse un poco más del negro, sostuvo el mandatario uruguayo. un anhelo de décadas. Autoridades confirman que construirán un parque solar en Baigorria. Autoridades de UTE y el departamento de Durazno confirmaron este jueves 27 de agosto que se va a construir un parque solar fotovoltaico en la ciudad de Baigorria como parte del plan de inversiones del organismo público para este quinquenio. El vicepresidente de UTE, Roberto Bentancur, y el intendente de Durazno, Felipe Algorta, llevaron a cabo una conferencia de prensa en donde anunciaron la construcción del parque solar. Venimos con algo más macro que solo de Baigorria. Venimos con que UTE va a ser un motor de desarrollo para el país, afirmó Betancourt. Por su parte, Algorta, comenzamos a concretar con paso firme un anhelo de décadas. Según explicaron las autoridades, el proyecto se instalará sobre dos padrones que son propiedad de UTE, que se encuentran cercanos al punto de conexión a la red. Hay varias opciones y a priori lo que sería más rápido, económico y de sentido común sería avanzar en los padrones de UTE, en donde el organismo ya había hecho estudios, señala Algorta. Luego de la suspensión temporal del proyecto por discusiones por su ubicación, Algorta aclaró que la zona en donde se instalará no afectará a la zona turística, que se respetó el pedido de la intendencia de que no sea en los padrones que estaban previstos. La falda del lago queda reservada para eventualmente pensar en emprendimientos turísticos, indica el intendente. La intendencia de Durazno colaborará con la puesta en condiciones de los terrenos y con los trámites ambientales. Estos últimos comenzarán a gestionarse este jueves y UTE trabajará junto a la comuna en la instrumentación del convenio correspondiente. Se va a firmar el convenio en más corto plazo, pero hay un tramiterio que no está mal que pase porque es mucho dinero, dijo el vicepresidente de UTE. El parque solar formará parte del plan de inversiones de UTE, que prevé desembolsos en el quinquenio por aproximadamente 2 billones 300 millones de pesos, con nuevas obras de generación y transmisión en distintos puntos del país que buscan generar fuerte impacto en materia de actividad y empleo, según anunció Bentancur. Allanaron la casa de Edila Blanca por maltrato animal. Encontraron 16 perros y 10 caballos. La policía allanó la vivienda de la edila Rita Colombo, segunda vicepresidenta de la Junta Departamental de Maldonado, e incautó decenas de animales, según informa FM Gente. El procedimiento se llevó a cabo en el marco de una investigación vinculada a presunto maltrato animal, tema que ha rodeado a Colombo en repetidas oportunidades durante los últimos años. Precisamente, las autoridades encontraron 16 perros y 10 caballos. Colombo ya había sido objeto de cuestionamientos similares en el pasado. En enero de 2025, la edila rompió el silencio tras denuncias previas y aclaró: hace 3 años y medio que aguanto agravios e insultos. Mis animales estaban en buenas condiciones. Tras esas declaraciones, organizaciones animalistas reclaman su salida del cargo de edila y cuestionaron el respaldo que recibió en la votación para ese puesto en la Junta Departamental. Colombo también denunció haber recibido amenazas y pidió custodia policial, según publicó el mismo medio. 19 horas 58 minutos en todo el país.
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19: A veces alcanza con

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10: 19 horas 10 minutos en todo el territorio nacional. Con cielo cubierto y 19 grados de temperatura en la ciudad de Rivera, seguimos informando.

0: Uruguayos dan el último adiós al artista. Nombran Mi País como un himno. El que se canta en la escuela desde hace décadas. El que todos tienen en la mente cuando piensan en Rubén Rada. Dicen que a los uruguayos les dio patriotismo, amor por el país, canciones que no se borran nunca. Así, bajo una llovizna, suben las escalinatas de la puerta principal del Palacio Legislativo, quienes se acercan este jueves al velatorio del músico, del compositor, cantante y autor, del humorista y artista. Las puertas fueron abiertas a las 14 horas y permanecerán así hasta las 21 horas de este mismo jueves. Adentro, silencios que a veces se llenan con música o con palmas, flores que van dejando frente al cajón, abrazos a la familia, una escolta de músicos que acompañan a quienes llevan su apellido y su sangre. Rubén Rada murió este miércoles 26 de agosto. Tenía 83 años y desde hacía unas semanas estaba en CTI por una neumonía. Tras conocerse su muerte, una multitud se autoconvocó en las calles de Isla de Flores para tocar tambor, cantar sus canciones, para despedirlo como él quería, con alegría, aunque aún dejó de tristeza de saber que ese artista se parecía inmortal. Ahora sobrevivirás en los recuerdos y en la música. Este jueves, la oportunidad de despedirlo en el Salón de los Pasos Perdidos, ese que abren para velatorios cuando muere alguien que deja una marca inmensa en el país. Entre las presencias que se esperan para este día es de Natalia Oreiro, León Gieco, Dante Spinetta, entre otros que viajaron desde la orilla vecina. Orsi dijo que tiene esperanzas de hacer una reunión con todos los líderes partidarios, con todos aquellos que quieran concurrir. El presidente Orsi fue consultado este jueves en rueda de prensa sobre las reuniones que mantendrán con líderes de los partidos políticos. La negativa del Partido Nacional a participar, lo que derivó en una decisión de mantener encuentros por separado con los referentes de los Partido Colorado, el Partido Independiente Cabildo Abierto y Frente Amplio.
1: Con cada uno de los referentes, pero tengo la esperanza de que la semana próxima podamos hacer una con todos aquellos que quieran concurrir, por lo menos para tener alguna referencia y pauta antes de la ida a Nueva York.
2: Fernando Pereira tiene que bajar un poco la beligerancia, porque se quejan de la oposición, está medio chiforrotero.
1: Que se quejen, yo no soy quien para opinar lo que cada político dice y hace. No es mi tarea.
2: Pero colabora para la comunión.
1: No es mi tarea opinar eso. No lo hago con ningún referente político.
3: ¿Sobre el tono de la discusión política actual? ¿Tiene algún análisis?
1: Lo puedo hacer sobre el tono en general. Siempre es preferible tener el diálogo fluido. Pero no soy quien para juzgar lo que pasa. Y más cuando tiene que ver con el trámite o las idas y venidas en el Parlamento, que es una lógica distinta.
4: Pero ahora le llamó la...
1: Ya opiné.
4: Ahora, ¿le llamó la atención el pedido de suspensión que hizo el presidente del directorio del Partido Nacional de la reunión o de los contactos?
1: Podría ser que sí, porque al principio estuvimos de acuerdo, después se generó alguna dificultad que no profundicé, por supuesto, pero vamos a tener alguna reunión con la mayor cantidad de referentes posible.
4: Una cosa es la fuerza política, que en ese ámbito se dan las discusiones, y otro es el presidente de la República, que convoca a la oposición.
1: Por supuesto. Totalmente de acuerdo con usted.
4: ¿Le llamó la atención? ¿Se le molestó, no?
1: No, ¿cómo me va a molestar? No, por favor. Por bueno, eso cambiamos la dinámica de tenerla mano a mano, pero además el día de hoy, la tarde, como sabrán, la tenemos dedicada a otra cosa. Hoy tenía marcada 3 reuniones y bueno, lo posponemos y en lo posible lo haremos con los que estén presentes.
5: ¿Qué expectativas tiene con esto, no? Después de tener todo el diálogo con los líderes políticos, ¿qué expectativas tiene?
1: Que todos tengamos claro en qué mundo nos estamos moviendo hoy y cuáles son las señales que estamos recibiendo todos, porque los partidos políticos también, desde los que toman decisiones en el mundo. Y eso está bueno.
5: ¿El ambiente?
1: En colectivo y colectivizarlo o generar herramientas como para que nuestro mensaje sea contundente es lo mejor que nos puede pasar.
5: ¿De crispación a nivel mundial también se da acá?
1: Hace años que está pasando eso, ¿no?
0: Palabras del presidente Yamandú Bursi. Informe oficial indica aumento del PPI en combustibles y en el precio de venta al público para septiembre. El gobierno recibió este jueves el informe que elabora mes a mes la Unidad Reguladora de Servicios de Energía y Agua, URSEA, con la valoración del precio de paridad de importación de los combustibles, nafta, gasoil, supergas y más, y los precios de venta al público de referencia para septiembre. Ese informe da cuenta de aumento en el PPI de todos los combustibles, con más incremento en el gasoil que en las naftas. Se constata que para el caso de las gasolinas el incremento del PPI resulta ser muy leve, como consecuencia de la combinación de un moderado aumento del precio FOB y una caída de mayor magnitud en los fletes y seguros, dado que el precio del FOB es el componente de mayor peso en la formación del PPI. Su incremento predominó sobre la baja de los fletes, aunque esta última atenuó de manera significativa el traslado de dicho aumento al precio final, dice el informe a la que accede subrayado. El aumento más significativo en los PPI se produjo tanto en el gasoil como en los fuels, cuyos incrementos superan ampliamente a los demás combustibles. En lo referente a los gasoils, el aumento de precio FOB fue muy pronunciado, lo que pese a registrarse una caída similar en fletes y seguros a la de la gasolina, determinó un incremento de magnitud considerado a su PPI, agrega el documento de URSEA. En el caso del GLP, aumentaron en forma moderada tanto en el precio FOB como los fletes y seguros, lo que se tradujo en un incremento del PPI del mismo orden, dice el informe sobre el supergas. Esta es la variación del PPI agosto expresada en precios con impuesto incluido por litro. Premium 97.77.78. Super 95.74.45. 50S gasoil 52.44 y 52.48 el gasoil. Mes actual 77.79 la premium. Super 95.75. 50S gasoil 59.39. 10S gasoil 13.25. Perdón, 59.46. Variación porcentual 0.78 para la premium, 0.75 para el super 95, 50S 13.26 y 10S 13.25. Variación porcentual 3.36% para el petróleo, para el propano 0.60%, para el medio 13.85 y 13.46. De esta forma, el precio de venta al público de referencia para septiembre es el siguiente: nafta premium 91.19 pesos en agosto, pasaría a 92.32 pesos en septiembre; nafta super 95 de 88.67 pesos en agosto, pasaría a 89.54 pesos en septiembre; gasoil 50S de 58.68 pesos en agosto, pasaría a 73.18 pesos en septiembre. precio de venta al público de referencia. Super 95 37,60. La Premium 97S 38,18 y el gasoil 50S 45,53. Factor de ajuste 1,20. 1,20 en todos los rubros. Márgenes de distribución 13,13%. Tasas e impuesto 37,61 al Super 95. Premium 97, 39,38 y el gasoil 50S, 16,37. Precios de venta al público, Super 95, gasolina 89,54. Premium 97, 92,32 y el gasoil 50S, 73,18. Estos son los precios de referencia para septiembre. Si se toman en forma de línea la variación del PPI, más el factor de ajuste que definió el gobierno, el margen de distribución y los impuestos incluidos en los combustibles. Para la ministra de Industria, Fernanda Cardona, asegura este mismo jueves que el gobierno no toma una decisión lineal con el informe de la URSEA, sino que considera otros factores económicos y políticos para resolver si ajusta al alza los precios de venta al público o los baja o los deja como están. La visión del gobierno es la misma que tenemos desde marzo. Son referencias que consideramos, pero como hemos demostrado, es referencia y nada más. Eso no significa que el gobierno vaya a tomar una decisión absolutamente lineal, dijo Cardona en rueda de prensa. La decisión se tomará y se comunicará antes de que se termine la semana, dijo la ministra, e insistió en que el gobierno pueda seguir manteniendo la línea de trabajo de no tomar la decisión de manera lineal. Mercado laboral, la tasa de desempleo se mantuvo estable en 7% en julio. La tasa de desempleo se ubicó en 7% en julio, informó el Instituto Nacional de Estadísticas, INE. En la misma cifra que la registrada en el mes anterior y similar a la de igual mes del año 2025, el 6,9%. En julio se registró un leve aumento en la tasa de actividad. Las personas que ofrecen su trabajo en proporción a la población mayor a 14 años, que pasó de 63,9% a 64,1%, y también en la tasa de empleo, personas efectivamente ocupadas sobre la población mayor de 14 años, que subió una décima de 59,5% a 59,6%. En consecuencia, la tasa de desempleo, personas que buscan empleo en el total de la población activa, se mantuvo estable. Entre la población ocupada en julio, el 21% declaró que no aporta a la seguridad social, o sea, trabajan informalmente, cifra similar al mes anterior y un punto porcentual debajo de un año atrás. El subempleo, personas que trabajan pero declaran querer trabajar más, se ubicó en 8,9%, cifra similar a junio y dos décimas debajo del registro de hace un año. Fiscalía resuelve archivar la investigación por desvío millonario de dinero del Fondo Social de la Construcción. La Fiscalía de Delitos Económicos y Complejos de Tercer Turno archivó la investigación por el desvío de dinero del Fondo Social de Vivienda de Obreros de la Construcción, que involucraban a dirigentes del Partido Comunista y del Sindicato de la Construcción Zunca. La Fiscalía entendió procedente el archivo de las actuaciones en el marco de lo dispuesto en el artículo 98 del Código de Proceso Penal, ya que no se cuenta con elementos útiles que permitan la continuidad de la investigación, se informa. Por este caso, 8 personas fueron condenadas en 2025 por los delitos de apropiación indebida, entre otros. El senador del Frente Amplio, Óscar Andrade, dijo que la justicia no pudo comprobar ningún desvío de fondos al Partido Comunista, pero que igualmente se afectó su imagen. Tras el archivo de la causa por desvío de dinero del Fondo Social de Viviendas, el abogado denunciante se reunirá hoy con el fiscal Gilberto Rodríguez. El abogado denunciante, Óscar López Goldaracena, confirmó a Subrayado que mantendrá reunión con el fiscal de delitos económicos y complejos Gilberto Rodríguez, quien llevó adelante la investigación. El encuentro le permitirá al abogado conocer el dictamen del fiscal y sus fundamentos. Una vez que acceda a esta información, la compartirá con sus clientes, el Fondo Social de Viviendas, y analizará cuáles son los pasos a seguir. Entre las posibles está el reexamen del caso. En cuanto a la investigación penal, se confirmó que no pudo hacer la trazabilidad del dinero desviado y que no hay ningún indicio que vincule al Partido Comunista con la maniobra. López Goldaracena confirmó que se inició una denuncia civil contra los condenados con el objetivo de recuperar parte del dinero a favor del fondo. Como las condenas fueron por un delito de lavado de activos a través de un juicio abreviado, los bienes incautados fueron decomisados. En total, se condenaron a 8 personas por el desvío de $1.200.000. 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
6: Amigos de Radio Internacional, bienvenidos al segmento deportivo del día. Hoy estamos a jueves, ¿eh? Vamos a estar ampliando toda la información de lo que aconteció en la Copa Uruguay, que arrancó, como ustedes saben, hace 2 días, el empate a 0 entre Defensor Sporting y Rentistas. Ayer prosiguió con varios partidos, donde se destaca el triunfo de Peñarol, que ayer debutó la Copa AUF Uruguay venciendo al Montevideo City Torque 1-0 en el Estadio Centenario con gol del argentino Eric Remedy, tras aprovechar un córner del arco de la tribuna Colombes y de cabeza solitariamente en el área marcó el único gol del partido. Esa efectividad que tuvo en el segundo tiempo explica el resultado, gran rendimiento de Barbosa como zaguero, cierres constantes y dueño de todos los duelos en el área aurinegra. Torque generó bastante, pero volvió a perder contra un grande. En el cierre, el árbitro Lazo no sancionó un claro penal a favor de Torque al delantero Da Silva. Pero bueno, al no haber VAR, no hubo revisión y por lo tanto el marcador quedó favorable para el Club Atlético Peñarol 1-0. Los otros resultados que se dieron, Danubio le ganó 3-2 a la Atenas de San Carlos. Danubio se reencuentra con la victoria después de 12 partidos oficiales. Por lo menos es un aliciente para la gente de la curva. Juventud de las Piedras venció a Oriental de La Paz 1-0. River Plate le ganó 2-0 a Progreso. Y Plaza Colonia derrotó 2-1 a Cerro Largo. Los partidos para el día de hoy por la Copa AUF Uruguay: jugarán Fénix con Liverpool a las 15 horas en el Parque Capurro. Y Nacional con Albion 18-15 en el Gran Parque Central. Probable alineación del tricolor para la tarde-noche de hoy. En el arco el argentino Alexis Martín Arias, Luciano Rodríguez, Paolo Calione, Tomás Viera y Camilo Cándido, Luciano González, Santiago Silva, el argentino Rubén Bota, adelante Tomás Verón Lupi, Maxi Silvera y Juan Cruz de los Santos. Novedades en el tricolor porque el colombiano John Guzmán rescindió contrato con Nacional y se va a jugar al Paysandú Fútbol Club. De esta manera los tricolores, al dejar cupo de extranjero, incorporarán al extremo argentino Alejandro Martínez, que llega hoy a Uruguay procedente de Huracán del Parque Los Patricios para sumarse al tricolor. Mañana entrena a los Céspedes y quedará la orden entonces de Daniel Carreño. Novedades de la selección uruguaya: Alexander Barbosa, lo registran, zaguero del Palmeiras, argentino él. Bueno, está siendo seguido por la selección uruguaya, porque tiene papá uruguayo, tiene nacionalidad. O sea que está prácticamente vigente como para vestir la celeste y cuenta con grandes chances de ser reservado para los partidos de septiembre y octubre. Los partidos, repasamos, son contra Japón el 24 de septiembre a las 7:05 de la mañana y contra Corea del Sur a las 8 de la mañana el día 28. En octubre ya está prácticamente confirmado el partido con India en Calcuta el día 6 y se está procurando cerrar otro compromiso más en territorio asiático que sería el 10 de octubre frente a Indonesia. Esos son los partidos FIFA que tiene pactada la selección uruguaya mayor. En la sub-20 fue confirmado el fixture de los Juegos Odesur que se van a jugar el próximo mes en Argentina. Uruguay integra el grupo B y jugará contra Venezuela el jueves a las el jueves 17, perdón. Después jugará con Argentina el día martes siguiente, que sería el martes 19, no, el sábado 19, y luego el lunes 21 contra Paraguay. Venezuela, Argentina y Paraguay por el grupo B de los Juegos Odesur, entonces, de la selección uruguaya sub-20, que hoy estará jugando a las 15 horas su revancha frente a Paraguay bajo la dirección técnica de Forlán en el Complejo Celeste. Hoy jueves comienza la divisional D, el torneo de la cuarta categoría de la Asociación Uruguaya de Fútbol. Se enfrentan Real Montevideo con Deportivo Melilla a partir de las 19 horas en el Complejo Retistas. Son dos equipos los participantes. El campeón de este torneo obtendrá el ascenso directo a la Divisional C en la temporada 2027. Nos vamos al plano internacional. Copa Sudamericana. Gran partido tuvimos anoche en el Monumental de Núñez en Argentina, donde River Plate empató 1-1 los 90 con Independiente Santa Fe de Colombia. El partido de ida había sido 0-0. Por lo tanto, se tuvo que definir desde el punto penal. Hay que destacar que el 1-1 los 90, el empate del equipo colombiano fue convertido por el uruguayo Franco Fagundes, ex nacional, a los 82 minutos, mediante tiro penal. En la tanda infartante de penales, 8-7 ganó el equipo colombiano. Eliminó a River ante su público en el Monumental y pasó a jugar entonces la chance en cuartos de final, donde tendrá que enfrentar al Vasco da Gama. Cabe destacar también que, aparte de Franco Fagundes, el equipo colombiano está dirigido por nuestro compatriota Pablo Repetto, que ya tiene antecedentes de eliminar a equipos argentinos hace 10 años atrás. En el 2016 se eliminó a River y a Boca con Independiente del Valle en Copa Libertadores, reiteramos, y ahora se suma esta eliminación de River en Copa Sudamericana. Para ir redondeando, en Brasil se supo que Luis Suárez reclamó una deuda con Gremio y el club perdió en primera instancia en el Tribunal de Conciliación. El delantero uruguayo, actualmente que juega en el Inter de Miami, hizo la demanda a la Cámara Nacional de Resolución de Disputas de Brasil por una deuda de su pasaje por el club en el 2023. Y para finalizar, en Europa, Barcelona mantiene la oferta por el argentino Julián Álvarez y el Atlético de Madrid explotó de nuevo. Somos la víctima, dice la institución colchonera. No vale dinero, vale dignidad, indicaron desde el Atlético Madrid por dichos del presidente del Barcelona, Johan Laporta, sobre la propuesta vigente por el argentino. Hasta aquí entonces el informe del día jueves. Nos vamos a estar reencontrando mañana viernes con mucha más información aquí en Radio Internacional.
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8: Vamos a la información policial correspondiente a las últimas 24 horas. Hombre detenido, condena. Referente al hecho ocurrido en la mañana del pasado martes, donde efectivos de la unidad de respuesta y patrullaje concurren a un apartamento de calle Agustín Ortega en Barrio Centro, donde detienen a un hombre brasileño de 32 años, incautando con el mismo una navaja. El mismo también había ingresado momentos antes al patio de otra finca próximo al lugar. Puesto a disposición de fiscalía, dispuso condénase al hombre como autor penalmente responsable por la comisión de un delito de rapiña agravada por la penetración domiciliaria en grado de tentativa en régimen de reiteración real con un delito de violación de domicilio en calidad de autor a la pena de 20 meses de prisión. Hurto. De una finca en calle París, barrio Pirineo, hurtaron ropas varias. Trabajan en el hecho personal de la zona 1 en coordinación con la fiscalía de turno. De una finca en calle 18 de julio, en Villa Minas de Corrales, hurtaron una motosierra. Siniestro de tránsito. Politrauma moderado fue el dictamen médico para la conductora de una motocicleta quien en la mañana de ayer, en la intersección de calles José Escobar y Carlos de Melo, desvió un can en la vía pública perdiendo el dominio del vehículo y cayéndose al pavimento. Trabajan en el hecho personal de la Brigada Departamental de Tránsito en coordinación con la Fiscalía de Turno. Siniestro de tránsito, traumatizado moderado. Este fue el dictamen médico para la conductora de una motocicleta quien en la mañana de ayer, en calle Rodó y Juana de Oriol, chocó con un taxi, cuyo conductor resultó ileso. Siniestro de tránsito politraumatizado moderado fue el dictamen médico para el conductor de una motocicleta marca Honda, quien en la tarde de ayer, en calle Ceballos y San Martín, chocó con un automóvil marca Hyundai, cuyo conductor resultó ileso. Siniestro de tránsito, caída de su altura, sin traumatismo encefalocraniano, baja cinemática, en zonas de máximo impacto en miembro superior izquierdo y boca, con escoriaciones en codo y caída de su altura, sin traumatismo encefalocraniano, baja cinemática en zona de máximo impacto en miembro superior izquierdo. Fue el dictamen médico para dos menores ocupantes de una bicicleta, quienes en la tarde de ayer en calle Arturo Cerviño, barrio La Raca, momentos en que uno de ellos enganchó su pie en la rueda provocando la caída de ambos. Trabajan en el hecho personal de la Brigada Departamental de Tránsito en coordinación con la Fiscalía de Turno. Por último, siniestro de tránsito, primario de 33 años que sufrió accidente automovilístico, sufriendo una pequeña convulsión a nivel de cráneo, región frontal y en rodilla derecha, niega alguna sintomatología en estos momentos hemodinámicamente estable. Este fue el dictamen médico para el conductor de un automóvil marca Chevrolet modelo Onix, quien en la noche de ayer en intersección de calles 12 de octubre y 25 de agosto en Villa Minas de Corrales, al desviar otro automóvil, el cual no permaneció en el lugar, chocó con una columna del alumbrado público. Trabajan en el hecho personal de la zona 3 en coordinación con la Fiscalía de Turno. En materia de información policial, es todo hasta el momento.
0: Horas 19:38. Policiales a nivel nacional. El Departamento de Homicidios de la Dirección de Hechos Complejos realizó este jueves a la mañana más de 15 allanamientos en barrio La Chancha, en investigaciones para aclarar el quíntuple homicidio cometido el 10 de julio pasado en el Monarca. Como resultado de los allanamientos, fueron detenidos 8 hombres de 41, 33, 32, 24, 20, 27 y 27 años. Según supo subrayado, 5 de ellos tienen antecedentes penales. Además, los efectivos incautaron un arma larga, 4 revólveres, 2 pistolas modificadas para mayor poder de fuego, 2 escopetas cargadores, más de 200 municiones, drogas celulares y 2 handys. Los allanamientos fueron realizados en inmediaciones de los pasajes Galicia y Siberia. El Ministerio del Interior señala, ahora se continúa trabajando sobre elementos incautados y las personas detenidas, procurando establecer su eventual vinculación con los homicidios investigados, así como profundizar las líneas investigativas que puedan surgir a partir del análisis de las armas, dispositivos electrónicos y demás efectos incautados. Indica que 140 policías de diversas reparticiones participaron en el operativo. El quíntuple homicidio ocurrió en una casa en barrio El Monarca, en Montevideo, donde se encontraba parte de la familia de los Suárez, un grupo criminal que opera en Villa Española. Las víctimas fueron 2 jóvenes de 18 años, un hombre de 28 y una mujer de 32 y su hija, un adolescente de 14 años que había quedado gravemente herida y murió más tarde en un centro médico. Según la reconstrucción de subrayado, 4 personas llegan al lugar en 2 motos. 3 de ellas saltaron el muro de la vivienda e ingresaron al grito de policía, policía, tras los cuales se escucharon varios disparos. 3 hombres eran hermanos y tenían antecedentes penales, mientras que la mujer de 32 era suegra de uno de ellos. La familia se había mudado desde Villa Española hacía algunos meses y había mantenido enfrentamientos con el grupo de los Albín. Los Suárez de esta investigación no tienen relación con Luis Betito Suárez del Cerro. Las diversas investigaciones, efectivos del Departamento de Homicidio irrumpieron este jueves a primera hora de la mañana en La Chancha, lindero a punta de rieles, con órdenes de detención. Los mismos policías venían de realizar 8 allanamientos este miércoles para aclarar el homicidio de un niño de 12 años en las canteras del Parque Rodó. En ese procedimiento hubo 6 detenidos que ahora están a disposición de la justicia.

0: Un lavado de activo a Joel Matos, líder de los Colorados de Cerro Norte. Axel Joel Matos, de 25 años, líder de la banda de los Colorados en Cerro Norte, fue imputado con prisión preventiva por 120 días por un delito de lavado de activos, al igual que su pareja. Si bien Joel Matos ya ha sido imputado en otras oportunidades por delitos como disparos, violencia privada, estaba cumpliendo arresto domiciliario y seguía causando problemas en el barrio, derivados de un enfrentamiento con la banda de los Suárez que operan en la misma zona. Esta vez, investigadores de Zona Operacional 6 fueron más allá y comenzaron un trabajo minucioso, reservado sobre los Colorados, que derivó en 20 allanamientos realizados el martes 25 de agosto en el barrio, en los que se capturó a integrantes de ambas bandas. El miércoles 26, líderes de los Colorados terminó imputado por lavado de activos, una resolución que no es habitual obtener en el marco de un enfrentamiento entre grupos criminales. Fiscalía pide que vaya a prisión preventiva por el delito de lavado de activos por posesión, tenencia de bienes provenientes de delitos como el tráfico interno de armas e integrar una organización criminal. Su pareja fue imputado por un delito de asistencia al lavado de activos. Investigadores de Zona Operacional 6 le incautaron un auto Ford Focus, Titanium, armas, 60 mil pesos, 3 mil dólares, de los que ni Joel ni su pareja pudieron justificar. Noticias internacionales.
1: Actualizamos las noticias de Directo a América. Soy el María Angulo y estos son los titulares. Continúa la emergencia en Nepal. El balance de muertes tras la avalancha asociada al colapso de un glaciar cerca de la frontera con China se elevó a 362 fallecidos. Se estima que más de 1.400 personas siguen desaparecidas. Y el Kremlin desestimó este jueves los informes de medios estadounidenses que apuntan a que Rusia podría atacar a la OTAN. El gobierno ruso calificó las publicaciones en referencia al objetivo de la visita a Moscú del director de la CIA, John Ratcliffe, como historias alarmistas. Murió el exgeneral Ratko Mladic. El deceso del jefe militar serbo-bosnio, uno de los responsables de crímenes de guerra como los bombardeos indiscriminados sobre Sarajevo, se produjo este jueves en La Haya a sus 84 años.

0: Comenzamos esta emisión en Nepal y en el Tíbet, donde sigue la emergencia provocada por una avalancha de lodo y escombros asociada al colapso de un glaciar cerca de la frontera con China. Según reportes oficiales, la tragedia deja ya más de 362 muertos y más de 1.400 desaparecidos. En respuesta a la emergencia, India envió 37 toneladas de ayuda humanitaria, medicamentos y alimentos, mientras que el primer ministro chino, Li Qiang, llegó a la zona afectada del Tíbet. Previamente conectamos con Varun Anand, corresponsal de France 24 en Nueva Delhi, quien nos amplió la información sobre la existencia de una nueva alerta por parte de las autoridades locales.
1: Bueno, la preocupación ahora no se limita a los daños provocados por la primera inundación. Expertos en gestión de desastres advierten la posibilidad de nuevas crecidas, incluso de un segundo o una tercera ola durante las próximas horas o días. La principal preocupación ahora son los deslizamientos de tierra y los grandes volúmenes de sedimentos y rocas que han quedado bloqueando algunos cursos de agua. Esos bloqueos pueden generar nuevos desbordamientos si vuelven a ceder. Además, las previsiones apuntan a que continuarán lluvias en la zona, mientras las autoridades mantienen la alerta ante el riesgo de nuevos deslizamientos, inundaciones repentinas y movimientos de hielo. Por eso, las labores de rescate continúan bajo condiciones extremadamente difíciles, con equipos que deben llegar a zonas aisladas y al mismo tiempo mantenerse preparados ante una posible nueva emergencia.
0: Seguimos revisando el impacto de la tragedia en Nepal y el Tíbet. Imágenes satelitales permiten dimensionar la magnitud de lo ocurrido. Mientras continúan las labores de búsqueda y rescate, los familiares de las personas que siguen sin ser localizadas esperan que sus seres queridos sean hallados con vida. Hugo Caro Jiménez nos cuenta los detalles.
2: Estas escenas siguen conmocionando al mundo entero. El martes, una oleada de inesperadas inundaciones devastaron todo a su paso en la frontera entre Nepal y el Tíbet. Como resultado, esta zona montañosa de Asia, famosa por su belleza e imponencia, ahora está cubierta de lodo y escombros. Imágenes satelitales como estas muestran el antes y el después de las zonas del desastre. Una de ellas deja ver lo que parecen ser los glaciales colapsados. Según el Servicio Geológico de Estados Unidos, la tragedia habría sido provocada por el desprendimiento de masas de hielo y nieve cerca de la frontera chino-nepalí. Las víctimas mortales se cuentan por cientos. Mientras, la respuesta a la emergencia continúa. Países de la región como India y Corea del Sur se han movilizado para ayudar a las poblaciones afectadas. A pesar de la magnitud de la catástrofe, quienes quedaron con vida guardan la esperanza de que los equipos de búsqueda encuentren a sus seres queridos.
3: Ayer, alrededor de las 7 de la tarde, mi padre llamó a mi hermana menor y le dijo que iba a Timur. Más tarde, cuando intentábamos llamarlo de nuevo, su teléfono estaba apagado. Entonces, nos enteramos de que había un deslizamiento en esa zona. Todavía no sabemos si está vivo porque no hemos podido comunicarnos con él. Aún tenemos la esperanza de que esté vivo.
4: Nuestro hermano mayor está perdido. Su nombre es Ram Charan Rasal. Está entre los desaparecidos de Rasuwa. Por eso estamos buscándolo.
2: En 2023, la ONU advirtió que las montañas nevadas de Nepal habían perdido cerca de un tercio de su hielo en poco más de 30 años debido al calentamiento global. Los glaciares nepalíes están en medio de los dos principales emisores de carbono, China e India, lo que agudiza aún más el impacto medioambiental.
0: Cambiamos de tema y vamos a Rusia, donde el Kremlin desestimó este jueves los informes de medios estadounidenses que indican que las fuerzas rusas podrían atacar un estado miembro de la OTAN. El Kremlin calificó de historias alarmistas a las publicaciones en referencia al objetivo de la visita del director de la CIA, John Ratcliffe, a Moscú, que se registró esta semana, y negó que se tratara de una advertencia a Rusia. El jefe del Servicio de Inteligencia Exterior ruso declaró que había mantenido una reunión de trabajo con Ratcliffe y que habían discutido asuntos delicados.
3: Actualmente se publican muchas historias alarmistas de este tipo. Por supuesto, no tienen nada que ver con la realidad ni con las intenciones de la Federación Rusa. Rusia continúa con su operación militar especial. Si bien preferiría alcanzar sus objetivos por medios pacíficos, la falta de esa oportunidad la obliga a continuar con la operación militar especial para salvaguardar su seguridad e intereses en el contexto del conflicto en torno a Ucrania. Al mismo tiempo, Rusia se enfrenta a una política sumamente agresiva por parte de países europeos. Esta agresión proviene precisamente de países europeos.
0: En otros temas, Rusia afirmó que podría atacar objetivos militares de Reino Unido, esto en respuesta a las ofensivas ucranianas con misiles británicos y franceses. La portavoz del Ministerio de Asuntos Exteriores ruso, María Zarajova, declaró este jueves que Francia y Reino Unido están jugando con fuego al suministrar tecnología de misiles a Ucrania. Una medida que a su juicio podría tener consecuencias impredecibles tanto para París como para Londres.
5: Hemos advertido reiteradamente que la respuesta a los ataques ucranianos con armamento británico en territorio ruso podría tener como objetivo cualquier instalación o equipo militar británico, tanto en Ucrania como fuera de ella. Los responsables de crímenes de guerra, incluidos los cometidos contra la población civil de nuestro país, serán castigados conforme a sus actos. Una retribución inevitable aguarda a sus cómplices e instigadores. E instamos a todos los residentes de Reino Unido a reflexionar sobre las inevitables y catastróficas consecuencias de las acciones hostiles de sus autoridades.
0: El ex general Ratko Mladic falleció este jueves a los 84 años en una prisión en la ciudad neerlandesa de La Haya. En 2017, el llamado carnicero de los Balcanes fue condenado a cadena perpetua por parte del Tribunal Penal Internacional para la antigua Yugoslavia. Esto luego de hallarlo culpable de 10 de los 11 cargos de los que estaba acusado, incluidos genocidio y crímenes de guerra. Mladic permaneció prófugo de la justicia internacional durante 15 años, hasta que se produjo su arresto en 2011. Un tribunal de la ONU anunció la apertura de una investigación para esclarecer las circunstancias de su fallecimiento. Y seguimos en Noruega porque el estado de salud del rey Harald V, de 89 años, sigue deteriorándose. El monarca noruego permanece desde hace 10 días en el Hospital del Reino de Oslo, bajo atención médica por una anemia que ha derivado en una infección en la sangre. Según lo reportado este jueves por la Casa Real, la condición del rey ha empeorado y se encuentra muy grave. El monarca de mayor edad en Europa ha atravesado distintos problemas de salud en los últimos años, con varias hospitalizaciones por infecciones de diverso tipo. En la ciudad española de Ceuta, tras una noche de disturbios, 12 ciudadanos marroquíes fueron detenidos por parte de la policía. Esto luego de que apedrearan un vehículo con 4 militares que adelantaban operativos en la zona de Bensú. Las fuerzas de seguridad dispararon salvas al aire para contener a residentes que querían atacar a extranjeros en esas playas. Nuestra corresponsal en Barcelona, Elis Gassengel, nos envió el siguiente reporte.
6: La situación en Ceuta está cada vez más tensa. Ayer 2.000 ceutíes se congregaron frente a la delegación del gobierno para denunciar, cito textualmente, la inacción del gobierno y reclamar dimisiones. Pero dentro de esta masa también había un grupo numeroso de radicales quienes pues intentaron linchar a todo aquel que le parecía migrante. Según ellos, también hubo ataques violentos a los periodistas que estaban trabajando en el lugar. Y luego, pues, este grupo de radicales se fue hacia la playa de El Trampolín con la clara intención de agredir físicamente a los migrantes, que ellos llaman invasores, al grito de a por ellos. Hay que decir que esta playa de El Trampolín de Ceuta lleva semanas ocupada por migrantes que no tienen otro sitio donde dormir y por eso pues instalaron tiendas de campaña o duermen al ras del suelo, y por eso pues cuando llegaron este grupo de radicales se fueron corriendo por miedo. Estos radicales empezaron a destrozar cabañas y sombrías hasta que finalmente la policía antidisturbios logró detener esta acción violenta. Por otro lado, por la noche, por la madrugada ya, un grupo de personas migradas atacó un vehículo militar y este ataque pues se soldó con 12 detenidos ya que llevaban palos y piedras. Hoy el gobierno de Ceuta pues pide bajar la tensión, llama a la calma por miedo a que esta olla a presión acabe de explotar.
0: Y en otros temas, la UEFA indicó que prepara una denuncia ante la justicia suiza contra el presidente de la FIFA, Gianni Infantino. Según los detalles dados a conocer este jueves, la medida contra Infantino se sustentaría en una presunta gestión desleal debido a su abortado proyecto de abrir la Copa del Mundo a inversores privados. De acuerdo con la instancia europea, dicho proyecto generó un perjuicio directo a la reputación de la FIFA. La artista japonesa de renombre mundial, Yayoi Kusama, falleció a los 97 años. En el comunicado que informa sobre su muerte, su estudio ha destacado su extraordinaria trayectoria, dedicada a la creación artística y a su papel como pionera del vanguardismo. Deja una impresionante obra y un legado de lunares brillantes e hipnóticos. La historia en el siguiente informe.
7: Yayoi Kusama llenó el mundo de puntos de colores vivos. La artista japonesa plasmó sus formas características que recuerdan a una red en pinturas, esculturas e instalaciones, logrando hacerse un hueco en la historia como una de las artistas femeninas más famosas del mundo. A los 97 años falleció en un hospital de Tokio, según un comunicado emitido por su estudio.
8: Siguió pintando hasta sus últimos días, sin dejar nunca a un lado el pincel, y continuó explorando el amor eterno y el alma eterna. Llevaremos adelante los deseos de Kusama y a través del arte seguiremos aportando esperanza y fuerza para el futuro de personas de todo el mundo.
7: Nacida en Matsumoto en 1929, Kusama describió una infancia infeliz y comenzó a sufrir alucinaciones visuales a partir de los 10 años. Más tarde afirmó que la pintura era su forma de ver el mundo. Creció sintiéndose oprimida por sus padres y sus expectativas respecto al matrimonio y en 1957 se mudó con valentía a Nueva York, donde pasó a formar parte del movimiento vanguardista. Siempre fue muy abierta respecto a su salud mental y pasó décadas viviendo voluntariamente en un hospital psiquiátrico. El arte era su autoterapia. Kusama se involucró en el activismo contra la guerra e influyó en artistas emblemáticos como Andy Warhol. Sus obras se expusieron en todo el mundo, incluso en el Museo de Arte Moderno de Nueva York, y fue galardonada con la prestigiosa Orden de la Cultura de Japón. Sus inmersivas habitaciones del infinito se hicieron famosas en Instagram y colaboró con marcas de moda como Louis Vuitton. Y nunca dejó de pintar.
9: Incluso después de mi muerte, espero que la gente pueda comprender el propósito de mis creaciones, así como mi esperanza y mi pasión por el arte.
7: Imposible de definir con un único género, Yayoi Kusama fue un auténtico ícono de la cultura pop moderna, una pionera cubierta de lunares.
0: Fin del informativo, sigan con más aquí en France 24.
10: Horas 58 minutos. Con 18 grados de temperatura en la ciudad de Rivera y cielo nuboso, final para la puesta a punto de la información. Más noticias, más informaciones mañana en los boletines mañaneros de la 1480. Por vuestra atención han sido más que amables. Tengan todos ustedes buenas noches.
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12: Hasta aquí fueron las noticias. 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